0: estábamos aquí leyendo las cosas de la gente, sí. Se logró, entregaste tarde, dicen por acá.
1: Sí, lo hizo.
0: Pues yo lo hice con esa intención, porque ustedes siempre me piden entregar tarde.
1: Dice, él es un ganador.
0: Luego, ¿ya son amigos? No, ahorita no estábamos siendo tan amigos,
1: no,
0: la verdad.
1: No mucho, no mucho. se hace lo que se puede.
0: Quemé un poquito a Iker con mis compañeros de trabajo, a los que no conoce.
1: Un poquito nomás. Nomás un leve. Nomás un leve. Se puso a decir que hasta hemorroides me sacó,
0: eso
1: creo.
0: Eso no dije. Ah, no, eso no. Sí, no.
1: Eso no.
0: Dije
1: no, de hecho,
0: cosas.
1: Nunca he tenido, fíjate.
0: Sabe Dios, yo ya, mira, no metería las manos a fuego por eso, ni en otras partes.
1: No.
0: Me enseñó a comer. Bueno, luego hablamos de ese tema también, que está bien padre. Órale. El de la conversación que me enseñaste.
1: Pensé que el de las hemorroides.
0: No, eso está bien. Pero bueno, quédense con Iker y con Ale.
1: Gracias.
0: Bueno, no sé si Ale, porque no sé dónde esté. Pero, ay, va a estar Emiliano. ¿Vas a estar aquí, Emiliano? Va a estar Emiliano, así que quédense con el Emi también. Son las 8:02. 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

0: exacta es 6.5. 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

0: Sí, pero hay pantones. Oigan, 6:11, bienvenidas a los hijos de la Realeza. El programa, híjole, que inicia con gritos y perforaciones. Hoy es jueves 28 de mayo del 2026. Es tardísimo, Madre Santa de Dios.
1: Sí, pero ahí estabas muy en el lingolilingo.
0: Eso sí.
1: No te hagas. Así es que ni te quejes, porque los radioescuchas me escribieron, ¿qué está pasando? ¿Por qué Iker está muy a gusto en el lingolilingo y el programa no empieza?
0: Pues es que...
1: la gente no estaba entendiendo qué pasó,
0: está,
1: bebé.
0: Por fin estaba hablando con alguien que me pela y no está en el teléfono.
1: Ah, ok.
0: Básicamente. Va. Órale, la joya de la corona vas a estar tú. En tu vida en el tráfico los dos y así nos la llevamos.
1: De así poco a poco. Oigan, pues sí, bienvenidos, ya es jueves. Ay, no, ya se va a acabar la semana.
0: ¿Y no quieres que se acabe?
1: No, que dure
0: más.
1: Ah,
0: no, yo tampoco. Ya no me acordaba, no, yo tampoco.
1: ¿A verdad? ¿A verdad?
0: Ah, chale, sí es cierto.
1: ¿Y ahora qué vamos a hacer?
0: Pues no, oír, hola, y ya.
1: Dos horas.
0: Hola.
1: Pues sí, quédense si ustedes quieren aprovechar lo que queda de la semana en tu vida en el tráfico. Si renunciaras y te dedicaras a lo que realmente te gusta, ¿qué sería? Platícanos, 44-25-02-46-85.
0: ¿Todo eso te dedicarías? Además, te platicaremos de una mujer que perdió 10 años de recuerdos luego de hacer que carambas. Es una nota que se ha hecho viral a las últimas fechas. Te vamos a decir si es verdad o no y dónde pasó.
1: Sí, cierto. Oigan, y además tenemos un doble para Elu y Chuy para que se pongan las pilas y participen con nosotros en punto a las 7:30 aprox. Y además tenemos una entrevista interesante. Platicaremos con la gente de Acento para que nos digan todo lo que tienen para ustedes.
0: Instagram, Facebook y TikTok, arroba hijos Realeza, nuestros domicilios en las plataformas digitales y a través del WhatsApp. Les leemos 442-502-4685. Ahí también nos puede escribir audios, mensajes. Tú estás latigueando, gente. Andas muy 50 sombras de Grey, ¿verdad?
1: Es que sí parece para latiguear, ¿no?
0: ¿Te gusta ese tema a ti alguna vez?
1: La neta, no.
0: ¿No? ¿Qué,
1: no se me antoja.
0: Así como... ni un... ay, así, ay.
1: Bueno, así algo tranqui, pero así un latigazo no se me antoja, pero ni poquito.
0: Nada, nada.
1: Nada, tota.
0: Con un fuete así bien.
1: No, bebé. No, muchas gracias. No, ay, tenemos operador.
0: Emi está
1: ahí. Emi está aquí. No había visto. Emi, hola, Emi. Sí.
0: Emi está con nosotros el día de hoy del otro lado de la cabina y estará a cargo de la producción técnica de este espacio. Si les parece, iniciamos con música. Esto que van a escuchar a continuación corre a cargo de Olivia Dean, se llama So Easy, a las 6:14, ya en Los Hijos de la Realeza.

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2: La joya de la corona el día de hoy está a cargo de Ale. Ale Goods.
1: Estamos contigo.
2: Claro que sí.
1: Oye, ¿está por ahí el WhatsApp, bebé?
2: Luego me gusta hablar como presentador de circo.
1: Sí, ya te vi. Y ahora vamos a la otra pista.
2: ¡Claro!
1: Estrella, la pista.
2: No, esa no es.
1: Ah, no, es que ese es otro tipo de circo.
2: Ese es otro tipo, es el circo de piernas.
1: Oye, es que normalmente, y nos pasó antier que estuvimos aquí en cabina, la gente dice... Pónganme tal canción. No es que... O sea, traigo una lista de joyas de la corona, bebé.
2: Es cierto.
1: Pero quiero que la gente nos proponga hoy una rola. O sea, todo el año no le damos voz a la gente.
2: Sí. Así

0: que voy por el WhatsApp. Habla como presentador de...
1: ¡Claro que sí! Real Exos dice, yo tengo una pregunta seria. ¿La señora ayer de los limones estaba ebria? ¿Cuál señora de los limones?
0: No tengo idea.
1: ¿No tuvimos señora de limones?
0: ¿Cuál señora de los limones? ¿De qué hablan?
1: Que si estaba ebria. ¿Tú estabas ebria? No.
0: ¿No?
1: No te vi beber. Hola, Real Exos. ¿No sienten mucha calma y paz? Sí, la neta, lo hemos dicho desde el lunes. Estamos, y además como que fluye la conversación, no hay que estar explicando dos veces.
0: No hay que detenerse, nada.
1: Así como que nada.
0: Dice, todo fluye.
1: Yo sería señora mantenida de las lomas. Ah, esa es la otra dinámica. ¿Ustedes van a regalar boletos para el show de Elu y Chuy? Sí, más adelante.
0: Yes, hoy sí hay boletos. Dice, el baile del caballito de mi banda, el mexicano. Oye... ¿Has visto el trend que está ahorita de yo aquí estorbando mientras mi esposa hace la maleta como el de mi banda en mexicano? Me encanta.
1: Sí.
0: Es que sí, no canta, toca ningún instrumento, solo baila y estorba.
1: ¡Es el cuye! ¡De ahí salió! ¡Ahí está! No vende. No llega a las metas, ¿no? No abre ni siquiera el guión. No sale informe. No, o sea, ¿es él?
0: ¿Con qué vamos? Pregunta.
1: Ay, el cuye.
0: Dice, en la joya de la corona estaría muy bien cama y mesa con Roberto Carlos. Siempre nos piden esa.
1: Es que siempre la pide él.
0: Pero, ok. Él no pierde la esperanza. ¿Cómo va esa rola? ¿Nos la podrías ayudar a buscar, Emi?
1: Quiero ser tu marco.
0: Déjame ayudar eso antes que no digo. Pero nada. ¿Qué quieres, así Clara? Nada, que les
1: ¿Pero no es de acá o sí?
0: Pelín. Yo creo que sí, porque acá está bien.
1: Acá también, mira.
0: Ah, ok.
1: Mira, pásale.
0: Entonces tú nos ayudas tantito, Emi, ahorita que puedas subirle al monitor, que no alcanzo a oírme nada.
1: Ah, es que sí es de allá, yo creo, porque sí, el Emis...
0: Un pelín más, Emi, ándale.
1: Es que ella está sorda, por eso.
0: Es que estoy sorda.
1: Y a ti te lastimé. ¿Tú también estás sordo? ¿De veras?
0: ¿Ya ves? Fíjate. Es normal ser sordo.
1: Ay, sí. Es lo de
0: dice,
1: hoy.
0: Dice, Iker, nada más lees lo que te conviene.
1: No, ¿qué más quieres que leo?
0: Pero escribió un comentario positivo, o sea, no lo vio, no lo leyó porque no lo vio, pero es algo positivo. Dice, yo te defiendo, Iker, cuando Ale te dice jodido, nunca le he dicho jodido.
1: No.
0: Que te digo jodido, migajero, lobo domesticado, frentón, pelón, cuando te dice que se va a ir a tomar
1: clases. Ah, lo bueno es que era positivo,
0: Perdóname, es que dijo, yo te defiendo, leí solo
1: pues,
0: eso.
1: ¿Tú qué le crees?
0: Y dije, qué buena persona.
1: Para empezar, se hace llamar el más mejor radioescucha. ¿Tú qué dirás?
0: Yo lo registré así. Es que él lo pidió. Yo dije, al radioescucha, lo que pida.
1: Entonces es primo hermano de aquel.
0: Dice, si ponen en la radio un cochinero, no pongan nada. Si no la ponen, mejor nadota, ¿ok?
1: En la radio un cochinero, se me acuerdo de Rabli.
0: A Raps le encantaba esa rola.
1: Mi Rabli.
0: Dice, dile algo a la patrona. No. Pero sí, Iker y yo estamos bien. Son ustedes los que quieren hacer problema entre nosotros.
1: Sí, relájense. Bueno, no. Dice, el miedo no anda en burro. ¿Todo
0: ¿De qué
1: bien?
0: Hablan,
1: no
0: bebé?
1: Sé, este güey está con... Hola, güey, dice acá. Hola. No sé, está muy mal, ¿verdad, este brother?
0: Siento que quiere ver el mundo arder. ¿Quieres que este programa se desbarate, se destruya? Como no está ahí, cuye. Dices, alguien tiene que morir en ese programa.
1: Tiene que desestabilizarlos. Dice, la que entrevistaron que venía de no sé dónde, de los limones.
0: ¡Ah, ya! Sí.
1: Pero no.
0: Que nos dijo que era la capital del limón. Pero no estaba mal, bien.
1: No. Dice, hola, Apo. Ah, hola, ¿cómo estás, mi capi? El que falta el cuye que se ría de lo que le dicen al Iker. Es que falta el cuye que se ría de lo que le dicen al Iker. Pero me río yo también.
0: Dice que te dice esas cosas para que no extrañemos a Cuyello.
1: Ah, bueno, si alguien que esté fregando todo el tiempo, sí hace falta. Bueno.
0: Oigan, pues ahí está, ¿qué? ¿Ponemos la de la radio en cochinero?
1: No, dice, yo presento mi joya de la corona ante la corte de los hijos. La artista se llama Rusi, la canción se llama Mamorcito Loco, nominada al Grammy del año pasado como mejor artista nuevo original de Chihuahua y me gustaría oír esa canción. Ah, mira.
0: Solo dinos, lo hiciste muy bien, es más, ya te ganaste nuestro corazón, vas a cubrir a Cuye de ahora en adelante.
1: Has hecho más en ese párrafo de lo que él en 2 años.
0: Así es que solo dinos si es radiable, porque no nos podemos arriesgar y luego te quedas sin chamba. ¿Es radiable?
1: Dice, mañana
0: vamos
1: llego.
0: A confiar en ti. ¿Nos ayudas a buscarla, Emi? Se llama...
1: Rusi,
0: ¿ya la tienes?
1: Mi amor.
0: ¡Hola!
1: Es que eso pasa cuando un operador está haciendo lo propio y no en el... ¡Te creas!
0: Dice, sí es radiable. Ok.
1: Gracias, hermano.
0: Para que veas que confiamos en ti, dice, tú confía, Ale, ¿ok?
1: Ahí está, suena
0: ahí
1: bien,
0: está,
1: ¿eh?
0: Está sonando y siento que nos va a gustar. A tu salud, ahí está. Ahí venimos.

0: Ya besé como a 1000 sapos, güey.
1: 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La hora exacta es 6:29. 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

0: 6.
1: Ay, qué cosa. Tu vida en el tráfico de hoy, la neta, sí, está reflexivo. Y a lo mejor de repente se van a quedar así como medio preocupados.
0: Sí, sí, sí, ahí está.
1: Pero sí vale la pena como reflexionar acerca de lo que nos dedicamos hoy en día. ¿Nos hace felices realmente? ¿Cuántas veces te has levantado y te has dicho, güey, no tengo ganas de ir a trabajar? Yo creo que sí es cierto que a todo el mundo le puede pasar, pero cuando ya te pasa seguido, algo no está bien.
0: Sí, habría que ahí replantear cosas. Yo esta semana, todas las tardes he dicho, ¡ay, qué gusto!
1: ¡Ay, hoy traigo unas ganas locas de ir a trabajar!
0: ¡Ay, qué padre! Y hoy que llegó Emi y tres segundos hizo, dije, ¡ay, no sabes qué hermoso programa está saliendo hoy!
1: Llegó Emi y todo así.
0: ¿Qué? Ale y yo sí. ¿Así se siente que te pongan atención?
1: Si renunciaras y te dedicaras a lo que realmente te gusta, ¿qué sería? O sea, igual y si quieren decirnos a qué se dedican y a qué les gustaría realmente dedicarse. No importa que incluso piensen, no, pues es que eso no deja, porque muchas veces también pasa eso. Que realmente decimos, lo que más me gustaría hacer es, no sé, pintar. O lo que más me gustaría en la vida es cosechar o ser plantitas, ¿no? ¿Qué sé yo? Pero no creemos que no lo podemos hacer porque no deja lana.
0: Y se díganle al Cuyello que dejen sus joyas de la corona porque ponen canciones bien feas cuando él no está.
1: Pues
0: él
1: nos pone el joyón siempre. ¿A nosotros sí nos
0: gustó? A nosotros sí. Es más, ya chups, ¿no? O sea, primero, ya así. Y ahora que lo veas, por favor, lo primero que hagas en el aeropuerto, te vamos a avisar. Llegas y mira, haces lo propio en el estacionamiento porque se ve que te fascina. Número uno. Y número dos, concéntrate, brother. Eres tan su fan que no puedes seguir la línea del programa. Ya estamos en otra sección. Se llama, si renunciaras y te dedicaras a lo que realmente te gusta, ¿qué sería?
1: Y ya empezaron a llegar mensajes.
0: A ver, vas.
1: Emi, ¿nos ayudas a subirle un pelín? Ándale, no seas gachín.
0: Sí, a él sí le puedes pedir.
1: Sí le puedes pedir.
0: Sí te hace caso.
1: Dice acá, yo trabajé en una compañía de teléfonos muy famosa en la cual me levantaba y decía, ya no quiero ir a trabajar. Y no era por flojera, sino porque no me gustaba. Ok, y supongo por lo que estás hablando como en pasado que lo dejaste, ¿a qué te dedicas ahora? ¿Ahora sí te dedicas a lo que te gusta o no? Cuéntanos.
0: Dice, no digan cosas feas del Cuyello en su ausencia, esperen a que se regrese. No, se lo hemos dicho, pero le vale, dice. Cuyello nomás pone puras canciones de Marvel.
1: Okay. Dice acá, yo amo mi trabajo, me encanta, no ha habido día que no me arrepienta. Mi trabajo desgraciadamente desgraciadamente tengo una enfermedad que se llama ácido úrico y me limita, hace un poco más pesado, sí.
0: El ácido úrico es gota, ¿no? ¿Es lo mismo?
1: Sí, gota es como la forma coloquial que le dicen.
0: Que le dicen, no, que le llaman. Soy ingeniero, pero me gustaría ser ayudante en un catamarán en Cancún, piénsenlo.
1: ¡Órale!
0: Sin ayudantes les pagan un sueldo, les dan propinas en dólares y además se ligan a las turistas.
1: Y te paseas.
0: ¿Qué es un catamarán? Perdónenme.
1: Un catamarán es como un barquito, ¿no?
0: ¿Cómo se ve que yo no voy mucho a Cancún, verdad?
1: Dice, pues, ¿y que se dedica a lo que le gusta? Locutor y ya.
0: No, dilo. ¿Qué dice?
1: Mandil.
0: Yo no soy mandil. Mira, yo no soy mandil pestañotas.
1: Dice, hola, soy chef, tengo tres restaurantes y mi sueño era ser actor. Amo lo que hago, pero amaría ser actor. Pero tienes la fortuna de que sí amas lo que haces, porque yo creo que todos somos buenos para dos o tres cosas en la vida.
0: Hay quienes ni para una.
1: Pero si te dedicas a una de esas tres opciones,
0: sí,
1: pues está cool.
0: A ver, ¿tú qué serías? La neta.
1: Mi cosa número uno que yo quería hacer y que ya estaba inscrita y todo para estudiar la carrera era bailarina de ballet clásico.
0: ¿Y no te dejaron por lo de tu problema?
1: No.
0: ¿No fue eso? ¿Hello?
1: No, acuérdate que tuve una problemática.
0: Ah, sí, me acuerdo, sí.
1: ¿No te acuerdas?
0: Sí, me acuerdo.
1: Sí.
0: No, o que sea, de hecho ni fue tuya.
1: Cosas ajenas a mí, exacto.
0: Que de hecho
1: y
0: ni fue
1: yo
0: tuya, ¿ves?
1: De esa situación decidí no dedicarme a eso, pero la comunicación también siempre, o sea, ser locutora o conductora de televisión siempre era mi sueño también. Era como él que dijo, parte de mis sueños eran tal, tal y tal.
0: Pero no vamos a decir qué, pero fuera de esa situación que fue muy difícil y compleja, o sea, por lo que te decían de... No, ¿sí hubieras podido?
1: Sí hubiera podido. Hubiera batallado mucho porque sí, me molestaban muchísimo. Vivía así con un bastón en el de este. La gente va a decir, ¿qué?
0: ¿Qué estará? Mira, Emi, así de un bastón en el de este. ¿Qué?
1: Pues es que ya hay que explicarlo mejor, porque la gente va a decir qué está pasando.
0: ¿Quieres que cuente la versión radiable?
1: Cuenta la versión radiable.
0: Ok.
1: Pero ayúdanos con más volumen.
0: Te digo que ella sí, está mal.
1: Como del fondeo.
0: Del fondeo. No, pues sí se oye bien.
1: O a lo mejor estos audífonos no están bien.
0: O a lo mejor tú sí estás medio mal, porque Emi, tú estás fantástico, ¿eh? La verdad que mis respetos, tú, hermano, ¿qué te digo? Ahorita estás, pero de que... Ah, ¿ves? Te estoy 18. Bueno, Ale, para que se den una idea, en algún momento de su joven carrera...
1: Para que se den una idea.
0: Tuvo una instructora de baile...
1: Que por cierto, acaba de elevarse al cielo y que le mandamos un abrazo
0: y
1: a su
0: desde
1: familia.
0: Allá te
1: que
0: está
1: no creo
0: viendo.
1: Que nos esté escuchando, pero...
0: Ajá, le mandamos un abrazo, efectivamente. Pero ella, pues digamos, marcó a la jovencita Ale Gutiérrez, porque hacía referencia a una parte de la anatomía de Ale Guts que desde que ella era muy jovencita ya, digamos, había despertado.
1: Cállate, tonto. Había despertado.
0: Había despertado y que para el baile pues era notorio, ¿verdad? O sea, no había forma de que, no sé, sí. Y pues sí, parte del atractivo de la Guts, se sabe, pues es. Y entonces le decía...
1: Pero me molestaba muchísimo.
0: Te molestó muy, por eso digo, se metía con eso y entonces te marcó, pues.
1: Y entonces, pues sí, o sea, toda la clase, ella así me ponía como un palo de escoba así en el rabo. Uh-huh. Y era... Y me gritaba así. Sí. Me decía, baja la cola.
0: Sí, baja la...
1: Y toda decía, la maldita clase era eso. Ya y le decía, era
0: pues,
1: horrible.
0: Pues es que así nací, ¿qué le digo?
1: No lo
0: soporte.
1: Puedo bajar.
0: Dice...
1: Saludos a Rafita que me está escribiendo por acá.
0: ¿Cuándo bailas con Rafita, de veras?
1: Ya.
0: Yo llevo años pidiéndolo. ¿Cuándo va a ser que se me haga verlos bailar?
1: Nunca.
0: Si en mi cumpleaños te invito.
1: No, porque molestas mucho.
0: Me invito a Rafita. ¿Sí te echas un palomazo?
1: Dice que la Tuch... Es que le decíamos la Tuch.
0: ¿Tuch?
1: Ajá, es que también ella decía...
0: Tuts.
1: Mete el tuch. El tuch es el ombligo.
0: El tuch. ¿El qué, perdón?
1: Tuch.
0: Ay,
1: y entonces le decíamos la tuch.
0: La tuch.
1: Y me está escribiendo justo.
0: ¿Por qué? ¿Pero quién le dice tuch al ombligo?
1: Ella le decía tuch al ombligo.
0: Eso,
1: o sea, decía, mete el tuch.
0: ¿En qué idioma? ¿En qué idioma o qué?
1: Yo creo que era como náhuatl o algo así. Ahorita te lo investigo.
0: Bueno, dice, no, y que eres un lobo migajero arrastrado, esclavizado, pero mandil solo a veces. Dice, yo soy agente de bienes raíces, pero quisiera tener el trabajo del cuye. No hace nada. No sirve para nada, estorba, hace berrinches, se queja y a pesar de todo cobra.
1: Y sí, tienes toda la
0: razón. Pero ya viste todo. A ver, esto lo está diciendo la gente, para que luego no vengan a decir, ay, es que estuvieron hablando. Ahí está, mira, este es el mensaje, vela, vale, Guts, para que compruebes que es la
1: sí,
0: banda.
1: Sí, bebé, es más, ¿dónde firmo el documento?
0: Ahí está. Dice, no me lo van a creer. Pero yo desde los 5 años dije que iba a ser químico y ahora soy técnico químico industrial, ingeniero químico. Entonces, soy lo que quise desde niño.
1: ¡Ey! Eres como Barbie, eres lo que quieres ser. Ese en Yucatán le dicen tuch al ombligo.
0: El tuch. Hola, Relexos. Buenas tardes. Yo dejé puesto de gerencia en agencia automotriz por aprender y dedicarme a la carpintería. ¿Y si aprendiste? ¿Haces muebles o qué haces? Dice, fuerte abrazo. Yo creo que estoy seguro que Ale hubiera sido excelente bailarina. Soy testigo, disciplinada y dedicada.
1: ¡Ah, canijos!
0: ¡Abses es el Rafiña!
1: ¡Ay, Rafita!
0: ¿Cuándo bailan?
1: Ya me dijo, hay que ponernos a ensayar para callarles la boca a todos.
0: ¿Pero por qué callarme
1: es que
0: la
1: para
0: boca?
1: Para los que no tengan idea de qué hablamos, Rafita, el esposo de Tere Alcántara,
0: sí,
1: fue mi pareja de baile de Huapango muchos años.
0: Muchísimos años.
1: Íbamos a concursar.
0: Fantástico.
1: Fuimos a Nopala, fuimos a San Joaquín, fuimos a varios concursos.
0: Sí, sí.
1: Luego él se me perdía y no llegaba al baile, ¿verdad? Pero lo intentábamos.
0: Ok, sí, sí, sí, sí. Oye, pero a ver, ¿por qué callarle los... Rafita, yo estoy promoviendo que lo hagan, por el amor de Dios nuestro Señor.
1: Yo estoy promoviendo.
0: Yo estoy pidiendo a gritos.
1: Oye, nada más faltábamos Rafita y yo ayer. Bailando bien,
0: sí,
1: padre.
0: Sí, sí, es cierto.
1: Porque estaba todo muy padre.
0: Rafita, ayer hubiera sido un número
1: lo hubiéramos hecho increíble.
0: Dice Relexos, el pit tráfico del Parque Industrial O'Donnell al crucero de la 200, escasos 2.5 kilómetros, llevamos 1 hora. Atento llamado a tránsito del Marqués que no...
1: Híjole, ojalá que lleguen rápido las autoridades. Dice, a mí me hubiera gustado ser futbolista, pero terminé trabajando en RH atendiendo puras quejas innecesarias. Arriba el Cruz Azul y mi amorcito. Híjole. O sea, ¿no eres tan feliz en tu trabajo? ¿O ya te enamoraste con el paso de los días?
0: Suerte tuve de salirme de mi anterior trabajo por estrés y aparte ni utilidades dieron y nos exigen al 150. Hoy tengo mi constructora pequeña, pero ahí vamos. Ojalá te vaya muy bien, maestro. De verdad, te lo deseamos todo el éxito del mundo.
1: Sí,
0: qué
1: ojalá
0: bueno.
1: Que sí. Qué bueno que te decidiste hacerlo.
0: Dice, a mí me gustaría ser masajista de porristas.
1: El tontito.
0: ¿Sabes
1: le
0: qué
1: dice...
0: estaría bien padre, Ale?
1: ¡Qué bebé!
0: Ser engrasador del tubo de un table.
1: ¿Cómo por?
0: Es un trabajo difícil.
1: Sí, debe ser muy complicado.
0: Requiere.
1: A ¿eso ver. Te gustaría hacer?
0: Me gustaría probar. Probar suerte. Imagínate, o sea, va acabando Dubraska. Va acabando Nothing Else Matters. Avienta la parte de arriba. Tú maestramente la tienes que agarrar.
1: Ajá.
0: Ahí está el primero, coordinación, ¿no?
1: ¿Pero eso qué tiene que ver con engrasar el tubo?
0: Espérame. Son aptitudes de la chamba, Ale. No,
1: ah,
0: lo hace
1: o sea,
0: cualquiera.
1: Tú vas a agarrar todo lo que vaya
0: aventando.
1: Es
0: que aventando. Eso hacen, Alejandra.
1: Ay,
0: ¿no
1: es que
0: te
1: yo
0: acuerdas?
1: No sabía.
0: Claro que sabías.
1: Pues
0: fuimos
1: ya no
0: juntos.
1: Me acuerdo.
0: Yo sí.
1: Yo sí. Porque tú fuiste varias veces. Yo nada más fui una.
0: No, fuimos varias. Y pedí informes. Y el punto es que agarran ese, ¿no? Y entonces ya. Y después dice, ay, bienvenidos al Gato Negro. Ahora se prepara, lista para el show. Lista para el show.
1: Oh, Lisa.
0: Amaranta.
1: Todos denle mucho amor.
0: A la pista de baile, jóvenes, recuerden. Cubeta 650, privado 200.
1: Se me hace que te dedicabas a eso, bebé, no mientas.
0: ¿Verdad que sí la hago? Y luego ya entra, ¿cómo dije? Almendra, ¿no?
1: Amaranta.
0: Pizza.
1: Pero si todas se ponen así esos nombres, sí, Almendra, sí, sí. Amaranta, sí, sí. América, sí. Zafiro.
0: Y entonces, en lo que está, ya salió Dubraska, ya le pasaste sus prendas a la niña, ya se va la señorita, ¿no? Ahí cuidas que
1: y
0: nadie...
1: Y entras en friega.
0: Y entras de volada y rápido tienes que hacer lo propio porque viene el show de Amaranta y tú sabes que Amaranta es exigente.
1: Oye, pero si no lo engrasan.
0: Claro,
1: ni que
0: Ale.
1: Fuera palo encebado.
0: Ale...
1: Yo digo que al contrario, tiene que estar sequito para que se puedan agarrar, ¿no?
0: Pues mira, yo no sé hacer pole dance, no tengo idea.
1: No, pero por lógica, o sea, se supone que con las piernas o con los brazos hacen fuerza así y se sostienen en el
0: pues
1: palo.
0: Pues algo le ponen, ¿has visto? Que, o sea, ¿sí has visto que le hacen así?
1: Sí,
0: pues?
1: Pero más bien el palo tiene como cierto movimiento. Ay, por favor, alguien que nos diga cómo funciona eso.
0: Mira,
1: yo digo que no lo engrasan.
0: Te propongo, Ale, ni tú ni yo, vamos.
1: Ay, quiero hacer la prueba.
0: Vamos y preguntamos, Ale, ¿por qué vamos a estar discutiendo aquí?
1: ¿Para qué si se puede revisar en vivo y a todo color? Dice, ser locutor de EXA o psicólogo sería lo mejor, que te paguen por echar chisme y el psicólogo te paga por escuchar el chisme.
0: Sí, cierto.
1: Tienes razón.
0: Dice
1: sí,
0: acá.
1: Es una buena idea.
0: Me encantaría poner o tener un rescate animal, pero pues necesitas espacio y mucha lana. Y eso sí, no deja, pero me apasiona realmente, porque me duele ver a tantos animalitos maltratados, poderles dar un hogar o un lugar digno. Si te gusta venir ver animalitos maltratados, te voy a enseñar ahorita la nómina, porque...
1: Hay varios.
0: Habemos varios ahí medio lastimados.
1: Varios animalitos. Dice Ale, ¿tenías un mal renal?
0: Ya, no contestes.
1: Ok.
0: ¿Sí sabes por qué?
1: No.
0: Ah, qué bueno.
1: Dice acá, los chamorritos. ¿Cuáles chamorritos?
0: Que lo que se te notaba.
1: Ah, dice, ¿era defensa o delantera?
0: Igual. ¿No estás entendido?
1: No sé de qué hablan.
0: Pues es que yo en la narración de hace ratito le dije
1: ya,
0: que una
1: sé,
0: parte
1: ya,
0: de...
1: Ya,
0: tu...
1: ya sé de qué hablan. Sí.
0: Hola, buen programa, está bien fregón. Trabajo en el transporte público local. Me encanta, pero me gustaría trabajar de chofer en una nave espacial debido a mi sueño de viajar al espacio. Soy el rockstar.
1: Ay, qué cool. Eso de estar padre. Dice Ale, ¿con esa maestra fue con quien fuiste a clases de salsa con Gon? Ups, la regué. O sea, no te veo nada arrepentido de haberla regado. O sea, siento como que lo estás gozando. Seguro te estás riendo en este momento.
0: Y solo, Alexos, yo quisiera ejercer mi carrera de comunicación. ¿Y a qué te dedicas?
1: Cuéntanos. ¿No?
0: Dice, yo soy de Nopala, Hidalgo. Fue ahí al Huapango.
1: Sí, ahí fue. Fuimos un par de veces a Nopala.
0: A lo mejor hasta la viste ahí, Ale.
1: A lo mejor me viste bailar. Dice, a mí me hubiera gustado ser mamá sustituta de animales en África. Ay, qué padres sueños.
0: Dice, ¿qué tal amigos? ¿Cómo están? Buenas tardes. Yo conocí a un amigo en San Luis que era cachatangas en un table y ese puesto sí era real, cachatangas.
1: ¡Cachatangas! Como lo que describiste ahorita, bebé.
0: Es que, Ale, es un trabajo que requiere muchas habilidades.
1: Sí,
0: tú,
1: claro.
0: Tú estás tratando de menospreciar de alguna forma y son personas que... Imagínate que llegas a tu casa, ¿cómo te fue? Y tú triste, la música así triste. Es, lo que pasa es que... Ya ves que Amaranta hace su número. La aventó. pero justo en ese momento pasó un mesero con la cubeta, me tropecé y no la agarré.
1: Y me corrieron.
0: Y acabó en el vaso de un cliente. Y todavía le hacía así como sí, té.
1: Una cosa se te pidió, Cachatangas, una cosa.
0: Pero es que, licenciado, yo no pude. Cállate, Cachatangas.
1: Cachatangas, güey, así se llama el puesto, así de... Firma, por favor, Cachatangas. Dice, claro, yo sigo... Ah, es que dice acá, Real Exos, buenas tardes. Yo dejé el puesto de gerencia en una agencia automotriz por dedicarme y aprender la carpintería. Y nos dice, sigo aprendiendo y hago closets y cocinas. Y nos manda una foto de una cocina que yo no veo que estés aprendiendo. Yo lo veo muy perfectito.
0: Sí, lo sé.
1: Te quedan muy bien. Por si alguien necesita cocina, avísenos y les pasamos el contacto. Oye, nada más antes que también Rafa nos está diciendo... que dice... Dice, estaré a tiempo de ser gamer, eso me hubiera encantado, nos dice. Y luego dice, ah, eso no sé si lo puedo leer.
0: Ajá.
1: Dice, ¿qué? Bueno, que Tere dice que él cree que es carpintero. Que Tere tiene la fiel creencia de eso, que le echa muchas ganas. O sea, ¿te hubiera gustado ser carpintero, Rafita? Dinos la verdad.
0: Pues sí, ahí venimos, vamos, besos a Rafita en sus corvas. A música y regresamos, somos los hijos de la Rex, a 6:50 ya.

0: 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La hora exacta es 6:53. 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

0: Hay un chorro de mensajes, vamos a tratar de leerlos de volada porque tenemos el tiempo bien medido, pero hoy en tu vida en el tráfico, si renunciaras a lo que te dedicas y realmente hicieras lo que te gusta, ¿qué sería? 44-25-02-46-85, dicen por acá. Yo soy ingeniero en sistemas, pero hoy trabajo de Uber y la verdad me gusta mi trabajo, lo disfruto mucho. Bien. El trabajar 16 horas me es poco y escuchando a Exa, el mejor trabajo. Ay, qué padre.
1: Voy a aventar varios de corrido, ¿va? Dice, table dance, ¿cuánta verdad? Iker, ¿cómo sabes tanto? Oh, gran maestro lobo. Dice, hola, Relexos, ¿qué sería de no tener la profesión que tendría? Sería locutor de EXA. Y eso que Iker solo lubrica tubos, ajá. Iker, con esa voz me hiciste vomitar. Anónimo, please. Yo siempre quise trabajar en cosas de banco y logré trabajar en cierto lugar. Bueno, no es banco, pero quiere. Ajá, salí odiando la carrera y todo, además de que me generaron la peor depresión y me mandaron a terapia según Great Place to Work. Nah.
0: Oye, es que eso sí es importante. A veces pasa que tú crees que una cosa te va a encantar y cuando la haces, descubres que ni al caso. Dice, el tubo no se engrasa, al contrario, se desengrasa. ¿Ves, bebé? Se limpia con alcohol. Dice, entonces, ¿tú qué tomas, Ale? ¿Tú qué te tomas? ¿Qué me tomo de qué?
1: No, Ale, no, ya.
0: Ok. Dice, yo quiero puesto de cuyello.
1: Está abierto. Iker, si van, me avisan. A ver a las niñas de poca ropa, me avisan. Mi esposa quiere ir, pero ni modo de ir solo, llevar carne al matadero.
0: ¡Vamos! Dice, Realetzos, buenas tardes. El pol o tubo no se engrasa. Se limpia bien porque si está grasoso te resbalas. Sí, yo supuse.
1: Ya saben mucho, ¿eh?
0: Yo suponía.
1: Iker, me apena mucho corregirte. No se engrasa, se limpia. Y algunos quisiéramos hacerlo hasta con la lengua. Si estoy enfermo y no me avergüenzo.
0: A mí me hubiera gustado ser arqueólogo. Se me hace interesante. Qué padre.
1: ¿Y por qué no está el cuyello? Porque nuestro contrato dice que tenemos que descansar una semana.
0: Dice, hola, Realexos. Así como el compa reclutador y conocedor de fútbol que resuelve problemas laborales, me hubiera gustado ser futbolista. Arriba la poderosísima máquina.
1: Quisiera ser doctor y tener la vida entre mis manos.
0: Yo siempre quise trabajar en oficina de gobierno. Ahora soy el que abre la puerta.
1: Yo soy igual de molesto que el cuyello. El lugar del cuyello me toca a mí.
0: Ah, pues cáele, aquí te esperamos. Dice, más que cambiar de profesión, tendré una actividad extra como la de plomero o paseador de perros, pero por muy poco, ¿qué? Por muy poco tiempo cobran un lanal, ¿ok? Oigan, pues ahora sí nos vamos a música de volada y venimos. Esta y la se llama Chanel. Ahí venimos.

0: WhatsApp en cabina 442-502-4685. 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La hora exacta es 7:03. 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
3: Una mujer es hermosa.
4: Ah. Oye, es que este sí está nuevo miedo desbloqueado, bebé.
3: No, Ale, yo creo que...
4: Yo no batallo de eso, afortunadamente. Pero gracias, yo creo que todos en algún momento en la vida les ha pasado eso. Sí me ha pasado algún momento de la historia.
3: Gracias, Ale, ya, gracias.
4: ¿Hasta ahí?
3: Gracias, Ale, porque hoy se habló mucho de esa situación tuya.
4: De esa situación.
3: No quisiera yo, pero bueno. ¿De qué estamos hablando? Una fémina, le vamos a decir qué le pasó, porque fue a deponer, a hacer lo propio, a descomer, ¿cómo le diremos? A hacer del dos.
4: A hacer popí.
3: Sí, tal cual, ¿no? Así, a eso fue. Y esto ocurrió en Hong Kong. Es habitual, uno va y come y después de cierto tiempo el cuerpo te dice, oye, esto no sirve, va para afuera.
4: Sácalo de aquí.
3: Y entonces vas justo al trono de porcelana, haces lo propio. Pero a veces, usted lo sabe, yo lo sé, Ale, Emi, todos, en algún punto es fácil, es sencillo.
4: La mayoría de las veces debería ser sencillo, ¿eh? Si no es tan sencillo, vayan al doctor.
3: Es extra, sí, pum. De hecho, yo me sorprende que hay gente que es...
4: y pum, y va.
3: Y luego, que es como las palomas. Come y va.
4: Eso está increíble.
3: Está cañón.
4: Dicen que eso es un gran metabolismo y así deberíamos ser todos.
3: Sí, que comen como las palomas, te digo. Comen sí. Y ya saben.
4: Comen y descomen.
3: El punto acá es que esta mujer, algo le pasó y ya le nos lo va a contar, porque hizo... mucho esfuerzo al momento de, pero mucho esfuerzo, así de eso es que hasta que duele y que agarras así la orilla.
4: Ya, para, bebé.
3: Empiezas a sudar así.
4: ¡Ay! Mucha gente sabe incluso que la gente que batalla con estreñimiento y que no puede ir al baño y que en pujidos, pues ya sabemos que te puede dar que su hemorroide, aunque pues no lo sé, no lo crean. Si tú pasas muchas horas en el baño tratando de hacer popis y pujando, eres propenso a que te salgan hemorroides.
3: ¿Ah, sí?
4: Sí.
3: ¿Por pujar?
4: Por pujar en exceso, pues sí, pues dilatas las
3: venas. Ya.
4: Bueno, esta mujer sí. No solo le salieron hemorroides, le pasó algo que yo de entrada cuando vi la nota dije, güey, ¿es en serio? Pues sí, es en serio. Esta mujer, debido al esfuerzo... olvidó una década de su vida. Obvio, ya le hicieron 1000 estudios. Y esta mujer llevaba estreñida más de 2 semanas. Y de pronto...
3: bueno, aquello era dar a luz.
4: De pronto ya dijo, no, esto ya está muy mal. Fue al baño y se la pasó un buen rato intentando ir al baño. Y de pronto dicen que sufrió un repentino desmayo. Que se desmayó, pues terminó en el hospital. Y cuando despertó, pum, perro. No se acordaba de nada de 10 años atrás.
3: Qué fea forma, ¿no? Imagínate... mi amor, ahorita seguimos viendo Beetlejuice. Déjame ir a, ¿no?
4: Y va. Sales. ¿Tú quién eres?
3: No, ni sales. O sea, más bien se tarda, vas, abres. De entrada la imagen debe ser grotesca.
4: Debe ser terrible.
3: Y luego la trasladan ya, ¿no? Bueno, primero le pasas la toallita, lo que sea. Y luego ya llega la ambulancia, la trasladan y luego, ¿y tú quién eres? Te dice.
4: ¿Tú qué?
3: ¿Y tú qué? ¿Usted quién es?
4: O sea, si llegaste a su vida en los 10 años anteriores a ese momento, pues ya valiste.
3: Ahora, que puede ser una ventaja, porque si ya te querías salir de esa relación, es el momento. ¿Y tú quién eres? Y ves que no te reconoce. No, yo soy un camillero, con
4: y
3: permiso.
4: Y capaz que sí.
3: Vámonos.
4: Ajá.
3: Oye, ¿sabes qué? Me estoy dando cuenta, Ale.
4: ¿Qué bebé?
3: Que a lo mejor eso le pasó al cuye.
4: ¿Se le tronó algo?
3: Nada más que al cuye diario. Y entonces por eso olvida lo del día anterior. No puede ser, no es probable.
4: Como la de la película de esta, de la, ¿cómo se llamaba?
3: ¿A ti también te pasó? ¿Ya no te acuerdas?
4: ¿Cómo se llamaba? Que le recuerda a diario lo sí, que es su vida. ¿Cómo se llamaba la película?
3: Diario no.
4: Diario es una pasión.
3: Diario de una princesa.
4: Todo mal, bebé. Creo que nos pasó a todos ya.
3: No, sí sé cuál dices.
4: Spoilers. Sale Drew Barrymore.
3: Mind of the...
4: No, esa es la de Eterno Resplandor de la Mente sin Recuerdos.
3: Chale, está muy, muy mal tuyo.
4: Ok, olvídenlo. Nunca dijimos nada.
3: 10 formas de enamorarme de ti.
4: Ah, sí.
3: 10 formas de irme de aquí. ¿Cómo se llama?
4: No.
3: ¿Cómo?
4: Ay, alguien díganos cómo se llama. ¿Qué les cuesta?
3: Como si fuera la primera vez.
4: Esa. Gracias, bebé.
3: Dice, una zurradita y te olvidas del cacas, dice acá. Se llama como si fuera la primera vez. Ay, no, imagínense volver a pensar que estoy casado. Me divorcié hace 8 años. Imagínense los mejores 8 años de mi vida y perderlos y olvidarlos. Pues no.
4: No, eso sí estaría bien feo.
3: Dice, pobre Cuyello, como la primera vez.
4: Muchas gracias por recordarnos a todos. Son grandes tipos ustedes.
3: Dice que si ya estaba así la de estreñídale. Y mira, nos enseña la foto de una dama.
4: Ah, su maíz.
3: Que, pues, mira, esta señorita, con todo respeto, yo creo va a dar una camada como de 9, ¿no?
4: Es una mujer embarazada que nos mandaron, pero sí está muy, muy,
3: pero
4: muy embarazada.
3: Pero esto no puede ser real, ¿o sí?
4: No, claro.
3: ¿Así se pueden poner, Ale?
4: Puede ser, sí, claro, bebé.
3: Pero al que va a parir es un adulto de 22 años.
4: ¿No viste a Marta Higareda cuando estaba embarazada?
3: Bueno, sí, tiene razón. Pero casi se muere.
4: Sí, pero ¿no viste el tamaño de embarazo que tenía?
3: Por eso, ¿y qué? Parió, ya tenía 14.
4: Era una cosa impactante.
3: El bebé tenía, de 14 años.
4: No, es que tuvo gemelos.
3: Ah. Saludos, soy Rebeca, los amo. Como si fuera la primera vez. Ya estaba así, dice acá. Tranquila, Ale. Rafita tiene fila, ¿eh? Fórmate.
4: ¡Cálmense! ¿Qué? Nadie está... O sea, Rafita está casado, de hecho. No sé qué opinen.
3: Está bien sabroso, dice.
4: Mira.
3: El chino. ¿Qué es eso?
4: Es Marta Higareda.
3: Pero te digo, o sea, ese ya estudió diseño gráfico allá adentro.
4: Ese montó un departamento, a mí no me engañan.
3: No se pasen, me doblo de la risa. Se llama Diario de una Pasión.
4: No, esa es otra. Y es muy bonita esa peli porque también habla del tema de la memoria. Es una pareja de viejitos que el hombre le cuenta a su esposa mujer sí, le cuenta la historia de su vida porque ella tiene Alzheimer.
3: Sí.
4: Y entonces te chutas toda la historia, pero pues...
3: Los Minions también hablan de la memoria.
4: ¿Ah, sí?
3: La película, sí.
4: ¿Ah, sí? ¿Cómo?
3: Pues no te acuerdas que hacen memoria desde cuándo existen y que son villanos todo el
4: cierto
3: tiempo.
4: Ah, cierto.
3: Y se sale a colación, pero imagínense, yo pesé 5 kilos 800 gramos.
4: ¿Qué?
3: No, y viendo tu foto sí creo, Sí, sí, sí eras un bebesote.
4: Oye, 5 kilos es muchísimo.
3: Dice, se llama paradas continuas.
4: ¿Me podrías decir si tu mamá tenía diabetes o algo así?
3: ¿Por qué?
4: Porque el otro día leí un artículo que dicen que las mamás que tienen hijos de peso muy elevado es porque tienen diabetes gestacional o algo así. O sea, que la pueden desarrollar durante el embarazo.
3: Ya me estreñí. Cuéntame. Ya me estreñí de la risa.
4: Sí.
3: Ya está espérate, está contestando el vato diabético. Bueno, no sabemos si tiene diabetes. Ojalá que no, ¿verdad?
4: El vato diabético,
3: es que
4: él
3: eso
4: no.
3: Dijiste, ¿no?
4: Dije que su mamá podía haber desarrollado diabetes gestacional.
3: Esa es una buena, genuina pregunta. Si la mamá tenía, ojalá que no. ¿Él también lo tiene? Ojalá que no.
4: No, el bebé no. Pero sí tenía, sí tienen propensión, según esta nota que vi, ojo.
3: Sí.
4: De un análisis de la Clínica Mayo, decía que sí había propensión de adultos a desarrollar también.
3: ¿Sabes qué me hace qué me da mucha duda? ¿Por qué lees esas cosas?
4: Pues porque me da curiosidad, me salen y me quedo leyéndolas, entonces me siguen saliendo. Pues porque ya sabes que estoy mal de mis facultades.
3: Sí, es cierto. Pero bueno, ¿van a cambiar al autista por el Jackson? Es posible. ¡Era exclusiva! Ale Gutz está leyendo notas y artículos de embarazo. ¿Será que está embarazada? ¿Estás embarazada?
4: No. Dice, no que yo sepa. Claro, fue cesárea. Le diagnosticaron diabetes hace un par de años. Ok.
3: O sea, ¿sí?
4: Pues ahorita ya tiene, pero en ese momento no tenía.
3: Le mandamos un abrazo a tu señora mami y a ti, por supuesto, carnal. Relex, os hemos avanzado 10 kilómetros desde el Parque Industrial Querétaro a San Juan del Río, 1:30. ¡Chale!
4: ¡Auch! Qué fuerte. Bueno, paciencia. Vamos a música y venimos. Somos los hijos de la Real Exam.
3: Sí, somos.
4: Somber, se llama Homebreaker. Ahí venimos.

0: 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La hora exacta es 7:20. 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
8: Ya estamos de vuelta y estamos súper contentos porque nos ha tocado ser parte de Acento Residencial. Nos ha tocado llevarles a todos los radioescuchas que han estado pendientes, obviamente, pues de este desarrollo, un desarrollo de Alta Homes, pues llevarles todos los detalles, y ahora regresan con una nueva etapa, Acento Residencial Vino. Acento Vino, y justo para platicar de ello está con nosotros Mayra Muñoz. Ella es la gerente de ventas de Acento Residencial. Y bueno, de entrada saludarte, Mayra, ¿cómo estás? Bienvenida.
9: Hola, ¿qué tal? Muchas gracias. Pues aquí invitando a todos tus radioescuchas a que conozcan esta nueva etapa de Acento Residencial, Acento Vino.
10: ¿Qué es lo que los hace diferentes, Mayra? La marca acaba de cumplir más de 50 años de experiencia. Sabemos que saben hacer las cosas perfecto y que ubican en cada una de sus etapas dentro de los propios desarrollos que están consolidados, como lo es Acento, ciertos diferenciadores. En el caso de Acento Vino, ¿qué los hace distintos?
9: Pues mira, yo creo que analizamos mucho al cliente, o al, ahora podríamos decir que al vecino que ya vive dentro de Acento Residencial, y buscamos el cómo sí a todo lo que ellos utilizan. Enfocándonos nosotros, digamos que a las amenidades o a todos estos servicios que conllevan ya invertir en un patrimonio, ¿no? Sí. Ya no es solo comprar una casa, es buscar una zona donde te gusta salir a la tienda a 5 minutos, sí, claro, está abierta a las 10, 11 de la noche, ¿no? O que quieras salir y tengas una mascota porque ya es parte de nuestra vida y quieras sacarla al parque a caminar y también tú desahogarte un poco de este ritmo de vida. Pues eso es lo que analizamos mucho en Acento Residencial y vamos buscando evolucionarlo en cada una de nuestras privadas.
8: Y yo creo que eso es lo que hace que pues sea garantía, porque hoy en día efectivamente desde pandemia aprendimos que no nada más buscar un espacio donde meterte a dormir.
9: Claro.
8: Es buscar un espacio que tenga todo propicio para que tanto cuando salgas a caminar las áreas verdes, todo lo que describiste, pues suceda como la experiencia. ¿Qué hace Acento Residencial para que todas las amenidades, para que todo lo que nos describiste ahorita, áreas verdes, todo esto, la gente que vaya y se mude ahí, lo use realmente y se sienta parte de?
9: Mira, yo veo que nosotros cada vez, en vez de hacer privadas más grandes,
8: okay,
9: nos vamos con privadas más pequeñas. Uh-huh. Y estas privadas se conectan por un bulevar que a su vez hay un acceso controlado. Uh-huh. Entonces, en primera instancia, pues buscamos doble acceso y eso pues te da seguridad,
10: sí,
9: te da tranquilidad también cuando tú vives en este tipo de zonas, ¿no? La otra parte es que pues las amenidades sean algo que realmente utilices. Hay una parte en la que nosotros siempre les preguntamos que cuando tú compras una casa y ves las amenidades, ¿en verdad las utilizas? O sea, ¿sí lo incluyes en tu horario del día a día?
10: Pocas veces.
9: Exactamente. Y aquí en Acento te garantizo que sí se utilizan. O sea, la gente sí sale en las mañanas a correr, no importa tu horario.
10: Sí.
9: O sea, tú ves gente a 6 de la mañana corriendo o saliendo, sí, o si eres nocturno como los que nos están escuchando.
10: Sí, sí.
9: O salir a correr a esta hora es maravilloso. Sí. Eso es una. La otra, tenemos un gimnasio y sí se utiliza el gimnasio. Tenemos una alberca climatizada que los fines de semana, pues es como ya lo tienes como metódico con tu familia, si tienes hijos, el de salir y estar un rato en la alberca. Correcto. Y ya es una actividad que sumas a tu día cada fin de semana con tus hijos, ¿no?
10: Algo que creo que también permite que realmente sí se usen las amenidades que ustedes tienen, es el tema de que hay una casa club por cada privada. Porque de repente también pasa, mi querida Mayra, y lo sabrás perfecto, tú eres experta en este tema, hay amenidades y entonces tienes el gimnasio, la alberca, la casa club y demás. Ok, perfecto. ¿Para cuántas casas? Para 422, dices. Ah, no, pues es que no hay forma.
9: No, los 365 exacto, días no nos dan, ¿no?
10: Exacto, sí. ¿No? Entonces, si quieres pedir o apartar o alguna cosa, pero te dan al 2027, ¿no? O
9: sea, sí, yo creo que esa es la parte. Nuestras privadas están siendo más chicas, ya ahorita esta es de 170 departamentos.
10: Bien.
9: Entonces, sí está en ese concepto de que es parte de un condominio, sí, y que es uso condominal para uso de la gente. Bien. Y gente que vive ahí día a día, ¿no? Y la parte del parque lineal, la área también de juego para mascotas, la área de juegos infantiles, porque tampoco podemos dejar de lado, pero yo creo que también ya hay que respetar que tenemos diferentes tipos de clientes, en el sentido de que está el soltero que quiere su depa roof con vista a Querétaro, claro, y para hacer la fiesta, pero también tenemos a esa persona que se retira y busca un departamento pequeño, planta baja, en el que solo quiere tener pues comodidad de propios baños, independiente cada una de las habitaciones, un pequeño espacio de sala de televisión. Uh-huh. Pero aprovecha todas esas zonas, ¿no? De salir a nadar y todo esto. Y también tenemos casas, ¿no? Esas tampoco, sí, los vamos a negar, que tenemos casas desde los que inician con una pequeña casa y van formando su familia, a quien ya llega y nos dice, somos 5 de familia. Sí. Ah, claro, bueno, entonces ya te ofrezco una, claro, casa mucho más grande. Mucho más.
8: O sea, tienen un producto que se adapta a todas las necesidades, aunado a algo que también hoy en día es muy buscado, Mayra, que es el tema de la seguridad.
10: Sí.
8: Eso ustedes lo han pensado también, y con los accesos controlados, que tienen doble acceso controlado.
9: Incluso. Exactamente, y en la nueva privada estamos ya muy cerca de la plaza, ya sales caminando y vas a encontrar el centro comercial que cierra hasta las 11, okay, el café famoso que cierra a las 11, entonces, por no decir marcas, pero pues ya está todo muy cerca, entonces sí, es eso te garantiza también a la gente que está buscando una inversión, pues la plusvalía, ¿no?
8: Totalmente, sí, porque también eso es bueno saber, o sea, si a lo mejor lo que quieres es no para vivirla, sino como inversión, tienes acceso de volada a un montón de cosas, y eso yo creo que hoy en día también se agradece con el tráfico que hay en Querétaro.
9: Sí, claro que sí. Oye, bueno, pues hoy el día vengo a decirles algo principal. 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
8: Eso, eso me encanta. 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
9: Sí, ¿sí, va? Por eso están separados.
8: Claro.
9: Pero yo sugiero que el WhatsApp, a todos nos facilita la vida.
8: Sí,
9: el
8: está
9: WhatsApp
8: más fácil.
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10: Lo mejor vino para quedarse. 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Un desarrollo más de Alta Homes, querida Mayra. Siempre es un gusto verte. Gracias.
9: Muchas gracias.
8: Gracias, Mayra. Vamos a música y venimos. Somos los hijos de la Relexa.

0: 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La hora exacta es 7:37. 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

0: 7:41, 7:41, gracias, coro, gracias.
1: Oigan, viene el show de Elo y Chuy, y seguramente tú y tus hijos quieren estar ahí. Y es musical, esto es un show musical en el Auditorio José Ortiz de Domínguez el 31 de mayo y la función es a las 5 de la tarde. Obviamente la venta de boletos está en taquilla y en ticketnet.com.mx, pero en este momento se va uno por teléfono. Vamos a pedir, como ya se la saben, que nos marque un niño o una niña, 442-295-1016. Nos llamas y nada más por ser niño o niña te lo llevas, así de simple.
0: Sí, ahí está la llamada, bueno, sí, ya, ya, bueno. Sí, ya mero, ahí está.
1: Sí, aló.
0: Ay, ay, bueno. Hola.
2: Buenas.
0: ¿Cómo te llamas?
2: Me llamo Mateo.
0: Mateo, ¿cuántos años tienes, Mateo?
2: 10 años.
0: 10 años, vas en cuarto de primaria, ¿cierto?
2: Sí.
0: Tienes un amigo que se llama Santi, ¿verdad?
2: ¿Santi?
0: Sí.
1: ¿De qué me hablas?
0: ¿Verdad que sí? ¿Tienes un amigo que se llama así?
2: No.
0: Ay, quería hacerle
1: ya al... siéntese, señor.
0: Quería hacerle el adivino, mi Ale. Y él, no lo topo.
1: Y él no sé de qué fregado estás hablando.
0: Señor, no me hable.
1: Señor, mi papá me dijo que no hable con extraños. No le hagas caso, no le hagas caso.
0: Ya estaba jugando, mi querido Mateo. ¿En qué escuela vas?
2: Pues en la nueva generación.
0: En la nueva generación. Muy como bien, nosotros, Mateo, que somos la nueva generación de esta estación.
1: Pobre niño, déjalo en paz. Mira, va a decir, ayora. O sea, con esa actitud, con esas preguntas de señor, el niño ya no te va a contestar.
0: Oye, se hizo súper fan, ¿viste? Con eso.
1: Oye, gracias por llamarnos, Mateo. Ya ganaste. Nada más dile a tu papá que si nos puede escribir un WhatsApp con su nombre completo. ¿Sí tienen el WhatsApp cabina?
2: No.
1: Te lo dicto, ¿sale?
2: A ver,
1: ¿están listos? Me dicen cuando estén listos para anotarlo. ¿Listos? Es 4425-02-4685.
2: ¿Cómo se llama tu papá, Mateo? Gustavo.
1: Gustavo, ¿qué?
2: García.
1: Ok, Gustavo Alberto
2: Albert,
1: García. ¿Cómo se llama tu papá, Mateo?
2: Gustavo. Gustavo, Alberto, ¿qué? García Mejía.
1: Ok, Gustavo Alberto García.
2: Albert,

0: Adiós, gracias a ustedes.
1: Bueno, pues oye, ya se lo llevó.
0: Sí me dolió un poquito, Ken.
1: Sí, ¿el qué?
0: Oye, somos la nueva generación. Así fue.
1: Mateo acabó con tus ilusiones.
0: ¿Sabes qué, Mateo? Te voy a demostrar cómo somos la nueva generación. Escucha, si no fuéramos la nueva generación, podría ser esto. Six Seven.
1: Ya ¿ves? Le cambió, ya lo perdiste. Ahorita ya le cambió.
0: ¿Ya? Sí. Ya le di mucho cringe.
1: Súper, ya le cambió.
0: Six Seven.
1: Vámonos a música. Ya le voy a cambiar yo también. Ahí venimos.

0: 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La hora exacta es 7:47. 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

0: Gracias. 752 dice Iker, ya eres chavorruco, cálmese. Como dice Gustavo García, papá de Mateo, ya nos escribió este lado, ya te contestamos, mi estimado Gustavo, muchísimas gracias.
1: Y tenemos info, baby.
0: Sí, es correcto.
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0: Exacto, ya con eso nos vamos, mi querido Emi, gracias a todas y gracias a todos, se van a quedar con Jera Onofre.
1: Nos vamos, a Robby Kirvega, arroba alguien bajo Guts, Emi, gracias, mañana en punto a las 6, los hijos de la radio.
0: ¡Arroz! Bye.

0: 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La hora exacta es 7:59. 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

0: pero muy buenas noches, Querétaro. ¿Cómo están? Un placer saludarlos. Mi nombre es Tarek Arzate y esto es A la de Tres. Ya habíamos tenido esta alineación, ¿no?
1: Sí, con, claro.
0: Sin Jesus.
1: Sí, claro.
0: ¿Cómo estás, Gerard?
1: ¿Cómo están? Muy buenas noches. Con la garganta un poco traqueteada, pero aquí andamos.
0: Así es.
1: Sí, por eso ya tengo la voz así ahora, imagínate.
0: Ya, no.
1: Ya la traigo, sí, más de la Guzmán.
0: Oigan, un placer estar aquí con ustedes, mi querido Emi.
1: Gracias.
0: Gracias, Emi, por estar aquí. El Jesus, pues no está el día de hoy.
1: Pues decidió, como siempre, abandonarnos.
0: El baquetón ese,
1: no,
0: pero bueno.
1: Igual y la proteína le hizo de más.
0: Yo creo que le cayó, lo soltó el estómago. Exacto. Probablemente.
1: Le mandamos un abrazo a Jesus.
0: Sí, un placer estar aquí con ustedes. Y pues ya es jueves 28 de mayo. 28 de mayo, hoy es el cumple de mi señora madre.
1: Ah, le mandamos un beso y un abrazo. Una hermosa señora.
0: Y pues, ¿qué más? Pues ya, confesionario.
1: Oye, jueves, ya mañana para muchos es quincena, para otros hasta el domingo. Quincena que para muchos ya se fue porque prevén los pagos. Otros que dicen, a mí no me importan los pagos, yo la voy a pasar bien. Quédense con nosotros hasta las 10 de la noche, 442-502-4685. Y tenemos invitado, jueves invitado.
0: Tenemos invitado, tenemos confesionario, tenemos retrohora. Ya saben todo lo que tendremos el día de hoy. Así que quédense de 8 a 10 de la noche. Por lo pronto, el confesionario. Yo confieso que las pláticas más incómodas entre familia, papás e hijos, familia en general, compañeros, etcétera.
1: Pareja.
0: Pareja, son sobre qué temas.
1: Sí, ¿cuáles son esos temas que no se deben de tocar? O si se tocan, la tía se enoja, la esposa se enoja, el novio se enoja, el amante se enoja, porque también es válido, ¿no?
0: Pues, o sea, no, sí, creo que alguien piense así como que no, es que mi amante se va a enojar.
1: No, o sea, pero que estés platicando con el amante sobre cierta cosa, se puede incomodar.
0: Pues sí, podría ser, pero siento que normalmente no es como que, o sea, como que normalmente el amante, quiero pensar que se incomoda menos, ¿me explico?
1: Pues si es el amante, pues cómo no.
0: Pues a eso voy.
1: Pero igual y sí se incomoda.
0: A lo mejor y sí, pero bueno, 442-502-4685. Y recuerden seguirnos en redes sociales, @ ArzateMX, Arzate con Z, Gera Omper, Gera con doble E. Estamos a, hoy es 28, son 3 días más, 11, a 14 días de que inicie la justa veraniega, la justa futbolera, y a 2 días de que mi Paris Saint-Germain se convierta,
1: sí, sí,
0: en bicampeón de la UEFA Champions League. No me digas que crees que va a ganar el Arsenal, pero ¿eres goner o nada más crees que va a ganar el Arsenal? Eres goner. A ver, no, espérate, tiene que abrir.
1: No sabes lo que está pasando en este momento. Abre el micro, por favor, Emi, porque no sabes en lo que te acabas de meter.
2: Emi, hola, chicos, buenas noches.
0: Buenas noches, mi querido Emi, para que lo conozcan, para quienes no lo han escuchado todavía. Mi querido Emi, ¿crees que va a ganar el Arsenal?
2: Es correcto.
1: Ay,
0: ¿le vas al Arsenal?
2: Correcto.
0: O sea, eres goner. ¿Cómo festejaste la Premier?
2: Me dio mucho gusto, más que nada por todo el esfuerzo que se viene haciendo desde hace 5 o 6 años que llegó Arteta.
0: Ok.
2: Entonces ya por fin tocaba.
0: Sí, pero la Champions es otra cosa.
1: Oye, aparte,
0: la Champions es otra cosa.
1: Yo quiero que aquí, o sea, haya una apuesta. Porque pues sí, tenemos sí, alguien sí, de, sí, del Arsenal y tenemos alguien del Paris Saint-Germain. Yo voy a ser el juez de hierro. Yo quiero que en este momento Emi, que está en los controles técnicos, y Tarek Arzate, que también está al frente de este programa, apuesten.
0: ¿Qué,
1: apuesten,
0: ¿qué,
1: no, pues ustedes?
0: ¿Qué apostamos? ¿Qué apostamos,
1: mi? Y a quien gane me invita.
2: Pensar, vamos a pensar después de corte. Vemos.
0: Mira, que vayan mandando también su mensaje. ¿Qué debemos apostar, Emi y su servidor, para el partido del próximo sábado entre el Paris Saint-Germain y el Arsenal? Emi es goner, yo soy parisino, así que vayan mandando su mensaje, aparte del confesionario.
1: Y yo soy
0: temas,
1: cowboy.
0: Pero no, y no habla de la NFL.
1: Le decía.
0: Dime vaquero.
1: Y se sabe. Oigan, confesionario, ¿cuáles son esas pláticas incómodas que siempre ponen mal a la familia, ponen mal a la pareja, ponen mal al esposo, a la esposa? Estos temas que muy rara vez se deben de tratar en la mesa o en las pláticas o en las reuniones, donde ustedes nos digan, 442-502-4685, y también qué deben de apostar Emi y Tarek para el partido de este sábado.
0: Ay, se va. Por ejemplo, ejemplo, temas que no se deben de tocar.
1: Ustedes nos digan 442-502-4685 y también qué deben de apostar Emi y Tarek para el partido de este sábado. Ay, se va.
0: Por ejemplo, temas que no se deben de tocar, decir que el Arsenal le va a ganar al Paris Saint-Germain en la final de la Champions, por favor. Por favor, pero bueno, vámonos con música, mi Gerardo.
1: Son Los Ángeles Azules, la canción para ella o por ella.
0: Por ella. Por ella.
1: Con Belinda. Ah, es que es con Belinda, claro.
0: La del Mundial.
1: Ah, fíjate lo que son las cosas. Música y volvemos en todas partes.
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0: 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La hora exacta es 8:16. 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
7: 8 de la noche con 20 minutos, estamos de regreso en A la de Tres a través de Exa 95.5. ¿Qué hay otra estación? ¿Acaso hay otra?
8: No.
7: Por supuesto que no. Por supuesto que no. Hay otra estación. Ya vamos con el confesionario. El confesionario es el siguiente. Bueno, hay un confesionario y una pregunta al aire. El confesionario es: ¿cuáles son esas pláticas o esos temas que se vuelven incómodos cuando estamos con la familia, cuando estamos con los amigos, cuando estamos con la pareja, cuando estamos en... sí, con personas cercanas a nosotros, pero que a pesar de eso son temas que pues luego dan o cringe o incomodan o la gente no quiere hablar al respecto? Esos temas que se vuelven incómodos al 442-502-4685. Y también la pregunta al aire es... ¿qué van a apostar?
8: ¿Qué vamos a apostar?
7: ¿Qué van a apostar?
8: ¿Qué vamos a apostar, Emi? ¿Ya lo pensaste? A ver, ¿qué mande también la gente? ¿Qué quiere que apostemos?
7: Y podríamos moverle tantito a la perilla de los audífonos. Mira, Emi, porfa. Ándale, ahí. Es que tiene un pequeño falso. A ver, échale. Entonces, ahí está. Ahí, muchas gracias, Emi.
8: ¿Qué vamos a apostar?
7: Emi, no te hagas el que la Virgen te habla.
8: Es que sabe que va a perder el Arsenal.
7: Oye, y vuelve a hacer el falso del audífono. Sí, sí. ¿No?
8: Nos vamos del aire, ¿no?
9: ¿Qué te hace falta?
7: Uy, varias cosas.
8: Me acabo de decir que voy a ganar, por eso me está preguntando qué me hace falta. Mira, ¿qué te parece? ¿Qué te parece? ¿Una playita del equipo que gane?
7: ¡Hora!
9: Se juega.
8: ¿La nueva temporada o la actual? Tú di.
9: Me falta la de visita de esta temporada.
8: Va, me parece bien.
7: En este momento estoy haciendo el documento. Me parece bien. Donde Tarek Arzate y Emi están firmando su sentencia. El lunes lo vamos a saber.
8: El lunes,
7: bueno, desde el sábado vamos a saberlo.
8: Sí, realmente desde el sábado a mediodía, más o menos.
7: A mí me toca trabajar sábado, justo esa hora, y creo que tú me operas, amigo. Entonces yo no sé si molestarte o no.
8: ¿A dónde vas
9: a estar los dos muy contentos?
8: Tú vas a estar contento porque no me vas a tener que ver. Pero realmente va a estar triste porque va a perder el Arsenal.
7: Ay,
8: eso
7: mío.
8: Yo creo que se sabe.
9: A mí me da gusto verte. Eso es un hecho. Que te vea triste por educada. Haber perdido, ya será otra cosa.
8: Ya es premio doble, ¿no?
7: Oigan, bueno, pues ya, se jugó. Ya está, ya firmé yo como juez de lo familiar. Ahí era. Yo ya supe, yo ya soy aquí el testigo de que se va a jugar la playera de visitante, dijeron, ¿va?
8: De él quiere la visitante y yo cualquiera.
7: Ok. Cada uno de su...
8: Sí, sí, sí.
7: De su equipo. Bueno, pues mucha suerte a los dos. Que gane el mejor.
8: Ahí está.
7: Confesionario. ¿Cuáles son estos temas que nos causan incomodidad con nuestras personas? Con tu esposa, con tu familia, con tus papás en su momento, con tus amigos. Porque también puede parecer que con los amigos no hay tema y no hay tabús y no hay como este tipo de cosas. Claro que las hay. Claro que hay temas que no deben de tocarse.
8: Fíjate, con los amigos... No es que no sea un tema que no se puede tocar, pero siempre es un momento incómodo. El tema de la cuenta en un restaurante, en un antro, en un bar, etcétera.
7: Depende con qué amigos.
8: Pero es que, a ver, cada grupo de amigos tiene su forma,
7: su
8: ¿no?
7: dinámica, claro.
8: Por ejemplo, yo no soy de los que les gusta dividirlo. ¿Por qué? Porque yo no tomo. La cuenta,
7: claro.
8: Mi cuenta de ir a un restaurante yo solo, sin pareja, yo solo, es de aproximadamente 400, 500 pesos máximo.
7: 100 pesos.
8: Máximo, ¿no? Sí, un platillo.
7: Claro.

0: dos refrescos bebidas, claro. Y a lo mejor un postre que te gusta, 600 pesos a lo mucho, yo solo, ¿no?
1: ¿Y tu esposa tampoco bebe?
0: Sí, no, tampoco. Entonces, cuando te toca ir con amigos y vas con los que sí pistean y dicen, ah, pues lo dividimos.
1: Es súper injusto.
0: Güey, tú sí. Te echaste 400 cubas, 4 litros de Bacardí.
1: O pidieron, o sea, dos pomos, ¿tú qué?
0: Sí, yo no tomé ninguno.
1: O sea,
0: ninguno,
1: claro,
0: ¿no?
1: Claro.
0: Entonces, ahí, por ejemplo, luego se vuelve incómodo porque no está el amigo que es bien gandalla y que dice, ah, pues lo dividimos.
1: Sí, bien colmilludo.
0: Oye, güey, yo pedí una ensalada y una botella de agua, ¿no?
1: Y tú estás como José José.
0: Exactamente. Pérate. Entonces, y yo creo que es más allá de una cuestión económica, claro, de decir, tengo o no tengo, no. Es una cuestión de, espérate, ¿por qué te voy a pagar
1: aunque
0: la borrachera
1: tengan,
0: yo?
1: O sea, totalmente. Sí, es muy, ¿no?, incómodo ese tema.
0: O los platillos también. O sea, tú a lo mejor vas y pides, pues, de las cosas, cuestiones más económicas normalmente, que a lo mejor una pasta, una ensalada, algo así.
1: O una entrada, o sea.
0: Y ves que un amigo pide un corte de
1: guayú.
0: Un ribeye, un guayú, ajá, o sea, algo así. Tú, oye, espera, o sea, de los tuyos son 2,000 pesos, pero yo tengo que pagar 1,000 cuando lo mío fueron 500. O sea,
1: totalmente cierto. Yo por eso tengo la fortuna de tener amigos que cuando llegamos, mira, aparte de que todos le pegamos al frasco, pues. Entonces, pero ninguno es como, ay, no, pues yo me tomé dos. O sea, es muy, muy, muy equitativo. Pero sí, eso pasa mucho. O con personas que a lo mejor son amigos de tus amigos. Sabes que no sabes cuál es la dinámica, que no sabes qué es lo que está pasando. Ese es uno. Con la pareja, ¿qué tema te incomoda?
0: No, realmente ninguno, ¿eh? Con mi esposa realmente ningún tema me
1: incomoda.
0: Eso
1: está padre. Con la familia, sí, o sea, con los tíos, los papás. Yo creo que todos estos temas polémicos.
0: Con los tíos, sobre todo las cuestiones políticas. Y aunque,
1: híjole.
0: Y es que no por una cuestión, o sea, realmente mi familia y yo tenemos el mismo, la misma ideología política, uh-huh, de cierta, uh-huh, manera. Pero hay familiares míos que son muy, muy radicales. No muy radicales, pero sí se enganchan. Y a mí me gusta, o sea, por ejemplo, como internacionalista, que pues es lo que estudié, no me gusta todo el tema de las noticias, de las fake news, de las noticias falsas y todo. Y hay muchísimo para atacar o demeritar al partido en turno. Uh-huh. Por más que no me guste el partido en turno, yo no estoy a favor de muchas cosas. Pero eso no quiere decir que esté bien que haya muchas
1: que
0: noticias falsas y alarmismo.
1: Claro.
0: Entonces, cuando hay alarmismo, nada más genera más miedo. Y ese miedo afecta no solamente al partido en turno, afecta a todo el país. O sea, entonces con ese tipo de cosas es tema complicado, porque yo después digo, es que no es cierto. Oye, ¿sabes qué? Infórmate mejor porque eso no es cierto.
1: Claro.
0: Pero pues entendemos que también muchas veces familiares de cierta edad no manejan a lo mejor la información digital como la manejamos nosotros.
1: Es a donde yo iba. Yo creo que eso también es un tema de polémica y como de incomodidad cuando la brecha generacional es mucha, ¿sabes? O sea, en este tema a lo mejor de tecnología, en este tema de diversidad sexual, creo que es un tema que a la fecha, en la mesa de muchas familias o de muchas personas, a ver, no te estamos diciendo quiérelos. O sea, solo respeta, pues. No estamos diciendo acéptalos, no estamos diciendo vuélvete parte de la comunidad, simplemente pues es un tema que está de día a día. O sea, creo que cuando hay como esta evolución de generaciones, ya no, a lo mejor a nosotros nos va a pasar, por ejemplo, a mí me va a pasar con mi sobrino. En un momento a lo mejor voy a ser el tío incómodo, porque ellos ya traen otras ideas y creo que la brecha generacional es lo que marca esta incomodidad de temas donde se empiezan a incomodar y entonces como que ya quieren cambiar de tema, pero entonces o dicen un comentario que a lo mejor no tenían la intención de, pero les sale así porque, a ver, podríamos pensar que todas las familias, o por ejemplo, mi familia, tu familia, tenemos como la misma manera de pensar en algunas cosas, sí, pero en muchas otras, claro que no compartimos ciertos puntos de vista. Yo creo que todos estos temas que causan polémica son los que son de generación contra generación.
0: Sí. Sí, ¿sabes qué temas también? Sobre todo, aborto.
1: Sí, claro.
0: Política, religión.
1: Violencia.
0: Religión, porque la gente de nuestra generación que tiene, no religión, sino que son creyentes de una forma mucho más espiritual.
1: Sí.
0: Y a su manera. Sí. Y la gente de la generación de nuestros papás, de nuestros tíos, de nuestros maestros, etcétera, son gente creyente muy apegada a la iglesia. Entonces,
1: es
0: ahí de repente hay pique, ¿no? Normalmente de, es que la iglesia esto, pero es que ustedes esto, es que ustedes piensan, libertad con libertinaje es la frase
1: clásica
0: que usan los claro, tíos a lo mejor, pero nosotros decimos, es que esto está, o sea, entonces ahí empieza a ver como que ese pique.
1: Y es incomodidad como
0: claro,
1: tal.
0: Y te iba a decir otro tema, temas de la comunidad LGBT.
1: Era lo que yo decía, la diversidad sexual.
0: Sí, ¿no? Sí.
1: que es el tema de no los quieran. O sea, no les estoy diciendo a fuerza quiéranlos, respeten. O sea,
0: y más allá que más allá del o sea, del platicarlo, o sea, del estar o no de acuerdo, uh-huh. Ya cuando son, por ejemplo, la marcha. O por ejemplo, ahorita, que está está en debate lo de la ley de identidad de género, ¿no? Entonces son temas que normalmente con familiares, sobre todo, son luego bien incómodos.
1: Y hasta con amigos. Y ¿sabes qué? Cuando se mezclan estos temas, por ejemplo, de política con la comunidad. O sea, ya estás hablando de dos temas bastante polémicos, bastante fuertes y bastante incómodos para muchas personas. Habrá quienes no les incomode. A la fecha, yo creo que ya estamos viviendo en una etapa o en un mundo donde todo es más abierto, entre comillas, eso quisiéramos. Pero hoy en día también el tema sexual... Y no estoy hablando de la diversidad sexual, el tema de la sexualidad, el tema sexual, el tema de las enfermedades de transmisión sexual, el tema de hablarle las cosas como son, todavía está muy satanizado y todavía está muy incómodo. No, es que es tu pajarito, es que es la abejita. No, las cosas deben de ser como son.
0: ¿Quién le dice pajarito?
1: O sea, todavía hay personas que pueden decir eso y me consta y lo he escuchado, pero no, las cosas deben de ser... precisamente para informar a las nuevas generaciones de lo que hay, de lo que existe y de qué manera prevenir muchas consecuencias que a la larga son negativas.
0: No, y por ejemplo, también luego amigos, compañeros que te dicen, va a ganar el Arsenal, güey. O sea, dices,
1: ¡qué incómodo!
0: O sea, por favor, te respeto, te aprecio, pero retírate, ¿no?
1: Dejen
0: o sea,
1: ustedes la política, la religión, sí, la fútbol. Diversidad sexual, sexualidad. El fútbol también
0: pero,
1: es un tema.
0: Pero eso voy, fuera de broma, el fútbol...
1: Sí, claro.
0: Cuando no tienen la capacidad de cotorrear, de debatir como aquí su servidor y el buen Emi. O sea, si hay tíos que le dices, oye tío, pues es que creo que son mejor las Chivas que la América. Ah, no sé qué. O el típico que, oye, ganó la América. Y nada más intentas platicar con él de que, oye, ¿cómo ves? Ganó la América. No, pues es que, o sea, ya se empiezan a quejar de todo el mundo. Entonces... También en deportes,
1: en música.
0: En música.
1: Claro, en música también es incomodísimo.
0: Dile a alguien que se cree un erudito de la música, no que lo sea de verdad, alguien que se crea un wannabe de la música, erudito de la música, pregúntale sobre Bad Bunny.
1: Claro.
0: ¿Cuándo te das cuenta?
1: Claro.
0: Y no me refiero porque le tenga que gustar a alguien que aprecia toda la música, pero alguien que entiende va a decir, está bien, a mí me gusta, pero...
1: Y es lo que hemos hablado infinidad de veces. Una verdadera persona... que sabe de música, está abierta a cualquier género. Y es lo que dijiste, no me gusta, pero lo respeto. Y alguien que se cree es en automático. Ese es el tema. Los posers y los wannabes han hecho que los temas se vuelvan incómodos. Dicho. Vámonos con música.
0: Vámonos con música. Dame un segundo. Esto corre a cargo de...
1: Olivia.
0: Bruno Mars.
1: No, Olivia Dean.
0: Olivia Dean. Man I Beat, ya regresamos en todas partes.
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0: tercia mata par. Y nosotros lo sabemos bien. Ya regresamos. No te despegues. 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
1: 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La hora exacta es 8:38. 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
11: Muy bien.
12: Muy bien.
11: Yo muy bien.
12: Muy bien.
11: Pues bueno, vamos a leer algunos de esos comentarios. Por acá nos dicen, Gerard. Esos no son amigos, yo creo que en referencia a lo que sale en la cuenta, ¿no?
12: Ajá. Esos no son amigos, de hecho, aquí te preguntaron, Taret, vamos a los pescuecitos, yo pago. El suspiro, entiendan que no.
11: Mira, mi querido Huerta, te tengo mucho aprecio, lo tengo que
12: porque
11: decir.
12: Porque es el más mejor radioescucha.
11: No, pero aparte yo le tengo aprecio a todos los radioescuchas de la estación, por supuesto, a todo nuestro auditorio.
12: Y más pero sobre a la
11: todo
12: comunidad.
11: Sobre todo a los que son...
12: De a la de tres.
11: De a la de tres, ajá, por supuesto, como el buen Huerta. Pero con todo el respeto y el cariño que te mereces, no es una cuestión económica. Yo nunca voy a probar los pescuecitos. No lo voy a hacer, ni por dinero lo voy a hacer. No. Y terminación 4083. No estamos hablando de esos pescuezos. Por favor, no empieces. Por favor, compórtate, que todavía son las... Todavía ni las nueve son. Pero
12: aparte,
11: bueno.
12: Nadie dijo... Es que es tu amor eterno.
11: Digo. Vas.
12: A mí me enseñaron desde muy chiquito que hay tres temas de los que no debes de hablar en una reunión. Política, religión y fútbol.
11: Mira, como alguien que le gusta el tema de del fútbol. Creo que el fútbol no tendría por qué ser tema, más bien.
12: Es que ningún tema debería ser tema. O sea, ningún tema debería ser tema cuando aprendes a respetar y no compartir la idea de... O sea, no les estamos diciendo compartan la idea del otro. Claro que no, cada quien tenemos ideas, cada quien tenemos nuestros argumentos, pero no debería de haber tema incómodo si cada quien dijera, ok, lo acepto, no lo comparto, hasta ahí. En cualquier ámbito, fútbol, religión, en lo que sea. Nosotros mismos hacemos los temas incómodos.
11: Sí, sí, sí, la verdad es que sí. Por acá, que nos... voy yo, ¿verdad? A mí...
12: No. No por ti.
11: Hoy andan con todo, pero mejor vámonos con música, Gerardo. Tenemos invitados, por cierto.
12: Tenemos invitados, son las 8 de la noche con 44 minutos. Nos vamos a ir con música. Es momento de escuchar ahora sí a Bruno Mars, ¿es correcto de mí? I Just Might, regresamos en todas partes.
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0: hora exacta es 8:50. 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
6: Nos vamos con más música. Recuerden también seguirnos en redes sociales, arroba ArzateMX, Arzate con Z y Jera Omper, Jera con doble E. Nos quedamos con algo de la Tay-Tay. Taylor Swift se llama The Fate of Ophelia. Ya regresamos en todas partes. 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
1: 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La hora exacta es. Son las 9. 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
1: Nueve de la noche con 5 minutos. Estamos de regreso en A la de Tres a través de Exa 95.5 y les dijimos que teníamos un invitado. Miren, ahorita él nos va a platicar, pero es de aquí, de allá, como Lindia María. No soy de aquí, no soy de allá. Está con nosotros Irineo Rueda. ¡Fuerte el aplauso! ¿Cómo estás? ¿Cómo
2: estás, gracias, hermano? Gracias. Muy bien, excelente. Aquí visitando Querétaro por primera vez en Exa 95.5. La verdad que es un placer para mí estar aquí.
1: Oye, el placer es nuestro, ¿por qué? Porque ya habíamos platicado un poquito, ya habías platicado también con Tarek, que tienes un talento espectacular, pero me gustaría que le platicaras a toda la gente que nos está escuchando en este momento, ¿quién es Irineo Rueda?
3: Y la odisea que ha sido. Exacto, toda también tu carrera musical.
1: Sí, ¿no? Totalmente.
2: Sí, pues bueno, yo soy originario de un lugar que se llama Huauchinango, Puebla. Ahorita actualmente me encuentro de gira de medios promocionando mi nuevo álbum que es Renacer. Estoy soltero, no tengo ningún compromiso por el momento.
3: Ojo, por si alguien.
1: Interesados.
3: Ahorita vamos a pasar a sus redes sociales.
2: Ok, ahí pueden seguirme. Y pues bueno, estoy muy contento y muy feliz, ¿sabes? Entonces, yo inicié mi carrera como los 16 años aproximadamente en Tenango de las Flores, inaugurando ferias, cantando covers. Y pues bueno, ahorita ya actualmente ya tengo un álbum y pues el cual ya me encuentro promocionando.
1: Oye, varias cosas. ¿Cuántos años tienes ahorita?
2: 30 años.
1: Entonces llevas casi un ratote, pues.
3: Sí. Yo soy más joven y me veo más acabado.
1: Tú eres más joven, claro.
3: Me veo más acabado.
1: ¿Y qué tipo de covers eran los que cantabas? ¿De qué manera le perdiste miedo al escenario? Porque, a ver, tengamos en cuenta que subirte a un escenario no es nada fácil. Sí. Y más con el público que es tan exigente. ¿Qué tipo de covers cantabas? ¿Qué era lo que hacías para poder romper el miedo al escenario?
2: Pues bueno, yo puedo regular. Cantaba yo una canción con la cual inauguraba todos mis eventos que se llama Torero de Chayanne.
1: Claro.
2: Y ya de ahí cantaba covers de Sin Bandera, como la de Que Lloro, de Camila, como Aléjate de mí. Y pues bueno, varias personas influyeron mucho en eso porque mi mamá siempre escuchaba Sin Bandera, ¿sabes? O canciones también como de Bronco, en ese entonces que cantaba yo la de Oro, pero en versión rock.
1: Gran melodía.
3: Y de hecho, te pregunto, ¿con qué género? Entiendo que eres muy versátil. Sí. ¿Pero con qué género te sientes más cómodo tú?
2: Ahorita actualmente me encuentro promocionando más reggaetón, ¿sabes? Me gusta mucho el pop rock, pop balada, pero ahorita pues aquí evolucionando también al ritmo de la música y pues es lo que estoy tratando de hacer, ¿sabes? Ir innovando, ir mejorando y ir creando nuevos ritmos que pues es a lo que la gente le está esperando de mí, ¿sabes?
1: Okay. Oye, ¿y ahora? ¿Cómo descubriste que te gustaba cantar? Porque aparte tengo entendido que también compones.
2: Sí, así es, soy cantautor. Yo, de hecho, ahorita en este transcurso de este lapso de mi carrera musical, yo empecé a componer mi primera canción como a los 18, 19 años aproximadamente. Bueno, según eran poemas al principio, ¿sabes? Pero ya cuando mi mamá descubrió que tenía yo ese talento, me dice, oye, ¿qué onda con esto? Y así, ¿no? Y de hecho, una anécdota también que tengo, que el primer instrumento que compré fue a escondidas de mis papás, porque pues decían, un artista se va a morir de hambre, ¿sabes?
1: Claro.
2: Y pues yo a escondidas junto con mi hermana, ¿no? Ahí escondiendo la guitarra.
1: Que
2: mi mamá,
1: saludos a la hermana, nos está escuchando, ¿no?
2: Sí, así es, ahí está, escuchándonos ahí.
1: Saludos. ¿Cómo se llama?
2: Ángeles Lisset se llama.
1: Ángeles Lisset, sé que estás aquí abajo, hermana. Y que no quisiste subir, pero aquí es tu casa.
2: es que
1: el igual. Instrumento.
2: Así es, mira, y es que mira, fíjate que esa guitarra me trae muchos recuerdos porque fue un empujoncito que mi hermana desde un principio me apoyó y ahorita anda conmigo también en la gira de medios que ahorita nos encontramos actualmente y me anda acompañando, mis papás también, y ahorita pues mis papás ya me apoyan, ¿no? Porque me dicen, sí, ¿sabes qué? Si vas bien.
3: Ya vieron que se ve talento.
2: Sí,
3: y sí, solo faltaba apoyar. Es que exacto. Hemos tenido invitados que decimos, hay talento, solo falta encontrarlo, ¿no?
1: Sí. O sea, pero acá no, aquí acá sí había no. Talento.
3: Sí, acá tus papás te dieron cuenta afortunadamente, ¿no? Y lo importante que es para, digo, ¿a qué edad empezaste con eso?
2: A los 18 años.
3: Lo importante que es para alguien que empieza en el tema de la música, tener el respaldo, ¿no? El apoyo, aunque al principio pueda haber un poco de resistencia, hoy en día me atrevo a decir que o sea, es fundamental, ¿no? El apoyo de la familia y de tu gente cercana.
2: Así es una pilar muy fundamental porque está llena de valores, ¿sabes? Y siempre me han alineado, me dicen, ¿sabes qué? Oye, Irineo, dice, enfócate en esto, no te distraigas con cosas que no. Y pues bueno, es lo que trato de hacer, ¿sabes? Siempre trato de ser muy auténtico, ser muy natural, muy así, como yo soy personalmente, tanto el artista, tanto como la persona. Y pues siempre me nace ser una persona muy, muy caritativa, ¿sabes?
1: Oye, pero ya platicé, todo muy bonito, pero no me contaste. ¿Cómo fue que te diste cuenta que te gustaba cantar, que sabías cantar? Porque aparte quiero pensar que todo fue empírico. ¿O tomaste clases de canto?
2: No, de hecho, mira, hasta ahorita nunca he tomado ninguna clase de canto. Lo he aprendido a través de, no sé, de videos de YouTube.
1: Sí, empírico, 100%.
2: Así es, y fíjate que todo eso me ha ayudado demasiado porque pues hoy en día hay personas que tienen los recursos y hay personas que no claro, las pueden tener.
1: Claro.
2: Y YouTube nos ayuda demasiado, ¿sabes? A los artistas que vamos empezando y que dices, ¿sabes qué? Oye, wow, me pasó con ese video, clases de vocalización. De hecho, un amigo que se llama Noé, cuando yo iniciaba mi carrera musical, que estaba en una banda de rock cuando iniciaba, fue el que me ayudó a vocalizar, me enseñó a afinar la guitarra, a afinar la voz, y me dice, ¿sabes qué? Tienes todo por delante, échale muchas ganas, dice, y fui el único que siguió de la banda, ¿sabes?
1: ¡Ay! Y fui el único. Los demás, ¿quién sabe dónde estén? Oye, el proceso creativo para tus canciones, ¿en qué te inspiras? ¿Cómo le haces? Porque tengo entendido, y obviamente todo esto que estamos escuchando es creación tuya.
2: Sí, así es. Pues bueno, desde producción, desde la composición, siempre he tratado de meterme al 100%, 90%. ¿Por qué? Porque si la música no conecta conmigo, siento que no soy yo, ¿sabes? Siento que una canción no está lista para salir. Entonces, pues tengo que pasar por alguna experiencia, por alguna desilusión, como justamente en este álbum que es Renacer, pues va de una traición amorosa, ¿sabes? Después de un tiempo que entregas todo por esa persona, pues al final te paga mal y pues
1: ahora
2: decides empezar de nuevo.
3: ¿Podemos quemar o no podemos quemar?
1: ¿Podemos
3: ahorita
1: quemar o no?
3: No, mejor no.
1: Mira, la risa, no la risa fue nerviosa.
3: No hay que meternos. Oye, ¿qué viene ahora para ti? O sea, ¿qué es lo que se viene en los próximos días, semanas, meses, no?
2: Así es, pues bueno, lo que sigue ahorita a finales de mediados de junio, se viene el lanzamiento oficial de Karma, que es el video oficial. De ahí viene, la próxima semana estamos en Ciudad de México, vamos a promocionar también el nuevo álbum, que es Renacer, diferentes sencillos. Y para finales de la gira, se viene la premiación en los Monster Music Awards.
1: ¡Órale! Oye, ¿te quedas un ratito más con nosotros?
2: Claro que sí.
1: Mientras tanto, ¿qué canción vas a presentar? Que obviamente es de tu autoría, y redes sociales, por favor.
2: Así es, claro que sí. Se quedan con Infrahumano y me pueden encontrar en mis redes sociales como Irineo Rueda.
1: Música y volvemos. 9:12 en todas partes. 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

0: 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La hora exacta es 9:14. 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

0: para llegar a lo grande.
1: Ey, es que de eso se trata, ¿sabes? Para mí son ellos unas personas muy de respeto porque hoy en la actualidad la música es muy comercial, ¿sabes? Pero la música como de Joan Sebastián, Vicente Fernández, yo creo que es irreemplazable.
0: Totalmente, y es que hoy en día, y me atrevo a decirlo, ya la música no es música. O sea, ya hay artistas, entre comillas, que solo tararean o que solo, sin hablar de nadie, ¿eh? O sea, sí. Y hay artistas que a lo mejor ni cantan ni voz tienen, pero tienen una gran mercadotecnia, un gran estudio de grabación y con eso ya se vuelven famosos, pero vamos más allá. O sea, talento debe de haber y el talento cuesta. ¿Cuánto te ha costado a ti?
1: Cuesta muchísimo trabajo, cuesta muchos desvelos, cuesta muchos, muchos sacrificios, porque a veces hay, a veces no hay, ¿sabes? Y muchas veces me dicen mis papás, cuando estás hasta abajo es cuando más debes de pensar las cosas y elevarte con más fuerza, ¿sabes? Regularmente mis papás siempre están ahí, mi familia, mis amigos, maestros también que incluyeron mucho en la educación mía, ¿sabes? Y hoy me nace de satisfacción que sigan apoyándome a lo largo de este tiempo.
0: Oye, ahora, ¿qué viene para ti? Digo, ya ahorita lo platicabas con Tarek, pero para la gente que se va uniendo a estas redes sociales, sí. Te digo, el tiempo es muy corto, pero ¿dónde vas a andar? ¿Dónde te pueden seguir? ¿Qué plataformas tienes? Necesito saberlo todo. Y traes un regalo para la gente de Exa Querétaro.
1: Así es. Pues bueno, ahorita nos vemos la próxima semana en Ciudad de México. Posteriormente nos vamos para Puebla, en Exa también. Nos vamos también para Huautzinango, Puebla, en una segunda vuelta.
0: ¡Tu mera tierra!
1: Así es. Y nos vamos también para Jicotepec de Juárez, Puebla. Y cerramos la gira con los premios Monster Music Awards.
0: ¿Dónde van a estar esos?
1: En Ciudad de México, okay. En Metropolitan. Y pues bueno, para mí vienen muchísimas cosas buenas, viene más música también. Ya de hecho estoy en el estudio de grabación, estoy trabajando mucho para sacar nueva música. Y si Dios quiere, para julio ya tiene nuevo sencillo. Así es que pues bueno, esperen el video también oficial de Karma, que viene el lanzamiento el próximo mes, a mediados. Y pues bueno, claro que sí, aquí traemos un flyer que viene firmado por mí y pues bueno, es un regalo para Exa también.
0: Muchas gracias.
1: Y pues bueno, gracias a todos por el espacio, por el cariño. Y recuerden que pueden encontrarme en mis redes sociales como Irineo Rueda, en Spotify, Apple Music, Instagram, Facebook. No olviden seguirme. Y pueden estar al pendiente porque ahí les tengo muchas sorpresitas.
0: Irineo con doble I, las dos.
1: Así es, con doble I.
0: O sea, doble I.
2: Cuatro I's.
0: Doble I, R, doble I, N. Irineo.
1: Así es.
0: Muchas gracias por estar con nosotros.
1: No, gracias a ustedes por el espacio. No,
0: Exa Querétaro es tu casa.
2: Es justo.
0: Perdóname. Ahora su tú dile.
2: Está bien. ¿Retrora?
0: ¡Claro, papá!
2: Mira, justo nos decías algunas de tus inspiraciones.
0: Te vas a ir para atrás con una. ¿Sí? De sus inspiraciones. Joan Sebastián.
2: Joan Sebastián es de tu inspiración. Oye, pues, ¿cómo te caería una cancionita de Joan Sebastián para que la gente escuche?
1: Sin problema.
2: ¿Cuánto tiempo tenemos,
0: mi Más bien, amigo? ¿Para cuántas?
2: ¿Para cuántas rolas? ¿Una o dos? ¿Dos? Va, a perfecto. Ver. Entonces, una canción de Joan Sebastián, si quieres. Y otra de algún artista de que sea del 2016 para atrás. Es para la retro hora.
1: Va que va. Vamos a cantar esa canción que se llama Tatuajes de Joan Sebastián.
0: Okay, esa es la primera. Vale. Pedimos sí. Tatuajes de Joan Sebastián, por favor. Emi, ¿y la segunda? ¿Cuál quieres pedir?
1: ¿Qué canción quieren? ¿Quieren la de Tu cárcel de Enanitos Verdes?
0: ¡Ándale!
1: ¿Les gusta?
2: Me parece muy bien.
0: Es cover del Buki, ¿no?
1: Así es.
0: Me encanta. Muy bien, Irineo Rueda, muchísimas gracias por estar con nosotros.
1: Un placer, ya saben.
0: Tú nos avisas, mi querido Emi. Mientras tanto, les recordamos, Irineo Rueda, con doble I las dos, lo pueden encontrar en redes sociales. Son las 9 de la noche con 23 minutos en todas partes.
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0: 5. La hora exacta es 9:30. 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
9: Ya estamos de regreso. Son las 9:33. Seguimos en esta retro hora. Así que, ¿cuál?
10: Todo bien en casa.
9: Sí, yo tampoco entendí ese mensaje.
10: Tabata Jalil es una conductora de TV Azteca. ¿Puedes poner una canción mañana que es viernes?
9: Bueno. Puedes poner una canción mañana que vienes que no se te olvide. No, pues si se la puedes poner, por favor, mañana que es viernes. Que no se te olvide, José Carlos.
10: Lo que podemos poner es el próximo viernes de Thalía.
9: Pero mejor de... Ah, bueno,
10: no
9: sí.
10: Podemos, acuérdate que...
9: Espinosa, sí. Pues bueno.
10: ¿Para cuántas tenemos, Emi? ¿Chance? Para dos. El próximo viernes de Thalía es la que yo quiero.
9: El próximo viernes de Thalía. Y vámonos con... ¿Qué puede ser? ¿Qué puede ser?
10: Algo de Chayanne.
9: ¿De Chayanne?
10: ¿No?
9: ¿Cómo te caería? Lo dejaría todo porque...
10: Okay. Porque te quedaras.
9: Porque te quedar. ¿Cómo se llama? Es...
10: ¿Lo dejaría todo?
9: Lo dejaría todo, por favor, mi querido Emi.
10: No, lo dejaría. Sí, lo dejaría todo.
9: Lo dejaría todo porque...
10: Un tono quedar. Arriba. ¡Ay, era!
9: Es insoportable a veces.
10: Oye,
9: qué bueno que ya va a ser junio. Qué bueno que ya va a ser junio, ¿eh? Ya hace falta.
10: Tú nos avisas de mi música y volvemos. 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

0: tercia mata par. Y nosotros lo sabemos bien. Ya regresamos. No te despegues. 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La hora exacta es 9:43. 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
7: 9:46. Estamos a nada de despedirnos, pero antes vamos a pedir una bonita melodía. ¿Qué melodía quieres?
8: Una melodiosa. ¿Qué te parece si el buen Emi nos dice alguna canción que quieras escuchar?
7: Más, él va a elegir esta y la que viene.
8: Me parece bien.
7: Este último bloque.
8: Un premio de consolación tiene que tener, ya que el Arsenal va a perder el sábado. Pero bueno.
7: Emi, espero que tienes sí, ganas.
8: Si no, va a andar de hocico nada más.
7: Ubicas la retrora, ¿no? La temática de la retrora del 2016 para atrás, que sea como poperona, como muy estilo Exa FM, pero que digas, esta quiero escuchar. Platícanos. No, está pensando. Está pensando. Mientras tanto, recuerden, o sea...
8: Creo que trae Internet Explorer.
7: ¿O quieres que vayamos con una y tú despides? Ok, pues vas. ¿O a yo? Ver,
8: tú di un artista y yo digo la
7: Shakira.
8: Canción. Shakira. Pies descalzos.
7: Me encanta. Me leíste la mente, perro.
8: Pies descalzos de Shakira.
7: Por favor, mi querido Emi. Y tienes toda la canción para pensar, ¿eh? Mientras nos despedimos. Música y regresamos para despedirnos. 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

0: Para ti fue un temporal, una luz artificial, y eso me ha dolido este tiempo.
1: Nos despedimos, muchísimas gracias a todos ustedes. Gracias, Emi, lo hiciste increíble. Muchas, muchas gracias por estar con nosotros. Gracias, Tarexillo.
2: Gracias, Gerardcillo. Gracias, mi querido Emi. Nos escuchamos mañana. Ya estamos a nada del mes mundialista, a nada de la final de la Champions.
1: Y el lunes, a ver qué va a pasar.
2: Y el lunes, ¿qué pasa?
1: Bueno, mañana les decimos.
2: Sí, mañana.
1: Mañana les
2: Pero
1: decimos.
2: Bueno, un gracias. Placer para ustedes el habernos escuchado. Sí,
1: claro, me queda clarísimo. Como... Y es jueves, ya péguenle al frasco, yo les doy permiso.
2: Pero bueno, bye, los amamos.
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3: 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La hora exacta es 9:54. 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

0: exacta es 10-11. 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

0: La hora exacta es 10:30. 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
2: Tienen más de 4,000 años de historia, pero ¿sabes realmente qué contienen las salchichas que pones en tu mesa? Hoy te traemos el estudio de calidad de salchichas. Quédate para conocer todo sobre él.
0: Revista del Consumidor. Las salchichas son un alimento cotidiano en la despensa de muchas personas debido a su accesibilidad económica y practicidad. Pero, ¿sabes cuál es el origen de este embutido? Este se sitúa en Mesopotamia, en el año 2000 antes de nuestra era.
2: Hoy en día, las salchichas están hechas principalmente de carne y agua. De hecho, el agua puede representar hasta el 70% del producto final. Dependiendo del fabricante, también se les llegan a adicionar harinas, féculas, almidón o soya.
0: En el mercado existe una gran variedad, pero hay un detalle al que debes prestar mucha atención. ¿Sabes cuál es la diferencia entre una salchicha con pavo y una de pavo? Suena casi igual, pero no lo es. Cuando la etiqueta dice con pavo, significa que es una mezcla de pollo y pavo. El fabricante está obligado a declarar qué porcentaje de pavo le añadió. En cambio, si dice de pavo, significa que toda la carne que contiene proviene exclusivamente de esta ave. Eso sí, tome en cuenta que la cantidad total de carne en el producto siempre dependerá de la fórmula de cada marca.
2: El Laboratorio Nacional de Protección al Consumidor revisó diversos productos para verificar sus aportes nutrimentales y el cumplimiento de su regulación. Se analizaron 37 productos, 8 Viena o tipo Viena, 7 de pavo, 7 con pavo, 1 de pechuga de pavo, 3 para hot dog, 3 de pavo para hot dog, 2 con pavo para hot dog, 4 Frankfurt y 2 para desayuno.
0: Se verificó toda su información comercial, la cual se encuentra en las etiquetas de cada producto. Estas tienen que cumplir con los requisitos de la norma oficial mexicana.
2: También se evaluó su calidad sanitaria, verificando la ausencia de agentes patógenos, como la salmonela, ya que son un riesgo para la salud.
0: Asimismo, se determinó la cantidad de nutrientes, como proteína, grasa, carbohidratos y agua. Estos nutrientes son esenciales para el funcionamiento de nuestro organismo, ya que le proporcionan energía.
2: Igualmente, se verificó que su contenido no excediera la cantidad de nitritos permitidos. Estos se utilizan como conservadores para inhibir el crecimiento de bacterias dañinas y mantienen el color rosa de los embutidos.
0: Se determinó la presencia de sodio y se verificó que coincidiera con el contenido declarado en la etiqueta. Finalmente, se calculó el aporte calórico por cada 100 gramos de producto.
2: Los resultados fueron los siguientes. Primero, debes saber que debido a que los embutidos suelen presentar cantidades elevadas de sodio, todos los productos resultaron con exceso de este mineral. Todos pasaron la prueba de calidad sanitaria, además de cumplir con el sodio y contenido neto que declaran.
0: Las salchichas que contienen más nitritos de lo permitido son dos de la marca Buffard, de Viena y Frankfurt, y Parma Savory, de pavo.
2: Los productos que no son veraces en su información comercial y declaran más proteína o grasa de la que contienen son las salchichas Viena de las marcas Buffard y Capistrano Clásica. Las de pavo de Bernina, para hot dog de Buffard y para desayuno, la marca Obertal.
0: Los productos que destacan tener pavo, pero contienen muy poco, son las marcas Swan Premium y Kir con pavo. Aunque destacan el ingrediente, solamente contienen el 4% de este cárnico.
2: Si vas a comprar salchichas, lo mejor es que sigas estas recomendaciones. Lee la etiqueta, revisa la fecha de caducidad y los ingredientes. Asegúrate de elegir el producto que deseas. La salchicha de pavo tiene el 100% de este tipo de carne, mientras que la que dice con pavo tan solo tiene del 4 al 25%.
0: Evita romper la cadena de frío. Deben colocarse hasta el último en tu carrito y ser lo primero en guardarse en el refrigerador al llegar a casa. Verifica los ingredientes. Si tienes alguna alergia, es importante revisarlos antes de la compra.
2: También consulta a tu médica o médico, ya que estos productos tienen cantidades elevadas de sodio y no es conveniente que las personas con hipertensión lo consuman.
0: La recomendación de la OMS para adultos es no rebasar los 2 miligramos diarios, es decir, menos de 5 gramos o una cucharadita de sal. 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

0: Exacta es 10:52. 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

0: La hora exacta es 10:57. 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

0: exacta es 11:15. 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

0: hora exacta es 11:34. 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
3: ¿Sabías que en México se practican 70 cesáreas por cada 100 nacimientos? La Organización Mundial de la Salud recomienda que sean solo 15. ¿Por qué? ¿Conveniencia médica? ¿Miedo al dolor? ¿O hemos olvidado que el cuerpo femenino está diseñado para dar vida? El parto natural es un proceso fisiológico para el que todas las mujeres están preparadas. Sin embargo, algunos bebés no tienen esa opción y deben nacer por cesárea para evitar riesgos mayores.
4: La clave está en saber cuándo es realmente necesaria.
3: La cesárea es una cirugía que consiste en un corte en el útero para extraer al bebé. Ha salvado muchas vidas de mamás y bebés. Pero si la mujer vuelve a embarazarse poco después, corre el riesgo de que el útero se rompa en el sitio de la incisión previa. Aunque es una complicación rara, puede suceder en menos del 1% de los casos. Pero en México, contra las recomendaciones de la OMS, el número de cesáreas va en aumento. Pero atención, toda mujer tiene derecho a elegir el método de dar a luz. Y también derecho a recibir información científica completa para tomar decisiones informadas, porque una cesárea innecesaria tiene consecuencias reales. Los beneficios del parto natural están en la rápida recuperación de la mamá. En menos de un día ya puede moverse sin dolor intenso, puede cargar a su bebé, amamantar cómodamente y caminar sin ayuda. Además, durante el trabajo de parto, el cuerpo produce oxitocina, conocida como la hormona del amor. Esta molécula se secreta en el cerebro, viaja hasta el útero y desencadena el trabajo de parto, generando contracciones que ayudan al cuello de la matriz a abrirse. Es química natural del nacimiento.
4: No es dolor sin sentido.
3: Cada contracción tiene un propósito. El proceso culmina con el nacimiento natural. Entonces, ¿parto natural o cesárea? La respuesta no es una moda ni una conveniencia. Es una decisión médica basada en evidencias. El parto natural debe ser la primera opción cuando no hay complicaciones. La cesárea debe ser el recurso que salva vidas cuando realmente se necesita. Porque traer vida al mundo no debería ser cirugía de rutina programada a conveniencia. Es el milagro más antiguo de la humanidad. Y el cuerpo femenino, cuando todo está bien, sabe exactamente cómo hacerlo. Respetemos ese saber milenario y usemos la ciencia médica cuando realmente la necesitemos.

0: Con información de la doctora Yolitzma Arlet Musino Manjarres, del Hospital de Ginecobstetricia Luis Castelazo Ayala del IMSS y de la Facultad de Medicina de la UNAM. Un guión de Leonardo Santiago con información del portal Ciencia UNAM. Les saluda Mónica Genis.
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0: hora exacta es 11:46. 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

0: La hora exacta es 12:21. 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

0: hora exacta es 12:32. 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

0: hora exacta es 12:58. 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

0: hora exacta es 1:20. 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

0: por Exacta es 1.29. 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
1: La hora exacta es 1:48. 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

0: hora exacta es 1:56. 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

0: hora exacta es 2:20. 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

hora exacta es 2:28. 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

0: por Exacta es 257. 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

0: exacta es 316. 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

0: La hora exacta es 3:19. 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

0: exacta es 3:29. 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
0: 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La hora exacta es 3:53. 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

0: hora exacta es 4:14. 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

0: La hora exacta es 4:25. 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

0: La hora exacta es 4:54. 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

0: 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La hora exacta es 5:50. 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

0: hora exacta es 5:57. 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

por Exacta es 559 Pontexa 95.5. 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
0: 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La hora exacta es 6:03. 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
0: 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La hora exacta es 6:15. 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
2: No, yo que llego. Hola, hola, ¿qué tal? ¿Cómo están? Buenos días, muy buenos días. Bienvenidos a La Papaya, son las 6 de la mañana con 18 minutos. Una disculpa a todos nuestros radioescuchas, tuvimos un problema técnico, pero ya se está resolviendo. Les agradecemos la paciencia, no se preocupen, todos estamos bien. Todo está perfecto, así que no se preocupe. Aquí estamos transmitiendo el día de hoy en Acento Residencial, en esta presentación de nuevo proyecto que se llama Vino. Y bueno, pues yo soy David Rincón, aquí está Teresita también. Buenos días, Teresita.
3: Hola,
2: buenos
3: hola.
2: Días.
3: ¿Cómo estás, mi David? Muy buenos días. Gracias al gran equipo de Exa 95.5. Bien lo mencionas, hoy transmitiendo desde Acento Residencial con lo mejor, vino. Así que vamos a platicar de cómo ustedes pueden incluso ganar fácil siendo referidos con amigos. Así que bueno, pues les tenemos muchísimas sorpresas el día de hoy. Si ustedes quieren conocer Acento Residencial, basta con que nos manden un WhatsApp a cabina y nosotros con mucho gusto les vamos a compartir la ubicación para que vengan a conocerlo.
2: Esta es una nueva etapa de Acento Residencial ubicada en el Querétaro Moderno, dentro del municipio del Marqués. Y más que hablar de lo que tiene, nos gusta hablar de cómo se vive en este lugar que a lo largo del control remoto les vamos a platicar. También saludamos a Jos, que ya está aquí listo. Olis. Esta mañana. ¿Cómo estás, Jos? Buenos días.
4: Feliz de estar en esta bella zona de la ciudad, de la zona metropolitana. Son oportunidades que siempre se nos presentan y también ya conocemos quién está detrás de este proyecto, detrás de Acento, que es Alta Homes, con todas las garantías y la solidez del mundo mundial.
2: Bueno, pues aquí vamos a estar. En un ratito más vamos a platicar con Mayra, gerente de ventas de aquí de Acento Residencial, y bueno, pues nos va a platicar un poco sobre esta nueva etapa. Es una nueva etapa de Acento Residencial, ubicada aquí en el municipio del Marqués. Muy buenos días a todos, bienvenidos. La verdad es que nos gusta mucho terminar la semana con control remoto, porque pues se siente diferente, ya se siente que se acerca un fin de semana para poder pasarla bien. Este fin de semana tenemos mucha actividad. De entrada, el próximo, bueno, mañana sábado, a partir de las 4 de la tarde, vamos a tener el intercambio de estampas en Puerta La Victoria, no se lo pueden perder. A partir de las 4 de la tarde les tenemos muchas sorpresas. Ahí nos vemos, José. ¿Toca a ti o no?
4: No, porque este fin de semana es la primera comunión de Silvana.
2: Ah, ok, mira. ¿Tú, Teresita, vas a ir? ¿Te toca?
3: No me toca, pero vamos a ir a intercambiar estampas.
2: Ah, claro. Puede ir a partir de las 4 de la tarde. Es el horario, lo cambiamos. Normalmente hemos estado los domingos a las 2 de la tarde. Y ahora lo cambiamos de 4 a 8 de la tarde, pero el sábado. Me parece, si no estoy mal, que vamos a estar ahora ubicados a un costado de una tienda que se llama American Eagle.
3: Ok.
2: O sea, en el pasillo que está enfrente. Uh-huh. Ahí vamos a estar, pero vamos a fusionar las dos estaciones, EXA y La Mejor. Es decir, la convocatoria va a ser más grande. Así que si ustedes ya están por llenar su álbum, ahí los esperamos en punto de las 4.
4: Y te adelanto que va a ser una locura, porque ayer mis hijos y un servidor anduvimos buscando sobres Panini. No hay.
2: Ah, no hay. Está todo está agotado.
4: No hay. Es una locura.
2: Lo que pueden hacer es pedirlos en línea. Creo que sería lo mejor.
4: O ir al cambalache de estampitas.
2: O ir al cambalache, exacto.
4: Exactamente.
2: Y el próximo fin de semana, sábado y domingo, tenemos también un evento que está padrísimo para quien anda buscando carro. Expo Auto Seminuevos 2026. Va a ser en Uptown.
4: ¿Cuántas agencias se juntaron?
2: Con casi 20 agencias.
4: Todo en un mismo lugar.
2: Sí, claro.
4: Ahí te van a pasar los inventarios, también te van a informar qué es lo que necesitas, que si es la prueba de manejo. Todas las agencias al mismo tiempo, en el mismo lugar, con todos los seminuevos.
2: Así es, y no solo, es gratis obviamente la entrada y va a haber muchas sorpresas. Las agencias llevan también, Tere, pues regalos para la gente que está buscando carro. Y además van a encontrar muy buenas ofertas y la seguridad de que lo están comprando en una agencia establecida.
3: Así es, gente segura, agencias serias, agencias que llevan muchos años en el ramo automotriz y que además estoy segura que van a tener pues muchos bonos y sorpresas para los visitantes y futuros clientes.
2: Listo, bueno.
4: Bueno, pues vamos con música de una vez corriendo y de bolón ping-pong antes de que otra cosa ocurra, porque pues hoy entramos muy tarde, mano.
2: Damos un segundo. Es que estamos teniendo un problema técnico.
4: Día Mundial de la Salud Digestiva, Día Internacional del Everest, también el día de hoy. Hoy, por cierto, vamos a hablar de una mujer de Polonia que se convirtió en tendencia en redes sociales después de compartir un momento mientras recorría un supermercado. Le vamos a platicar pues qué fue lo que le llamó la atención, porque el supermercado pues era mexicano. Entonces aquella estaba impactada. También fans del Cruz Azul llevaron una televisión, le vamos a decir a dónde, para celebrar el campeonato de la superpoderosísima máquina cementera del Cruz Azul. Se volvió también viral. Tenemos nuestra rocola de la papaya presentada por La Mojarra. Feliz, súper rico, lo más rico del mundo mundial. También tenemos el chiste malo, desde luego, el resumen local. Hoy también vamos a tener nuestro reporte vial y denuncia papaya. Hoy colabora, pero vía telefónica, Agustín Dorantes Lambarri, senador de la República, porque pues es viernes. Tenemos nuestro reto musical. Hoy se enfrentan David Alonso y María Teresa.
3: No.
2: No, ayer gané.
3: Yo perdí ante Bebé.
2: Ayer la derroté.
4: Así dice David es. Contra Tere, entonces, ¿alguien te va a retar a ti? Supongo que debe ser o Karen María o Gustavo Valdés. Ok, Karen, será retado. También nuestras primeras planas. Es viernes de bandas. Nos van a acompañar aquí nuestros amigos de

0: Tras la temperatura, repito, hoy llegaremos a 29 grados centígrados. De una vez le adelanto el sábado por el estilacho, Nada más que el sábado vamos a pegarle a los 30 grados centígrados y hay una muy, muy, muy ligera probabilidad de lluvia por ahí de las 2 de la tarde, que no creo que se arme. Ya está usted enterado.
1: Listo. ¿Lo vamos con música allá en cabina? Sí. Ah, vamos a cabina, Jos, y ahorita regresamos desde Acento Residencial Vino.
0: Aquí, en Sacla. Ahí venimos.
1: Para que él tenga

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0: 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La hora exacta es 6:29. 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
9: Ahora, ahí estamos.
10: Listo, vámonos rápidamente para correr y recuperar tiempo. Les vamos a platicar de una joven originaria de Polonia que se convirtió en tendencia en redes sociales después de compartir el momento de la vida, de su polaca vida. Esta mujer que, bueno, pues es de estas niñas que suben contenido a sus canales, creadora de contenido, andaba caminando entre los pasillos, grabando productos típicos mexicanos, curiosidades, cuando le llamó algo la atención. Entre los alimentos observó un paquete que llevaba escrito el nombre frijoles con veneno. Entonces aquella se quedó así de ¿what? ¿Los mexicanos comen frijoles envenenados? ¿No? Pues, obviamente ignora el calor de nuestro pueblo. Dice ¿qué onda con los mexicanos? Confundida con el nombre del platillo agregó ¿por qué venden frijoles con veneno? Y hasta dicen que es receta tradicional, no manches. Evidentemente, los mexicanos comentaron de bolón ping-pong. Para muchas personas extranjeras la frase, pues sí, puede sonar alarmante. Frijoles con veneno, se les conoce así. Obviamente, usted y yo sabemos que no contiene ningún ingrediente tóxico, ¿no? Una receta típica del norte de nuestro país. Es básicamente, pues, manteca, chile, queso, chorizo, carne o algunos otros ingredientes. Y la verdad es que no sé a quién se le haya ocurrido ponerle o bautizado hace centurias frijoles con veneno, ¿no? También hay quien describe así la comida en nuestro país para comida que es mucho, mucho más intensa. Es un, pues sí, un apócope muy, muy norteño. Y aquella estaba que no cabía en su mente que estuvieran vendiendo frijoles envenenados. Y que además la gente los compre, ¿no? Por si fuera pues poco. Sí.
9: Es como cuando decimos también cuando le ponen mucha salsa.
10: O también los frijoles puercos.
9: O con piquete.
10: Pues mismo que esté viendo un frijol con cochinadas, ¿no?
9: Un café con piquete.
10: Café o ponche con
9: piquete. O ponche con piquete, ¿no?
10: Entonces, pues bueno, es el calor mexicano que evidentemente a los extranjeros, pues en muchas ocasiones les cuesta trabajo. Y la otra que les decía, ya ve que ganó la superpoderosísima máquina cementera. Ajá. Del Cruz Azul. La máquina azul celeste.
9: ¿Qué pasó? Cuéntanos.
10: Bueno, pues varios jóvenes con sus camisetas de la máquina se reunieron en un panteón y pues pusieron una televisión enfrente de la tumba de uno de sus amigos fallecidos y ahí vieron el partido.
9: Entonces, ¿cómo crees? Al lado de su amigo.
10: Exactamente. Ay, no. Se ve el momento exacto del gol anotado por Carlos Rotondi, la jugada que aseguró la victoria y nuestra décima estrella. De fondo también se escucha la narración del comentarista de TUDN.
9: Sí, claro.
10: El señor Andrés Vaca. Y pues vieron el partido ahí con su amigo. Que lamentablemente ya no le tocó ver.
9: Qué padre.
10: Una copa más del Cruz Azul.
9: Era Cruz Azulino, su amigo. Ay, no. Hay uno que fue de en Europa también, un chavo. Bueno, no tan chavo. Que creo que era Manchester United. Y llegó a la tumba de su amigo.
10: Y le fue a platicar.
9: Y le fue a platicar todo el partido, ¿verdad? Sí. Ahí no lo vio, pero le fue a contar, oye, te cuento que ganaron y que hicieron esto y metió el gol tal jugador, etcétera. Qué padre.
10: Sí, acá la nota refiere que estos chavos que le fueron a poner la tele en su tumba para ver el partido junto a él en el cementerio, incluso la lápida del muchacho tiene una foto de él.
9: Con la playera
10: del Cruz Azul. Con la playera del Cruz Azul. O sea, que no, si era ultra,
9: era mega
10: ultra
9: fan.
10: Ultra fan. Y mira, ganó la máquina. Les tocó la
9: qué buena suerte.
10: Sí, pues se volvió viral, evidentemente. Claro. El video, ¿no? Listo. Vamos con música rápidamente, señor productor, una vez. Vámonos corriendo. 6:36 aquí en La Papaya.

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0: 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La hora exacta es 6:39. 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
11: Flawless Victory Fatality.
12: Sí, son las 6:42, 6:42 a través de Exa FM. Continuamos y bueno, pues vamos ya a platicar con Mayra Muñoz, gerente de ventas de Acento Residencial. Acento Vino particularmente es el proyecto que nos tiene el día de hoy. Aquí Mayra, ¿cómo estás? Buenos días.
13: Hola, muy buenos días. Ahora sí que te bienvenida. Conozcan. Hola, buenos días. Buenos días, ¿qué tal? Miren, estamos aquí en Acento Residencial. Bienvenidos aquí con todos tus radioescuchas, invitándolos a que pasen y nos visiten. Y el día de hoy los tenemos a ustedes de visita.
12: Gracias. Oye, Mayra, a ver, ¿qué es Acento Vino? ¿Qué es este proyecto y qué lo hace diferente?
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15: 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Independientemente de que vengamos a nuestro control remoto, me parece que el tema de la seguridad es importante platicarlo.
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12: 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Una maravilla.
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15: Pues lo mejor vino para quedarse. 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
12: Perfecto. Mayra, muchas gracias.
14: Muchísimas gracias,
13: Mayra.
12: Gracias, Mayra Muñoz, gerente de ventas de Acento, particularmente en este proyecto, Acento Vino. Vamos a ir ya a la recola.
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0: 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Y hoy, atendiendo a las notas virales que nos ha mandado el productor, andaba indeciso entre muerte y muertos por el muchacho que vio el partido, bueno, que le llevaron la televisión para el partido de la máquina al Panteón, o pues el tema de los frijoles con veneno. Entonces hemos decidido que la rocola traiga canciones así, tóxicas o con veneno. Cosas tóxicas o con veneno. De entrada, pues está la canción de Toxic, ¿no? Esa era de Britney, ¿no? Toxic.
1: Toxic de Toxic. Britney Spears, sí. También la de Veneno Bill, de ah, Fobia. Dale. Ajá.
0: O la de Radio Futura. Dicen que tienes.
1: Ah, veneno en la piel, ¿cómo no?
0: Ya ves. Cosas tóxicas o con veneno.
2: Pero sí podemos poner las canciones, Gusito.
0: Dice que, creo que se sí. Puede, que él es el mejor del mundo mundial.
2: ¿Y las pongo de aquí o qué hago? Allá las pone. Ok, perfecto. Ya pudimos. Ok. Ah, sí. Por ejemplo, dice Poison de Alice Cooper.
0: Ok. ¿Sí? Bueno, la banda Poison en general.
2: Poison. No. ¿Dónde está el arsénico de DLD? Esa no la ubico. Toxicity de System of a Down.
1: ¿Dónde está el arsénico, amor?
2: Ah. Ajá. Ayer estuvo System of a Down en México. En la Ciudad de México.
0: ¿Se presentaron?
2: Se presentaron allá. Creo que 2 días. Y bueno, pues aquí nos dicen Toxicity de System of a Down. También es una muy buena banda. También nos dicen acá Veneno de Ragazzi. Porque soy veneno.
1: Ah, esa es buenísima.
0: Te quiero. Sí,
2: es muy buena. Veneno de Campeche Show. Esa no la ubico.
0: Campeche Show.
2: No la ubico.
1: Campeche Show es como de la época de mis tíos.
2: ¿Ah, sí?
1: Sí, ya tienen años, ¿no? Los de Campeche Show. Y es una agrupación vieja.
2: ¿Qué más dice? Veneno de Daniela Spala. También nos dicen esa canción. Otra vez Veneno de Ragazzi. Y acá, buenos días, papayos. El tóxico de Grupo Firme.
1: Ay, sí.
2: De Gusito no van a andar hablando, ¿eh?
1: Sí, por favor. Gusito es nuestro tóxico number one, más cuando David no le hace caso.
2: Exacto. Oye, si le pongo play, ¿se escucha?
1: A ver.
2: A los audios. A ver, vamos a probar.
1: Ah, bueno, no importa.
2: Ah, ok, no pasa nada. Veneno Bill de Fobia.
1: Esta es buena. La comenté hace un rato. Fíjate, por acá el maestro Lara en mi WhatsApp me dice... Veneno en la piel, sí. Radio Futura es muy buena.
2: A ver, ¿qué canción tenemos allá?

0: Ahí está, bien. Acá dicen mi agüita amarilla, Jos. Porque dice. Espérame, mi agüita amarilla. ¿Por qué mi agüita amarilla? No, más bien como que era de otra rocola. Ah. Mujer es fatal, de Joaquín Sabina. Venom de Eminem.
1: ¿Cuál?
0: Venom.
1: ¿Venom de quién?
0: De Eminem. A ver qué escuchamos ahora.

0: Oñejos, dicen Alejandro Sanz, el aprendiz, porque dice, tus besos saben tan amargos como tan, como te ensucias los labios con veneno. Ah, caray.
1: Hijo.
0: Química de Reino, también.
2: Sí.
0: Mikel Erengsum y Enrique Bunbury, hay una que se llama El Antídoto.
2: Ah, mira.
1: Ah, pero ese no tiene veneno, ese es el remedio.
2: Eso es el remedio para el veneno.
0: Y Veneno de Eddie Santiago. Aquí está el aprendiz.
2: Acá, El Tóxico de Firme, muy bien.

0: Ahorita te voy a dar un abrazo, gordo.
1: Homerjos, químicos de Little Jesus y veneno de Zoé.
2: Ay, Zoé.
1: Es muy buena
3: nuevamente
1: banda.
3: Por acá sale la chaviza, sale la Chavo Ruques, veneno de ragazzi.
1: Claro, la chaviza.
0: ¿Cuál chaviza?
1: A ver, chaviza, ¿qué escuchamos?
0: Tú lo dices como si todo fuera bien chicles bomba.
1: Ahí está Zoé.

0: ¿Listo? Creo que ya tenemos que elegir porque ya son las 6:55. Dice, envenéname de maná, me he vuelto adicto a tu veneno, me he vuelto adicto a tu tersa piel.
1: Ay, David, ya.
0: Y te agarré, le agarré la pierna a Jos mientras yo decía esto.
1: Me puse chinito. Bueno, voy a quedar con Eminem.
0: Venom,
1: de Eminem. Okay. Vamos a meterle power. Esta mañana es viernes.
0: Hay un personaje, ¿no? De las
1: Venom,
0: películas.
1: Sí, de Marvel. Comienza como antagónico. Bueno, primero, Peter Parker, en una de las sagas. No recuerdo el nombre de la saga. Se encuentra con este alienígena, con este simbionte,
0: sí,
1: que se le pega a Peter Parker, pero comienza a modificar su personalidad. Red Richards logra despegárselo, pero luego...
0: Tom Hardy, ¿no? Después fue Tom Hardy.
2: Tom Hardy es Venom.
1: Ajá, sí, bueno, en película, pero en
2: el... actual Venom.
0: En Spider-Man.
1: En el cómic logran despegarle a Peter Parker el ser este, el simbionte, pero se le va y se le pega a Eddie Brooks.
0: Y es el negro, ¿verdad?
1: Ajá.
0: El de Spider-Man negro.
1: En las películas es interpretado por el señor Tom Hardy.
0: Ah, mira.
1: Y, pues sí, al principio estaba obsesionado con matar a Peter Parker porque, vamos a decir que lo cortó, era como la novia tóxica. Porque él estaba pegado primero a Peter y se lo arrancan. Entonces estaba ardidísimo y por eso lo quería matar.
0: ¿Viste la publicación que salió hace unos días de la nueva película de Spider-Man?
1: No.
0: Estaba, es que se me olvidaron ahorita los nombres,
1: Tom
0: perdón.
1: Holland.
0: El dueño del periódico.
1: Jameson. Ajá.
0: Él está sentado en un partido de béisbol. Okay. Y atrás de él, leyendo el periódico, Spider-Man. Pero en un partido oficial.
1: Ajá, ajá.
0: Porque hace poco también en otra película.
1: El partido era real.
0: Era real.
1: No fue para la...
0: La pusieron en la pantalla, entonces ya se hizo viral.
1: Ajá, ok.
0: Ya, porque el otro día también un gordito que hace películas con este Adam Sandler. Hizo una película de que creo que es, lo dejan en el altar y está él en un estadio de béisbol con un ramo de flores solito con su smoking. Y así promocionó su película.
1: Okay. Buena idea. Bueno, pues entonces
0: así es.
1: Ahí les vamos a dejar al señor Eminem. ¿Cómo se llamaba? Marshall III. Ay.
2: Sí.
0: ¿La vas a poner aquí?
1: Marshall III.
0: Ya lo tenemos lista acá, entonces Eminem, Venom se llama la canción.
1: Exactamente. 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
0: 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La hora exacta es 7:03. 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
9: Ya son las 7:07, 7:07 a través de Exa FM. Recuerdo hoy la papaya desde Acento Residencial. Vamos con más música ya en cabina en la Torre Cápita y volvemos con más.

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0: 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La hora exacta es 7:10. 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
11: Para vender con éxito a un cliente de la generación X, actúa con claridad, profesionalismo y enfoque en resultados. 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Prepárate bien, valoran que domines tu producto y que puedas responder a objeciones con datos, no con discursos. Sé honesto y evita exageraciones, porque son escépticos por naturaleza. Usa comparativos, casos reales y cifras concretas para sustentar tus propuestas. Respeta su tiempo, reuniones ágiles y propuestas claras. Mantén un tono profesional pero cercano, sin exceso de formalidad y algo clave. Cumple lo que prometes. Para esta generación, la confianza se construye con hechos, no con palabras.
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16: Se murió.
17: Ya estamos de regreso aquí en la papaya, 7:16. 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
17: Oye, vamos a hacer una prueba, Jos. A ver. Digo que tenemos problemas técnicos, pero a ver si podemos escuchar un audio, ¿te parece?
16: A ver, intentémoslo. A ver.
17: No. No, no lo podemos escuchar. ¿Lo puedes conectar al Bluetooth, Gusito? ¿Ya está?
16: O sea, esto okay. Ya está conectado al Bluetooth y el audio de todos modos no...
17: Y a ver, vamos a intentar.
16: Oye,
17: otra cosa.
16: Y en la vieja usanza de desconectarlo y volverlo a conectar. ¿Sabes qué? Eso me pasa luego en la camioneta. Me a empieza ver. A fallar la conexión Bluetooth, entonces ¿aló? Lo desconecto, lo vuelvo ¿aló? A conectar.
17: Y ya pudimos. ¿Ves? Ahí va.
18: Hola, papayos. Chiste malo.
19: Adelante.
18: Había un loquito en un manicomio, soñaba que tenía una moto. Y entonces hace un ruido. Y entonces viene otro loquito y le dice, oye, ya para eso. ¿Qué te molesta el ruido? No, el humo.
17: Ya ningún viejito sabe cuándo va a caer la lluvia, ya solo saben cuándo va a caer el apoyo.
16: Sí.
17: No, hombre, pero para eso sí están al tiro, ¿va?
18: Chiste malo, chiste malo.
20: Adelante.
18: ¿Qué hace una rata con una ametralladora? Rata, ta, ta, ta, ta, ta. Teresita. Wow. Soy Pau y tengo 4 años. ¿Ya tomaste café?
17: ¿Sabes quién me estuvo marque y marque todo el día, Tere?
16: ¿Quién?
17: Me estuvo marque y marque todo el día.
19: ¿Quién?
17: El resorte del calzón.
19: Ay, ese es mi chiste.
17: Está bueno, ¿ah?
19: Oye, bebé, quiero mandar un saludo.
17: A ver, ¿para quién?
19: Fíjate que el día de ayer cumplió años Fer, la hija de mi amiga Kitula. Cumplió 10 añotes, ella también es jugadora de Tochito, muy buena por cierto, la verdad, de las mejores de su grupo. Y bueno, pues ayer no pudo escucharnos, porque entre que estábamos en entrevistas y todo, ya no pudimos mandarle el saludo, pero espero que hoy sí, mi querida Fer, que hayas pasado un gran cumpleaños.
18: Hola, papayos.
17: Hola.
18: Soy Maite del Colegio Finlandés. Ya se me va a caer el diente, está muy flojo.
17: No manches.
18: Pero no se me cae, tiene una encía.
16: Ay, híjoles.
18: Chiste malo.
19: Adelante.
18: ¿Qué le dice unos hijos a una mamá?
17: ¿Qué le dice?
18: No queremos bañarnos, porque ellos no quieren bañarse, porque son ratas. Bye, papayos. No, Teresita, oh, wow. Os David, oh, wow. Saludos, papayos.
17: Gracias.
21: Hola, papayos. Chiste malo.
17: Adelante.
21: Si Car es carro y Men es hombre... ¿Entonces mi tía Carmen es un transformer?
17: Claro, sí, claro.
22: Hola, payas, muy buenos días. Chiste malo. Estaba un ratoncito caminando por un lago y de repente sale un cocodrilo y dice, adiós bolsa de pulgas, y dice el ratoncito, adiós bolsa de mano. Ahí me felicito por mi cumpleaños, 52. El domingo los cumplo. Los quiero mucho, papayos. Espero
17: gracias, Cano. 52 va a cumplir Cano, ¿eh?
16: 52.
17: Es un chamaco.
16: Oye, ahí tienes que... Llega un viejito al cielo. Entonces, pues ya lo recibe ahí en la puerta los de recepción, los angelitos. Le dice, bueno, bienvenido al paraíso, señor. Bienvenido al cielo. Díganos, ¿cuál es su nombre? Y el viejito le dice, híjole, no me acuerdo, Bueno, algún dato que usted recuerde, no sé, ¿de qué país viene? Híjole.
17: No me acuerdo.
16: Entonces, pues ahí se les complica el escenario, le mandan llamar a San Pedro, ¿no? Pues que ya tiene toda la experiencia del mundo. Sale San Pedro, lo pasan ahí a la a la oficina para entrevistarlo más a fondo. Ya San Pedro le pregunta, bueno, señor, pero, por ejemplo, ¿usted dónde vivía? ¿No? Y entonces dice, híjole, no me acuerdo. Ok, señor, ¿el nombre de sus papás, por ejemplo? Híjole, no me acuerdo. Y el pobre hombre así, entonces pues le mandan llamar a Jesucristo, ¿no?
17: Ya al más jefe
16: para,
17: de jefes.
16: Para ver qué onda, ¿no? Y entonces, pues no se acordaba de nada hasta que Jesucristo le dice, bueno, a ver, vamos a hacerlo al revés, señor. ¿De qué sí se acuerda? Y dice, pues yo me acuerdo que tenía un hijo muy famoso, muy famoso. Y un día mi hijo se fue, muy famoso. Y entonces algo tenía que ver con la madera, pero ya nunca volvió. Y entonces Jesucristo le dice, papá, Pinocho.
17: Buenos días. Una felicitación para Santi Mondragón Zamora, que cumple 5 años, de parte de sus papás Evelyn y Eduardo, que la pasen increíble el día de hoy en su cumpleaños.
0: Buenos días, papá. Dios. Chiste malo. Oigan, ¿ustedes saben cómo se dice eyaculación precoz en chino?
19: No.
17: No lo voy a poner.
19: Lo queremos saber ahora.
17: Buenos días, papayos. ¿Me podrían felicitar hoy? Cumplo 56, Teresita.
19: ¡Ay, un chaval!
17: ¿Pero cómo se llama? Se llama Juanita. Juanita Morales.
19: Juanita, muy feliz cumpleaños, 56. No, Juanita, estás en tu prime.
17: En tu prime, diría Emi.
1: Chiste malo. Adelante. ¿Cómo se llamaría Bob el constructor si no tuviera trabajo? Bye, papayos. Soy Santi de Cuervos Corregidora. José David, Teresita, que les vaya genial. José David, ¿quieres ese café?
19: Santi, aquí traemos José y yo el pin que nos regalaste, sí, de los Cuervos de Corregidora. Yo lo puse a mi mochila, sí, y está padrísimo.
20: Hola, papayos. Buenos días. Chiste malo.
17: Adelante.
20: ¿Ustedes sabían por qué Brasil es tan grande? Porque no. Si no, ¿cómo le caberían las 5 copas del mundo?
19: Ay.
23: Hola, papayos. Mi nombre es Ian, soy del Colegio Guadiana. Chiste malo. Adelante. ¿Por qué el hijo de Messi no quiere que sea bautizado?
17: ¿Por qué?
23: Porque no quiere que sea cristiano. Bye, papayos. Saludos.
17: Sí. Ahí va.
24: Chiste malo. Adelante. Voy a contar un cuento. Había una vez un resistón, se cayó y se pegó. Bye, papayos. Los quiero mucho. No pude ir a su fiesta porque tenía cosas que hacer. Los quiero. Bye.
17: Gracias.
19: A ti.
24: Yo soy Dafne y vengo de la escuela Pollitos. Bye.
17: Gracias, Dafne.
19: Bye, Dafne.
17: El próximo año nos vemos ahí en la fiesta.
25: Buenos días a todos. Chiste malo.

0: escuela República Argentina. Papayos, ya se me va a caer mi diente. Los amo, bye.
1: Adiós. Ayer, dice, ayer fui de paciente a la Universidad Cuauhtémoc y no pude ir a saludarlos, pero qué gusto verlos. Se los vio de lejos, Eli.
2: Ay, Eli, te mandamos saludos.
0: Bien, papayos, ¿qué les dice? ¿Chiste malo, chiste malo?
2: Adelante.
0: ¿Qué le dice un techo a otro techo?
2: ¿Qué le dice?
0: Techo de menos. Bye, papayos, voy en el colegio holandés de Querétaro. Saludos.
1: Adiós.
2: Saludos.
1: Preguntan aquí, hoy sí llega Tony, es que dicen Tony Camo, no, aquí es Camo Tony.
2: Camo Tony.
1: Tony Camo es el hipnotizador.
2: Así es.
1: Pero aquí tenemos a Camo Tony, que si ocupan consejos, bueno, pues lo podemos.
2: También.
1: Lo podemos llamar. Último.
2: A ver. Todos.
3: Hola, papayos, chiste malo, chiste malo.
2: Adelante.
3: Adelante. Les voy a contar un cuento. Había una piedra que nunca se movió y nunca se movió y nunca fue feliz. Adiós, papayos. Ah. Teresita, oh, wow, ya tomaste, Jos David, ya tomaste café. Que les vaya genial.
1: Gracias. Bonito día.
4: Oye, que llega un brother a un negocio y le dice, oiga, vengo por el letrero de se solicita empleado. Sí, lléveselo.
1: Me gusta.
4: Bueno, con mucho gusto. Bueno, vamos a ir a una pausa y regresaremos con más. 7 de la mañana con 28 minutos. 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Vamos a la pausa y ya venimos con más. 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
5: 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La hora exacta es 7:29. 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
2: Bueno, ya estamos de regreso a través de Exa FM. Continuamos aquí en La Papaya y es momento para que usted esté informado y enterado, que llegue a la chamba y pues tenga que comentar, ¿no? El gobernador Mauricio Curi encabezó la inauguración del centro de distribución Puerta Querétaro de Frialza Frigoríficos, una empresa especializada en logística integral de cadena de frío para productos perecederos. La compañía realizó una inversión inicial superior a 400 millones de pesos y contempla la generación de 450 empleos directos y más de 600 indirectos. Una cadena de fríos. Ahí podemos poner tu corazón.
3: Y el de David y el de Gusito. Oye, la Unidad de Servicios para la Educación Básica en el Estado de Querétaro realizó la entrega de mobiliario escolar en 6 planteles educativos en la zona metropolitana en beneficio de 1,188 estudiantes y 60 docentes. La coordinadora general de USEBEC, Irene Quintanar Mejía, destacó que estas acciones buscan mejorar las condiciones de aprendizaje y fortalecer la infraestructura educativa en escuelas públicas de educación básica.
4: La recién nombrada directora de la Oficina del Registro Civil del municipio de Querétaro, Claudia Belén Mayorga Rentería, afirmó que se han recibido a esta dependencia al menos dos llamadas de consulta sobre el trámite de cambio de género en las actas de nacimiento. La funcionaria comentó que al momento la oficina capitalina no ha realizado ningún procedimiento de cambio de identidad relacionada con el género. Además de señalar que estas se canalizan y se efectúan en la Oficina del Registro Civil Estatal.
2: Y vámonos a Jalpan, porque allá la CEJUVE inauguró un consultorio, el nuevo consultorio del programa Contigo Sanamente, con el objetivo de acercar servicios de salud mental a las y los jóvenes de la Sierra Gorda. Se celebra y se aplaude. La titular de la dependencia, Virginia Hernández, que le mandamos un saludo a Vicky, encabezó la apertura del espacio ubicado en las instalaciones del CENDI DIF municipal, donde se ofrecerán servicios de psicoterapia breve y acompañamiento profesional.
3: Y aquí en El Marqués, el presidente municipal del Marqués, Rodrigo Monsalvo Castellán, encabezó el conversatorio Hablemos de Salud Mental, formación para madres, padres y cuidadores, organizado por el Instituto Municipal para la Prevención y Atención de las Adicciones y Conductas de Riesgo Centro Vive. De acuerdo con el municipio, el encuentro reunió a más de 1,500 madres, padres de familia y cuidadores, con el objetivo de promover la educación emocional, fortalecer la comunicación familiar y generar entornos protectores para niñas, niños y adolescentes.
4: Y en más información, pero ahora en Corregidora, el Ayuntamiento de Corregidora, a través de la Comisión de Educación y Cultura, lanzó la convocatoria para proponer candidatos a la presea Josefa Ortiz de Domínguez 2026, reconocimiento que se entregará en el marco del 87 aniversario de la creación del municipio. Durante la presentación, el presidente de la Comisión de Educación y Cultura, Martín Uribe, destacó que el galardón busca reconocer a personas cuya trayectoria y aportaciones han dejado una huella positiva en la comunidad.
2: Y ya para terminar, el gobierno municipal de Corregidora, a través de la Secretaría de Gestión Delegacional y la Dirección de Desarrollo Agropecuario, llevó a cabo la jornada de salud animal a la comunidad de La Cueva, con el objetivo de apoyar a las y los productores del sector pecuario. Se aplicaron 280 vacunas, tratamientos preventivos y desparasitantes gratuitos a vacas, borregos, chivos y caballos. con el propósito de mantener la sanidad animal, prevenir enfermedades y proteger el patrimonio de las familias dedicadas a la actividad agropecuaria. Listo, hasta ahí la información. ¿Vamos a la pausa o directo al reporte? Ok, pausa y regresaremos con el reporte vial y la denuncia papaya.
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1: 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La hora exacta es 7:42. 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
2: Bueno, estamos de regreso a través de esa EXA FM, perdón. Vamos a entrevista de nueva cuenta con nuestra querida Mayra, encargada de este proyectazo, Acento Residencial, en Acento Vino, un proyecto de Alta Homes, que también me gustaría, Mayra, que habláramos de Alta Homes. ¿Quién es Alta Homes?
9: Claro que sí, pues miren, Alta Homes es una empresa que pertenece a Grupo Sadasi, con más de 50 años dentro del mercado de la construcción. Alta Homes, digamos que lo que nos diferencia es un poquito el modelo constructivo que maneja Sadasi, ¿no? Manejamos un modelo que es de molde, que es de concreto, que lo manejamos en sendas por si quieren visitarnos también. Y también manejamos este modelo constructivo que es tradicional, el que ustedes conocen de tabique, uno a uno, y es un poquito más tardado, pero es el que manejamos en Alta Homes.
19: Oye, algo que me gusta de Alta Homes, May, ahorita estás diciendo cómo construyen, pero hablemos de los espacios. ¿Cómo es que diseñan, en este caso, Acento Vino, que en verdad vino a ser la mejor decisión que muchos podemos tomar? ¿Cómo es el diseño de los interiores? ¿En qué se fijan cuando ustedes diseñan?
9: Bueno, yo creo que también algo importante es la armonía con la que envejece tu construcción, uh-huh. Los colores que utilizamos para ello. Digamos que ustedes pueden venir y darse una idea de Acento Residencial Café, que fue con quien iniciamos hace... Bueno, no, de hecho iniciamos en Suria, uh-huh. Y luego nos empezamos a meter más al concepto privado en Acento Residencial Café. Y entonces, pues pueden ver cómo las construcciones no se ven deterioradas ya con 5 o 6 años en el mercado, cómo los colores son colores que... pues podríamos decir que disimulan perfectamente la vejez, ¿no?
19: Neutros, no pasan sí. De moda, son atemporales, ¿no, May?
9: Sí. Exactamente, y pues usamos mucho el tema de la construcción con herrería, entonces esa mezcla entre el concreto y la herrería pues hace una bella vista.
2: Fíjate que una de las últimas decisiones que tomó mi mamá antes de... fue acá en Suria, justamente.
9: Exacto.
2: Y este como concreto que dejan así como natural.
9: Rústico, nosotros
2: lo llamamos. Esta fachada en tonos ocres. Y pues la casa está preciosa y le puedo usted asegurar, esa casa no permanece más de 30 días sin rentarse.
9: Sí, la verdad es que sí. Y no hay un alto costo de mantenimiento que tú debes de tener, porque ya con ese muro concreto aparente o todo esto, pues sí les ayuda mucho a la armonía, ¿no? De cómo con los años no tengas que estar invirtiendo en pintar todo de blanco, mantener ese blanco perfecto que nos encanta en Querétaro, pero que a veces es muy costoso, ¿no?
4: Oye, yo quiero platicar de las áreas comunes. A mí esto en particular me encanta, pero también ustedes innovaron en Querétaro en el ambiente del área común, porque pues, normalmente veíamos pues, la alberca, pero en color azul, ¿no? Sí. Ahora ustedes implementaron un color más como arena, arenoso, justamente que le da esta... similitud con el color de las casas.
9: Sí,
4: ¿no?
9: Claro que sí.
4: Y la zona del área común pues está muy bonita, como si estuvieras un poquito como en el desierto.
9: Sí,
4: ¿no?
9: Pues es que la verdad aquí en Querétaro ese es el clima y que tenemos semidesértico, uh-huh. Donde hace mucho calor durante el día. De hecho, por eso también la alberca es climatizada. No todo el tiempo en el año hace calor aquí. Uh-huh. Tenemos días que hace frío y entonces por eso se mete el tema de la climatización.
4: Okay, esta alberca sí. Claro. En algunos desarrollos, en algunos fraccionamientos está la alberca, pero pues casi nadie se puede meter porque siempre está fría.
9: Sí, claro que sí. Sí, no, aquí la verdad sí utilizamos sendas solares, o sea, sí hay todo un equipo para hacer todo una casa club que en verdad utilices día a día.
4: Claro.
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2: 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Gracias, Mayra.
9: Gracias.
2: Gracias. Ahorita volvemos a platicar con Mayra. Vamos a ir ahora sí al reporte vial y la denuncia papaya.
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21: Tenemos un
2: que es una maravilla. Hola, Gustavo.
20: Hola, bebé.
22: Hola, José Salvador.
20: ¿Cómo
22: hola,
20: estás?
2: ¿Cómo hola, estás? Gustavo
20: ¿cómo
2: Alberto
20: estás?
2: Valdés, no. Ibargüengoitia.
22: No tengo otro nombre, chiquitín.
4: ¿De los Argüengoitia? ¿De dónde?
22: De los Argüengoitianos.
2: De aquí, del Marqués, güey.
22: ¿De cuál Marqués?
2: Del Marqués de Carabás. Oh, una de las familias más centenarias de Querétaro. De Abolengo, alta alcurnia, estirpe.
22: Conozco varias.
4: Diría un amigo, de alto pedorraje.
2: Exacto.
4: ¿Ah? Así se dice.
2: De mucha tradición, ¿verdad?
4: Es como los Trápaga de Veracruz.
2: Ah, claro.
4: No, pero ahí estamos hablando de cosas mayores.
22: ¿Como Máfer?
4: Como Máfer Trápaga.
22: ¿Máfer es de Veracruz?
4: De
20: sí,
4: los
20: claro.
4: Trápagas. Pero de los Trápaga de Veracruz. No,
20: sí.
4: Gusito. Es que también tienes que ponerte en orden.
22: Ajá,
4: o sea, no es de Veracruz. Es de los Trápaga de Veracruz.
22: O sea, Veracruz, ajá, es de los Trápaga.
4: De la Villa Rica.
2: Exactamente.
4: De los meros, meros de allá.
22: Ok.
2: Sí, es como decía, de Boca aquí del Río. La familia de los Torresquiza o de los Urlanda.
4: Ajá. 80% de Boca del Río es de los Trápaga. De Veracruz.
22: Ah, mira, ponen acá en el WhatsApp como los Rincón de León.
4: Claro, Rincón Gallardo. Rincón Gallardo, que no le quite la pena.
22: Ah, que es compuesto, ¿verdad?
4: Es compuesto, por favor.
2: Sí, porque estaba echado a perder y ya luego lo compusieron.
20: Los Valdés de Oaxaca.
22: ¿Son de Oaxaca?
4: Sí.
20: ¿Tú, bebé, la deidad?
4: Ah, claro.
22: Ah, yo dije,
4: ¿tú
22: de Oaxaca,
20: pues tú la deidad.
2: Recuerda que ahí naciste en un horno.
4: Gabo, ¿cómo te apellidas?
22: De León.
4: Ah, Gabo de León. No, de los de Tolimán. No, mira ahí, mira.
2: Sí.
4: Mira, Jos.
2: Puro.
4: Hectáreas,
2: puro
4: hectáreas.
2: Billete.
4: Ah, Gabo.
2: Luego el Gabo te paga con aguacates, güey.
22: Ah. No, bueno, imagínate. Unos aguacates y un kilo de limones.
4: Claro.
22: Ya con eso.
4: Porque Gabo es de. ¿De dónde es el Gabo?
2: Tolimán.
4: Bueno, la familia Gabo,
22: público ajeno, cualquier partido político.
4: La familia de Gabo, nuestro compañero, la raíz es justamente Tolimán, o sea, el superhéroe queretano. De ahí sale, ¿verdad? Uh-huh. De ahí nace toda la familia.
2: De hecho, de Gabo no es tolimense, es tolimeño.
4: Exacto.
2: Ajá. ¿Está, carnal?
22: Salvador. Oh,
4: pues. Hoy no hay denuncias.
22: Oh, pues. Y dice por acá, los Alcántara de Vietnam.
4: Hoy no,
22: ¡ah!
4: Hoy no hay clases, ¿va?
22: No hay clases. Ah, no.
4: No, pues es el último viernes.
2: Dejé mis criaturas ahí dormiditos. Ay. Que sales y los ves y dices, oh,
4: ay.
22: Así de, no pueden ir ustedes a chambear, pues sí, por mí.
2: No se mueren de ganas.
22: Y yo me quedo.
20: Oye, lo que sí es que ahorita que llegues, los chavos te pueden preparar el desayuno. Así de, muchachos, vayan echando pilas. Ahorita 9:45, muchachos, vayan preparando el desayuno.
2: Ahí voy para allá.
20: Llego.
2: Saquen las sincros.
20: Ajá, yo así le digo a mis hijos, cuando quiero que me echen la mano, no traigo para desayunar fuera, unos tacos o algo, les digo, oigan, muchachos, ¿van preparando algo en lo que llego? Y sí, pues, de una u otra manera, comadre.
2: Pues sí.
20: Si no, no la libro.
2: Sí. Tanto les ha dado uno, Teresa.
20: Ya, comadre, ya están bien grandes.
2: Ah, bueno, y el reporte, ¿es cierto?
22: Ah, el reporte, es que quería terminar con lo de los apellidos.
2: Ah.
22: Porque acá nos ponen los García de Villa del Carbón.
2: Ah, claro. Como
4: claro. Ellos tienen depósitos allá en...
2: Sí, García de Garza.
4: Exacto, tiene
2: García de Garza Garcero es, de la Vía del Carbón.
4: Es el monopolio de los depósitos de allá, ¿verdad, Jos?
2: Sí, señor.
22: El monopolio.
2: Sí,
4: solamente. Sí, es monopolio.
2: Es un solo depósito. Ajá. Para dominarlos a todos.
22: Dice los Ramírez de Tamazunchale. Ay, chullito.
2: Del barrio. Sí, ellos se originaron, o sea, su génesis está en el barrio de Pixtello, ahí en Chapulhuacanito. Y la familia después, pues logra crecer, acrecentar, ¿no? Es su latifundio. Entonces ya se hicieron dueños de todo Tamazunchale, güey. Ajá. Oh. Yo estoy en todo, güey. Yo soy como el doctor Zúñiga. Pregúntame.
4: Saludos al doctor Zúñiga.
22: Ah, güey. O como Gonchi con los datos.
4: ¿Y el reporte?
22: Ah, y el reporte.
2: Sí, nada más que Gonchi, él es el dueño de todo el asunto de las fresas.
4: No, y Gonchi.
20: Gonchi es fresero.
4: Y aparte es dueño de todos los datos que tú vas a decir.
2: Sí.
20: No.
2: Antes. O sea, en el momento en que estás a punto de sacarla, ya le pertenece.
4: No, él le pertenece, sí, y él sí, lo tiene que decir. Exacto.
22: Gonchi es de los reyes de Irapuato.
4: Ir a Pittsburgh.
22: Sí, ir a Pittsburgh. Pues hasta parece, suena como equipo. Los reyes de Irapuato. Reyes,
4: De hecho, él, los reyes él de instituyó allá una bebida diferente que está patentada, o sea, él ya la registró con el INPI, con el señor Santiago Nieto.
2: Sí, pero está registrada con la familia Reyes.
4: Que se llama, es una bebida que se llama Seven de Fresa.
20: Seven de Fresa.
4: Sí. Tú vas por la carretera. Es que
2: todo el mundo ubica el Seven.
22: Sí, he visto las cartulinas.
20: El Seven de Fresa.
2: Todo el mundo ubica el Seven de Lima Limón.
4: Exacto.
2: No,
4: o sea, estamos hablando de cosas mayores. Seven de Fresa. Ese es de Gonchi. Ajá. De la familia de Gonchi.
2: De hecho, la botella es rosita.
22: Qué buena publicidad. Ajá. Cuando vas hacia allá, hacia Irapuato, en las camionetitas ponen cartulinas.
4: Sí, ahí venden esa bebida.
22: Mira.
20: Es la bebida de Gonchi.
22: Ajá. Qué buena campaña.
20: Y la van anunciando para que cuando llegues al punto sepas dónde las venden.
4: Aquí no somos poquiteros.
2: Te digo que la botella es rosita. O sea, tú llegas, por ejemplo, a la tiendita y le dices, ¿me das una rosadita? Entonces ya te la...
22: ¿Una rosadita de fresa?
4: ¿Me das un Seven de Fresa, por favor? Oye, ¿de qué color es?
2: ¿Lo hice bien?
22: Sí.
4: Rosadita. O sea, ese cuesta más.
2: Sí, ¿cómo no, joven? Véngase de este lado del aparador.
4: Oiga, señor, ¿pero por qué me está vendiendo acá atrás del aparador su refresco?
2: ¿Cómo no? Mire, pásele a la bodega.
22: Así de, oiga, ¿y ese de 3 litros cómo se llama?
4: Como el otro, ¿cómo se llama la bebidota esa?
22: El
4: Bicola.
22: El
20: Bicola. La Bicola. ¿Tú tienes Bicola? Sí. Tú eres el creador de la Bicola.
4: Pero estábamos hablando del Seven de Fresa.
20: Ah, perdón, sí, es que de repente me distraje.
22: Mira, ya vámonos mejor con el reporte.
4: No habló en todo el programa. Nada más con la Seven de...
20: No, sí he estado hablando, pero es que estoy muy medida porque mira, hoy es viernes de relajación.
22: Y no hay chiavos.
20: Y aparte aquí, en acento residencial, no sé si les está pasando. Estoy como relajándome.
22: ¿Sí?
20: O sea, como el ambiente, la vista, los arbolitos, como que... Ay, estoy empezando a tener un poquito de calma durante tantas horas de caos que viví.
22: Con razón, ya vi que te pusiste el bikini rojo, comadre.
20: ¿Cuándo?
22: Ya viste la alberca.
20: Ah, ya voy para allá. Traigo un bikinazo hoy. No, no, no. ¿Lo quieres ver?
3: Oh, pero por favor.
20: Ahí te voy. Una, dos, tres.
3: ¡Ah!
20: Y Gabo se asoma. Y yo así.
3: Y dice así, son robadas.
20: Son clones imitación. Sí.
3: ¿Vas a querer o se los echo al Rafa? Así.
20: No.
22: Ay, saludos al Rafita.
4: ¿Y el reporte vial?
22: Ay, el reporte sí es cierto. Vamos a darle lectura. Ahora sí llegaron.
3: Sí es cierto.
22: Ya llegaron varios mensajes al WhatsApp al 442-502-4685. Dice por acá, son los máximos papayos, alegran todo el día. A todo Querétaro, dice. Dice la terminación 7790 que hay un bache antes del tope y justo coincide con las llantas derechas. Esto nos agrega la ubicación, pero no la alcanzo a abrir porque no me deja aquí el Google Maps. Ah, es en Avenida de la Luz, casi con la calle de Bugambilias. Este bache que nos reportan. Dice también por acá, Terealcántara, dice, son clonada y no robada. Dice la terminación 1023. Buenos días, ojalá pudieran apoyarnos en la colonia Desarrollo San Pablo, en la calle Playa Orquitos. No tenemos agua desde hace 3 días y la CEA no contestan las llamadas para poder reportar esto. ¿Qué más tenemos por acá?
4: ¿La CEA no contesta?
22: Dicen que no. De todos modos, les vamos a hacer llegar este reporte con muchísimo gusto.
4: Oye, ¿no tienes muchos mensajes o estás leve?
22: No, sí hay varios.
4: Ah, entonces
22: sí,
4: no, dale. Porque les quiero platicar algo. Pero no tiene nada que ver con el reporte vial. ¿No? Pero mejor primero los reportes.
22: Ya le hicieron su meme.
4: Así es.
22: Su sticker a Tere. Juguito de así es.
4: Así es.
20: Ay, qué bonito. Mándamelo. Así es.
22: Está bien.
20: Qué
22: tierno.
20: Bonito está.
3: Sí. Pero ¿sabes qué? Que cambien el perrito y pongan una niñita asiática.
22: Sí, cierto. Dice por acá la terminación 3593. Dice, papayos, buenos días, por favor, ayúdenos. Ofrecemos recompensa, quizás sí nos ayuden más. Mira, es sobre un perrito que están buscando.
20: ¿Azuki? ¿Todavía?
22: Exactamente.
20: Pobrecito Azuki, toda la zona norte de Querétaro, Desarrollo San Pablo, Las Américas, Pie de la Cuesta, el Vergel, toda esta zona. Pues, ay, pobre Suki, ojalá la encuentren. Es horrible, los perros, de verdad que causan un sentimiento. ¿Qué les puedo yo decir?
22: Dice por acá la terminación 5727. Hola, buenos días, papayos. Yo quiero reportar que por la entrada del Salitre, por donde está la Herencia Torres de Piedra, está muy oscuro, no funcionan las luminarias públicas. Muchas gracias. Gracias a ti por el reporte. Dice, denuncia papaya, el semáforo de Universidad con Corregidora, ayer le tomé el tiempo y para cruzarlo del centro al Cerrito solo dura 30 segundos, por eso hace mucho tráfico en esa intersección, especialmente ese semáforo dura muy poco, los demás sí duran un poquito más. Dice por acá la terminación 1737. No me sé tu apellido, Gusito, como siempre te decimos, bebé. Yo puedo tener el apellido que ustedes quieran, no pasa nada. Dice, tenemos más reportes, la terminación 3031. Buenos días, papayos, su apoyo para reportar al área correspondiente para la poda de árbol, que sus ramas estorban para el pase peatonal sobre la banqueta. Esto es sobre Pie de la Cuesta, en la colonia Paseos del Pedregal. Dice por acá la terminación 9294. Yo solo paso a decir que los arcos está fluido. Pues sí, precisamente porque el día de hoy no hay clases, chiquitines. Por acá es un agradecimiento a las autoridades que el día de ayer, aquí nos dicen el mensaje. Dice, muchas gracias, papayos. Ayer vinieron a limpiar el parque de Ciudad del Sol en Valle de Santiago. Esto lo dice la terminación 8617. Dice por acá otro reporte más de la terminación 6010. Buenos días, papayos. En la esquina de Paseo de la Constitución y Montesacro, en la colonia Cipreses, hay dos baches que entorpecen mucho el tránsito de la avenida. ¿Me pueden ayudar a reportarlo? Les anexo fotos. Y ahorita con las lluvias que ya están, se están haciendo más grandes estos baches. Ahora sí, David, ¿qué era lo que nos querías platicar que no tenía nada que ver?
4: Es que hay un fenómeno en redes sociales, no sé si ya lo vieron, de un influencer argentino se dio a la tarea de buscar, ahora para el Mundial, al jugador menos famoso de todo el Mundial. ¿Ok? Y resultó ser un jugador de Nueva Zelanda, que solamente tenía 5,000... No, espérame, aquí tengo el dato.
3: O sea, buscó jugador por jugador a ver quién tenía menos seguidores de todos.
4: Exactamente.
20: Ay, no, para darle seguidores.
4: Bueno, tenía como 4,000 y tantos seguidores.
22: Ajá.
4: Pero era jugador profesional. de un equipo profesional y todo.
3: ¿Cuántos?
4: 4,000 y tantos. Entonces, él se dio la tarea de hacer famoso, al menos famoso de los, de los que va a participar.
20: Que nos diga. Yo voy a seguir, voy a hacer esa dinámica con
22: ¿Pero ustedes. ¿Cuál es la cuenta?
4: El jugador se llama Tim Payne. Tim, T-I-M, y Payne, se escribe P-A-Y-N-E.
20: Tim Payne.
4: O Payne, como si le quieran.
20: Tim Payne.
4: Él es de Nueva Zelanda, y resulta, fíjate cómo esto, en un día juntó 1,000,000 de seguidores.
20: ¿El Tim Payne?
4: Con la ayuda de este influencer.
20: La recomendación de este chavo.
4: Ajá. Entonces, a partir de que lo anunció y que los seguidores, hablando de las figuritas del mundial, se ha vuelto la tarjeta más buscada en el mundo. ¿Sí?
22: O sea, ya no es Neymar, Messi, ya no es Cristiano Ronaldo.
4: Es Tim Payne, o como le quieran decir.
20: Tim Payne,
4: Ahora imagínate lo que va a hacer cuando vaya a jugar el mundial. Y si mete gol.
22: Oye, ¿y será suplente? ¿Será titular?
4: No, es titular.
22: ¿Es titular?
4: Es titular. De hecho, ya jugó.
20: ¿Sabes qué posición juega? Ahí dice.
4: No dice qué posición juega. Pero ya su figurita del álbum ya es pieza de colección.
20: No manches.
4: Y si llega a anotar un gol en el mundial, bueno, pues va a ser una locura. Vale la pena que se metan a las redes sociales porque ya hay una canción oficial también.
22: No manches.
4: Ya le hicieron una canción. O
22: sea, en un día le cambiaron la vida.
4: Sí. Claro. Tenía 4,715 seguidores.
3: ¿4,715?
4: Y en un día,
3: 1,000,000.
4: 1,000,000 con este influencer. Que a mí se me hizo muy buena idea.
3: ¿No me quieren hacer famoso a mí?
20: Eso está bonito.
4: Está padre, ¿verdad?
20: Son acciones bonitas de las plataformas.
22: Ah, mira, dicen por acá en el WhatsApp que es defensa y es el capitán.
4: Ah, pues mira.
20: Ah, mira. Y era el menos popular.
4: Era el menos popular. Y se me hizo muy buena idea porque pues normalmente se van con los más famosos, ¿no?
22: Exactamente.
4: Los que más seguidores. Creo que el jugador, bueno, creo que uno de los personajes que más seguidores tiene en el mundo es Cristiano Ronaldo.
22: Cristiano Ronaldo, sí, por supuesto.
4: En sus redes sociales, ¿no?
22: Sí.
4: Pues sigan esta historia porque está muy interesante. Y ya salió él, obviamente, a dar declaraciones. Creo que vi un video que imagínate en la mañana, pues cómo amaneció con su teléfono celular.
3: Imagínate las notificaciones. Antes no se incendió el teléfono.
4: Sí. Ahora, yo preguntaba, y seguramente también ChatGPT te puede dar el resultado de los seguidores de los jugadores de fútbol, ¿no? Uh-huh. Puede ser. No sé cómo haya sacado el dato. Pero
3: imagínate, de hoy a mañana ya lo van a buscar marcas. ¿Por qué tiene 1,000,000 de seguidores?
4: Imagínate.
3: Así, en un tris.
4: Con la ayuda de este cuate.
3: Háganme famoso, por favor.
22: Y ya aquí los radioescuchas ya nos están mandando capturas de que ya lo están siguiendo.
4: Ah, claro. Claro. Ah, mira, ya hicieron un 7-Up de fresa.
5: ¿Qué tal me quedó?
4: Te quedó muy bien.
22: Un 7 de fresa. Mira.
20: 7 de fresa, ya te la hicieron.
3: Lo hice yo.
20: Oye, para la botella. Sería muy elegante.
4: Esa, sin Irapuato las venderíamos muchísimo.
22: Hasta es buena idea. Uh-huh.
5: Entonces, sí. Esa es la que llegas y dices, me da una rosadita y te van a
4: decir. Se vende fresa. Oye, ¿cómo ves esta historia? Está buena, oye, ¿verdad?
22: Está padre, sí.
4: Me gustó.
22: Qué buena onda.
4: Y también ayer se hizo viral, digo, hablando de viralidades ya. Ajá. Le enseñé a Tere o a ti, no me acuerdo, un video de Pep Guardiola cuando llegó al Manchester City.
22: Ah, creo que fue a Teresita.
20: Sí.
4: Lo recoge. Recoge el niño a Pep Guardiola en un taxi. Ajá. Y el niño le dice, tienes que ganar esto, esto, esto, esto y esto, ¿no? Y le dice, Pep Guardiola, lo voy a ganar. Entonces ya creció el niño, creo que 10 años, más o menos, sí. Tiene ya pues muchos años más. Y van a la sala de trofeos y tiene los trofeos que el niño le pidió.
22: No, ¿sí? Qué buena onda. Pero
4: estuvo buena esa.
22: Qué buena historia. Ay, David, ¿cómo sabes?
4: Yo estoy al día, Gusito.
22: Sí, tú traes la información.
4: Yo aquí estoy al día.
22: A la palma de la mano.
4: Así es.
22: Ahí la traes. Oigan, ¿listo, papayos?
4: Así es.
22: Así es, así es. Oigan,
20: juguito de... Así es.
22: Así es.
20: Juguito de así es.
22: Yo, por cierto, les quería pedir un favor a toda la comunidad.
4: A ver,
22: papá,
4: yo te voy a hacer el favor. Vamos a ser famosa, Gabo.
3: Voy a hacer el favor, Gustavo.
22: No, o sea, sí quiero que me sigan, pero tiene un motivo de ser.
4: ¿Qué les vas a regalar?
22: No les voy a regalar nada, tal vez. O a lo mejor les consigo algo.
4: ¿Para qué te seguimos?
22: A lo mejor les consigo algo, pero...
3: A ver, ¿cuál es la promesa de venta?
22: A lo mejor les consigo algo. Todavía no sé qué, les voy a conseguir algo. Síganme en @gusgusoficial en Instagram. Porque les voy a platicar la historia.
4: Venga.
22: El día de ayer tuvimos una activación en la mejor 92.7 en Zaragoza y Ezequiel Montes. llevamos una banda a nuestros amigos de Original Banda de la Herencia y se acercó un chavo que venía de Oaxaca a cantar con ellos. El chavo tiene muchísimo talento y ahorita les voy a subir la fotografía y el video porque ahora la banda lo está buscando para darle chamba. Él se ve que trabaja en los camiones, de hecho llegó con su guitarra.
4: Ok, trabaja, entonces el objetivo es encontrarlo.
22: El objetivo ahora es encontrar a este chavo, tener okay. su contacto para que Original Banda de la Herencia lo pueda contactar y ellos se ofrecen a darle trabajo.
4: ¿Sabes quién es bien bueno para eso?
22: ¿Quién? Ah, pues, ¿y el Capitán Hall?
20: Sí, él es como FBI.
4: Sí, él encuentra...
22: Les voy a subir la fotografía.
4: Órale, va.
22: Soy de la, la fotografía.
3: Soy de la CIA, pero no le digas a la presidenta Sheinbaum porque si no me van a empezar a buscar, güey.
22: No, espérate, no. Pero síganme en Instagram, Gusgus Oficial. De hecho, también, si me lo permiten, lo voy a compartir con los papayos.
4: Órale, va.
22: Instagram.
4: Y lo aplicamos.
3: Ahorita fuera del área, ¿me platicas todo?
4: Mira, hablando, no, hablando
3: de... chambear.
22: Órale, va. Va, me late. Muchas gracias, papayos, que tengan un excelente día. Y vámonos porque tenemos más información. Ya está casi con nosotros, por línea telefónica, el senador de la República, Agustín Dorantes. Agus.
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6: 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La hora exacta es 8:12. 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
8: Pero si va a estar ahí,
3: sacando mucha... Ok, ya estamos de regreso. 8 de la mañana con 17 minutos, 8:17 a través de Exa FM. Continuamos, sí. Ya está enlazado vía telefónica el senador de la República, Agustín Dorantes Lambarri. Mi querido Agus, buenos días, ¿cómo estás?
9: Mi queridísimo Jos, David, Tere, qué gusto saludarlos a ustedes, a su equipo de trabajo y por supuesto a todo el auditorio.
4: ¿A qué seriedad? Ay, ¿es viernes, Agus?
9: Es que estamos a distancia, mi querido. Ya ayer estuvo...
4: Ya lo sé.
9: Difícil, la jornada estuvo bastante larguita.
4: Terminaron bien tarde, ¿verdad?
9: 3:30 de la mañana estábamos acabando. La base es que ya luego ves lo que pasa en el Senado de la República, en la Cámara de Diputados, y no sabes qué hacer porque descalificaciones, señalamientos...
3: Oye, hablando de eso y de chismecito, yo sé que tú estás en el Senado... Y lo que te voy a preguntar ocurrió en San Lázaro con los diputados, que llegó tomado el diputado Senyacén de Morena, el que se le incendió el barco, y retó a golpes a otro diputado, a un priista, Guillermo, no me acuerdo cómo se pida. ¿Cuál fue el origen del pleito, además de que iba alcoholizado el individuo, senador?
9: La verdad es que qué pena que lleguen esas condiciones, por más que la sesión haya sido de más de 24 horas, perdió la compostura, puso un mal ejemplo, demostró su educación. Y el pleito tiene que ver, pues, lo que está sucediendo en nuestro país, que son los señalamientos entre Rubén Rocha, y Maru Campos. La verdad es que la discusión de ayer, que tendría que haber sido sobre los efectos y las implicaciones de la reforma judicial y cómo esta reforma judicial está impactando en la economía de las familias de México, porque a ver, hay una clara conexión entre el debilitamiento de la economía. Ayer mismo vimos que nuestra economía, la proyección económica de este año, decreció a 1.1%, o sea, muy mal. Y en lugar de estar discutiendo de los efectos y de los cambios que tendríamos que hacer para tratar de tener la reforma la menos mala posible, lo que sucedió fue que fue un ring de señalamientos entre narcopolíticos que la oposición le hizo a Morena por los vínculos de Rocha Moya con el crimen organizado. Les llevaron unas playeritas ahí de yo apoyo a Rocha Moya para que algún morenista o del Verde, del PT, se la quisiera poner, y pues lógicamente nadie salió al quite. Y por otro lado, pues querían ensuciar el tema de Maru, pero pues queda muy claro que es algo completamente distinto, que es el combate al crimen organizado compartiendo información con Estados Unidos. Entonces se calentaron los ánimos en ese sentido, se empezaron a hacer señalamientos. Por ejemplo, le pegaron muy fuerte al diputado federal Godoy. Este diputado federal del PRI le decía que era el responsable de la muerte de Carlos Manso, y a partir de ahí pues fue calentándose y subiendo el tono del debate hasta que terminó en zafarrancho.
4: A ver, yo quiero preguntarte ahí en tu opinión personal sobre... Porque también nos pone aquí el productor el tema justamente de lo que se está viviendo en nuestro país referente a la intervención de Estados Unidos para el tema de la seguridad y del narcotráfico. ¿Cuál es tu postura ante este tema, Agus?
9: Mi postura es que el crimen organizado crimen organizado rebasa fronteras y por consiguiente es necesario, indispensable, trabajar en equipo los distintos países para combatir al crimen organizado.
2: O sea, si estás de acuerdo.
9: No se trata de coordinarnos, Estados Unidos, se trata de trabajar en colaboración. El problema que tenemos es que, a ver, a Rubén Rocha le señalaron de los vínculos con el Mayo Zambada, por el propio Mayo Zambada, hace entre más de 6 meses. Y el gobierno mexicano no hizo nada. Y el problema que tenemos es que las drogas que se trafican aquí en México, muchas de ellas las consumen nuestros jóvenes, pero otras tantas llegan a Estados Unidos y las consumen los jóvenes de Estados Unidos. Entonces lo que dice Estados Unidos es que este tráfico de drogas, esta colusión con el crimen organizado también les hace daño a ellos y es el pretexto que están usando para tratar de incidir en la política interna de México. ¿Qué es lo que teníamos que hacer, David? Pues nosotros castigar a los malos, no esperar a que venga alguien más a enmendarnos la plana. Pues por supuesto que no queremos que otro país resuelva nuestros problemas internos.
2: Pero si no se hace nada y esa es la única solución.
9: Tú imagínate que fuera real la colusión, que todo parece indicar que sí, la colusión del gobernador y de los 8 integrantes de su gabinete y del equipo de Sinaloa que estuvieron ahí alrededor de él, que fuera real la colusión que tienen y que permitían el tráfico de drogas. ¿Qué significa eso? Que gracias a estos tipos la droga está cerca de nuestras hijas y de nuestros hijos en las escuelas. Que gracias a estos tipos se está financiando el crimen organizado y tienen un poder letal, y hemos visto cómo han azotado a distintas zonas del país. Y si estos cuates, dice el gobierno de Estados Unidos, que fueron ayudados por el cártel de Sinaloa para llegar al poder y que además están permitiendo el tráfico de drogas en México y Estados Unidos, si esto fuera cierto, y ahora el Estado mexicano parece que los está protegiendo, por lo menos está dilatando el proceso, o sea, sería gravísimo. Estaríamos hablando de un Estado mexicano que defiende, que cuida delincuentes que están matando a las y los jóvenes de México.
4: Y que también lo hemos platicado, senador, esto más allá de ser politizado, debe ser entendido como una cuestión, una importancia que nos debe generar ocupación a todos, ya no preocupación, la preocupación no sirve de nada. Creo que las personas que legislan, la gente que está al frente, que nos representa a millones de ciudadanos, pues sí debe de tomar en consideración que esto no tiene que ver con un color o con un partido. Tiene que ver con la calidad de vida que se está dando en este momento en México y que si bien, pues, sabemos que desde hace un tiempo atrás se han vivido ciertas situaciones complicadas en el país. Hoy pareciera que es el pan de cada día y estamos normalizando una vida así.
9: Hay que hablar las cosas como son. Los cuates tienen mucho poder, tienen mucho dinero, tienen también mucho poder de fuerza, de influencia, y muchas veces presionan, seducen al servidor público, y para el servidor público confrontarlos puede significar el perder la vida, y entonces están en una situación, en un momento muy complejo. Pero si el Estado empieza a permitir esta colusión, esta sociedad y esta se vuelven socios, pues lógicamente se va enraizando en la cultura, no solamente ya del país, sino también del gobierno del país, y por consiguiente cada vez lo tenemos este cáncer más incrustado en todo nuestro cuerpo. Entonces, lo que tenemos que hacer nosotros es de tajo cortar el cáncer, y bien lo dijiste tú, Tere, no importa si es azul, linda, rojo, amarillo. Vimos que Genaro García Luna, que era el secretario de Seguridad del gobierno federal, le encontraron vínculos también. Hemos visto alcaldes, por ejemplo, el de...
2: Es que ahí está el tema. Ahí está justamente la columna vertebral del problema, Agus, que ya no, ni siquiera con las propias autoridades estamos seguros.
9: Ese es el gran problema. ¿Qué tenemos que hacer? Pues cero impunidad. Si a alguien se le demuestra un pequeño vínculo, comunicación, algo con el crimen organizado, pues que tenga sanciones ejemplares para evitar que siga sucediendo y para cortar de tajo este gran problema que tenemos. O sea, no podemos permitir tener criminales disfrazados de servidores públicos que nos deberían de proteger, pero que estén permitiendo, que estén fomentando la violencia en nuestro país. Entonces el llamado es, a ver, no es un tema de colores, no es un tema de elecciones, es un tema de recuperar el Estado de Derecho, la certeza, la paz y la tranquilidad. ¿Cómo es posible que en algunos estados manden más los malos que la propia autoridad, que te cobren la luz los malos, o que te digan a quién venderle tu ganado y a quién no, o que te pidan un derecho de piso, o que ya les den miedo a los jóvenes vivir en municipios como por ejemplo Celaya, que está muy cerquita de Querétaro, porque salir en la noche es prácticamente jugarte la vida? La verdad es que

0: cuando llegue a Estados Unidos tengamos la certeza, las pruebas, las evidencias de que son culpables o inocentes, y de esta forma podamos nosotros hacer justicia, nosotros recuperar esta credibilidad internacional que hoy perdimos.
1: Ok, ahora, pues que viene, ahorita me parece que está primero arriba de la mesa el tema de Maru Campos versus Mocha, mediáticamente hablando, pero ayer también vimos algo que preocupaba un poco, es decir, todo el tema de la famosa injerencia extranjera que podía dar nulidad a una elección, y que quien decide si eso es así o no es el Tribunal Electoral, tribunal pues que está dominado 5-1 por personas afines a Morena, y que también ayer nos enteramos que se van a poder reelegir, a pesar de que la presidenta de México salió a decir que no es que se reelijan, es que van a tener oportunidad de volver a participar. A ver, no, eso, elección, ¿no? ¿Qué viene ahí, Agus?
2: No piensan que somos tontos.
1: Pues sí, oye, no, es reelección, por donde la ves esa reelección.
0: Prohíben la reelección de presidentes municipales, diputados locales, federales, de todos en general, y a estos que son los árbitros les dan la posibilidad de reelegirse una vez más. O sea, ya les habían ampliado su plazo dos veces, ahorita les amplían su plazo tres veces. ¿Qué quiere decir? Que vamos a llegar a una elección y que el máximo órgano electoral le debe su trabajo al gobierno actual. Y que además este gobierno acaba de poner, y lo dices muy bien, José, de forma genérica, que simplemente con la presunción de intervención por parte de un gobierno extranjero, o sea, ¿qué podría ser? ¿Un artículo de una revista de Estados Unidos? ¿Un comentario de parte de Fox News o de CNN? ¿O una manifestación por parte de un congresista de Estados Unidos acerca de algún candidato de algún partido político que tenga vínculos con el narcotráfico? Y nada más por eso, por simplemente señalar algo que no se está haciendo bien en un país, podrían anular la elección y de esta forma mantener y concentrar y seguir concentrando y seguir concentrando y seguir concentrando el poder. Aquí creo que quedó algo muy claro: la concentración de poder debilita las instituciones, y el debilitar las instituciones le pega sí o sí a la economía. Hoy yo veo al gobierno federal sufriendo porque la economía no da, la degradación en las calificaciones, que están haciendo circo, maroma y teatro para decir que no es tan mal. Ya tuvieron que agarrar a Carlos Slim, que es un gran empresario, para que le acertese en el mercado, porque después de la degradación, lógicamente, los apostadores empiezan a sentir miedo y empiezan a invertir menos, todavía menos de lo que ya habían dejado.
1: Y de todos modos, los criticó, les dijo, mientras tengan a Pemex como lo tengan, este país va a quedar igual.
0: Y siguen apostando mal. O sea, Pemex es la hemorragia presupuestal, y lo he dicho varias veces, más grande que tenemos. En lugar de que nos dé dinero, hoy nos está quitando dinero. Hoy se está subsidiando la gasolina y el diésel, se les está descontando impuesto especial, y además estamos mandando lana de nuestros impuestos para pagar las deudas de Pemex. Entonces, es un círculo vicioso donde cada vez tenemos menos lana para mandarla a lo importante, que es salud, seguridad y educación. Y eso al final, pues, en un momento va a reventar si no hacemos un cambio a tiempo.
2: Muy bien. Oye, yo te quiero pedir un favor. ¿Me escuchas?
0: Que traiga una playera de yo apoyo a Rocha Moya de las que regalas.
2: No. Es que, ¿sabes qué? Hemos estado escuchando mucho sobre el tema de la inteligencia artificial, pero no sabemos bien a qué es lo que está haciendo el gobierno federal. Creo que tú estás en la Comisión de Inteligencia Artificial, ¿no?
0: Sí, de hecho estamos preparando una ley general para impulsar la industria y para proteger a los usuarios.
2: Ok. La petición que te quiero hacer es si la próxima colaboración nos pudieras platicar un poco los avances de cómo el gobierno en general está ya aplicando la inteligencia artificial, no sabemos de qué manera, y también cómo se está preparando México para estos temas.
0: Es el tema del futuro, me parece muy bien, y yo antes nada más te diría es que Querétaro le tiene que entrar fuertemente al desarrollo de la industria de la inteligencia artificial, hay que apostarle con todo. Sí. Tenemos todas las condiciones ya que llegan los data centers para que Querétaro se vuelva un líder a nivel Latinoamérica en esta industria.

0: Va, entonces, ¿lo platicamos la próxima semana?
1: Por supuesto, la próxima semana estamos listos.
2: Va.
0: Listo.
3: Gracias, Agus.
2: Muchas gracias, senador.
1: Muchas gracias. Un fuerte abrazo.
0: Abrazo.
2: Que buen día y buen fin de semana. Él es el senador de la República, Agustín Dorantes Lambarri. Vamos a la pausa y regresaremos con... el reto musical.
0: Es que lo propongo porque ayer platicábamos, ¿no?
2: Sí.
0: De cómo se empieza a suplir al ser humano por los robots.
2: Sí. Uh-huh. Bueno, Steve Wozniak dijo que el fin de la humanidad iba a ser por eso, ¿eh?
3: Por la propia humanidad.
2: O sea, abusados.
0: ¿Sí? Pero todo el tema de trámites, todo el tema de burocracia, ¿no? Del gobierno y de que cada vez es más complicado sacar un permiso para algo. Entonces hay que ver cómo se utiliza la inteligencia artificial para simplificar también la vida del ciudadano.
2: Pero que no nos desobedezca a los humanos, porque no vamos a tener problemillas. Vamos a la pausa y venimos.
0: Bueno.
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4: 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La hora exacta es 8:33. 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
16: Bueno, ya estamos de regreso a través de XFM. Continuamos y les tenemos, ya saben que las mejores recomendaciones en este programa para que usted siempre salga bien ganón. 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
16: Un, dos, tres, cuatro, cinco, tiempo. El reto musical, ahora sí, se enfrentarán. Tú le ganaste a Teresa, ¿verdad?
18: Yo le gané a Tere ayer.
16: O sea, interrumpiste su racha,
18: su hegemonía,
16: su loca carrera de éxito.
18: Sí.
16: Y hoy entonces serás retado por Karen María García, allá desde la Torre Capitanal.
18: Que la saludamos. Karencita, ¿cómo estás?
7: Hola, Dave.
18: ¿Todo bien?
7: Podría estar mejor.
18: Todo bien.
7: Podría estar mucho mejor, David. Podría estar mucho mejor, comadre.
18: No pasa nada. Es viernes, Karen.
7: Es viernes.
18: Oye, ya es viernes.
20: Te tengo un chisme.
18: ¿Bueno o malo?
20: Adivina a quién grabé ayer. Oh, haciendo algo que según ella no le gusta.
18: A Tere tragando papas.
20: Exacto, ah.
17: No manches.
18: Te grabaron comiendo papas. Me a la francesa.
17: Poco, madre.
18: Pero ¿por qué dijiste que no te gustaban si sí te gustan?
20: Eso es lo que yo no
16: por
20: entiendo.
16: Inventada.
17: Me gustan.
20: Eso es lo que yo no entiendo. Yo le pregunté, ¿pero por qué dices que no te gustan las papas? Claro. Y te encantan. O sea, tú te dijeras, ¿sí? X, no, le encantan.
18: ¿Y tienes grabación de eso?
20: Sí, claro.
18: Ah, échamela. Échamela. O sea, para hacerla viral como el jugador de fútbol.
20: David, además, ella las pidió solita. Yo no pedí nada, ella pidió unas papas.
18: ¿Ah, tú pediste las papas, Tere?
17: Sí. Pero eran bien poquitas.
20: Porque aparte llegué yo y dije, joven, ¿me puede traer unas papas? Y Tere, ya pedí.
16: Ah, anda pues.
20: Ahora le va.
17: Pero ve que eran bien poquitas, comadre, no nos rindieron. No,
18: hombre, ahí las sirven bien, bien surtidas.
17: No, es que para mí yo necesito más.
20: Ahora te voy a enseñar el video. Entonces, venga. El video, y ahí está Tere Alcántara comiéndose sus papitas, hasta pidió salsitas y todo, aderezos.
18: Ah, para todo completo, sí las disfrutó.
17: Aderezo de habanero.
20: Claro, ¿tú qué crees?
18: ¿Sí te gustan las papas?
17: Nah.
18: Gánale al PRI.
16: No.
20: ¿Te acuerdas que
18: gánale al PRI?
20: Ese día dijo, no, comadre, tú pides y yo solo me como una o dos. Y yo, dos órdenes.
18: No,
20: dos
18: manches.
20: Órdenes de papas te terminas comiendo, bebé. No,
17: ay, no es cierto. Es que estábamos conviviendo, bebé.
18: Ay, eso
17: tenía
18: qué.
17: Que comer.
20: Ay, papas.
17: Papas.
20: Pudiste haber pedido espárragos. Yo que
17: sé. Ándale. Pero sí le leí la mente a Karencita.
18: O jitomates cherry.
17: Ya las pedí.
20: Ajá, un guacamolito. También,
17: sí, también lo pedí. También lo comí.
20: Sí, es verdad. Ajá.
17: Y
20: es
17: un verdad. Queso provoleta, también lo comí.
20: Pero
17: los esquites, también lo comí.
18: ¿Todo eso comiste?
17: Todo.
20: Qué rico.
17: Comimos
20: esquites,
17: un montón. Y unos tacos de
20: arrachera.
17: Ah, también sí. No los comí. Sí. No, comimos mucho.
16: Mucho de, que mucho iba de eso. Comer.
20: Tú no creas que vamos a los lugares y nada más bebemos. No, comemos.
18: También comen. Gracias, claro, por el dato, Karen. Está en el video. Yo te compartí la otra vez lo que me pediste.
20: ¿Qué?
18: A Tere con el look platinado.
20: Ah, es verdad.
18: Ahí está.
20: No, ustedes no saben, así yo un sábado, escribí en nuestro gran grupo, ¿alguien tiene la foto de Tere Alcántara en choker? Y David, yo sí, todo sí, a mí me gusta mucho de eso.
18: Yo tengo varias de esas. Un día le hice una como Monsiváis.
20: Pero ¿sabes qué me dio mucha
17: estás
20: risa?
17: Estás muy mal, David.
20: Que la gente que está ahí dijo, deja tú de choker, se parece de Amores Perros.
18: Ah, claro, ah.
17: Al parejita
18: López.
20: También le pusieron. Me reí muchísimo ese día. Gracias.
17: Ese fue Efren.
18: Gracias, y un poquito David. Al de Rudo y Cursi.
17: Efren fue el de.
20: Ay, es verdad. Al
18: Rudo y Cursi. Sí.
20: Y David me cayó re bien porque luego todavía el lunes me dice, te tengo otro regalo. Y
18: ah,
20: me
18: claro.
20: Mandó y yo, gracias David, me haces muy feliz tus fotografías de Tere Alcántara en su etapa choker. Y le pregunté.
18: 100% guapo.
20: Comadre, ¿pero por qué hiciste eso? Y me dijo, no sé, ven acá.
17: Y ahora, aquí lo increíble, comadrona.
20: ¿Qué pasó, comadrona?
17: Es que mi comadre, David Alonso, tenga tantas fotos mías y tantos videos míos. O sea, ¿quién es el stalker ahora?
18: Llevo conviviendo contigo 25 años.
17: ¿Quién está enamorado de mí ahora?
20: David, ¿pero por qué
18: no crees? ¿Y qué crees, Karen? ¿Qué
17: no, pasó? Porque yo no tengo fotos tuyas en mi celular ni videos tuyos.
18: Karen, ¿y qué crees?
20: ¿Qué pasó, David?
17: ¿Qué?
18: Tengo más.
17: David, yo siento, o sea, siento que en cualquier momento voy a llegar a tu casa. Vas a tener un cuarto de esos cuartos prohibidos para las visitas y para la gente.
20: Ay, no.
17: Que ande ahí merodeando. Ay, voy no. A abrir la puerta y voy a encontrar un altar con 365 fotografías mías.
20: Deja tú, bebé.
17: Proyección de videos en una pared.
20: Eso.
17: Y además veladoras, comadre.
20: Es como,
17: ¡ay, no!
20: ¿Has ido al museo que está en la cruz, al lado del templo de la cruz?
17: Claro.
20: Ahí hay cuartitos donde exponen de pronto como proyecciones de video y hay una televisión y ahí está reproduciendo todo el tiempo. Siento que así va a pasar en la casa de David.
17: Así tiene, no va a pasar, está pasando. Así tiene David un cuarto en donde me tiene a mí como su fetiche amoroso. Y tiene muchísimas fotos, proyecta videos míos todo el tiempo y entonces me pone veladoras, me pone rosas rojas para que me enamore de él. Amarres. Y echa feromonas.
20: Amarres. Amo. Oye, amarres, pero yo siento amarres. Que eso puede ser más de tortura. O sea, imagínate un video.
17: Ay, ¿cómo que de tortura? No me ayudes, comadre, no friegues.
20: Es que imagínate un video así de ti en muchas facetas y de pronto...
0: ¡Hola, bebé! ¡Hola, bebé!
20: Ah, no, walking aquí, no, amor.
17: No, walking aquí. Y como las películas de Luis Buñuel, así con poniéndonos palillos en los ojos.
20: Ajá,
17: para que no podamos cierres. Pestañear y no podamos cerrar los ojos y verlo.
20: Dicen por acá que David es como Helga con Arnold.
18: ¿Cómo quién?
20: Helga.
17: ¿Nunca Helga.
20: Vieron? Ajá. ¿Nunca vieron la caricatura de Arnold?
17: Yo sí. Hey, yo no. Arnold.
20: No manches, David.
18: No, pues que no vi caricaturas. Yo no tuve infancia, Karen, acuérdate.
20: Se nota.
18: No, yo no
20: sí
18: tuve infancia.
20: Se nota que no tuviste infancia, David.
18: Sí. Oye, ¿el reto?
20: Ah, sí, cierto.
16: Ah, el reto.
18: Tú
16: ah,
18: me retas verdad. A mí.
20: Yo te reto a ti. Me voy a ir muy rápido porque la gente nunca valora la música y de pronto dicen, mi, para eso se fueron con las rolas. Entonces, me voy a ir muy rápido. Se llama The Marías, el grupo. La canción se llama Real Life. Es mi rola hoy en el Reto Musicals.

0: Listo, ¿cómo quieres que vote por ti?
1: Que digan Marías al 442-295-1016. Les traje algo sensual de viernes.
0: Listo, Marías. Bueno, yo les traigo una rola que me encontré en Instagram.
1: Ay, David.
0: Pero como sugerencia de audio para las imágenes. Ya ves que le puedes poner música.
1: Ajá.
0: Y te va generando como ciertas tendencias de acuerdo a lo que tú usas o lo que has puesto en otras fotografías o videos.
1: Claro.
0: Entonces, la canción que les traigo el día de hoy es un cover. Bueno, obviamente es una... Es un cover. Espérame, dame un segundo. Aquí
1: la tengo. Cinco, si quieres.
0: Es una rola de Metallica.
1: Okay.
0: Que se llama Feel.
1: Ok.
0: Que es una versión funk. Y el proyecto está muy interesante. Métanse porque se llama Fake Music. Así lo pueden encontrar en YouTube como Fake Music y ahí vienen varias versiones de diferentes canciones, entre ellas esta que les voy a presentar a continuación. Si quieren votar por ella, que digan gasolina al 442-295-1016.
1: ¿De cero, bebé?
0: Cero.
1: Eso.

0: Listo.
1: Ahí está.
0: Si quieren votar por mi canción, que digan gasolina. Al 442-295-1016 es un cover de Metallica.
2: A ella le gusta la gasolina.
0: Está buena mi rola, ¿no? Es funk. Y si quieren votar por ti.
2: Marías, al 442-295-1016. Ya desbloqueé Listo. La línea. Deja que
0: vas,
2: la primera.
0: Vas tú primero.
2: Ah, yo primero. Ni siquiera están llamando, David.
0: Ah, ¿qué tal?
2: Qué triste.
0: 295-1016. Bueno, 442-295-1016. ¿Tenemos la primera llamada?
2: No, déjame ver qué pasa con el teléfono.
0: Algo pasa con el teléfono.
3: Ay, comadre, no.
2: No, comadre, no está funcionando el teléfono, bebé.
0: Ah.
2: Es que está llamando o nuestras rolas no le gustan a nadie.
0: También puede ser. A ver, llamo yo.
2: A ver, llámanos. Llame ahora. Llame ya.
0: El teléfono de cabina es 442-502-4685.
2: No, ese es el WhatsApp.
0: 442-295-1016.
2: 295-1016. Llámanos, David.
0: Estoy llamando en este momento.
2: No,
0: me suena
2: no
0: ocupado.
3: Ay, no puede ser.
2: Beto.
0: Están llamando por WhatsApp, si quieres contéstalas allá.
2: Es que no voy a poder.
0: Está complicado. ¿Qué hacemos? ¿Lo damos por perdido?
2: Ah,
0: ¿nos
2: lo
0: vamos?
2: Damos por bueno, pregúntale al productor.
0: Ponemos las dos rolas.
2: ¿Qué hacemos, productor? ¿Lo damos por perdido? ¿Nos vamos a dormir?
4: Primero que llegue a 5 votos en el WhatsApp.
0: Al primero.
2: David que tiene como 80.
0: Que escriban en WhatsApp y digan por Karen.
2: Marías.
0: María. Y si quieren votar por mí. Que digan, no marquen, por favor, mándenlo por WhatsApp nada más. Si pueden no marcar, se los voy a agradecer.
2: Escuché
0: mucho.
2: Escuché hasta acá al Gusito, bien molestó. Ya ganaste, David.
0: ¿Ya gané?
3: Ya ganaste.
0: Venga.
1: ¿Estás molesto, Gusito?
0: Listo. No te preocupes, Karen.
1: No estás molesto.
0: No pasa nada, ¿estás de acuerdo?
2: Sí, no, ya no tengo ningún problema.
0: Venga.
1: Dice que no está molesto. Pides. Tú lo escuchas.
0: Esto es con Fake Music, se llama... Phil, es un cover de Metallica.
1: Gran rola.
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1: ¿Recuerdas que Metallica parecía que ya no estaba rifando cuando justo regresa con esta canción?
0: Sí, claro.
1: Wow.
0: Vamos a escuchar y regresamos.

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0: 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La hora exacta es 8:57. 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
16: Pues estamos. Ya 9:00 a.m. con ningún minuto. Porque son las 9:00 p.m.
17: Cho.
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17: Y la verdad es que también cambia tu estilo de vida cuando tú vienes y te mudas a esta zona y empiezas a agradecer que la tienda está o el súper está a 5 minutos, que puedes salir 10, 11 de la noche con la seguridad y salir y a comprarte tu vaso de leche o tu refresco, sí, ¿no? 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
17: Muchas gracias.
19: Listo, gracias.
16: Listo, vamos a pausa y regresamos con más aquí en La Papaya.
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0: 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La hora exacta es 9:06. 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
0: 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Es viernes y las bandas lo saben. Es viernes y nos encanta invitar a todos esos talentos musicales de la escena local, nacional e internacional. Amamos que nos compartan su talento. Es viernes de bandas en La Papaya.
16: Sí, pues. ¿Hablo o no hablo, productor? Tú dime qué voy a hacer, güey.
1: Hablo.
16: Entonces, ¿y qué de qué voy a hablar? No. Yo por eso que estoy dándole duro. Tú dime. Vamos a entrevistas. Viernes de bandas, es viernes y ya sabe que en este programa nos gusta recibir talentos y pues volvemos a platicar de nueva cuenta con Jazz. Jazz Antimo, que ya hemos platicado contigo. ¿Qué ha pasado en este tiempo? Jazz, buenos días, ¿cómo estás?
17: Hola, buenos días. Pues ya saqué otra canción, creo que eso es lo que ha pasado y estoy como trabajando en nuevas canciones, que estas van a tardar un poquito más en salir, pero pues ya.
19: Ahora cuéntale para quien no te conoce, ¿quién es Jazz? ¿De dónde eres? ¿Qué tipo de música tocas?
17: Yo soy originaria de Tampico, Tamaulipas. Hago, pues ahora sí que todos los géneros: jazz, blues, rock, pop. Como que me encanta experimentar.
19: Diversificarte.
17: Y así. Exacto. ¿Quién es Jazz? Pues toda mi vida ha sido música, toda mi vida. He estado en clases, concursos, me apasiona la música, me encanta cantar.
19: ¿Y cuál es tu género? Es el que te gusta a ti, el que escuchas en tu casa, en el carro.
17: Yo creo que el ranchero.
19: ¿En serio?
17: Sí.
19: ¿Tipo? ¿O sabes de José Alfredo Jiménez?
17: Ajá, Lola Beltrán, sí. Estela Núñez, ellos.
19: La Reina de la Noche.
17: Ajá, exacto.
19: Me gusta. ¿Has escuchado a Linda Ronstadt?
17: Claro.
19: También.
17: Fan. Sí.
19: ¿Cómo se llamaba? Bueno, pues sí, Lucha Villa. ¿Toda esa música te gusta?
17: Sí.
19: ¿Y la escuchabas por tu mamá o por tu familia?
17: Pues por mi papá. Mi papá era muy fan de ranchero, pero también de José José, Luis Miguel.
19: Pero aparte eres muy joven. ¿Cuántos años tienes?
17: Tengo 24 años.
3: No, bueno. No, y es que aparte Jazz tiene una voz padrísima. Gracias. Que ya le hemos seguido en redes sociales. Y la verdad, cuando subes parte de tu música Jazz, es padrísimo. Porque no nos imaginamos que una persona tan joven pues pueda tener tanto gusto y deleite por este género de música. O sea, porque cuando empiezas a tocar un poquito de jazz y la onda es así como más sutil, la vocecita y todo, y de repente sacas un vozarrón y de repente vuelves a modularla. Está increíble, Jazz.
17: Gracias, muchas gracias.
3: No, en verdad, ya la habíamos tenido aquí con nosotros.
19: Sí,
3: ya había
19: sí,
3: venido,
19: sí, ya habíamos
3: y es
19: platicado.
3: Es un deleite, en verdad. Y ahora nos trae redes sociales.
19: Y ahora nos trae una nueva rola.
3: Ajá.
19: ¿Y cómo se llama la canción?
17: La canción se llama Me Confundes.
19: Me Confundes.
16: Uh-huh. Uy. Ya me imagino más o menos de qué va.
19: O sea, como que sí, como que no. De repente apareces, de repente te desapareces.
16: Luego me gosteas.
17: Andale.
19: Algo así.
16: Gaslighting.
19: ¿Está adaptada a la actualidad o es un general?
17: Sí, es actual. O sea, creo que habla como de dos personas que se gustan demasiado, pero por egos, por entornos, como que no logran, ninguno de los dos, ser vulnerables ya por heridas que han tenido antes.
19: De Tere no vas a estar hablando, ¿eh?
3: Ay, somos muy tóxicos en esta mesa.
19: Oye, ¿y tú las escribiste? ¿Tú escribiste la canción?
17: Sí, la escribí. La escribí cuando tenía 17 años. ¡Ole! Pero hasta ahora que la estoy sacando.
19: Y ya la grabaste y todo.
17: Justo.
19: ¿Y dónde hiciste los arreglos?
17: Bueno, me ayudaron, como uh-huh. mis amigos músicos me ayudaron mucho como a hacer el piano, o sea, les di mucha libertad de que experimentaran, ¿no?
16: O sea, ¿pero a los 17 estabas confundida? O sea...
17: Sí, muy confundida.
19: ¿Y lo grabaste en estudio?
17: Sí, claro. Es un estudio en la Ciudad de México,
3: okay,
17: que se llama Estudios Noviembre.
19: Okay.
17: Muy padre estudio.
19: ¿Cuánto, perdón la pregunta, pero cuánto cuesta grabar una canción?
17: Ay,
19: más o menos.
17: Yo creo que es dependiendo.
19: Las relaciones que tengas, etcétera, ¿no?
17: En dónde grabes.
19: Pero un promedio.
3: Pues puede ser desde 4,000 pesos hasta 50,000 pesos.
19: Una canción.
3: Wow. Dependiendo, me imagino, de el tiempo de producción, los arreglos, quién produce, porque a veces hasta creo que también se cotiza un poquito el nombre del estudio, ¿no? Y todo
17: sí,
3: esto.
17: Sí, justo. Sí, también quién te mezcla, quién te claro. Creo que lo más caro de una canción es justo eso, la mezcla, la masterización. Mira,
16: la postproducción.
17: Qué interesante. Sí, sí, es muy cara. Para que
16: quede al mero tirante.
3: Al mero tiro.
16: Pues la escuchamos y regresamos, ¿te parece?
17: Sí.
16: ¿Ya estamos listos en cabina con Carecita? Listo. Pues vamos a escuchar esto. Que ya no sé qué es, porque si eso
3: estoy
16: no es.
3: Estoy confundido, dice.
16: Exacto. Aquí en la pantalla.

0: Buena rola.
1: Qué buena rola.
2: Les digo que tiene una voz padrísima. No.
3: Tos.
0: Sí, estás cañón.
4: Ay, muchas gracias.
0: Muchas felicidades.
3: Oye, cuando lo grabaste, ¿lloraste o algo así?
4: Sí.
0: Claro.
3: There you go.
4: Sí.
3: Te escucha.
0: Cuéntanos cómo podemos escuchar tu música. ¿Tienes varias canciones grabadas?
4: Sí, ya. En cualquier plataforma digital, Spotify, Music, Amazon, estoy como Jazz Antimo. E igual en mis redes sociales estoy como Jazz Antimo.
0: ¿Es como, es J-A-S o Z?
4: Z, J-A-Z.
0: Como de
4: jazz.
0: Como jazz.
2: Como del jazz.
0: Solo con una Z.
4: Exacto. Ajá, exacto.
3: Jazz Antimo. Así estás en todas las redes sociales.
4: Sí.
3: Spotify, iTunes,
4: todos
3: LinkedIn,
0: uh-huh. OnlyFans,
2: todo. Ay, no. Dense la oportunidad de escucharla mientras van manejando o están en casa trabajando o en la oficina. Qué padre voz. Muchas felicidades.
0: Está increíble. Muchas felicidades.
2: Gracias, mi querida Jazz Antimo.
4: Gracias.
3: Que todo vaya bien. Señora, ¿ya trae camarógrafo desde siempre?
0: No, pues de primera fila.
4: Claro.
0: Primera fila.
4: Oye,
0: gracias por venir.
4: Sí. Muchas gracias a ustedes por recibirme.
3: Muchas gracias, yo suerte. Vamos con qué productor.
2: Nada más rápido, un saludito porque nos están escuchando el secretario Pepe Ojeda. Nos va escuchando también JJ, Frankie, Pau, Gaby y Luisito. Que mejor sigan a Jazz Antimo.
0: Pepe, dile a Gaby que se ponga a trabajar, por
2: Ay,
0: favor.
2: Sí, ya, por favor.
3: Sí, Pepe, dile.
0: Que ya deje el celular.
3: Así es.
0: Así es.
3: Así es. Pausa y ahí venimos.
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5: 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La hora exacta es 9:23. 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
3: Bueno, pues hoy el periódico Noticias en su portada les compartimos aquí en La Papaya. Aparece una fotografía de Santi Jiménez. Habla sobre la competencia de la selección mexicana rumbo al Mundial y pues continúa abierta, y Santiago Jiménez reconoció el momento que vive Armando la hormiga González dentro del fútbol mexicano, y bueno, pues dice que hay buena competencia, aunque él está jugando en Europa. Aguirre también daría la lista el día domingo, o sea, se dice que el domingo va a ser la lista que ya es definitiva para el Mundial. O sea, México, Tere, es la única selección que no ha sacado su lista.
4: Y estamos ya a nada.
3: Y es sede.
4: Nada, no puede ser.
3: Y es sede. Bueno, también dice el periódico Noticias el día de hoy, confianza en Querétaro, dice Mauricio Curi, inaugura un centro de distribución Puerta Querétaro de Frialza. También dice el periódico Noticias, detienen a 5 personas tras despojar a cuentaviente de 400,000 pesos. ¿Qué tal? Ahí en el banco. También peligrosamente discrecional la reforma al 41 constitucional, dice Lupita Murguía. Contigo por tu familia, estrategia sin precedentes para las familias. Esto lo dice Luis Nava. Aparece una fotografía del titular de la SEDESOC que encabezó el arranque en El Marqués. También Agustín Dorantes, el senador Agustín Dorantes, llama a Morena a legislar pensando en México y no en sus intereses. Afectan a las familias mexicanas decisiones de los legisladores, es lo que dice Agustín Dorantes. También pide Luis Humberto Fernández recuperar dignidad republicana, respetar el reglamento de la Cámara de Diputados, es lo que dice Luis Humberto. Y por último, en la... temperatura máxima el día de hoy será de 31 grados centígrados, según el periódico Noticias.
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0: 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La Metro, Querétaro.
6: Sí es.
7: Oigan, dice Publimetro, concluye gestión del primer fiscal anticorrupción. Resalta el modelo para atraer inversión. Proponen crear Secretaría del Agua y ente regulador local. ¿Qué más? Mexicanos ahogarán el Mundial 2026 en cerveza. 68 millones de latones solo contando los de casa. Madre de Dios. En más información, Manuel Carrasco se desnuda en Pueblo Salvaje 1. Raíces y crítica social en su etapa más alta.
3: Ese pareció como anuncio de revista de estas, ¿cómo se llama? De Sensaciones.
7: De Sensaciones, es correcto.
3: No, sí, se llama Sensaciones, ¿verdad?
7: Sí.
3: Sensaciones.
7: Sensacional, ¿no?
3: Algo así.
7: Algo así. Bueno, esto y más en Publimetro.
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8: Bueno, pues yo tengo el Universal, que hoy está publicando en su portal. Analizarán de nuevo iniciativa sobre identidad de género, otra vez Presas y Bordos de Querétaro, al 39% de su capacidad, dice Protección Civil. A ver si ahorita en esta temporadita recuperan, inauguran planta de Frialza frigoríficos en Querétaro. Moreno Negrete retrata cuerpos en movimiento en su exposición. Querétaro en el top 3 por atracción de inversiones. Estudio del IMCO resalta políticas implementadas por la entidad en el rubro. Y también dice por acá, Querétaro concentra el 5% de las vacantes publicadas en OCC. Estimas Pública, El Universal.
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2: Ya estamos de regreso, 9:33.
3: 9:33. Vamos de nueva cuenta a platicar con nuestra querida Mayra, porque pues hoy La Papaya se transmite en vivo y en directo desde Acento Residencial, acá en la zona de Sakia.
2: Qué bonito está.
3: De Sisanato, todo este rumbo.
2: Cuando llegaste, igual y seguramente te tocó igual que a mí, estaban los aspersores en el camellón. Sí. Y se veía todo el jardín verde en perfectas condiciones.
3: La brisita, la bruma.
2: Sí, y vi gente rico ya corriendo desde muy temprano en el Parque Lineal.
3: Que eso es algo que admiro mucho de toda esta zona, que la gente de verdad usa, disfruta,
4: claro,
3: y sale a las áreas verdes.
4: Oye,
3: las avenidas.
4: Las avenidas están padrísimas. Ves a mucha gente caminando con sus perros, unos más trotando, otros corriendo. La verdad es que es un lugar que deben conocer, porque solamente así van a entender y a comprender el concepto de Acento Residencial Vino, que la neta está maravilloso.
2: Imagínate, vamos a poner un contexto sin menospreciar la Ciudad de México, pero obviamente la Ciudad de México pocos espacios tiene de este tipo.
4: Y la vida, ¿no?, es muy rápida.
2: Y la gente que se viene a vivir a Querétaro de la Ciudad de México, cuando llegan aquí y ven lo que tienen. Por ejemplo, el otro día conocimos un señor jubilado, ¿te acuerdas, Tere?
4: Claro.
2: Venimos a transmitir acá a esta zona y el señor jubilado nos decía, es que a mí me cambió la vida. De la Ciudad de México me vine a vivir a Querétaro, a este espacio, y bueno, pues allá salía de la casa de todos ustedes y veía pues ruido, veía camiones, veía edificios, y bueno, pues aquí ves verde. Y hablando también del transporte, y te lo platicamos, pero también acá llega el transporte público, que
4: sí,
2: eso
4: claro
2: es importante.
4: Sí.
2: ¿Cómo estás?
5: Hola, ¿qué tal? Buenas. Voy llegando, perdón.
2: No te preocupes, no.
5: No, es que créanme que aquí los espacios son amplios, y ir a recepción tengo que correr y regresar.
2: Claro. Oye, pues, no hemos hablado de la movilidad. ¿Te late si platicamos un poquito,
5: claro,
2: de eso? Porque cuando yo venía para acá, vi transporte público.
5: Sí, sí hay.
2: Y yo llegué a las 5:50 de la mañana.
5: Fíjate que tocaste un tema importante, porque ha ido creciendo el tema del transporte. Antes utilizaban un transporte que unía a Sakia y a Cibatá, pero pues se hacía un rollo porque era mucho
2: tiempo. Ya hay rutas
5: tiempo
2: para acá.
5: Ya es directo, salen y entran directo y llegan a la pradera, y de la pradera pues ya salen varios que se comunican en todo Querétaro. Y sí, están desde muy temprano porque hay estudiantes, y entonces está la UAC, entonces la verdad es que... Ándale. Entonces digamos que eso hace que tengan que estar o muy temprano o también un poquito tarde, o sea, ya llegan tarde, pero son muy seguros.
2: Al igual que no sé, también los servicios de aplicaciones...
5: Sí, Uber ya, todo, Didi, todos esos ya están por aquí. También la comida llega mucho. Esa parte les iba a comentar. En nuestra parte de doble filtro de seguridad, a veces, digo, hay beneficio para algunos. Algunos quieren su pizza a la entrada de su casa o del timbre de su departamento, pero aquí hay privadas que no permiten eso, ¿no? O sea, que tú tienes que entrar a Acento, pero no puedes entrar a la privada exactamente, entonces salen a recoger su comida, pero es mucho por tema de seguridad, que es algo que manejamos.
4: Y más privacidad, ¿no, May? También.
5: Sí, es privacidad. Entonces sales caminando y recoges tu comida y ya te puedes ir a tu departamento. Y sí, también dentro del bulevar de Acento tenemos paradas de camión para el transporte escolar, porque también entra mucho transporte escolar en esta zona.
4: Oye, y para las personas que nos desean visitar y aprovechar este hot sale que lo tienes, ¿cómo podemos llegar aquí a Acento Residencial Vino?
5: Miren, yo creo que lo principal es que visiten nuestra página, acentoresidencial.mx. Ahí está Google Maps y directamente los trae. También pueden escribirnos por WhatsApp directo de la página y les van dando toda la información de cómo llegar aquí. Estamos en el Querétaro Moderno, es del municipio del Marqués. Estamos a 5 o 10 minutos de la entrada de Sakia. Entonces pueden entrar por Sakia, que es los beneficios del parque. 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
2: ¿Y cuál es el espacio que le dan a las mascotas dentro del desarrollo?
5: Ah, sí, tenemos parques para ellos, cerrados, como para que tú puedas soltar a tu mascota y salga a correr o a hacer ejercicio. También dentro de toda la zona esa que hay parques, o sea, sí hay mucho parque y espacio muy delimitado para lo que es, digamos, hay zonas para las mascotas y hay zonas para niños, para que no haya esa mezcla. Y y también no sé si les ha pasado que pues entran y a donde puedan está el perro, pero también está el niño. No, aquí está muy marcada la diferencia.
2: Se puede suscitar algún problema, ¿no?
5: Exactamente.
3: Bueno, entonces, pues decirle a la gente dónde les pueden contactar, dónde les tienen que marcar, cómo pueden llegar.
5: Miren, nos pueden comunicar al escribir al 442-644-9553, 442-644-9553, y no olviden visitar Acento Residencial en esta zona si es que nos visitan el fin de semana. Conozcan, somos varios desarrollos en la zona, pero yo creo que sí es importante ver la calidad de vida que tienes en cada uno de ellos. No,
3: y por experiencia les puedo decir, los proyectos de Alta Homes son de los pues más reconocidos, más efectivos, y lugar al que llega Alta Homes no es por nada, pero siempre le superatinan y esta no es la excepción.
5: Muchas gracias.
4: Listo. Perfecto, muchas gracias, May.
3: Entonces mándale, a ver, el WhatsApp para que les hagan su ubicación y lleguen rapidito.
5: 442-644-9553.
2: ¿Has escuchado la canción de May?
3: No, ¿cómo es?
2: May, May.
3: Había otra que decía,
4: May.
2: ¿Sí? 442-644-9553.
3: Y si también, ¿verdad?, quieren mandar, que les mandemos la ubicación desde el WhatsApp de cabina, también se los puede mandar Gusite Bebo. Vamos con qué, señor productor. Pausa. Vamos a la pausa y regresamos con el Ruco Recuerdo, ya, ¿verdad?
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0: 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La hora exacta es 9:40. 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
2: Hola, hola, ahí estamos. Estamos de regreso aquí en Exa 95.5 y les tenemos más información. Hoy estamos transmitiendo en vivo desde esta zona de Querétaro, en el Marqués, en la zona de Sakia, en Acento Residencial, para que vengas a conocer tu próximo departamento o tu casa, cualquiera de los dos.
3: ¿Va? Bueno, aquí vamos a estar. ¿Vamos con el recuerdo? No. Ah.
4: No, porque tenemos una recomendación importantísima.
3: Dice el productor que tengo darles. Que desmenuzar el queso.
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2: Listo.
3: Tú ya la tienes.
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2: ¿Listo el Ruco Recuerdo? ¿Ya lo tienes listo?
3: Sí, es una banda, me parece que fue muy exitosa en los 80s, muy muy exitosa en los 80s, en inglés, son gringos, muy, sí, muy pop, como pop rock, de repente tenían como un corte clásico y su banda tiene nombre de avión.
2: Boeing.
3: De manzana.
2: Este.
3: Tiene nombre de avión.
2: ¿No se llama Viva Aerobús? ¿Mexicana?
3: No, es un avión muy grande, de la Segunda Guerra Mundial. Se hicieron famosos también porque cuando hicieron el live action, el primer live action de los Picapiedra, ellos cantaban la de la película.
2: Ah, no son estos que se llaman nombre. ¿Cuántos son muchos?
3: Nombre de...
2: Pues una banda de rock, como una banda.
3: Era muy representativo el vocalista y la vocalista. Nombre de avión, rock pop.
4: Jet.
3: De los 80.
4: Rock pop de los 80.
3: De los 80, con un nombre de avión de la Segunda Guerra Mundial muy grande.
4: Jumbo.
3: Cantaba la rola de los Picapiedra en la película live action.
4: Ay. No traigo ahorita con queso.
3: B-52.
2: No, ni idea.
3: Los B-52, claro que tienes idea.
4: Sí, los B-52. ¿Sí?
3: Claro que tienes idea.
4: Era una chava que se eran como muy de los 70, de los como 80, agogó, pero sí. Como agogó, pero a ver. Modernos. Ajá.
3: Exactamente.
2: Es la de... ¿Sí? Que estaba con un vestido así... Y bailaba...
3: Sí, ella siempre se vistió como muy retro.
2: Ah, ok.
3: Pero esta canción, o sea, literalmente es La Cabaña del Amor.
2: Ah, caray.
3: Literalmente se llama Love Shack. Ahorita okay. Que la escuches vas a decir...
2: Ah, es esa.
3: Claro.
2: A ver.
3: Los B-52.
2: Sí, claro.

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3: Ok, estamos listos. ¡Gonchi!
4: ¿Qué pasó yo? ¿Todo bien o qué?
3: Hola, bien, hermano, aquí de Creativo. Ay,
4: qué bonito. Qué bien nos escuchamos.
5: ¿Cómo me lo hiciste? ¿Bien?
4: Bien, y desgraciadamente no a tu lado, maldito.
5: Ah, claro. Ay, perro. ¿Por qué no quieres?
4: Sí. Se resiste.
5: Oye, hace porque, rato estuvimos hablando
3: porque
5: de
3: porque te amarras.
4: A ver, dígame.
5: Jos y yo diseñamos un refresco.
4: Ajá.
5: Para toda la población de irapuatense.
4: Irapuatense, pelón.
5: Fresero.
4: A ver ya si es lo que yo creo.
3: Ya se lo mandé.
4: Que,
3: sí, lo
5: ¿ya se lo mandaste? ¿Ya lo viste, Gonchi?
4: Claro.
5: ¿Está en tu WhatsApp?
4: El Seven de fresa.
5: Seven.
4: Es que
3: ya viste, ¿pero ya viste cómo hay que pedirlo en la tiendita?
4: Claro, claro.
3: Así, oiga, ¿me da una rosadita? Así.
5: ¿Qué tal la creatividad que le aventamos a
4: bien
5: ese
4: bonito,
5: producto?
4: Bien bonito.
5: La gente nos debería de contratar, no, para sus empresas.
4: Sí. Deberías ir a Shark Tank, pelón.
5: ¿Verdad que sí? No, y ahorita estamos aventando un bombazo.
3: Ahorita, ajá, vas a ver.
5: Que lo vas a ver en unos 15 minutos.
3: 15 minutos se lo tengo
4: yo,
3: listo.
4: Yo lo quiero ver con Amauri Vergara en el Estadio de las Chivas.
5: Tiene que ver con lo que estás diciendo.
4: Ah, ya ve.
5: Tiene que ver con... Y un rumor, okay, que está surgiendo aquí en Querétaro.
4: Ok, va.
5: Y ya, a nivel mundial.
4: Ya lo quiero ver.
5: Ok, imagínatelo.
4: Salido de las pompis del David.
5: Bien, oye, bien. Dicen que el domingo, ajá, que este domingo ya se va a dar a conocer la lista oficial de los mexicanos en el mundial.
4: Supuestamente porque mañana sábado a las 8 de la noche es el último partido. Bueno, no, todavía le quedan partidos a México, obviamente, pero es uno de los últimos partidos de preparación que va a tener la selección. Mañana contra Australia, allá en California, allá se va a estar llevando a cabo este partido, en el que la selección nacional mexicana, bueno, pues estará jugando en contra de la selección australiana. Y sí, efectivamente, se dice que probablemente el domingo estaríamos viendo o estaríamos sabiendo ya la lista definitiva de los jugadores,
5: okay,
4: que irán al mundial.
5: Dime algo. Con tu conocimiento y tu experiencia, basta.
4: Dígame.
5: ¿Quién va a ser el delantero de la selección
4: Raúl
5: mexicana?
4: Jiménez, Raúl Jiménez, indudablemente.
5: ¿Sí crees?
4: Tiene que ser Raúl. Es que no hay otro, pelón. A mí, por ejemplo.
5: ¿Santi?
4: No, ¿sabías que Santiago Jiménez acaba de romper un récord negativo de la historia de la Serie A?
5: No, ¿de no meter goles, de minutos sin gol?
4: Es el primer delantero titular en la historia de la Serie A que se va en ceros una temporada.
5: Okay.
4: Nunca un delantero de la Serie A de Italia se había ido en ceros una sola temporada. En su defensa, también hay que decirlo, había estado lesionado. Pero nunca un centro delantero titular no había hecho un solo gol en una campaña del fútbol italiano.
5: Mira, eso entonces, no lo sabía. ¿Y la hormiga dónde queda?
4: Yo creo que la hormiga es un buen revulsivo. Yo creo que la hormiga irá como suplente. Yo no creo que la hormiga vaya a jugar de titular. A mí, si en este momento me dieras a escoger, yo me la jugaría con Julián Quiñones y Raúl Jiménez.
5: Que él sí viene de romperla.
4: No, pues hizo 33 goles en la Liga de Arabia Saudita. Le ganaste a Cristiano Ronaldo, nada más. Entonces, okay, algo debes de traer. Algo sabes.
5: Entonces, Quiñones.
4: Yo le iría la dupla delantera, Quiñones y Raúl Jiménez. Yo le iría. Yo me la jugaba con esa, ¿no?
5: El otro día, un amigo mío, uh-huh, mi querido Miguel, que le mando un abrazo, me decía, oye, quiero mandar a hacer una figura de un jugador de la selección mexicana de tamaño real.
4: Ok.
5: Y me preguntaba él, ¿quién será hoy en día esa figura que sea como la más, pues, la más importante? Antes había varios, Gonchi.
4: No, pues era Rafa Márquez, pelón.
5: Exacto.
4: Antes era Rafa Márquez, indudablemente.
5: ¿Quién es esa figura hoy en la selección mexicana?
4: Yo creo que no hay una figura. O sea,
5: ¿ni Ochoa?
4: No, yo creo que así que tú digas, un hombre que cumple en lo futbolístico y lo mediático, o sea, que sea trascendental, no hay. Hace 10 años era el Chicharito, sin broncas.
5: Ándale.
4: Era Chicharito.
5: Bueno, pero
4: pues
5: es que había varios, estaba Márquez, estaba Guardado.
4: Guardado. Hasta el mismo Ochoa en ese momento era una figura discutible. Rafa, sí, definitivamente entraba ahí. Hoy no.
5: Estaba Uribe Peralta.
4: Gilberto Mora, quizás.
3: Uribe Peralta.
4: Pero
5: el Chucky.
4: Él no va al Mundial. El Chucky Lozano no va al Mundial. Él no va a estar en la convocatoria porque no tiene... O sea, tiene equipo, pero no juega porque está nada más cobrando ahorita con el Orlando. Okay. Con el San Diego, perdóname. Entonces, sí.
5: Pero no hay una figura así... No. Como la que tuvimos, por ejemplo, en el 86, pues era Hugo Sánchez, ¿no?
4: No, no hay uno solo. No, a ver, en el 86, no manches, pero no había varios.
5: Varios, pero digo, vamos a poner que una marca esté buscando un jugador de la selección mexicana, ¿quién escogerías
4: tú? ¿Como figura?
5: Sí.
4: Ay, pues yo creo que Raúl.
5: Raúl Jiménez. Yo le dije que Raúl.
4: Sí, yo creo que Raúl Jiménez tendría que ser. Johan Vázquez a lo mejor, porque es capitán de un equipo en Italia, que es un, o sea, siendo central, eres el capitán del Genoa, siendo sí. Una liga de defensas. Pues yo
5: pero
4: creo que
5: pero vale. Hablando de temas comerciales.
4: No, Raúl, yo creo que Raúl Jiménez. Bueno, si quieres ir a cuestiones comerciales y lo futbolístico.
5: Pues, con la bebida en la mano.
4: Santiago Jiménez.
5: Puede ser, porque aparte está galán.
4: No, o sea, no, a ver, si hablamos de mercadotecnia, pues es Santiago. Ni siquiera hay que moverle. Si hablamos sí. Del conjunto...
5: ¿No Edson Álvarez?
4: No, para nada. No, para nada. O sea, si hablamos hoy de una figura por lo... Nada más por lo mediático, aclaro, ¿eh? Solo sí. Por lo mediático tiene
5: no por
4: que
5: lo
4: ser
5: futbolístico.
4: No, tiene que ser
5: antes
4: Santiago.
5: Era por lo futbolístico,
4: no
5: Gonche.
4: Manches, a ver, Rafa Márquez era uno de los capitanes del Barcelona. El vato estaba galán y aparte era bueno en la selección. Sí. ¿Eso no era tener el paquete completo? Tenías sí, claro. El paquete completo con Rafael Márquez. Chicharito, era mediático, hacía goles. El cuate era el niño bien portado. Digo, ya 10 años después se fue todo al carajo, sí. Nos queda claro, ¿no?
5: Se nos ensució.
4: O sea, llegó Diego Dreyfus y valió todo, se fue todo al traste. Pero a lo que quiero llegar es que el Chicharito tenía o cumplía con todos los parámetros. Sí, hoy claro. No hay un jugador en la selección mexicana que cumpla con todos los parámetros. A lo mejor Gilberto Mora, pero pues no juega en Europa todavía, pero pues está chavo, es el niño maravilla, es bueno... No, o sea, la hormiga es muy bueno, tiene este perfil de otaku, ¿no? Es un como muy centrado el niño, pero todavía no acaba de ser ese jugador que se quiere explotar, ¿no? Entonces, hoy no tenemos una figura de esas. Mañana 8 de la noche, por cierto, mañana 10 de la mañana, Champions League, y a las 6 de la tarde, Conca Champions. Mañana es el último fin de semana de fútbol de clubes como tal. Ya la siguiente semana, todo tiene que ver con selecciones.
5: Venga, muy bien.
4: ¡Vámonos!
5: Muchas gracias, Gonchi.
4: Adiós.
5: Bonito día.
6: Gracias, Gonchi.
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7: Listo. Pues gracias.
6: Gracias a todos. Lucito,
7: gracias, Tere, gracias, David, Lalito, gracias. Gabo, Karen María, Mayra, gracias. Yo no maté a Bambi. Bye.
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0: 10 de la mañana con 2 minutos en Exa 95.5. ¿Cómo están? Qué gusto saludarlos. Es 29 de mayo del 2026. Yo soy Loreta Maya. Te voy a acompañar hasta las 12 a través de la Estación Naranja. Oigan, muchas gracias. Hoy, bueno, voy a presentar a Karen García, la productora del programa.
1: Hola, ¿qué tal?
0: Porque ¿sabes qué?
1: ¿Qué?
0: Hoy, así como lo están escuchando.
1: Hoy.
0: Voy a agradecer públicamente voy a agradecer a toda la gente que me hace el favor de escucharme todas las mañanas. A los que están en su casa, a los que están en la oficina, a los que los acompaño en el coche, que están en el taller, en la empresa. Gracias por elegirme en las mañanas.
1: ¿Y ahora eso?
0: Porque uno tiene que ser agradecido para traer más.
1: Gracias a toda la gente para traer que le pone más aquí. Gracias a toda la gente que le pone Exa 95.5 a es tu correcto programa, sobre todo. Y la otra vez igual platicábamos con el jefe y nos decía, bendito Dios, aprenden algo.
0: Aprendemos
1: porque
0: algo.
1: Porque lo regañamos, ¿te acuerdas? Sí. Que porque traía ese yogurt.
0: Sí. A Jaime Antonio lo regañamos. Le dijimos, ¿cómo es posible que traigas ese yogurt? ¿Que no escuchaste el programa? ¡Es tóxico! Sí. ¡Trae plástico! Y el otro, ¡ay, es en serio! Y ya no se lo quiso comer. Dijo, ok, ¿qué más tengo que hacer?
1: Ajá, y le mandamos la infografía y todo.
0: Eso está bien padre.
1: Ahí nosotras media hora explicándole.
0: Media hora explicándole lo que sí, lo que no. Ajá. Que tiene hija chiquita, que desde ahorita tiene que cuidarla, todo eso.
1: ¿Qué tal?
0: Pero esa es la esencia del programa.
1: Justo.
0: Que todos los días aprendemos algo nuevo. Y si no aprendemos aquí en el programa, la gente que nos hace el favor de escucharnos aporta el programa.
1: Sí.
0: Y también de ustedes aprendemos. Entonces es una alimentación mutua.
1: Retroalimentación.
0: Para bien.
1: Sí, me gusta, hermana, me encantó.
0: Mira, me acaban de mandar el sticker de Peña Nieto. ¿Vieron la foto de Peña Nieto?
1: ¿Cuál?
0: Ayer subieron y se hizo viral una fotografía del expresidente de la República, Enrique Peña Nieto, en donde se ve como diferente de la cara.
1: ¿Diferente, eh?
0: Diferente de
1: a
0: la cara.
1: A lo mejor escuchó el programa y dijo, yo también quiero hacerme mis arreglitos.
0: Seguramente.
1: Yo creo, ¿eh?
0: A mí siempre se me hizo guapo.
1: No es mi tipo, pero sí me parecía un hombre bien parecido, diría
0: sí
1: yo. Y ¿sabes qué? No, los años no pasan por él.
0: No pasan por él.
1: Siento que está igualito. Es de esas
0: te
1: personas.
0: Voy a buscar la foto.
1: Que están igualitas.
0: Mira, es más, ahorita que aquí tengo el internet a la mano, porque ya saben que yo a veces pienso, ¿no? Espérenme,
1: claro,
0: foto
1: bebé
0: de Enrique.
1: A veces. Enrique
0: Peña.
1: Oye, en lo que Nieto la buscas, tengo que decirte que traigo un antojo brutal de algo que te
0: mira
1: gusta mucho a ti y me gusta mucho a mí.
0: Mira, aquí está la foto.
1: A ver.
0: No quiero, mira.
1: Ay, ya se ve grande, mira, ahora sí ya.
0: Ajá.
1: ¿Sabes ya a quién se parece?
0: ¿A quién?
1: Ay, ¿cómo se llama este señor comentarista de deportes? Javier.
0: No sé.
1: Ay, es
0: ya, el que estaba.
1: Ajá, que ahora está en ESPN.
0: Javier.
1: ¿Cómo se llama?
0: Ay, se me olvidó el apellido,
1: traigo
0: por favor.
1: Traigo aquí el Alatorre, pero no.
0: No es Alatorre.
1: No, no es Alatorre.
0: Ayúdennos, por favor.
1: Javier. Ay, ¿cómo se llama el señor?
0: Ay.
1: Me choca cuando me pasa esto, que se me va la...
0: Ay, alguien que nos esté escuchando y sepa. Jefe, tú sí nos estás escuchando. ¿Cómo se apellida?
1: Ay,
0: era el director de Televisa Deportes. Ajá. Alarcón.
1: Exacto.
0: Ay, gracias.
1: Gracias. Se parece a Javier Alarcón.
0: A mí el Javier Alarcón también se me hacía guapo.
1: Fíjate que yo siento que los años le han caído bastante bien. Apenas lo estaba viendo en... Ahora, porque pues me aventé la neta como... Y sigo, tengo que confesarles. 84,333 videos del campeonato de Cruz Azul. Y...
0: ¿Sigues?
1: ¡Claro!
0: Amiga, pero ya pasó.
1: ¡No importa!
0: ¡Fluye!
1: ¡No importa! Todavía es el mes del campeón. Entonces yo me la paso así viendo videos del campeonato de Cruz Azul y me apareció uno de él en una mesa de debate en ESPN. Y dije, ¿se ve más guapo?
0: ¿Sí?
1: O sea,
0: no,
1: creo
0: no lo
1: que
0: he visto.
1: La canita le cae bastante bien.
0: Sí.
1: Hay gente a la que la cana le cae bastante
0: muy
1: bien.
0: Ajá.
1: Siento que eso le pasa más a los hombres que a las mujeres.
0: Yo siento que los hombres, conforme pasa el tiempo, se van poniendo mejor.
1: Algunos.
0: Bueno, sí, algunos.
1: Hay otros
0: como que
1: dices,
0: agarran forma, no sé.
1: Hermana, hay otros que dices.
0: No, hay otros que se echan a perder. ¿Verdad? Pero también es el gusto que dices.
1: Pero es porque no le echan ganas a la vida.
0: No, caballeros, ustedes siempre bien alineados para que uno le tire de flor. Así como a una le gusta recibir halagos de, oye, qué bien te ves, qué guapa y así. Pues también ustedes acostúmbrense a recibir halagos, pero échenle ganas.
1: Yo he aprendido allá, o sea, cuando veo algo así que digo, ay, mira qué bonito, qué guapo. Ay, mira qué guapa.
0: Ajá.
1: Ay, mira, así ya aprendo a decirle a la gente.
0: ¿Por qué crees que aprendes eso?
1: Por ti, hermana.
0: Porque estás
1: porque
0: aquí.
1: Tú eres mi maestra de vida.
0: Yo soy tu maestra de vida.
1: Ay, ¿sabes
0: yo
1: qué?
0: Soy tu
1: yo
0: maestra
1: te voy a
0: de
1: quemar
0: vida
1: hoy. Te voy a quemar hoy porque fíjense que un día estábamos con Berito acá la que nos paga, la que nos pagó hoy.
0: Vero Dineros.
1: Vero Dineros.
0: A la cual queremos.
1: Amamos y adoramos porque si no, no nos paga. Uh-huh. Y Loreta fue a decirle, ponme de ejemplo. Ponme de ejemplo con mis compañeros porque yo siempre registro mi entrada y mi salida.
0: No, pero espérate. No iba tanto por la entrada y la salida. Era porque ustedes saben, y yo se los he compartido aquí en el programa, que yo soy muy puntual.
1: Ajá.
0: A mí me gusta la puntualidad.
1: Ajá.
0: Me choca que la gente no sea así, pero es algo que yo tengo que trabajar y estoy trabajando en ello porque ya sé que nosotros todos somos iguales. Entonces yo le dije a Vero Dineros, enséñales que la puntualidad que yo manejo.
1: Ajá.
0: Y le dije, de broma, ponme de ejemplo con mis compañeros. Ajá. Que uno llega temprano, que registre y
1: que
0: demás.
1: Que se registra.
0: Y porque... justo ayer no registré.
1: Porque aparte siempre llega una hora antes. Uh-huh. Y ayer así como... 5 minutos después, ¡no manches! ¡No puse mi entrada! Y yo, sí. Eso te pasa por ayer andar presumiendo ante todos que tú eras la más...
0: Más rápido cae un hablador que un cojo.
1: Eso es lo que pasa. Apréndanse esa. Más rápido cae un hablador que un cojo.
0: Entonces, ¿cuál fue la lección para Loreta? No hables.
1: No andes de habladora.
0: No andes de habladora. Mejor que alguien se busque otro ejemplo.
1: Exacto. ¿Verdad? Exacto. Porque pero aparte bueno. Aquí nadie somos ejemplo. No. Pero todavía le pregunté, oye, ¿hay alguien que lo haga perfecto? Y sabe Loreta, yo lo hago perfecto. Yo la volteé a ver. Y yo
0: no. Pero ustedes saben cómo soy, hombre, que me encanta echarle flores, aunque no tengan que echármela.
1: Yo volteo y yo, no es cierto, Loreta. No, eso es correcto. Cállate.
0: Pero no pasa nada. Yo, ¿saben qué? Lo dejé ir, fluí, aprendí y ya no soy ejemplo.
1: Quiero desbloquearte un antojo porque me acaba de surgir a mí hoy. Ahora, ¿qué? Ahorita que estaba pasando medalla para
0: ¿qué
1: acá.
0: ¿Qué antojo?
1: Unos tacos, pero no cualquier tacos.
0: ¿Cuáles? Los de Juanita.
1: Los de Greta.
0: Los tacos Greta del Mercado de la Cruz.
1: Créame, quedan a 5 minutos de mi casa.
0: Es que ya los tienes también en Ciudad. Ajá, te digo, en Sakia. Uh-huh. Sí, salivé.
1: La carita.
0: Qué ingrata eres. Porque uno no puede hacer absolutamente
1: no,
0: nada, hermano.
1: No podemos hacer absolutamente nada.
0: Nada puede hacer uno para
1: pero
0: pedir
1: yo dije,
0: tacos.
1: Si yo voy a sufrir, Loreta también. Ahora cada que veo una camioneta como la tuya allá en mis rumbos, digo, ¿será Loreta que viene a los tacos? Y me asomo.
0: O será Loreta. Es que ahí les va. Bueno, primero, antes de seguir con el chisme, le quiero mandar un saludo muy especial a mis dos sobrinos, Nandito y Luca,
1: guapísimos.
0: Que me están escuchando.
1: Preciosísimos. Están bien guapos esos
0: los
1: niños.
0: Los amo, mis niños adorados. Gracias por escucharme, Nandito y Luca. Y a ti, papá, te amo con toda la fuerza de mi ser. Retomando el tema, una vez me... Es que a ver, ¿cómo les cuento? Porque también les voy a decir que la historia que les voy a contar puedo ser altamente juzgada. Puedo ser altamente juzgada.
1: Mira.
0: Y sigo sin ser ejemplo.
1: No, sigo sin ser ejemplo.
0: Miren, a mí Karen nos mandó un audio contándonos una desgracia.
1: Ajá.
0: Bueno, una desgracia, un chisme. Y yo me enojé.
1: Se enojó.
0: Yo me enojé. Y aquí es donde ustedes me pueden juzgar. Y está bien, lo voy a aceptar. Yo venía manejando.
1: Ajá.
0: Y agarré el teléfono, espero que el secretario no me esté escuchando, con el cual también cometí una vez una imprudencia, y yo mandé un audio, ¿no? Bien enojada. Ya saben, cuando me enojo, pues yo me enojo, ajá.
1: ¿No? O sea, no pudo esperarse, porque lo escuchó, yo creo que luego se espera y me contesta después, pero ese día no pudo la señora. No.
0: Porque le pongo en el...
1: ¿Se enojó tanto?
0: Eso sí, por ejemplo, puedo poner los audios
1: yo también los pongo ahí.
0: Y no tengo que agarrar el teléfono. Pero yo tenía que responder.
1: No, estabas muy molesta.
0: La sangre me hervía, chiquis.
1: Estaba muy enojada. Ella estaba muy enojada y dijo, yo este coraje no lo puedo dejar pasar así.
0: Y entonces, pues yo me puse a mandar el audio y yo, no, que la chingada, que no se quede, bla, bla, bla, bla, bla. Así como loca que ya ves que estoy. Y Karen me vio pasar cuando justo yo estaba grabando ese audio. Ajá, pero yo no la vi, porque yo voy en lo mío y estaba respondiendo el mensaje
1: rudo.
0: No sé
1: por qué nos encontramos luego en la calle ella y yo.
0: Ajá, y entonces, ¿qué?
1: No, Loreta se la
0: me
1: buena.
0: Ponen. Es bien gracioso que mientras Loreta cuenta una historia, le salen como 20 historias complementarias. Así soy, como cuento una cosa, cuento otra. Entonces, pues ya yo venía manejando y respondo ese mensaje a Karen García, yo enojada.
1: Ajá, muy molesta.
0: Y Karen me responde el mensaje y me dice, estoy segura que eras tú.
1: La loca.
0: La loca que vi pasando porque venías manoteando y moviendo la cabeza y así. Y le dije, es correcto, hermana. Era yo. mandándote el audio que en segundos vas a escuchar.
1: Yo estaba muerta de risa, les prometo que la vi así, piu, y yo, esa es Loretta. O sea, no encuentro otra explicación. Y la he encontrado dos veces así. Una fue así y la otra fue peleándose cuando dijo que ya no se iba a pelear con la gente. Dijo,
0: porque me daba miedo.
1: Ya no me voy a pelear con la gente, con el tráfico. Dos horitos después, Loretta en el súper, en el estacionamiento.
0: Pues no se movía la señora. Dije, ¿qué haces, güey? Muévete.
1: Peleándose. Y yo paso y yo, ¿Loretta? Peleándose. Pues en el programa de hoy dijo que ya no lo iba a hacer.
0: Es que me estorbaba la señora. A ver, tú estás en el súper, ajá, y te vas a meter a los cajones, ajá, de estacionamiento. Tú pones tus intermitentes, sí, como persona responsable y educada y con educación vial, pones, ajá, sus intermitentes para avisar que te vas a meter al cajón. Ajá. La señora no se movía. O sea, estaba ella como estábamos las dos paradas. Ajá. Y yo así de, me voy a meter. O sea,
1: haciendo tráfico que estorba en el estacionamiento, ajá, del súper.
0: Y la señora no se movía.
1: No.
0: Yo me enfadé. Y pues le dije lo que le tenía que
1: decir. Le empezó a decir de cosas. ¡Dale! Así nada más yo veía.
0: Y yo,
1: eso.
0: ¡Muévete! ¡Muévete! Así le dije, amigos.
1: Y yo paso, me le quedo viendo y tres horitos después Loretta. Y me escribe, ¿eras tú la del estacionamiento? Y yo, claro. Claro, chica. ¿Quién más? A mí lo que me sorprende es que en el programa de hoy, hace dos horas, porque esto fue saliendo.
0: Dijiste, es que no, también la gente sale. ¿A qué? ¿A qué sales? Si vas a salir es porque ya traes toda la actitud, porque...
1: Todo el plan.
0: Ajá. No, luego salen a estorbar, ¿sí o no?
1: Sí, es la verdad.
0: Luego vas manejando y dices, ¡muévete!
1: Ajá, yo estoy aquí porque tengo que. Uh-huh. Yo quisiera no estar aquí. Yo quisiera estar en un lugar establecidita sin moverme. Ajá. Pero estoy aquí porque tengo que. O sea, es mi obligación, si es no, correcto. No como. Pero hay gente que... ¿A qué sale?
0: ¿A qué sale?
1: Siento que nada más como de voy a dar la vuelta. Ajá. Estoy aburrido, ¿qué
0: y
1: hago?
0: Y voy a estorbar y voy a fregar a la gente. Ajá. ¡No salgas!
1: Un día voy a hacer eso, fíjate.
0: ¿Salir
1: un día
0: a estorbar gente?
1: Que está aburrida.
0: ¡Ay, no! ¡Qué ociosa!
1: Como
0: no,
1: tú ayer que no tenías luz, yo sí hubiera salido a estorbar la
0: no,
1: gente.
0: No, pero ayer que no tenía luz, lo que hice fue ponerme a leer.
1: Vemos.
0: No, ajá, sí, me puse a leer. Son las 10 de la mañana con 13 minutos. Ya llegó la sexóloga. Es 29 de mayo del 2026.
1: Hoy vamos a hablar de sexo.
0: Hoy
1: es viernes sexual.
0: Sí, y aparte ya se acaba. Ya se acabaron nuestros cumpleaños.
1: Ay, no, ya que te viste.
0: Nuestro mes cumpleaños no, ya se acabó.
1: Y ya, ¿no? Sí. Hasta el otro año.
0: Hasta el próximo año nos vemos.
1: Ya bien rucas.
0: Con que tú eras la de la Nissan X-Trail, Loretta.
1: Sí, eras tú. Sí, era ella. Ella. Si la ven...
0: ¿Qué me vas a decir? A ver, ¿qué color es mi camioneta? Ni sabes. Ajá. Solo me quieres hacer una broma.
1: Ajá, a ver, ¿qué hizo? A lo mejor
0: a ver, ¿qué
1: sí
0: hice?
1: Era. Porque, ¿sí ven ustedes?
0: Porque yo sí acepto. Cuando hago cosas, yo sí,
1: sí
0: acepto.
1: Sí.
0: Como aquella vez que estaba parado el Fray Junípero y me pasé por el medio de la...
1: Ah, sí, es cierto. También.
0: De la tierra y del pasto, yo lo acepté.
1: Sí, sí lo acepté.
0: Yo lo dije, sí, yo lo fui honesta y dije, yo me lo brinqué. Yo ya no podía estar más en el tráfico. Sí. Dije, todos lo están haciendo, yo también lo voy a hacer. No, ya llevaba una hora literal camioneta parada. Dije, me sí, tengo que cruzar por no, algún lado.
1: Si ustedes han visto a una señora loquita en una camioneta así, es Loretta.
0: Ah, ya ves, adivinaste, solo era una broma. Claro, porque yo soy muy cuidadosa.
1: Vemos.
0: No, sí soy cuidadosa.
1: Vemos.
0: Porque luego, ¿qué tal que la señora de aquí al lado me escuche y va a decir, está loca, está loca?
1: Pero sí estás.
0: Sí, sí estoy.
1: O sea, no hay nada que ocultar.
0: No, ya sé. Pero bueno, vamos a arrancar. Está la sexóloga con nosotros. Porque es viernes y vamos a darle con todo el programa del día de hoy. Soy Loretta Maya, bienvenidos, ponte Exa.
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2: 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La hora exacta es 10:15. 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
1: Diez de la mañana con 30 minutos en Exa 95.5. Uno ante todo agradecido, hermana. Vamos a arrancar con el tema del día de hoy. ¡Ay, Jesús bendito! ¿Qué tema? Está con nosotros nuestra sexóloga Ana Elisa. ¿Cómo estás? Buenos días.
2: Hola, hola. Buen día. Bien, ¿y ustedes? ¿Cómo andan?
1: Bien, muy contenta. Te voy a ser muy honesta.
2: A ver.
1: Mira, los radioescuchas saben que yo nunca digo sus nombres y lo seguiré respetando. Jamás diré sus nombres. Pero no sé qué tanta aportación vaya a haber el día de hoy, porque yo siento que viene involucrados varios sentimientos y varias emociones, como el de la vergüenza, como el de me siento menos.
2: Claro, sí.
1: ¿No? O sea, como que, no sé, vamos a ver cómo nos va con el tema del día de hoy. Y son... Adelante, porque ya te veo así. Así te veo así, ajá. Adelante.
2: Cuando fallamos en el sexo.
1: Cuando fallamos en el sexo. 4425-02-4685. Si quieres comentar en el programa... ¿Alguna vez tú sabes que has fallado en el sexo?
3: ¿Te ha pasado?
1: Okay. ¿Te ha pasado?
2: Pero sí, la cuestión acá es que vamos a hablar también de aquellas veces que ya se convierte en un problema. O sea, el tema es, sí, o sea, llegamos a fallar, alguna vez nos va feo. Yo creo que es historia de todo mundo. Algo que realmente no nos gustó, pero el tema es cuando ya sentimos que nos deja de funcionar.
1: O algo, o sea, mal. Una disfunción.
2: Sí, tal cual.
1: ¿Y pasa nada más en hombres o también en mujeres?
2: En hombres y en mujeres, pero es más común que sean diferentes. O sea, que las mujeres tengamos un tipo, y los hombres tengan otros tipos de disfunciones. O de
1: Fíjate, Anelisa, que lamentablemente tengo que ir a un corte. Entonces, ahí vamos a dejar la pregunta y regresamos para que nos hables de esta disfunción sexual. En hombre, disfunción sexual en la mujer.
2: Es correcto.
1: Y si tú quieres platicarnos o comentar, 4425-02-4685. 10:32, soy Loretta Maya, ponte Exa.
0: 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La hora exacta es 10:32. 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
17: 10 de la mañana con 38 minutos. 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
17: 10:39, mi querida Ana Elisa, nuestra sexóloga. Vamos a hablar el día de hoy en el programa. Y bueno, yo abrí el WhatsApp por si hay alguien que nos quiera platicar, si ha vivido una situación, que es cuando pues algo pasa, ¿no?
18: Cuando algo realmente no funciona como esperamos durante la respuesta o la relación sexual.
17: Y decías en el bloque pasado, porque yo te dije, ah, ok, entonces es una disfunción. Y me decías, sí, pero en hombres pasa de una forma y en mujeres pasa de otra forma. ¿Cuáles son?
18: Es correcto. Sí, el tema es que las mujeres tendemos más a tener bajo deseo, o sea, tal cual, no nos dan ganas así. El bajo deseo tiene que ver con que realmente percibes cómo puede pasar la vida y no tienes ganas. O sea, no, uh-huh. no pasa. Y también nos pasa más la anorgasmia, el hecho de la dificultad para llegar al orgasmo.
17: Anorgasmia.
18: Así okay. es. Que las estadísticas están bastante amplias en esto, en el tema de las anorgasmias. Algunas hay de todo. Hay algunas que hablan al respecto de que cerca del 40% de las mujeres en México no ha vivido un orgasmo o tiene dificultades para el orgasmo.
17: ¿Cómo crees?
18: Estamos casi a la mitad de lo que muchas mujeres pueden estar viviendo en cuestión de o dificultad o no haberlo vivido tal cual durante la relación. Y bueno, esto tiene mucho sentido en la cuestión de el hecho de cómo nos educan a las mujeres. Todo viene, de hecho, de nuestra educación sexual y que lo que va pasando es que cuando llegamos a la etapa adulta, cuando se supone que ya podemos, cuando ya tenemos, en teoría, varios de los permisos para disfrutar, pues resulta que en realidad no funciona como esperamos. Uh-huh. Y en el tema de las mujeres, mucho, mucho tiene que ver con que no aprendemos ni siquiera a conocernos, a conocer a nuestro cuerpo. El hecho de que todo lo que tenga que ver con erótico muchas veces es amenazante, inclusive por todas las violencias sexuales que vivimos socialmente. Y aunado a eso, cuando tenemos ya personalmente otras cuestiones que también nos dificultan, como baja autoestima, temas con nuestro cuerpo, la idea de que estamos haciendo algo mal o que tener algo sexual es sinónimo de ser una cualquiera o cosas por el estilo, que lo que hace es que nos alejemos totalmente de todo lo que tiene que ver con lo erótico. Ay, me trabo, con lo erótico. Y eso es lo que acaba pasando, son dos cosas. O sea, básicamente ¿no? La dificultad para llegar al orgasmo, pero algunas personas ni siquiera, o sea, lo ven como eso, pero el tema empezó desde antes, que es ni siquiera saber conectar bien con el erotismo, que tiene que ver con el bajo deseo, con el hecho de ni siquiera sé cómo excitarme, cómo generar la chispa.
17: Y aquí hay una mujer que comenta, a mí me pasó mucho al principio, cuando nació mi hijo, que de verdad no tenía nada, lo que es nada de ganas. Muchas veces fuera nada más para tener relaciones como para ponerle cumplir, pero no, me costó trabajo cómo recuperar las ganas.
18: Es correcto, o sea, uno de los temas inclusive para la mujer es el tema de la maternidad, cuando se nos atraviesa la maternidad. Y lo digo porque si bien nos cambia muchas cosas en la vida, el erotismo es una de las que más sufre en el proceso de cambio, ¿no? El hecho de convertirnos en mamá, de hecho hasta la idea es opuesta o contraria a el proceso, ¿no? O sea, como que la idea de ser mamá ya no es ni siquiera muchas cosas, ¿no? Desde, a veces lo pensamos hasta en tema de fiesta y así, pero todavía más ligado al erotismo, o sea, pensar que podemos ser mamás sexys, uh-huh. como que eso solo es del ámbito de la pornografía, por así decirlo, ¿no? O sea, como que no es algo que nosotros podamos tener en mente. ¿Y qué es lo que pasa? Renunciamos al área erótica y nos quedamos solo con el rol de mamá, con la idea de mamá, con todo lo bonito, lo afectivo, con muchas cosas, pero donde va a pegar durísimo pues va a ser en el área de pareja.
17: Y eso es en el tema de las mujeres, porque acá nos ponen, a los hombres también nos pasa. ¿Qué pasa con los hombres?
18: A los hombres rara vez, aunque sí puede pasar, es importante porque no es como que es exclusivo solo de unos, no. A los hombres rara vez es como que pierden todo el deseo. Lo que les pasa a los hombres tiene más que ver con el... Y que eso es bien interesante en tema de cómo funciona nuestro cuerpo. Los hombres necesitan tener control sobre de su eyaculación, de su excitación. Es decir, tienen que tener suficiente excitación para no perder la erección, pero no tanta como para llegar al orgasmo. Tienen que aprender a controlar en un nivel medio. Uh-huh. Y esa parte de aprender a controlar, digamos, desde el no perder la erección, pero tampoco caer en terminar rápido, es un proceso que todos los hombres viven. Pero algunos justo empiezan a vivir mucha más dificultad. Algunos que tiene más que ver con el hecho de su experiencia, no traer tantos tabús, poder haber experimentado de una u otra manera, de una manera sana, sin tanta pornografía, por ejemplo, uh-huh. aprenden a disfrutar, digamos, entre comillas, bien. Pero si no, lo que empieza a pasar con los hombres es la dificultad para controlar, que se conoce como eyaculación precoz, uh-huh. o el hecho de perder la erección, que es la disfunción eréctil.
19: Okay.
18: En ellos hay un tema bien interesante que es la ansiedad al desempeño. ¿Qué significa? Y esto por eso hago tanto el énfasis de es diferente la respuesta en el hombre, el cuerpo, cómo funciona en el hombre. Para tener un poco de empatía a las mujeres, aunque eso no signifique que es justificación para cuando las cosas salen mal. Al final todo esto requiere que justo empieces a entrar a los temas eróticos y desde escuchar estos programas, escuchar podcasts, el poder entrar o hablar con algún especialista siempre es súper importante, porque esto de la ansiedad al desempeño, que lo menciono seguido, tiene mucho que ver con la presión a funcionar bien. Cuando el hombre tiene la presión a funcionar bien, lo que va a pasar es que no va a disfrutar. Porque el área erótica justo tiene que ver, o el sexo tiene que ver con disfrutar, poderte relajar, poder estar a gusto, poder tal cual disfrutar. Si estás pensando más en el hecho de voy a perder la erección, en el hecho de no quiero terminar rápido, en estas cuestiones que tienen que ver con lograr una meta, ya no estás en el camino del disfrute, ya estás en el camino de presión, de lograr metas, de otras cosas, ¿no?
19: Okay.
18: Eso lo que va a hacer es que pues justamente falle.
19: Ahí están las... lo que le pasa al hombre y lo que le pasa a la mujer. Tengo que hacer un corte, Annelisa, y regresamos para leer comentarios, ¿te parece?
18: Va, que va, sí.
19: Son las 10 de la mañana con 45 minutos. Yo soy Loreta Maya, ponte Exa.
15: 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La hora exacta es 10:45. 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
8: 10 de la mañana con 50 minutos en EXA 95.5. Estamos con nuestra sexóloga Ana Elisa. Pero paréntesis, mi querida y adorada señora Juanita, hoy está usted cumpliendo años, mi reina, que la pase muy bonito. Gracias por ser una fiel radioescucha. Y usted ha de haber dicho, ella como sabe, la Loreta, yo tengo oídos por todos lados, yo lo sé todo, señora Juanita, que Dios la bendiga y que sean muchos, pero muchos años más. Ana Elisa, estamos hablando justamente de este tema en donde pues fallamos en el tema sexual. Y ya tenemos comentarios, acá nos ponen, sí me ha pasado y ahora más que estoy tomando medicamentos psiquiátricos, no tengo ganas de nada y mi esposa se queda frustrada y yo me siento culpable.
9: Ok, en esto es que dentro de las disfunciones sí entran el tema de los medicamentos y las enfermedades, porque tiene que ver con que nuestro cuerpo necesita tener una respuesta cardiovascular, una cuestión ahí en el hecho desde los neurotransmisores hasta las formas cardiovasculares para que tenga toda una respuesta en el proceso. Y en esto, cuando es más por un tipo de medicamento, justamente, por ejemplo, por el área de antidepresivos o ansiolíticos, se puede trabajar diferente, pero sí amortigua el hecho de saber que no va a tener toda la respuesta como la esperamos. Lo que va ayudando en el proceso es justamente poder quitar las expectativas de cómo tiene que ser y dentro de eso empezar a disfrutar de diferentes maneras. O sea, el tema ahí es que se quede frustrada porque existen muchas maneras de estimular y eso es una de las cosas que hemos venido hablando en otros programas, de todo el tema del coitocentrismo, que lo repetí muchísimas veces y que es el hecho de pensar que solo así se puede tener un orgasmo, disfrute y demás. Cuando tenemos alguna situación especial en el cuerpo o algún medicamento que nos lo impide, en realidad sí necesitamos encontrar y abrir la mente mucho, mucho más allá de lo que siempre tenemos la idea de que tiene que ser la relación sexual.
8: Y es que tendremos que irnos rápido porque hoy el tiempo es muy cortito. Estamos, Ana Elisa, corriendo. Acá tenemos más comentarios. En ocasiones me he sentido ya no deseada y se lo he comentado a mi esposo. Él me dice que es porque ya nos acostamos muy tarde de nuestras actividades. Tenemos hijos y el último 4 años, o sea, el hijo chiquito yo creo, ¿no? Y pues como tiene que trabajar al otro día, pues se duerme. No sé qué hacer, ya que a veces solo tenemos una vez por semana o cada 15 días. Me imagino que igual él no lo propicia para no fallar en el desempeño.
9: Es que, el tema es que cuando todo el área sexual empieza a tener un fallo, lo que suele ocurrir es que empezamos a evitar el siquiera acercarnos más para los hombres. Eso acaba pasando en lo que ella comenta, la idea de que es porque no me quiere, es porque no me desea, es porque está con alguien más, pero en realidad lo que está intentando es evitar el momento incómodo de fallar. Y lo más importante de todo esto es que eso se vuelve una bola de nieve, que si estoy con el miedo, me alejo y lo sigo intentando desde ese mismo miedo, normalmente va a pasar que nos vamos alejando y va generando más grande el problema. Ahí yo sí diría, sí o sí, necesitan revisarlo.
8: Maldita ansiedad. Sí, chale, uno tiene miedo con la esposa, pero cuando es con alguien con la cual no estás, aún casado, sin tema, pero ya casado, sucede.
9: eso no le pasa a todos los hombres. Eso es bien importante, porque una de los mitos es pensar que es eso, que es porque es la esposa. Y en realidad habría que ver si pasa para algunas personas, qué pasa porque en el vínculo más íntimo, más cercano, resulta que es donde falla y donde me doy más permiso de ser quien necesita disfrutar es fuera de. Habla de una separación en el área erótica de acuerdo a lo afectivo. Y que eso también es propio de nuestra cultura, ¿no? La idea es como que de disfrutar no es con la esposa, es con alguien más. Pero no a todo mundo le pasa.
8: Hola, muy buenos días. Les voy a contar una desgracia que me pasó hace unos años. Yo andaba atrás de una chica del gimnasio. Estuve tan insistente hasta que me dijo que sí íbamos a tener acción. Entonces llegó el día. La llevé a mi casa, todo iba muy bien. Pero a la hora de la acción, mi amigo no despertaba. Estaba más aguado que un calcetín usado y la chica me dijo, no te preocupes, relájate, estás muy nervioso. Pero ese día, nada más, no. Terminamos cenando, después tuvimos otros encuentros y ahí sin problema funcionó como pata de perro envenenado.
9: Fíjate que desde que lo va narrando, se siente esa sensación de tensión de la expectativa y eso es bien común. Cuando un hombre trae mucha más idea con alguna mujer y por fin se les hace, es muy común esa historia, por toda la ansiedad que lleva el hecho de no es posible, ya me pasó, entonces hay que hacerlo bien, ¿no?
8: A mí me pasó con mi pareja por no querer terminar rápido, no disfrutas y si llegas a una eyaculación, tener un sentimiento de decepción porque no pudiste durar más.
9: ¿Sabes cuál es? Digo, se necesita trabajar la eyaculación y el control sobre la eyaculación. Eso es parte del proceso, pero uno de los mayores errores después de eso es toda la pena, lo que comentabas al inicio, toda la pena que hay que hace que entonces termine todo. Eso acaba siendo súper frustrante para la pareja. No solo el hecho de duró poco, es que ya no haya ningún tipo de estimulación.
8: ¿Qué te digo? Con la menopausia, el líbido bajó totalmente y hasta estoy súper seca de la vagina, a tal grado que hay dolor y menos se me antoja. Aún usando lubricante vaginal, no se me antoja.
9: Yo lo primero que diría es, ahí sí visita también un ginecólogo primero. Para los temas que tienen que ver con la menopausia, hay mucho apoyo actualmente para poder retomar desde vitaminas, pero también les mandan algunas cuestiones hormonales o naturales que les ayudan a retomar todo esto.
8: ¿Es recomendable la pastilla azul?
9: A menos de que sea un problema, o sea, si es diabetes, si es hipertensión, si por algo tu cuerpo está fallando, digamos, o no logra generar la erección porque la sangre no desciende, la pastilla te va a ayudar. Pero si no es un problema fisiológico, es solo un, ¿cómo se llama? Un placebo.
8: Okay.
9: O sea, en realidad, si tu cuerpo tiene la posibilidad de generar la erección y esa ansiedad, ¿de qué te va a servir la pastilla?
8: Hola, felicidades por el tema. El primo de un amigo, ajá, pon tú, me contó que estando en pleno acto estaban las cosas perfectas, al 100, todo se desarrollaba increíble y en la intensidad se le ocurre darle una nalgada. Ella paró y volteó y le preguntó, ¿por qué me pegas? Esto obvio causó en él una pena y frustración enorme y pensó que se había pasado la raya y claro, se acabó el momento en ese instante. Luego ella le platicó a una amiga en común lo que pasó y que la verdad sí le gustó la nalgada, pero le dio pena. Aquí el problema es que por esa pena se acabó el momento. Hizo sentir a mi primo que había fallado por atrevido y ¿por qué será que a las mujeres les cuesta más trabajo decir lo que les gusta? Al final todo se vale si hay respeto y comunicación.
9: Sí. El tema de ahí es el proceso de autoconocimiento. O sea, no de autoconocimiento, bueno, de autoconocimiento para la mujer y de conocimiento de la pareja. Ese, sí, el tema de las nalgadas, de los jalones de cabello, del agarrar la cabeza, yo digo, eso se tiene que de alguna manera platicar antes.
8: Buenos días. Acá lo que pasó es que por mucho tiempo ella me dijo que estaba cansada y que le dolía la cabeza, etcétera. Y ahora se invirtieron los papeles y yo soy el que ya no quiere, pero tampoco la ha dejado de querer ni amar, pero ya no me nace hacerlo. Dice que es venganza, pero no, ya le dije que no y ahora cuesta mucho trabajo volvernos a reencontrar de esa forma.
9: Sí, eso también pasa. O sea, ese es el tema de dejarlo pasar por mucho tiempo. Realmente las parejas se enfrían en el proceso y no necesariamente se dejaron de amar, como bien lo dice.
8: Yo aguanto 45 minutos, una hora sin tema, pero en el segundo round es muy difícil que mi amigo se vuelva a levantar. ¿Qué puedo tomar o qué ejercicios podría hacer?
9: No. Déjame decirte que el tema... El tema es que hay un tema de satisfacción que necesita poder revisar. Si por algo el cuerpo... O sea, yo no recomiendo, tienes que seguirle echando hay que, o sea, si ya hay suficiente tiempo, si las personas llegan al orgasmo, ¿cuál es la necesidad de seguir forzando el cuerpo a hacer algo más? Lo más es déjalo descansar, recupérate. Si eres una persona que hace ejercicio, tu cuerpo se recupera antes, no necesitas cosas sintéticas, la verdad. Y dentro de eso, si quieres seguir disfrutando, de hecho, hay ejercicios y formas que te enseñan a buscar la relación sexual más allá de la eyaculación. El tema es no eyacular para tener varios encuentros.
8: Loreta, pero si supieran usar los dedos, la lengua y el clítoris, con eso satisfacen y luego ya la penetración, pero tabús.
9: Exacto. O sea, el tema de todo esto es cuando más nos centramos en lo que ya hemos venido hablando en otros programas, cuanto más nos centramos en la idea de la penetración y que tiene que ser a través de esta, más ansiedad al desempeño en los hombres, más para las mujeres cuando les cuesta lubricarse y dentro de eso menos disfrute. Sí, necesitamos romper eso.
8: Anelisa, ¿dónde te encontramos y tu número de contacto, por favor?
9: En Instagram, ana.elisa.rosas. Y también por ahí ya les están, si le escriben a cabina, le están pasando el teléfono, porque sí, también está mi teléfono. Y básicamente en las redes, Anelisa Rosas.
8: Perfecto, Anelisa, muchísimas gracias. Que tengas un extraordinario fin de semana.
9: Gracias.
8: Aquí terminamos este tema y vámonos con otro que también está sumamente interesante. Es una voz nueva que van a escuchar aquí en el programa. Son las 11 de la mañana. Voy a ir un corte y ya regresamos. Mi pichita, Regina, te amo, mi amor. Te veo un ratito más, es que mi hija me está escuchando. Y siempre está en la escuela. Regi, te amo, mi amor. Vámonos un corte y regresamos. Soy Loreta Maya, ponte Exa.
7: 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La hora exacta es... Son las 11. 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

0: 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La hora exacta es 11:11. 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
15: 11 de la mañana con 16 minutos en Exa 95.5. Ya les decía yo que hoy van a escuchar una voz nueva y les voy a decir que seguramente este tema que vamos a tocar nosotros ahorita, ustedes, igual que yo, no teníamos ni la más remota idea. la importancia de saber que existe una comisión de arbitraje médico en Querétaro y está prácticamente el árbitro con nosotros, es el doctor Genaro Malagón. Doctor, ¿cómo está? Muy buenos días.
16: Buenos días, Rita, es un gusto saludarte, un gusto a todo el auditorio.
15: ¡Qué difícil chamba! Ahorita fuera del aire, doctor, nos estabas platicando que tienes que estar conciliando entre médico y paciente. Y muchas veces nosotros como pacientes no tenemos ni la más remota idea de que existe esta comisión que nos puede ayudar a resolver el tema médico que tengamos antes de llegar a un juicio, ¿no? Antes de llegar a los juzgados.
16: De una manera amigable. Mediante el diálogo se pueden resolver muchas controversias, que es ahí lo que... Bueno, la Comisión de Arbitraje Médico del Estado de Querétaro somos una dependencia que ayudamos precisamente a que no se peleen, a que no se vayan a los juzgados. De hecho, cuando alguien va a demandar a un médico o público o privado, o algún hospital público o privado a la comisión, a la fiscalía váyanse primero a la Comisión de Arbitraje Médico y ahí traten de resolver su controversia mediante el diálogo. Y si no le resuelven ahí, entonces ya vienen conmigo. Es decir, les descargamos mucho trabajo a las fiscalías. Porque además, cuando hay una demanda en los juzgados, tardan años, hay que pagar abogado, es caro. Entonces nosotros es rapidísimo, sencillamente mediante el diálogo, juntamos ambas partes, se ponen a platicar y habitualmente la inmensa mayoría de las veces se ponen de acuerdo.
15: Sí. Ok, y a ver, ¿cuáles son los conflictos más comunes que existen en esta comisión?
16: Bueno, por especialidades se quejan, y esto esa estadística es a nivel nacional también.
15: Ok.
16: Entre odontología y traumatología se van peleando en los primeros lugares.
15: Odontología y traumatología.
16: Después sigue cirugía, luego ginecobstetricia, luego médicos familiares y luego las cirugías, los cirujanos estéticos, los cirujanos plásticos. Y luego ya otras
15: ya trasores. Qué chistoso. ¿Y por qué la odontología y por qué la traumatología?
16: Pues muchas veces, la gran parte de lo que nos llega a nosotros a quejarse de algún médico de algún hospital es por la mala relación médico-paciente. O bien que el médico no, o el odontólogo no le explicó muy bien al paciente que cuál era el tratamiento, cómo fue. Una mala comunicación. Y el paciente piensa que tiene otras expectativas y generalmente cuando va con nosotros es porque piensa que quedó mal o piensa que algo se hizo mal. Y la mayoría de las veces, a veces con solo una explicación del médico, con eso ya es suficiente.
15: Ok, y ahí es cuando, por ejemplo, el médico no se tomó el tiempo de darle esos tres minutitos más al paciente.
16: Sí, exactamente, me han llegado ahí a quejarse. Me dicen, doctor, es que el paciente nunca me vio los ojos. Es que el doctor se la pasó viendo la pantalla de la computadora, pero no me explicó bien. O me dedicó nada más 5 minutos, ni me preguntó nada. Muchas veces. Aparte de que somos un mecanismo alterno de solución de conflictos, nosotros somos conciliadores, somos mediadores y en ocasiones somos árbitros. Aparte de eso, damos muchas pláticas a los hospitales, incluso a las universidades, que los estudiantes que están en formación ya desde ahorita aprendan a tener una buena relación médico-paciente, porque lo que está pasando es que a veces los estudiantes ya salen con otra mentalidad. Entonces necesitamos ya desde ahorita los estudiantes de medicina decirles, saben que el paciente es la parte medular de la atención médica, dedíquenle 3 minutos más al paciente en explíquenle bien lo que va a pasar, explíquenle bien qué puede pasar, lo que se llama la carta de consentimiento informado, que le expliquen bien al paciente, porque si no se pueden... Damos para la prevención del conflicto.
15: Doctor, ¿y esto solamente es la relación entre el médico y el paciente o entra también la enfermera, la de la recepción, o sea...?
16: Todo el personal de salud. Nutriólogos, rehabilitadores, psicólogos, si no hay, médicos, odontólogos, todo lo que es el sector salud. Aquí gran parte de lo que hacemos en la comisión es precisamente eso. Cuando se van a un juzgado, el responsable es el médico, pero mandan llamar a reclamar a la enfermera, al ayudante, al anestesiólogo, a todo. Y entonces se hace en la fiscalía, mandan llamar muy muchas veces. Entonces, con nosotros, con que vaya el médico, que es el sector, el jefe de sector, con eso ya pueden a una conciliación, pueden llegar a un buen arreglo amistoso.
15: Doctor, sin dar nombres, es que a mí me gusta el chisme. Cuénteme alguna polémica que haya dicho, no manches este caso.
16: Es que, mira, yo tengo 10 años en la comisión. Hemos visto de todo.
15: Ajá, cuénteme una que se le haya quedado bien marcada.
16: No, no voy a decir nombres. Aquí uno de los principios de la Comisión de Arbitraje Médico es que primero somos neutrales. No estamos ni a favor ni del médico ni del paciente. Somos transparentes, somos empáticos, o sea, nos ponemos en eso, y somos confidenciales. De hecho, cuando llegan a una conciliación entre el médico y el paciente, se firma un documento donde ese documento es confidencial y el paciente ya no lo puede hacer público ni privado.
15: Ah.
16: Y ya no puede ir a otra instancia. Entonces, si se arreglan ahí con nosotros, se cierra el caso y ya. Y guardan confidencialidad.
15: Ah,
16: y nosotros también, cuando damos pláticas, a veces sí damos casos así, porque de lo que vemos, la inmensa mayoría, eso es mala comunicación. Pero sí tenemos los dos extremos, que uh-huh. donde sí hay una negligencia médica, a veces una omisión, pero tenemos el otro extremo donde ya van con dolo muchas veces mal asesorados por algún otro médico o por algún otro abogado, donde dicen, ¿sabes qué? Vamos, pide que te regrese tu dinero. Porque dile que no quedaste bien, y lo cual muchas veces no es cierto. Entonces, uh-huh. es especialmente que cuando está con nosotros, les permitimos que platiquen entre ellos, porque el paciente siempre tiene otras expectativas. Ya cuando el médico le dice, no, es que mira, yo le expliqué, además usted tiene obesidad, tiene diabetes, uh-huh. fuma, y no va a quedar al 100%. Y eso es gran parte, que muchas veces los médicos, incluso es un término legal, tenemos la obligación de medios, no de resultados. ¿Qué quiere decir? Nuestra obligación es poner todo nuestro, la lex artis, todos nuestros conocimientos para el bienestar y la salud de la paciente o el paciente, pero no estamos obligados a dar resultados al 100%, salvo excepciones. Es decir, no podemos curar, una diabetes no se cura, uh-huh, una artritis, una hipertensión, etcétera, uh-huh. y muchas veces, o incluso en dental, muchas veces no, y eso nos falta a los médicos, explicarle al paciente que no se va a curar al 100%, que vamos a hacer todo lo posible, pero que de todos modos, por ejemplo, en odontología, las prótesis, las endodoncias, pues es que a veces las pacientes que no van a quedar, o que una sonrisa, uh-huh. no va a quedar con una sonrisa, o cirugía estética, pues no va a quedar como una mujer de 25 años, de 20 uh-huh. años, va a quedar. Entonces eso es lo que nos falta a los médicos, la dedicarles 3 minutos más al paciente para explicarle qué es lo que puede pasar.
15: Oiga, doctor, y seguramente en la Comisión de Arbitraje Médico de aquí de Querétaro se han encontrado y se han topado con pseudodoctores.
16: Ah, sí.
15: Que ni siquiera cédula tienen. Ahí, ¿de qué forma trabaja la comisión?
16: Sí, sí, qué bueno que tocas el punto. Se llama intrusismo médico.
15: O ¿intrusismo?
16: De intruso.
15: Ok.
16: Intrusismo médico o usurpación de funciones. Uh-huh. Hay usurpación.
15: Uh-huh.
16: Hemos detectado, por ejemplo, gente que no es médico y hace cirugías estéticas.
15: Ajá. Uh-huh.
16: Que haya alguien ya está en la cárcel por
15: sí,
16: esto.
15: Sí, sí, sí.
16: Ha habido casos mediáticos aquí en Querétaro, uh-huh. que salen incluso a nivel nacional. La semana pasada hubo un caso de una persona que hacía cirugía estética en Puebla.
15: Ah, así, sí, lo hablamos, doctor, qué desgracia.
16: No era médico, ni siquiera médico, no era menos esteticista.
15: Uh-huh.
16: Entonces, así hay. Aquí en Querétaro ya pasó un caso, también
15: sí,
16: fue
15: sí,
16: a nivel
15: sí.
16: nacional. Y eso es usurpación de funciones ya muy, muy, muy graves. Los médicos tratamos la salud del paciente, que es el valor humano más preciado. Hay ese caso de usurpación donde sí, de plano, cuando llegan con nosotros, lo primero que hacemos es verificar que sí sea médico, que sí tenga las credenciales. Por ejemplo, cuando me llegó en casos así y que veo que hay usurpación de funciones, yo ahí no puedo conciliar, porque no puedo ser cómplice de un delito.
15: Uh-huh.
16: Si veo que esta persona no es médico, pues yo doy aviso a las autoridades de uh-huh. que y a las autoridades se encargan de investigar.
15: Claro.
16: Pero yo no puedo conciliar cuando hay alguna usurpación de funciones. Y sí ha habido casos. Al año tendremos unas 3 o 4 de gente o en nutriólogos, o médicos, o odontólogos, o de cirujanos plásticos que uh-huh. no tienen la especialidad.
15: ¿Ya está saliendo aquí su club de fans, doctor? Le manda saludos. Saludos y un abrazo al doctor Vega Malagón. Es una gran persona, lo estamos escuchando de parte del doctor Pepe Orozco, que es también colaborador aquí con nosotros.
16: Saludos, Pepe.
15: Ahí está, saludos, mi querido Pepe. Doctor, la verdad es que está bien interesante porque son temas que nosotros desconocíamos, ¿no? O sea, uno no sabe que existe esta comisión de arbitraje, y cuando pasa algo entre paciente y doctor, lo primero que uno piensa es voy a demandar al hospital. Y aquí nos está diciendo, existe primero esta comisión.
16: tratamos de que se arreglen, los ayudamos a que concilien, a que se arreglen, a que no se vayan a pleito. Porque uh-huh. hay casos donde sí son inconciliables. Hay casos en que el paciente pide 5 millones de pesos o uh-huh. 10 millones de pesos, como con personas, pues en esos casos no se pueden. Entonces ahí, cuando concilian, que es la mayoría de las veces, ya se firma el documento. Si no consideran, yo les ofrezco mi arbitraje. Pero para que pueda entrar con mi arbitraje, se requiere que ambas partes lo acepten. Si una de las dos partes dice, yo no quiero que tú seas el árbitro, ok, entonces dejo los derechos a salvo y ya se van entonces a la fiscalía. Cuando llegan a la fiscalía, dicen, váyanse, pero no, ya fui a la comisión, no se resolvió mi problema y ahora vengo a demandar al hospital o al
15: médico. Oiga, doctor, qué pendiente que usted sea el árbitro. No, yo sí. Ya me angustié.
16: Sí, tenemos que ser muy cuidadosos. Yo les digo ahí a todos los de la comisión, hay que cuidar mucho, igual a los médicos para la prevención del conflicto médico, cuiden mucho el lenguaje verbal y no verbal, porque actualmente muchas veces el paciente ya está más consciente de la cultura de la buena atención. Cuando a veces cuando llega el paciente ya veo al doctor Google, ya veo uh-huh. a la inteligencia artificial, ¿sí? Ya va con
15: ya tengo yo un gran doctor ChatGPT, ¿eh? Se lo aviso.
16: Sí. Pero muchas veces la tecnología nos ha rebasado, pero muchas veces no la sabemos utilizar. Uh-huh. Muchas veces le preguntamos algo y a veces la inteligencia artificial no es completamente al 100%.
15: Claro.
16: Si no la sabemos usar. Si la sabemos usar correctamente, pidiéndole referencias, etcétera, entonces ahí sí es creíble. Pero entonces tenemos que tener mucho cuidado cuando nos preguntemos a la inteligencia artificial.
15: Doctor Genaro, tengo que hacer un corte. Es algo interesante el tema, ¿va? Déjeme hacer un corte y ahorita regresamos. Ya aquí tengo comentarios. Usted es nuevo en el programa, entonces yo siempre abro el WhatsApp de cabina 4425-024685 por si hay dudas o hay preguntas. Y este tema que viene me parece también interesante. Si quieres el teléfono por cualquier cosa, tocamos madera, ¿verdad? De la Comisión de Arbitraje Médico aquí en Querétaro, con gusto se los comparto a través del WhatsApp de cabina 4425-024685. Soy Loreta Maya, ponte Exa.
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3: 11 de la mañana con 33 minutos en Exa 95.5. Seguimos platicando con el doctor Genaro Malagón.
4: Genaro Vega Malagón.
3: Él es el mero mero de la Comisión de Arbitraje Director, Médico, sí, de Querétaro. Y le tocan, pues, de diferentes casos, ¿no? Escuchar, sí, de todo y ver de todo.
4: Sí, sí. Vemos a veces también, desafortunadamente, que ha habido muchas, bueno, no muchas, negligencias que se pudieron haber evitado. Uh-huh. Precisamente eso es lo que tratamos nosotros de concientizar tanto a la población.

0: población médica, al gremio médico, como a la población, a la sociedad en general. Que gran parte de los... Ah, porque además hay otra cosa, hay una cosa, una situación que se llama evento adverso. El evento adverso a todo mundo nos pasa. El evento adverso no es ni negligencia, ni error, ni todo, cualquier inyección que te pongas, te puedes dar un evento adverso, un choque anafiláctico. A mí me pasó, me ha pasado en mis 40 años que tengo de ginecólogo. Fíjate, la vida profesional de un médico es como de 40 años. En los 140 años se han hecho estudios internacionales donde tenemos de 150 mil a 200 mil acciones con pacientes, consultas, cirugías, pases de visita, etcétera. Y de eso tenemos la probabilidad del 0.01 de un evento adverso o de una omisión. Y un evento adverso es que te pasa algo, todos los medicamentos te pueden ocasionar un choque anafiláctico, una alergia. Yo una vez en una ocasión saliendo de una cesárea, fui a comer, me estaba yendo y me dijeron, doctor, su paciente está en shock anafiláctico. Me regreso, afortunadamente no me veía del hospital y ya alcancé, si no, pues, tuviera...
1: Otra historia de
0: sí, sí, sí, porque a veces los medicamentos, y ese medicamento, ese choque anafiláctico que fue al metamizol, que es algo que ella ya había probado, o sea, a veces no se saben alérgicas o ya han probado ese medicamento y sucede un choque anafiláctico, ese es el extremo. Y ha habido casos así, eventos adversos graves, donde pues... me tocó una vez, porque a veces la fiscalía me pide opiniones técnico médicas de casos médicos, derechos humanos me pide que te opiniones técnico médicas como médico, y me ha tocado dar mi opinión de eventos adversos que pasan en una en 100,000. Una vez por una anestesia en un molar, se murió el bebé, el niño, se murió, evento adverso, o sea, eso a cualquiera aquí en el mejor hospital del mundo nos hubiera pasado, pero son casos raros.
1: Sí, pero como paciente y papás de esa criatura no lo vas a entender, y para nosotros fue una negligencia.
0: Exactamente, se piensa, pero ya incluso me tocó a mí aclarar eso, declarar que fue un evento adverso. No, aquí el médico nunca actúa con eso. También vale la pena que la población sepa, los médicos cuando nos acusan de algo nunca lo te puedo así con el corazón en la mano, nunca actuamos con dolo. O sea, nunca decimos, vamos a hacerle daño al paciente. El dolo es cuando ya vamos con la intención de hacer daño. A veces hay o negligencias, pero son culposas, no dolosas. Culposas es que pues, hay también, esa es parte de la capacitación que damos, que hay que, las pueden ser, y por impedirse, hay muchos médicos que salen egresados y todavía no están capacitados completamente y se pueden hacer cosas que no deben de hacer. Aparte de eso, o son muy muy imprudentes, o son muy aventados, por así decir. No, actualmente hay que tener los pies sobre acá, hay que poner toda la inteligencia, todos los conocimientos, y tener la humildad de que si no puedes hacer eso, si ya la medicina avanza todos los días salen 100 miles de artículos médicos, entonces hay que estar actualizado. Y si te presenta algo que tienes que operar, y si tú dices, ya no está fuera de mis conocimientos, tener la humildad de derivarlo a un especialista o a un subespecialista.
1: Doctor Genaro, ponen, hola, por ejemplo, mi hijo necesita la hormona del crecimiento en el IMSS, no se la quieren dar porque la endocrinóloga del IMSS quiere esperar hasta que pase más tiempo. Ya llevamos un año y no se la receta, y no quiero dejar pasar más tiempo que ya no pueda hacer nada por ayudarlo a crecer. ¿Puedo demandarlos? Si es así, ¿a quién tengo que demandar? ¿A la doctora endocrinóloga o al hospital? El niño tiene 11 años y el año pasado en la radiografía de la mano sale que tiene huesos de un niño entre 6 y 8 años, cuando él tenía 10 años. En el diagnóstico nada más dice trastorno del crecimiento, pero no dan tratamiento.
0: Precisamente una de nuestras funciones es para evitar las demandas. Hacemos las gestiones inmediatas. Yo invito a esta señora, esta paciente, que acuda con nosotros, y ahí le hacemos una gestión inmediata, nos comunicamos al Seguro Social, y decimos, a ver, darle prioridad. Cuando vemos que sí es muy necesario, pues hablamos directamente con el director y se consigue. Dale nuestro teléfono.
1: Sí, ya se lo mandé.
0: Sí, que acude cuando estamos en Corregidora 55 Norte, en de 9 a 3, y con gusto la atendemos.
1: Acá ya pone mil gracias. Buen día, yo pasé por un proceso de negligencia, pero no se resolvió, ya que uno de los cirujanos era familiar de un senador de la República y tiraron dos veces el caso. ¿Se puede reabrir el caso?
0: Sí, Sí, sí, sepa uno de los requisitos que necesitamos para que vayan con nosotros. Primero hay que tratar de conciliar, hay que tratar de arreglar el asunto amigablemente. Uh-huh. Si ya tiene, uno de los requisitos es que si ya tiene una carpeta de investigación en la fiscalía, ya no podemos entrar nosotros. Pero lo que pedimos, si en la fiscalía no se pudo, que retienen la carpeta, que vayan con nosotros. Ahí damos asesorías, ahí le explicamos qué debemos de hacer. Pero sí, sí que podemos retomar el caso. Uh-huh. Y una situación es que, bueno, tienen 2 años para presentar una inconformidad. Pero en este caso que ya ha estado vigente, que pase con nosotros, ahí le asesoramos. Tenemos abogados, tenemos médicos y le asesoramos. Sí, con todo gusto.
1: Disculpa, Loreta, ¿el doctor recomendaría denunciar a la doctora en el IMSS de Tepic, Nayarit, que se equivocó al dar la receta a mi papá y le causó una intoxicación que lo llevó a la muerte?
0: Aquí en cada estado tiene su comisión de arbitraje médico y aquí sería contra el Seguro Social. Uh-huh. De dentro, igual muchas veces me preguntan a qué institución demandan más. En primer lugar, pues, Seguro Social, pero porque ve a toda la población. En segundo lugar, a los hospitales privados. Tercer lugar a la Secretaría de Salud. Pero en este caso, si es Nayarit, que acuda a la Comisión de Arbitraje Médico de Nayarit y exponga el caso.
1: Ok. ¿Después de cuánto tiempo se puede acudir a demandar o a poner la queja?
0: 2 años.
1: 2 años.
0: 2 años de la última atención. Si se atendió, si el evento fue hace 3 años, pero después estuvo lleno de rehabilitación, etcétera, etcétera. Pero 2 años.
1: Ok, perfecto. Doctor, ¿puede recordar en dónde está ubicada la comisión, por favor?
0: En el centro, en la calle Corregidora, 55 Norte, entre a media cuadra del Templo de San Antonio, entre la calle de Hidalgo y Morelos.
1: Ok.
0: Ahí estamos.
1: Y para asesoría de demanda o queja también ahí.
0: Incluso cuando yo le digo actualmente, yo doy clases también. Y ahorita ya no hay pretexto. Yo en la orientación que doy a la población, digo, métanse al internet, chequen muy bien a quién van a ver, a médicos.
1: Es que lo hemos dicho.
0: A médicos. Uh-huh. Y ahora con el internet ya no hay pretexto. Chequen que tenga cédula profesional, que tenga cédula de especialista y sobre todo que esté certificado por el consejo. Uh-huh. Todo el mundo debemos de ser. El hecho que seamos certificados por nuestro consejo, y cada año para certificarnos y recertificarnos necesitamos actualizarnos. Entonces, los consejos cada 5 años nos recertifican, pero checamos que tenemos que demostrar que vamos a porque tenemos que hacer cierto número de puntos, que vamos a congresos, que hacemos investigación, que estamos ejerciendo, que estamos aptos para seguir. Entonces, yo invito a la población que cuando vaya a escoger a un especialista, se meta al internet, al registro de profesiones.
1: Ahí sí buscan en internet.
0: Sí, registro de profesiones. Sí. Ponen el nombre del médico, ponen registro de profesiones y ahí ven si tiene cédula de médico general o tiene cédula de especialista. Si tiene cédula de médico general, solamente es que no. Porque hay muchos especialistas que hicieron especialidad, pero no se titularon y no tienen cédula de especialidad. Entonces, tienen el conocimiento como especialista, pero legalmente no tienen la cédula. Entonces, uh-huh, checar en el internet que realmente tengan la cédula de especialista para poder ir con él.
1: ¿Qué tal si la próxima vez que venga, porque usted ya va a venir cada mes y a ver cómo le hace dentro de su ocupada agenda, sí, a mí también me va a hacer un espacio, me gustaría que la próxima vez que nos haga el favor de venir, hablemos de cuando caemos en manos de un no doctor.
0: Sí.
1: ¿Qué sigue? ¿Cómo tengo que acercarme a la comisión? Como que todas esas especificaciones, porque lamentablemente, digo, yo lo digo todos los días aquí en el programa, y más cuando vienen justamente especialistas, estéticos, traumatólogos, sí, siempre les dicen, métanse y busquen al doctor, busquen si tiene cédula, pregúntenle al médico. Exacto. Si tiene cédula. Es un trabajo que estamos haciendo casi casi que todos los días, sí, pero si llega a pasar, yo como paciente, ¿qué tengo que hacer y cómo puedo ser?
0: No, y además por ley, el médico tenemos la obligación de tener a la vista del paciente nuestros títulos y nuestros grados. Si somos especialistas, tenemos la obligación de tener ahí, uh-huh, nuestro título de especialista.
1: Okay.
0: Si el paciente no tiene internet, pues que vea por lo menos
1: en la pared
0: que tiene, es obligación.
1: Ok. Estuvo con nosotros el director, el doctor Genaro Vega Malagón. Él es el director de la Comisión de Arbitraje Médicos de Querétaro. Muchísimas gracias y bienvenido al programa, doctor.
0: Muchas gracias, fue un gusto con ustedes.
1: Para mí es un gusto.
0: Estamos a su
1: luego lo voy a invitar, pero para que nos platique de su vida, porque Está loco el doctor. Se los aviso, él está loco. 11:43 a.m.
0: Es por el deporte, ¿eh? No se vaya.
1: Ah, sí, sí, sí. Qué bueno que especificó,
0: sí,
1: doctor.
0: Sí, sí, sí. Es porque hago maratones y ultramaratones.
1: Eso es cierto. Sí, no especifique. Sí, sí, sí, sí, y no, al rato usted y yo en la comisión, ¿verdad?
0: Sí, me dice, oye, ¿cómo voy? No, se refiere porque corro, lo más que he corrido sin parar, son 212 kilómetros. Y sí, efectivamente, ¿eh? Mucha gente dice, oye, pues, ¿cómo estás loco? ¿Cómo corres 212 kilómetros sin parar? Pues sí, y he corrido en todo el mundo 160 kilómetros, 212 y campeonatos mundiales representando a México.
1: ¿Ven? Pero eso no lo va a contar en otro programa.
0: En otro programa.
1: Muchísimas gracias, doctor.
0: A
1: bienvenido.
0: Tus órdenes, estamos ahí.
1: Gracias. 11:44 a.m. Vamos un corte y regreso para despedirme. 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
2: 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La hora exacta es 11:44. 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
2: Once de la mañana con 48 minutos. Que no le digan, que no le cuenten. Último intercambio de estampas. Exa 95.5 va a estar en Puerta La Victoria mañana sábado 30 de mayo de 4 a 8 de la noche. 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Puerta La Victoria. Se les dijo, se les advirtió, es la última oportunidad que tienen para llenar su álbum. Yo al rato no quiero que me anden diciendo, Loreta, ¿dónde compro las estampas? Loreta, me falta tal. No les voy a hacer caso. A verdad, no es cierto. Pero sí vayan mañana a Puerta La Victoria. Ahí van a estar mis compañeros de la Estación Naranja. Y si no mal recuerdo, también la mejor 92.7. Se fusionan las dos estaciones para este intercambio de estampas y es el último. Se va y se corre. Así que ya se los dije. Chiquis, muchísimas gracias en los controles. Karen García en la producción. Son las 11 con 50 minutos. Yo soy Loreta Maya. Hasta el lunes. Bonito fin para todos. 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

0: 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La hora exacta es 11:55. 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
1: La hora exacta es 12:11. 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

0: La hora exacta es 12:28. 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

0: La hora exacta es 12:43. 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

0: exacta es. 12:57. 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

0: 1:03. Bienvenidos a una nueva emisión de Causa y Efecto, por supuesto, a través de la edición más emblemática e histórica de este bonito estado de Querétaro, EXA. EXA 95.5, la estación naranja. Ya lo saben, no es cliché. Es fin de semana, estamos con el gusto y la pasión intactas, como la primera vez que tuvimos la fortuna de hacer radio, y más en un entorno tan bonito, tan natural, tan campirano. Un servidor, Adán Rentería, acompañado y arropado siempre de un grandísimo equipo de profesionales, el señor Lugo, gracias, al hombre de los más de miles y miles de controles, Richard. Gracias, querido Richard, aquí en los controles técnicos a distancia. Allá en Torre Cápita, piso 12, está mi querido Eric La Morsa Barajas. Gracias, querido Eric. Aquí, al pie del cañón, se encuentra mi querido comandante de la información, productor y amigo, JC Juan Carlos Rabling, un servidor en Rentería. Saludo con muchísimo gusto a mi querido amigo, mi brother, mi carnal, Carlos Vinicio Arredondo Ramos. Vini, ¿cómo estás? Muy buena tarde.
1: Con el gusto de saludarte, mi querísimo Adán Rentería Quiroz, el día de hoy desde Huimilpan. Estamos en el municipio de Huimilpan, en Campirino, en Cañadas del Valle, en toda esta zona, en nuevo desarrollo inmobiliario, una nueva realidad, un Querétaro muy bonito, un Querétaro campirano, y estamos justamente enfrente del Laberinto del Maíz.
0: A ver, oye, primero antes que nada, ¿por qué la canción?
1: Es Travis Kitt, que además es pues música country, y claramente la canción se llama Donde no crece el maíz, cosa que no es el caso aquí. Aquí sí crece el maíz.
0: Fíjate, yo corro esta zona por donde venías. No me meto aquí donde estamos, pero por el Boulevard Metropolitano. No
1: te toca hacer tus distancias.
0: Exacto, son 21 kilómetros de ahí del Kidú, donde van mis hijas, al Estadio de los Conspiradores.
1: De ida nada más.
0: De ida, de vuelta. No, de ida. Solamente,
1: pero te recogen acá.
0: Así me van siguiendo. Y ya.
1: Y fíjate, es barredora corriendo.
0: Es mi papá, o sea, le mando un abrazo, me echa la mano.
1: De verdad que los papás son fenomenales. Sí, yo también le mando un saludo al mío. Los papás y las mamás, pero generalmente luego los papás se animan a hacer cada tontería.
0: Pero siempre pasaba y veía una puerta muy bonita con un camino arbolado. Y decía, ¿qué será ahí? Bueno, ya sabemos qué es, querido Vini.
1: ¿Qué lugar? Mira, uno que tiene hijos pequeños, estas experiencias que nos regala Querétaro son brutales. Mira, el radio tiene que ser muy descriptivo.
0: Claro.
1: Hay inflables de aquel lado, está el Laberinto de Maíz aquí a nuestras espaldas, está un muy bonito corazón de flores, están pacas de heno, está un barecito, hay un tipo jugando con la cuerda o con...
0: Está floreando la reata, Giovanni. Técnicamente así se dice, más allá de que...
1: Que le dijo Tito Capotito, qué bonito.
0: Más allá de que en este momento estés con la mente a 1,000 por hora,
1: no.
0: Este cuate está floreando la reata.
1: Pues mira qué floreador, lo hizo muy bien. Sí. Se metía ahí y salía así como, monta bebé, quita bebé.
0: Voy a ahondar un poquito en lo que
1: es
0: dices.
1: Es que yo no sé de los...
0: Del Laberinto del Maíz. Imagínense una milpa crecida, cada maizal ha de tener
1: casi
0: unos
1: dos metros
0: de alto. Es una milpa que debe medir una hectárea.
1: Poco, sí, más o menos.
0: Y dentro de esa milpa, como ustedes las conocen, como hay muchas, hicieron un laberinto. Y por eso vine y le hice el Laberinto del Maíz, porque eso es.
1: Es un laberinto,
0: de maíz.
1: Sí, y además está enmarcado, esta parte puede sonar muy campirana, pero también está enmarcado en el tema inmobiliario, en el tema turístico. Por supuesto, ya no se puede uno imaginar Querétaro sin Lelé. Aquí está Lelé. No se puede uno imaginar turismo queretano sin vinos. Entonces también habrá vinos.
0: Aunque la canción que ponías se antoja como un bourbon, ¿no?
1: Sí, como un whiskycito. Sí. O un mezcalito, ¿no? Si lo tropicalizamos. Pero con este calor, la verdad, lo que se antoja es una cerveza.
0: Sí,
1: creo yo.
0: Hace mucho calor. Y aquí estaremos de 1 a 3.
1: Y luego traemos en aquí Campirino. Esa carpa que es como no sé.
0: Es como tú.
1: Porque nada más
0: mentirosa.
1: Viene nada más alinea.
0: Es mentirosa. O sea,
1: hace la finta de que chambe. Sí. Hace la finta de que carpa, sirve de algo.
0: Esa carpa es la mentirosa, porque te pones abajo de ella. Y dices, ay, ahorita aquí, no, bueno.
1: Hace la finta de que chambea.
0: Tocas el celular y está como si estuviera en el sol.
1: Sí, no, estamos en el sol. Entonces, pues sí, se antoja una cervecita para hidratarse. Lo que se le debe antojar al país debe ser no sé, algo de democracia. Después de lo que pasó ayer en la Cámara de Diputados, en la de Senadores.
0: Nos lo adelantaba Lupita Murillo.
1: Sí. Voy a citar y abro comillas. ¿Te acuerdas del gran Porfirio Muñoz Ledo?
0: Sí, sí, sí.
1: Dijo, y cito, no son mis palabras. Chinguen a su madre, qué manera de legislar. Así sí. Lo dijo hace algunos años, hace unos 2 o 3 años antes de morir. Creo que no queda, no puede quedar de otra manera. Ayer hasta golpes hubo en San Lázaro, empujones. Un ex, ex bailarín exótico convertido en diputado, en presunto estado de ebriedad. Las diputadas y diputados del PRI colgando lonas. Ricardo Anaya poniendo su tienda de ropa. Un espectáculo donde nuestra clase política me parece que nos muestra que tiene todo menos clase. Es de verdad lamentable y las formas son lamentables, pero el fondo es todavía peor porque aprueban, entre varias cosas, darle al TRIFE, a los magistrados del Tribunal Electoral, la posibilidad de reelegirse. Pues, diría usted, si hacen bien su chamba, ¿por qué no? El tema es que le van a deber a Morena su chamba. Son chambas, además, muy bien pagadas. Son chambas de más de 100 mil pesos al mes. Son chambas con grandes prestaciones. Son chambas con seguro de gastos médicos mayores. Son chambas de un nivel altísimo que se van a poder reelegir. ¿Y a quién creen que le va a deber la chamba un tribunal, un magistrado? Pues a Morena.
0: Oye, Vini.
1: Cuando les llega a la mesa un asunto que resolvió una elección y donde diga el candidato del PAN, oye, ¿sabes qué? Es que Morena me robó la elección. No, yo creo que no. Yo creo que los de Morena lo hicieron bien.
0: Pero vuelve a ser un argumento disfrazado de una gran democracia. Porque
1: no la reelección, ¿eh? Yo creo que la reelección...
0: No, la reelección sí no hay cómo defenderlo. La reelección no. Es arbitraria, autoritaria.
1: Fue un regalo. Poco democrático. Yo diría que es un soborno.
0: Sí. Lo demás está disfrazado de democracia. Es que son las trampas que ha ocupado la 4T para hacer ver temas aparentemente muy loables y tener una gran jiribilla que los hace justamente, convierte a cada agenda en todo lo contrario. Lo veíamos con la no injerencia de alguien más, pues en el discurso se ve muy interesante, como pretexto para anular una elección también se ve muy tramposo. En fin, son temas por demás ácidos y lamentablemente, mi querido Vini, son temas que se quedan en el círculo rojo, no bajan a la ciudadanía, no les importa, entiendo por qué, pero ahí se queda. Entonces no hay protesta más que del propio círculo rojo y a la población mexicana, mientras le sigan llegando sus apoyos, todo está bien.
1: ¿Y qué va a pasar? Pues que básicamente Morena está comprando al árbitro pues de aquí al 2034, ¿no? Entonces, todas las elecciones que hay de aquí al 2034, cada vez que haya una decisión que beneficie a Morena o a los partidos aliados de Morena, pues uno tendrá que sospechar si es porque los magistrados del tribunal están pagando los favores. Es verdaderamente lamentable. Mientras las democracias del mundo deberían buscar legitimidad, abrirse, tener más credibilidad, en México se está apostando a la opacidad.
0: A retroceder,
1: a la gandalle, al partidazo. Antes era el PRI, ahora es Morena, no cambia mucho la cosa. Y de verdad creo que hoy se debe estar revolviendo en su tumba Porfirio Muñoz Ledo cuando dijo eso. Qué sí, manera sí, de legislar.
0: Gran pensador de izquierda, un luchador por causas. En momentos complicados, como lo dices bien, cuando gobernaba el PRI, él se la rifa junto con Cuauhtémoc Cárdenas y demás.
1: Y el propio López Obrador.
0: Sí, un poquito después.
1: Sí, sí,
0: porque
1: sí.
0: En ese momento López Obrador era priista. Pero en fin, hablando de temas más interesantes, bueno, interesantes, lo aclaro, corrijo, más interesantes no, más amables. Vamos a hablar con Germán Silva.
1: Sí. Gran corredor.
0: Dos veces ganador, usted dirá, del Maratón de Nueva York en el año de 94 y 95. Lo ganó un mexicano y era él, una de ellas muy dramática. Vamos a hablar del Querétaro Maratón 2026. Se han vendido, generalmente nos escuchan los amigos organizadores y nos mandan el corte de caja. Pero hasta hoy en la mañana se habían vendido 12 mil 12,000 tickets, entradas, lugares para el maratón.
1: Yo no me quiero ir con la finta porque creo que el año pasado anunciaron que se habían acabado muy rápido. Yo esperaría unos días más, pero seguramente se va a llenar. Se están esperando 19,000 corredores.
0: Y sobre todo hay distancias que se llenan muy rápido. La más popular es la del medio maratón.
1: 21 kilómetros. 21K. Yo ni de casualidad me voy a echar estos 21. Yo creo que no, yo no estoy seguro si todavía la espalda de para...
0: Sí, no hay necesidad.
1: Para correr, pero es una gran fiesta, es la gran fiesta deportiva. Vamos a platicar con Agustín Dorantes acerca de lo que sucedió en el Senado.
0: Deberían de legislar para que no se hagan sesiones maratónicas.
1: Pues es la única forma en la que justifican su chamba.
0: Sí, pero ayer lo hablamos con...
2: 27 horas llevamos aquí.
0: Ayer lo hablamos con la presidenta Redondo del PRI. Y... ¿Con qué lucidez llegas después de 20 horas de estar chambeando? Hagas lo que hagas, ¿eh?
1: Pero seas... si no has chambeado en todo el año.
0: Pues sí, pues exactamente.
1: Se les acumula la chamba.
0: Se les acumula la chamba y los agarra cansados, que hasta se ponen a boxear ahí.
1: Los agarra borrachos, seguramente.
0: Dice que tenía técnica el...
1: Sansayén, ¿no? Sí. Se llama Sansayén. Sí, fue teibolero. Fue bailarín exótico en Veracruz. Era maestro Rijoso.
0: Y lo ahora hace, es borracho.
1: No, lo hace secretario de Educación Cuitláhuac García, sí, en Veracruz, uno de los estados con uno de los más pobres niveles educativos. Ahora entendemos por qué.
0: ¿Viste cómo se aventó su... O sea, trae técnica, ¿eh?
1: Pero viste que se le quemó a él, no es por dártela de ser, pero se le quemó la lancha hace 4 días.
0: Sí.
1: Bueno, perdón, hace 4 semanas.
0: No era lancha.
1: Un yatecito.
0: Era un yate.
1: Y estaban 4 muchachas ahí de esas.
0: Y dijo que él iba en un jet ski pasando por ahí. Dijo, no, yo no estaba ahí arriba con estas señoritas. Yo iba pasando por un jet ski aquí al lado cuando se quemó eso de casualidad.
1: Y salió con un tatuaje en la espalda muy llamativo.
0: Sí.
1: Y es una verdadera vergüenza que esta sea nuestra clase política, insisto, que muchas veces tiene todo menos clase.
0: Bueno, nos vamos ya a la pausa, querido Vini, desde Campirino, si nos haces los honores, por favor.
1: Vámonos a la primer pausa del día porque así arranca y así comienza. 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
4: La palabra AIGA sí aparece en el diccionario en español, sin consultarlo en internet. ¿Sabes qué significa? 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
3: 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La hora exacta es 1:16. 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
9: Para vender con éxito a un cliente de la generación X, actúa con claridad, profesionalismo y enfoque en resultados. Ve directo al punto, explica qué problema resuelves y cómo impacta en su tiempo, dinero y eficiencia. Prepárate bien, valoran que domines tu producto y que puedas responder a objeciones con datos, no con discursos. Sé honesto y evita exageraciones, porque son escépticos por naturaleza. Usa comparativos, casos reales y cifras concretas para sustentar tus propuestas. Respeta su tiempo, reuniones ágiles y propuestas claras. 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Cumple lo que prometes. Para esta generación, la confianza se construye con hechos, no con palabras.
10: Si tienes alguna duda o algún tema de interés, contáctame a través de mis redes sociales, Instagram, Facebook y LinkedIn. 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
12: La palabra aiga sí aparece en el diccionario en español. ¿Sabes qué significa? De acuerdo con el diccionario de la RAE, aiga significa automóvil muy grande y ostentoso, normalmente de origen americano. Hay una versión que afirma que la palabra aiga se originó después de la Segunda Guerra Mundial, cuando algunos mexicanos adinerados regresaban de Estados Unidos con autos enormes. Se cuenta que en las agencias decían, tráigame el más caro que aiga, en vez de haya. De ahí nació el uso irónico aiga, coche grande, caro y llamativo sin importar el buen gusto. Palabra que ahora se puede encontrar en el diccionario, aunque con la aclaración de que es un sustantivo coloquial poco usado.
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15: Tarde con 21 minutos, 1:21. ¿Cómo les explicamos que a muy pocos minutos de la zona urbana, la más urbana de Querétaro, está una zona
16: en Bernardo Quintana y distinta? 22 minutos.
15: Yo estaba aquí en Corregidora, hice 17, pero digo tan claro porque ahí así me marcaba la ubicación, pero estamos en una zona cubierta de árboles, completamente verde, campirana al 100%, pero que mejor nos platique la directora de este gran proyecto campirino, Ale Guillén. Ale, gracias por la invitación. Carlos Vinicio Redondo y Adán Rentería, ¿cómo estás?
17: Gracias por venir a visitar Campirino. Bienvenidos, este es su casa. Ahora sí que feliz de que estén aquí, que conozcan este gran proyecto y que invitemos a las familias de Querétaro que vengan a conocer.
16: ¿Cómo lo describirías? Porque cuando uno crea este tipo de proyectos, Ale, los crea con el corazón y del corazón. ¿Cómo lo describirías?
17: Es que justo así, fíjate que esto sale de nosotros como papás de familia, de decir, oye, ¿qué vamos a hacer este fin de semana? ¿A dónde vamos con los niños? ¿No? Y entonces surge esta idea de un lugar que tenga algo para cada quien, algo para los más chiquitos, donde los papás puedan pasar un día en contacto con la naturaleza, comer rico, disfrutar de música, que los niños estén felices jugando de arriba para abajo, pueden traer a sus perros, pueden traer sus bicis. Y esa es la intención, que pasen un día de, en realidad, conexión con la familia, desconectarse del estrés, de la rutina y que vengan a disfrutar.
15: Vini siempre me critica porque me sé el nombre de los árboles, pero estamos rodeados por una arbolada de eucaliptos.
16: Yo no te critico, yo admiro que lo sepas.
15: Fíjate qué bonitos árboles
16: que
15: adultos.
16: Que te diga la señora de las plantas es diferente.
15: Sí, porque ni plantas son estas. A nuestra mano izquierda tenemos una milpa que se transformó en un laberinto.
17: Así es.
15: Y es un lugar que es como una especie de valle, pero flanqueada por árboles ya adultos, unos eucaliptos muy bonitos. Pero además están las pacas de alfalfa, que todas tienen un tibo. Esta madera que nos hace sentir como que estamos en el sur de Estados Unidos. En fin, es un ambiente muy campirano, muy, muy interesante para algo distinto completamente, Ale.
17: Esa es la intención, un lugar muy pensado en cuidar esos detalles y en que tengan una experiencia desde el momento en el que llegan hasta el que se van, visiten los laberintos y los puedan recorrer y justo que estén en contacto con la naturaleza. Qué mejor lugar que Cañadas del Valle, que es un lugar hermoso, muy céntrico, y que pueden venir a unos minutos de la ciudad.
16: Horarios, cómo llegar, y qué días puede venir.
17: Mira, estamos abiertos los días viernes de 1 a 8, los sábados de 12 a 8 y los domingos de 12 a 6. Y también tenemos entre semana la opción de que puedan venir a hacer recorridos escolares, empresariales o fiestas infantiles.
15: O sea, esto que estamos viendo aquí, que son diferentes puestos que ofrecen. Aquí tus hijos están comprando unos peluches de animales.
16: Están negociando. Están viendo si los compran. Todavía no te adelantes.
15: Sí, pero buenos negociantes, ¿eh? Aquí tenemos unos buñuelos Soto, un pan sanito. En fin, ¿siempre está así los fines de semana?
17: Siempre, sí. Aquí la intención es que vengan y encuentren un poco de todo. Entonces, por ejemplo, en nuestra zona gastronómica van a encontrar viñedos queretanos, van a encontrar opciones de comida que van desde hamburguesas, pizzas, ensaladas, tacos, un poco para de todos los gustos, ¿no? Y también, como bien lo mencionas, tenemos un espacio de mercadito local donde van a encontrar productores queretanos como buñuelos Soto, como mieles artesanales, como productos de artesanía que están aquí disponibles.
15: Correcto, Ale. Pues felicidades. Todos aquí en esta mesa tenemos hijos pequeños y todos lo agradecemos. Seguramente mucha gente que nos escucha dirá, es un plan alternativo en un Querétaro donde una opción nueva siempre refresca, siempre es muy refrescante, y aquí lo entendieron bien en Campirino. Están literalmente que pongan Cañadas del Valle, ¿no? Es mucho más fácil. Llegan, están unas letras enormes en este bulevar metropolitano en dirección al Estadio de los Conspiradores, y ahí se meten y todo derecho.
17: Así es, así nos encuentran dentro de Cañadas del Valle.
15: Gracias, Ale, pendientes. Ale Guillén, la directora y mente maestra de esta gran aventura.
16: Gracias, Ale, y vámonos, por supuesto, como todos los viernes, al Efecto Literario.
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16: Agradeciendo siempre que se rife, está aquí, está personal.
15: Está aquí, sí.
16: Se vino a meter al maizal con nosotros. Jime Vega, ¿cómo estás, Jime? Qué gusto.
18: Hola, Vini, hola, Dan, muy bien. Muy contenta de estar aquí, de traerles, la verdad es que un gran libro que creo que es un libro muy profundo y muy importante de leer. Se llama ¿Por qué volvías cada verano?, de Belén López Peo. Este libro no es una novela, es más bien como una memoria que hace la autora. Es un testimonio, como una experiencia, una denuncia también social, porque ella cuando era adolescente sufrió abusos sexuales por parte de un tío, por parte pues de alguien muy cercano a ella y que estaba ligado a las fuerzas policiales de Argentina. Ella es argentina. Entonces, el libro está súper interesante porque no solo se centra en los hechos, sino como en todo lo que afecta alrededor un abuso sexual en la familia. El silencio, la culpa, las dudas, ella le costó mucho trabajo realizar esta denuncia por toda la influencia que tenía políticamente el tío. Entonces, y bueno, todas las secuelas emocionales de la familia, de que muchos la acusan, le reclaman de, oye, ¿por qué estás separando a la familia? Entonces, es un libro muy interesante, creo que es un libro muy necesario y muy profundo que nos hace reflexionar del impacto familiar que tiene los abusos sexuales. Lo que está muy interesante también de este libro es que no sigue como una estructura tradicional, sino que se construye como a través de voces de familiares, de declaraciones judiciales, de recuerdos, de conversaciones, y ella lo hace justo porque ella dice que la memoria de un evento postraumático es precisamente así, como que va dando saltos en el tiempo, como que uno no se acuerda de estos eventos de forma lineal.
19: Y sabes que, Jimé, las personas más obtusas y limitadas mentalmente y emocionalmente es lo primero que juzgan. ¿Por qué se tardó tanto? Ni ha de ser cierto. Sí. Pero de verdad lo dicen como el primer argumento que esgrimen. Alguien que a sus 25 años se anima a decir que abusaron sexualmente de él o de ella a los 5 o 6 años, lo primero que deslegitiman y que por lo tanto revictimizan es el tiempo que se tardó esa persona en tener la valentía de denunciar por todo esto que dices que se altera. Es una estructura familiar de lealtades, de traiciones, de emociones encontradas, de dudas sobre el ti mismo. Es muy interesante. Tuve la oportunidad de entrevistar a una amiga en común hace algunos años que denunció abuso sexual. Y contaba todo esto. Es un tema mucho más complejo que la sola denuncia, Jimena.
18: Claro, no, y aparte que las víctimas sean como cuestionadas así de, oye, ¿por qué hasta ahorita? Pues ni siquiera ellas saben por qué hasta ahorita. O sea, realmente ellas lo cuentan, o ellas o ellos, porque también recomendé hace unos meses aquí el libro de Esto No Se Dice, de Alejandro Palomas, que también sufrió. Sí, está súper fuerte también. Que también sufrió abuso sexual. Y también le preguntaban mucho, él lo sacó hasta sus 50 años, ¿no? Y le decían, ¿por qué hasta ahorita? No tengo idea por qué hasta ahorita. O sea, yo ahorita, es en el momento en el que me sentí listo para platicar un evento traumático. Entonces, aquí es un libro un poco similar, pero aquí es en familia. Entonces, notas mucho cómo los familiares le dicen así como de, ay, no, pero es que vas a destruir a la familia. Pues no, es que no estoy destruyendo a la familia, estoy contando un hecho que a mí me sucedió y que me lo hizo un tío. Entonces,
19: oye, Jimé, y dices, aquí es en familia, como en la mayor parte de los casos de abuso.
18: Sí.
19: Es o en familia o en gente muy cercana a tu familia,
18: sí,
19: ¿no?
18: Sí, de hecho dicen que es muy, muy común que pase con alguien cercano. No comete abuso sexual a alguien que no te conoce, que no tiene confianza, claro, con el menor, sino que lo hace alguien cercano. Entonces, la verdad es que es un libro muy bueno. La autora es, como les decía, argentina. Ella estudió comunicación, periodismo. Nació en el 92, o sea, es como contemporánea mía. Y la verdad es que es un libro que creo que sí debemos de leer para sentir empatía por las víctimas. Algo que ella dice mucho es que un abuso sexual no se puede narrar en primera persona porque afecta a todo alrededor. O sea, a ella afectó a la abuelita, a los tíos, a las tías, a sus papás.

0: Entonces, la verdad es que es un libro muy bueno y les digo, es una memoria, no es ficción. No hay nada de ficción en este libro. Todo
1: esto que estoy haciendo en este momento es quizás lo más barato que puede hacer alguien al momento de ver un libro, pero se ve un libro fácil de leer.
0: Es un libro súper fácil de leer. Tiene 192 páginas y tiene como varios espacios. Sí, y sí, varios sí. Tipos
1: justo
0: de
1: por
0: letra.
1: Eso te lo digo. Sí. O sea, es un libro que tiene. Está. ¿Te había tocado un libro que tuviera varias tipografías?
0: Sí me había tocado, pero poco. Y lo que sí hacen cuando cambian la tipografía es que es dependiendo de lo que están escribiendo. Entonces aquí, por ejemplo,
1: le meten como un Times New Roman, ¿no?
0: Exacto. Las declaraciones testimoniales tienen un diferente tipo de letra para sí. Que uno vaya como reconociéndolas. La verdad, yo me lo leí en un día porque sí, los capítulos están muy pequeños. Y está súper interesante y creo que es muy buena lectura para que todos concienticemos el abuso sexual familiar y que dejemos de negarlo, porque claro. Eso es lo más importante.
1: Jime, para toda la gente que seguramente quiere el título de este libro, recomendaciones de otros, continuar el diálogo contigo, ¿cómo te encuentran en tus redes?
0: Estoy en Instagram como Libros y Reflexiones.
2: Gracias, Jime, gracias Navega. De nueva cuenta por venir. Ya descubrimos un nuevo lugar para traer a los niños. Gracias, Jime, que estés muy bien. Vámonos a los deportes con Gonzalo Reyes.
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4: Señoritos, ¿cómo están? Un gusto saludarlos. Muy buenas tardes. Y hay un montón de cosas para platicar. Esa es la realidad. Se acaba el fútbol de clubes este fin de semana como lo conocemos y a partir de la próxima semana que arranque todo este tren de la succión de la Copa del Mundo del 2026, porque el Mundial es como Thanos, es inevitable, así que así está la situación. A ver, ahí va. Primer punto, ¿con quién vas? ¿Paris Saint-Germain o Arsenal? Le voy a ser bien honesto, como romántico del fútbol tengo que ir con el Arsenal definitivamente, porque hace 20 años literalmente el Arsenal llegó a una final de la UEFA Champions League en contra del Barcelona. Y probablemente en aquellos tiempos, si no habías nacido, ¿no? Porque son hace 20 años, puede que no hayas nacido todavía, o si ya eras fanático del fútbol, yo creo que varios, sobre todo mexicanos, estábamos definitivamente con Rafael Márquez, porque en 2006 Rafa Márquez era una pieza angular del Barcelona que ganó la Champions en aquella ocasión y desgraciadamente se la ganó el Arsenal. Pero independientemente de que quisiéramos que la ganara el Barça por Rafa Márquez, no podemos negar que había muchos de nosotros que simpatizábamos con aquel gran Arsenal de Thierry Henry, Robert Pires. Vaya, es que era un equipazo el Arsenal en aquel entonces y además le costó un mundo echar al Villarreal de España en las semifinales. Ahora, el Arsenal va a jugar en contra del Paris Saint-Germain y la afrenta no es sencilla. Vas a tener al campeón de la Liga de Inglaterra contra el actual campeón de la Champions, que puede convertirse en bicampeón. Vuelvo al punto, yo creo que los románticos vamos con el Arsenal, pero hay un montón de gente que también ha crecido y ha aumentado su pasión por el fútbol con el Paris Saint-Germain y pues sin duda alguna se convierte en un duelo muy rico, en un duelo muy interesante. El año pasado el Paris Saint-Germain humilló al Inter de Milán. Esperemos que sea cual sea el resultado y el equipo que gane no sea un resultado humillante, que sea un buen resultado, que sea un buen juego, que sea entretenido. También hay que decirlo, estos dos nos dieron partidos. Es más, el Paris Saint-Germain, les soy honesto, que el Arsenal, que fue un poquito más efectivo, más discreto, pero más efectivo. Y el Paris Saint-Germain nos dio unos juegazos llenos de goles, ¿no? Entonces, todo puede pasar. Todo se define este sábado en el desayuno. Aparte va a ser una Champions de desayuno porque son las 10 de la mañana, tiempo del centro de México. Arsenal contra Paris Saint-Germain. Luego, esa es una. Dos, hay dos equipos todavía en competencia en el fútbol mexicano. Digo, ya se acabó la semana pasada, el domingo, el torneo, pero sabemos que Toluca y Tigres, bueno, pues no están de vacaciones todavía. De hecho, Toluca y Tigres van a jugar la final de la Conca Champions este sábado para ver quién es el nuevo campeón de la CONCACAF, este lugar que obviamente dejó vacante en la máquina celeste de Cruz Azul. El partido está interesante y la frente es muy buena porque los dos equipos quieren ir al Mundial de Clubes. Tigres ya fue, ¿no? Recientemente, Toluca quiere ir. Además, Toluca viene de ser bicampeón del fútbol mexicano. Hay que recordar que está además además es la reedición de la final del torneo del 2025, o sea, del apertura 2025. Esta fue la reedición de la final. En aquel entonces, una final tremenda en donde, si mal no recuerdo, creo que la tanda de penales duró 30 minutos, poquito más de 30 minutos, aquella tanda de penales en la que nadie fallaba, y al final Ángel Correa termina errando un penal, el mejor jugador que tenía Tigres en ese momento,

0: Y ya está. Entonces, hay una frente pendiente muy fuerte. Guido Pizarro quiere como técnico su primer título con Tigres porque como jugador ha ganado un montón. Y el Toluca quiere ir al Mundial y Mohamed confirmar lo que es uno de los mejores técnicos de la historia del fútbol nacional. O sea, tienes en Mohamed un técnico que lo ha ganado prácticamente todo, que ha ganado prácticamente en cada equipo que ha dirigido. Entonces, algo quiere este señor, algo le sabe también. Entonces, igual, el partido está bien, bien interesante. El partido entre Tigres y los Diablos Rojos de el Toluca para ver quién es el nuevo campeón de la CONCACAF. ¿Es la Champions? No más que con piña y nopalitos, ¿no? Y cebollitas asadas. Básicamente así funciona. Está buena también. O sea, hay que decir que también está interesante este asunto. Y después, ya más tarde, vendrá el partido de la Selección Nacional Mexicana, que será ante la Selección de Australia. Australianos y mexicanos, nos veremos las caras. Este es un sinodal al cual no nos vamos a topar, al menos en condiciones, por así decirlo, en cuanto a continente, porque en cuanto a confederación, sí. O sea, si queremos un parámetro de Oceanía, pues en cuanto a continente, sí, confederación. Australia pertenece a la Confederación de Asia. Hay que recordar que hace unos años, como Oceanía solamente otorgaba medio pase para el Mundial, la selección de Australia pidió incluirse y batirse con el continente asiático, Corea, China, Japón, Irán, Irak y demás, ¿no? Entonces, los australianos serían, vamos a verlo de esta manera, un parámetro para equiparar lo que podría ser enfrentar a Corea del Sur en el segundo partido de la Copa del Mundo, en cuanto a confederación. Pero sí, el estilo de juego es muy diferente, es un estilo de juego totalmente distinto, pero creo que por ahí podríamos agarrarlo. O sea, no tenemos un rival asiático este fin de semana, pero sí. Está un poquito confuso de entenderlo, pero bueno, va de esa forma. ¿Qué queremos ver? ¿Quién se puede subir de últimas? ¿Quién puede tener esta última cabida, este último cupo en la bendita lista? Porque como buenos mexicanos siempre dejamos todo al último. Vamos a hacer la última selección en anunciar nuestra bonita lista del fútbol mexicano. Así que este partido a las 8 de la noche, el sábado desde Estados Unidos. Así las cosas, bebés de luz. Vamos a ir a la pausa comercial. Recuerda, escuchas Causa y Efecto.
1: 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Sin consultarlo en internet, ¿es cierto que los adultos mayores necesitan dormir menos horas que los adultos más jóvenes? La respuesta, al terminar el corte comercial. 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
1: 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La hora exacta es 1:39. 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
1: ¿Es cierto que los adultos mayores necesitan dormir menos horas que los adultos más jóvenes? La respuesta es no. De acuerdo con la National Sleep Foundation de Estados Unidos, existe la idea de que conforme avanza la edad, una persona necesita dormir menos horas, pero eso es falso. La necesidad de sueño en adultos mayores sigue siendo de 7 a 8 horas por noche, igual que en otros adultos. Sin embargo, con la edad, el sueño se vuelve más ligero y fragmentado, lo que puede dar la impresión de que duermen menos, aunque su cuerpo sigue necesitando un buen descanso.
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14: De la tarde con 43 minutos. Hace algunos meses estábamos en el Querétaro Centro de Congresos transmitiendo Causa y Efecto porque estaba desarrollándose el consejo de la gente que organiza eventos. Y ahí platicamos con Alfredo Espinosa, que nos acompaña el día de hoy, que es el director del Centro de Congresos de Querétaro. Pero también platicamos con la crema y la nata de los organizadores de los eventos. Ya es una realidad. Alfredo, gracias por acompañarnos. Ahora sí que hasta acá. Adán Rentería, Carlos Vinicio Rondo, ¿cómo estás?
15: Muy bien, muchas gracias, Adán, Vini, buenas tardes.
13: En ese entonces, esto que narra Vini, se anunciaba con bombo y platillo que esto que nos vas a contar iba a ser una realidad. Ahora ya lo podemos narrar de manera mucho más cercana, Fred.
15: Así es. En aquel momento, bueno, nuestra secretaria Adriana Vega Vázquez Mellado, que por supuesto les manda un cordial saludo.
13: Igualmente.
15: Estaba gestionando el que pudiera venir el CENIT en el 2026 para Querétaro.
13: Ok.
15: ¿Qué es el CENIR? Bueno, es la edición número 32. Este evento lo organizaba el gobierno federal por medio de la Secretaría de Turismo Federal. Ahora se lo pasan al COMIR, que es el Consejo Mexicano de la Industria de Reuniones, que es donde estuvimos en el Centro de Congresos en aquella ocasión, de los cuales pertenecemos 17 presidentes que nos dedicamos a la organización de eventos. En mi caso, soy presidente de la AMEREF, que es la Asociación Mexicana de Recintos Feriales. Entonces, hoy tenemos la oportunidad de recibir a más de 700 líderes de la industria de reuniones, organizadores, tomadores de decisiones, para atraer precisamente todos estos...
13: Lo interesante, Fred, analizándolo desde una óptica más nuclear, es el poder que tiene cada elemento que va a venir para replicar y multiplicar la bonanza, porque si vinieran esta cantidad de personas, ya sería un buen evento. Ya habría derrama económica, se ocuparía el Centro de Congresos, pero no es así. Estas personas, cada una, se dedican a replicar lo que aquí se va a ver, ¿no? Y traerlo otra vez a Querétaro.
15: Así es, en efecto, es de importancia este evento 2026, pero lo que trae y va a traer todos estos especialistas a Querétaro es lo más importante.
13: Claro, el efecto, Vini lo dice en la construcción, el efecto replicador.
14: Multiplicador de la economía, ¿no?
13: Porque imagínate, Vini, ¿cuántos van a venir en septiembre?
15: Más de 700, aquí. Esperemos hasta 800.
13: Que eso sería muy interesante, un evento de 800 personas es muy bueno, pero cada una de estas personas se dedica a potencializar con más eventos y atraer a más personas, por eso es tan interesante, ¿no?
15: Sí, Querétaro tiene todo para recibir todo tipo de industria de reuniones, el turismo de reuniones. Hay que recordar que también el cheque promedio del turismo de reuniones es 3 veces mayor, claro, que el de placer. Así es que sí. Si nos traen muchos eventos y Querétaro está preparado, lo que necesitamos mostrar es que la proveeduría, la hotelería y la hospitalidad de Querétaro está en el primer nivel.
14: Yo creo que lo está.
13: Yo también.
14: Entiendo que puede haber, como en todo, áreas de oportunidad, Alfredo, pero me parece que lo que hoy vive, a ver, ve dónde estamos. Estamos en un punto que hace unos meses realmente no existía. Esto se le ocurrió a alguien, alguien invirtió su lana, alguien apostó por esto y hoy tenemos una gran experiencia. Así tenemos restaurantes. A ver, estábamos hablando hace un ratito de Casa Balvanera o Casa Silva. Sí. Lugares donde se multiplica la bonanza, donde llega la gente a comer, donde se generan experiencias que al final generan empleo y dinero.
15: Así es. Digo, yo como orgulloso queretano, por supuesto que invito a todos a recibir a estos personajes y que podamos de verdad mostrarle, porque nosotros lo sabemos. La cosa es que todos estos especialistas en la industria se den cuenta que tenemos y podemos dar el mejor servicio a todo mundo.
14: Entonces, ¿nos repites la fecha y cuánta gente viene?
15: Sí, vienen más de 700 especialistas de la industria de reuniones. El evento es del 8 al 12 de septiembre de este año.
14: Perfecto, pues que sea un éxito. Estamos seguros que se va a refrendar la capacidad de Querétaro de sorprender, de deslumbrar, de generar recursos. Gracias, como siempre, Alfredo Espinosa.
15: Muchas gracias a ustedes.
14: Director del Centro de Congresos de Querétaro. Gracias.
13: Gracias, Alfredo. Gracias, Adán, es tu estación, porque no estamos en nuestra casa, pero estamos muy contentos desde Campirino, aquí en el municipio de Huimilpan. Vamos a cambiar radicalmente de tema. Otro tema que también se parece, es como primo hermano, porque hay diferente tipo de turismo, diferentes tipos de reuniones, de congregaciones, de personas, y el deportivo es un ámbito muy, muy importante. Con el personaje que vamos a platicar, ganó 2 veces el Maratón de Nueva York, 1994 y 1995, y hoy es parte fundamental de que Querétaro tenga un maratón consolidado. Germán Silva te saluda con muchísimo gusto, Carlos Vinicio Arredondo y un servidor, Adán Rentería.
16: Mi querido Carlos, Adán, ¿cómo estamos? Qué gusto saludarlos. Muchas gracias por la llamada.
14: Gracias. Aquí recuperándonos
16: del jet lag de Cape Town.
14: Es lo que te iba a decir. Eres un hombre que los que te seguimos tanto en la loma como en redes sabemos que eres un hombre que viaja por todo el mundo corriendo, entrenando. Y a ver si alguien conoce de maratones y maratones eres tú. Cuéntanos qué experiencias nos va a regalar el Maratón Querétaro 2026.
16: Bueno, pues nada más y nada menos que pues es el evento, sin temor a equivocarme, más importante, evento deportivo más importante de Querétaro. La verdad es que reunir a tantos participantes, digamos, podemos reunir mucha gente en un estadio de fútbol, que realmente pues también es padrísimo, ¿no? Pero reunir a tantos participantes en las calles, que no solamente estamos hablando de corredores, pero familiares y todo eso, es algo espectacular, es algo muy bonito, es algo muy emotivo, es algo que realmente trae como consecuencia pues muchas cosas, ¿no? Yo siempre he dicho que el maratón, correr, es un lenguaje abordaje muy amplio que nos lleva a hablar de muchos temas, ¿no? A vivir muchas emociones, a vivir, a experimentar, pues mucha inspiración y motivación. Y eso es lo que transmite el correr. Y justo, bueno, el Querétaro Maratón fue presentado hace un par de días y el día de hoy estamos hablando de que ya se están agotando las inscripciones en distintas distancias. Eso quiere decir que la respuesta es maravillosa, ¿no?
17: Estamos platicando con el gran ícono del atletismo mexicano, Germán Silva, respecto a este Querétaro Maratón. Estoy viendo aquí que hay distancias, Germán, que se están, unas ya se agotaron, si no me equivoco, a ver si nos lo puedes confirmar, si no me equivoco, el maratón está próximo a agotarse o agotado. La de 21 kilómetros igual está teniendo mucha popularidad. ¿Tienes el balance al momento o una especie de balance sin que nos digas el dato tan exacto, Germán?
16: Sí, Adán, me acaban de pasar la información de parte del comité organizador. Obviamente estamos súper ahí al tanto. Y pues bueno, ¿qué te puedo decir? La prueba reina del evento del Querétaro Maratón, pues es el maratón, ¿no? Los 42 kilómetros, la distancia completa, y justamente es algo insólito que se agotó, ¿no? A mí me da mucho gusto porque esto quiere decir que pues el que se agoten las inscripciones de la prueba reina que es el maratón quiere decir que pues realmente el maratón es el maratón, ¿no? Y bueno, los 21 kilómetros también se están agotando, parece que están agotados, es lo que me están informando. Sin embargo, al parecer todavía se van a abrir algunas inscripciones en el programa de caridad, o sea, de correr con causa, ¿no? Entonces todavía va a haber posibilidad más adelante de apoyar a justamente el programa que de con causa del Querétaro Maratón está apoyando a bomberos, al departamento de bomberos, y son 50 pesos adicionales que va a costar la inscripción, y eso pues va como un apoyo, ¿no? Como
14: oye, Germán,
16: una
14: caridad. Sí. Otra de las tradiciones que han acompañado este maratón virtualmente desde su origen son los entrenamientos, y yo recuerdo que mucha gente no tenía todavía el gusanito de correr, y en los entrenamientos se terminó de enamorar. ¿Va a haber entrenamientos para este Querétaro Maratón?
16: Claro, los entrenamientos rumbo al Querétaro Maratón no pueden fallar, ya es algo que espera mucho la comunidad de corredores, y empezamos justo el día martes 9 de junio, que se puede decir de este martes en 8, son a las 7 de la tarde, de las 7 de la noche en el Estadio Olímpico, martes y jueves, justo a las 7 de la noche. Los martes hacemos repeticiones en la pista, está conformado todo este equipo por coaches, entrenadores súper conocidos, especializados, amigos, que ya formamos una comunidad también de corredores, de coaches, ¿no? Nos hemos unido para apoyar a la gente que quiere entrenarse y llegar bien preparados a la distancia que vayan a correr, ¿no? Entonces esto también es un plus que el programa del Querétaro Maratón de Gobierno del Estado pues le está dando a todos los corredores que participen.
0: Estamos platicando con el dos veces ganador del Maratón de Nueva York, Germán Silva, respecto a esto que para mí, Germán, a ver, en este año ya estuviste en Londres, en Boston y en Sudáfrica, dos majors y un maratón que está próximo a hacerlo, y puedes estar siendo testigo de cómo las sociedades maduran en torno a su maratón. Un síntoma claro de que Querétaro está madurando de manera muy precoz es que ya se agotaron estas dos distancias que antes tardaban, se agotaban rápido, pero tardaban un poco más, ¿no, Germán?
16: Así es, Adán. Antes batallábamos un poquito con las inscripciones, digo, entre que se hacía la campaña de promoción y todo esto, pero la verdad es que hoy ha ayudado mucho que no solamente los medios como ustedes realmente también están promoviendo este evento, que pues es un evento de Querétaro, pero también todo lo que es los involucrados en este evento, que es, por supuesto, las autoridades desde hasta arriba, el señor gobernador, jugador. Claro. Mauricio Curi hizo la presentación. Eso le da un plus muy grande a un evento, el que los gobiernos se involucren, participen y apoyen. Y como tú dices, Adán, venimos de hacer los maratones medios, hicimos el de Tokio, después vino Boston, que es uno de los maratones más difíciles porque hay que calificar y todo eso, que por cierto, Adán, no lo acabé, me quedé en el 21, andaba ahí lastimado en la pantorrilla.
17: Ya me sentí bien, dije, si no lo acabó Germán, ya yo me puedo permitir lo que sea.
16: No, tú ya me ganaste este año, corriste, hiciste Londres, ¿no?
17: No, hice el año pasado contigo justamente el maratón de Nueva York, que creo, no lo dices tú, lo quiero decir yo, porque tú eres un hombre muy modesto, pero te trataban como una verdadera deidad allí en Nueva York por la historia que generaste ganando dos veces ese maratón y haciéndolo de una manera muy peculiar. Pero todo eso que has visto lo trasladas a Querétaro, Germán, lo trasladas a Querétaro, y creo que si con algo nos podemos quedar los que hemos corrido, Vini, que ha corrido, ha acompañado a su esposa a correr fuera de México, en Chicago y demás, es que quizás la invitación es para los no corredores, sino para toda la gente, a que salga a echar porras, ¿no, Germán?
16: Definitivamente, Adán, yo creo que volvemos a lo mismo. Esto es un fenómeno que debe involucrar desde los niños hasta los adultos en distintas facetas, es decir, no solamente a competir, hay eventos para niños, por supuesto, en el Querétaro Maratón, está la categoría de infantil y que pueden participar, pero también se vuelven la porra, ¿no? Y luego pues están las distancias de 5, 10 kilómetros, medio maratón, maratón. A mí me gustó mucho ahorita Cape Town platicando de los medios, porque tiene otras categorías y otras distancias, ¿no? Allá también se corren 5 kilómetros, se corre 10 kilómetros y se corren carreras de trail el mismo día. Entonces, toda la ciudad está volcada en el evento más importante que ellos están buscando ser el octavo mayor, y seguramente lo van a conseguir. Parece que lo van a dar ya oficialmente el día 11, y eso es algo bueno para todo ahora sí que la comunidad de maratonistas que después de hacer sus 6 van a querer hacer los 9, ¿no? Adán, seguramente tú eres uno de ellos. Oye, Adán, ya rompiste las 3 horas, ¿no? En el maratón.
17: Sí, sí, efectivamente, mi querido Germán. Efectivamente.
16: Estás hablando de que es un porcentaje muy pequeño de los corredores que realmente, pues no es nada fácil levantarse todos los días.
17: Le quiero mandar un saludo a Hugo Aguilar, que siempre nos escucha y que además tú conoces, claro, muy bien, que es nuestro coach y que también estará en...
16: Buen amigo.
18: Se te va a juntar la lavada con la planchada.
17: en el maratón. Oye, Germán, pues pendientes, gracias por la actualización. Agotado 42 kilómetros, agotado 21 kilómetros, hay distancias mucho más accesibles, disponibles todavía. ¿Y cómo te encuentran en tus redes, querido Germán?
16: Bien sencillo, Germán Silva Corre, por ahí, Runway Winner, todavía el apodo del maratón de Nueva York. Perfecto. Germán Silva Corre, querido Adán, y bueno, también para agregar que los entrenamientos, bueno, para recalcar, los entrenamientos empiezan el día 9 de junio, que es martes, a partir de las 7 de la mañana del Estadio Olímpico. Viene una segunda etapa después de inscripciones con causa, tanto a los 42 como al 21, por si hay mucha gente que nos ha estado buscando y que nos ha estado escribiendo, pues que querían inscribirse, pero ya se les hizo
17: ahí
16: tarde.
17: Ahí está un gran pretexto. Oye, Germán, nos cae la guillotina radiofónica, el productor nos marca la pausa, sí. nos la van a cortar. Te mando un fuerte abrazo y estamos pendientes.
16: Pues vámonos a menos 4 por kilómetro, ¿no?
17: A eso, démosle con todo a esa meta, mi querido Germán.
16: Un abrazo.
18: Vámonos a ir a la pausa. Como no van a estar agotados, es un montón de kilómetros. Pausa, volvemos.
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20: 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La hora exacta es... Son las 2. 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

0: 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Un año bisiesto es un año que tiene 366 días en lugar de 365 porque se le añade un día extra al mes de febrero. Esto ocurre porque la Tierra no tarda exactamente 365 días en dar una vuelta completa al Sol, sino que tarda aproximadamente 365 días y un cuarto de día. Para corregir esa diferencia, cada cuatro años se agrega un día al calendario y así se mantiene el tiempo alineado con las estaciones. 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

0: ¿Ya estamos? Listo. Ya estamos de regreso aquí en Causa y Efecto por Exa 95.5 Querétaro. Lo que no se mide no cuenta, no vale. Los políticos se miden y los miden todo el tiempo. Y bien dice Lupita Murguía, a la cual le mando un abrazo, senadora por el Partido Acción Nacional y colaboradora de Causa y Efecto, que la mejor encuesta es el día de la elección, eso que ni qué, pero antes se tiene que hacer una medición siempre. Y para conocer cómo va una de estas mediciones, este ejercicio demoscópico de México Elige, nos vamos a enlazar vía telefónica con Sergio Zaragoza. Querido Sergio, ¿cómo estás? Muy buenas tardes. Te saluda Carlos Vinicio Arredondo y un servidor, Adán Rentería.
1: ¿Qué tal, Adán? ¿Qué tal, Carlos Vinicio? Un gusto estar con ustedes de nuevo en su programa. Sus órdenes.
0: Gracias, querido Sergio. Oye, más allá de los dimes y diretes, hay diferentes medios que ubican a la presidenta de nuestro país con una especie de bajón mediático, un bajón demoscópico. Los números aparentemente le siguen favoreciendo, pero hubo un declive importante. En la medición que ustedes hacen, ¿captan lo mismo, querido Sergio?
1: Es correcto, sí. Hubo un bajón en el tema de aprobación de la presidente Claudia Sheinbaum en este mes. Básicamente, pues digo, los problemas que acosan y preocupan hoy al país, de la parte de la agenda muy importante que está en el día a día, en la mañanera y en el tema de la presidenta Claudia Sheinbaum, pues sí ha afectado el tema de su aprobación este mes, con una baja de 5.3 puntos porcentuales en la encuesta.
0: 5.3 puntos porcentuales de baja, ¿atribuibles a qué, querido Sergio? Entendiendo lo que mencionas, pero la mañanera es muy ambigua o muy amplia. Ahí se puede hablar de todo. ¿Hay algún suceso en particular que ustedes alcancen a medir?
1: Bueno, básicamente es la acumulación ya de pues casi 2 años de gobierno, y básicamente el desgaste en dos temas principales: seguridad pública y corrupción. Okay. Es decir, mes a mes, como ustedes saben, México Elige también pues mide esos elementos para poder dar no solamente un punto de opinión de un mes, sino una radiografía, y vemos cómo el tema de la corrupción ya ocupa el 37.1% como principal problema del país, casi empatándose con el tema de seguridad pública, que es de 38.4. Es decir, el tema de la gente no solamente ya es el tema de su seguridad, el tema de los asaltos, los desaparecidos, el tema del narco, sino también el tema que ya les afecta y que ellos ven como una de las causas principales en este país, el tema de la corrupción, con un 37.1, e incrementándose mes a mes. Va como un avión que despega, el tema de la corrupción subiéndose, y eso pues no solamente México Elige lo dice, sino también muchas otras casas encuestadoras. Acaba de salir, creo que un estudio hoy sobre el tema de la corrupción, donde...
0: O sea, el caso Rocha Moya, el caso Morena, el caso este llamado narcogobierno, ¿también le afectó?
1: Por supuesto, digo, y no solamente el tema de los narcogobiernos, sino de la inacción por parte del gobierno de México, de nuestras autoridades, de detener a esos rufianes y entregarlos al gobierno de Estados Unidos, o por lo menos que pisen la cárcel acá. Los están llamando a no a cuenta, sino que pasen como testigos. Vengan, por favor, señores, a testiguar lo que, pues, básicamente ya es una acusación directa, seria, de que los atrapen con una ficha roja del Interpol. Agárrenlos y mándenlos para acá, porque acá sí tenemos no solamente los elementos, sino las pruebas y todo lo que se requiere para refundirlos en la cárcel. Aquí en México le estamos dando tratamiento especial todavía. Incluso el senador Insulza, ayer, haciendo una jugada ahí maestra política, pidiendo una licencia por unas pocas de horas para ausentarse, claro, para irse a la graduación de su hijo, y para evitar ser abuchado en el Congreso de la República.
0: Oye, aparte, Sergio, pero no aquí senador, te escuchan en el Bajío Mexicano, en este centro del país que tiene algunos gobiernos panistas, Aguascalientes, Guanajuato, Querétaro. ¿Cómo va Querétaro en materia de sus gobernantes?
1: Bueno, el tema de aprobación de los gobernantes, el asunto del Bajío es que va muy bien. El gobernador Mauricio Curi está en primeros lugares desde hace, pues vaya, desde mucho tiempo, años prácticamente, desde que inicia su función, y continúa estando en primerísimo lugar dentro de los gobernadores con mayor aprobación en, pues vaya, en el país. Los gobernadores panistas y priistas se encuentran en primerísimos lugares. El gobernador Curi trae hoy, en la última encuesta de México Elige, que de hecho es hace dos semanas sacamos esa información, 66.1% de aprobación en su estado. Le sigue el gobernador de Coahuila, Manolo Jiménez, con 64.3, y luego María Eugenia Campos, que estuvo mucho tiempo media tabla, pero al parecer le dieron promoción gratis con el tema.
0: A ver, eso está interesante. Aparece ahí, ya lo mencionas, el gobernador de Querétaro, Sergio Zaragoza, de México Elige. Pero entonces, ¿los ataques han empoderado a Maru Campos en Chihuahua?
1: La han fortalecido, claro. Pues de nuevo, si estamos viendo que hay un tema de corrupción que preocupa a los mexicanos y hay una gobernadora o gobernador que se pone fuerte y que... Claro. Pues desbarata los narcolaboratorios, incluso con o sin colaboración de Estados Unidos, pues la gente aplaude eso, y si el gobierno federal sale a atacar la parte por eso y a citarla y a tratar de acusarla, pues digo, de esa alguna manera afecta. De
0: nuevo, oye, Sergio, tenemos un minutito, cuéntanos del alcalde Macías, Felifer Macías.
1: Felifer está dentro de los alcaldes con mayor aprobación también en el país, trae una muy buena gestión. Felifer, déjame chequear aquí el dato exacto, se encuentra en el séptimo lugar a nivel nacional con el 59.2% de aprobación, es decir, se encuentra en los 10 primeros lugares dentro de los alcaldes de México.
0: Sergio Zaragoza, de México Elige, para continuar el diálogo contigo, para extenderse más en esta estadística y numeralia de México Elige, ¿dónde los encuentran?
1: A través de nuestra página web, mexicoelige.com, ahí pueden ver todas las entregas que hacemos mes con mes de los diferentes temas, y obviamente también a través de redes sociales MX Elige y en Facebook, y por supuesto, con ustedes, cada vez que nos presentamos.
0: Gracias, querido Sergio, pendientes.
1: Saludos, un abrazo.
0: Son las 2:12, estamos en vivo e indirecto, querido Vini, desde Campirino. Y para llegar a Campirino es bien fácil. Tú ves un logo de Cañadas del Valle, unas letras enormes.
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0: Y ahí es.
2: Mejor le pones a tu buscador Cañadas del Valle.
0: Y ya llegaste.
2: Y ya llegaste. Y llegaste además a un gran lugar, es un gran lugar. Manuel Ambaz, director comercial de Investi Cañadas del Valle, gracias por la invitación. Adán Rentería, Carlos Vinicio Redondo, ¿cómo estás?
3: Muy bien, muchas gracias, Carlos, Adán. Muchas gracias también a sus radioescuchas y gracias por estar con nosotros aquí en Campirino y Cañadas del Valle.
2: Yo me imagino que lo que yo sentí, me imagino que Adán y Rabling sintieron lo mismo, es lo que buscan hacer sentir a la gente, entrar y decir, wow, aquí se puede vivir. O sea, no solo vengo a comer algo rico, o vengo a conocer un laberinto de maíz. Dices, ¿podría vivir aquí? ¿Puedes vivir aquí, Manuel?
3: Justo es lo que buscamos. En Investi, realmente, más allá de hacer proyectos inmobiliarios, lo que buscamos es hacer comunidades. Y buscamos que sean comunidades vigentes y que las actividades que hay adentro realmente sean algo que llame a la gente, ¿no? Que sea algo que esté buscando en esta época con tantas pantallas, con tanto estímulo que hay. Este contacto con la naturaleza en el día a día es esencial para nosotros, ¿no? Y buscamos permear eso en todas nuestras comunidades.
0: Porque bien lo dices, llegar aquí es un gran pretexto para también conocer Cañadas del Valle y entender que esto que vivimos aquí, que está construido para salirte de un ecosistema urbano y sentir que estás en medio de donde estamos, una arbolada impresionante, en un municipio mucho más tranquilo, apacible, eso lo puedes obtener viviendo aquí.
3: Justo, ¿no? Y también estamos a 12 minutos de Centro Sur.
0: Claro.
3: Entonces es un gran lugar porque tienes este contacto con la naturaleza, la tranquilidad, pero al mismo tiempo tienes la practicidad de estar cerca de la ciudad, de los centros de trabajo. Y a final de cuentas lo que buscamos en Investi es elevar el nivel de vida de las familias queretanas. Es algo que llevamos haciendo 25 años y lo que queremos es que nuestras comunidades siempre sean vigentes.
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3: Claro que sí, mira, tenemos terrenos desde 160 metros cuadrados y vamos hasta terrenos de 350, algunos hasta de 400.
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3: ¿eh? Sí, correcto. 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Y tenemos terrenos desde 990,000 pesos, tenemos financiamiento hasta 72 meses, y la verdad estamos tratando de encontrar un nuevo hogar para las familias queretanas al sur de la ciudad.
0: Pues a mí en lo personal se me antojaría vivir aquí, y además... Hoy si no me equivoco, si me equivoco, ahí están las mamás que me corrijan. Hoy es viernes de consejo técnico.
2: Sí, el último viernes del mes.
0: Entonces hoy pues sí. Puede ser un buen día, tanto hoy como el fin de semana o cuando puedan y quieran, para venir a Cañadas del Valle y a Campirino, para que vean un poco una probadita de esto, que es una realidad a la que se puede aspirar.
3: Claro que sí, a final de cuentas aquí los esperamos con los brazos abiertos. Vengan a respirar, vengan a tener este contacto con la naturaleza, y en una de esas se van con un terreno.
2: Es, de verdad, llama mucho la atención, como inversión, como un futuro no tan lejano, ¿eh? Hoy que mucha gente tenemos la bendición de poder trabajar desde casa, imagínate que esta sea tu casa, o sea, que esta sea tu oficina.
0: Sí, sí, sí.
2: Es sumamente aspiracional.
3: No, claro, y ese es el punto, ¿no? Que realmente con tanto estímulo que tenemos... Que la casa, que el hogar sea algo que nos conecte nuevamente con la familia, con la comunidad y con la naturaleza.
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0: Gracias, Manuel.
3: Muchas gracias a ustedes.
0: Ambas, eres director comercial de Investi y de Cañadas del Valle. Pendientes. Nos vamos a la pausa, así lo indica Juan Carlos Rabling, que es productor de Causa y Efecto. Carlos Vinicio Arredondo, un servidor, Adán Rentería, a través de EXA 95.5 Querétaro. Y más después del corte en Causa y Efecto.
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4: 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La hora exacta es 2:17. 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
14: Hoy en día vivimos en una sociedad exigente y competitiva. Esto puede influir en nosotros mismos de una manera positiva. Nos ayuda a mejorar, nos sirve de motor y nos da energía para ofrecer lo mejor de nosotros. Pero la competitividad también puede traernos consecuencias negativas. Puede causarnos sentimientos de frustración, miedo, malestar. podemos sentirnos fracasados y comprometer nuestra propia valoración y nuestra autoestima. La competitividad puede llevarnos también emociones que nos generan mucho malestar o incluso sufrimiento, como por ejemplo la envidia. Sin duda, también tenemos a compararnos y el resultado de esas comparaciones no suele ser favorable para nosotros mismos. Un antídoto para esto es la alegría empática. Alegrarme por la alegría de otros. Dice el Dalai Lama, si nos alegramos por todo lo bueno que le pasa a los demás, tendríamos 7,000 millones de razones para alegrarnos. La alegría es una práctica. Empieza por observar las fuentes de alegría que ya están presentes. Observa lo que ya está bien. Saborea los placeres de la vida. Trátate bien, sobre todo cuando la pases mal. Búscame en Instagram como elsanazar-mx.
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16: ¿Qué término médico se usa para describir el hormigueo o adormecimiento en un brazo o pierna por falta de movimiento? La respuesta es parestesia. El término médico que se usa para describir esa sensación de hormigueo o adormecimiento en un brazo o pierna por falta de movimiento es parestesia.
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0: Son las 2 de la tarde con 22 minutos, 2 con 22. Vámonos, para empezar les recordamos que estamos en vivo y en directo desde Campirino, aquí en el municipio de Huimilpan, en esta colindancia con el municipio de Corregidora, en este bulevar metropolitano. Aquí estamos transmitiendo el día de hoy Causa y Efecto, y ya está en la vía telefónica el senador por Acción Nacional y por Querétaro, Agustín Dorantes. Senador, ¿cómo estás? Muy buenas tardes.
17: Mi querido Dan Rentería, Carlos Vinicio, con el gusto de saludarlos a ustedes, a su equipo de trabajo y, por supuesto, a toda la gente que los escucha.
0: Gracias, senador. Cuéntanos, ahora sí como el nombre de la película, ¿qué pasó ayer en el Senado de la República, senador? Hoy, tiene razón el
17: productor. Dice que la película...
0: Fue hoy en la madrugada.
17: Bueno.
0: ¿Nos escucha, senador?
17: Bueno.
0: Aquí estamos. Nosotros te escuchamos muy bien. ¿Tú nos escuchas?
17: Sí, ya te escucho muy bien. Les decía que igual de triste que la película, parece que la política mexicana, el Congreso de la Unión, cada vez da más tristeza. Lo que vimos ayer del pleito entre el diputado federal... el diputado federal del PRI, donde se acusaban, se señalaron, pusieron adjetivos de narcopolíticos, de corrupción entre unos y otros, y que ha llegado con aliento alcohólico el diputado de Morena, pues habla de la responsabilidad y la corresponsabilidad que tienen con la función que están desempeñando, y sin duda lastima a todo el pueblo de México, y tenemos que alzar la voz y no debemos de permitir que se sigan replicando este tipo de conductas, porque la verdad afectan lo que es la política mexicana, y la política mexicana afecta la economía de las familias.
0: Una de las grandes bondades que ha tenido Morena para que sus temas no sean juzgados es que son temas muy técnicos, son temas que se quedan en el círculo rojo, aunque impacten a toda la ciudadanía mexicana. Eso lo aclaro, son temas que impactan a todos los mexicanos, pero en la narrativa y en la discusión se quedan arriba, no bajan, porque son, insisto, temas aparentemente muy técnicos. ¿Qué es lo que pasó ayer? ¿Qué es lo que se aprobó? ¿Qué es lo que se discutió? Cuéntanos, senador.
17: Qué bueno que lo comentas, Adán, porque lo cierto es que pareciera que es muy técnico, pues son los jueces que juzgan sobre la libertad, sobre el patrimonio, sobre los derechos de las personas, y hoy lo que hicieron fue cambiar a todos los jueces, magistrados y ministros y poner unos nuevos sin experiencia, algunos con acusaciones de vinculación con el crimen organizado. Y lo más grave es que generaron mucha incertidumbre. La incertidumbre en qué se convierte en inestabilidad y en afectación a la economía de las familias. Hoy vemos la inflación hasta el tope, hoy vemos el precio de la gasolina y el diésel hasta arriba, y hoy vemos que las personas les alcanzan menos que antes para poder comprar la canasta básica, lo necesario para poder subsistir, y eso es en consecuencia de una reforma al Poder Judicial que está afectando a las familias de México. Y el día de ayer, pues, con un parche mal hecho, tratan de recomponer el paso, de mejorar lo que ellos mismos estropearon, pero en este afán de recomponer lo vuelven a hacer de la misma forma, a las prisas, sobre las rodillas, parece, perdónenme la expresión, pero parece, mi mamá decía de chiquito, parece que lo están haciendo con las patas, que por cierto es el cumpleaños de mi mamá y aprovecho.
0: Le mandamos un abrazo a tu señora madre.
17: Pero lo cierto es, la verdad es que el colmo de la desfachatez, y luego, imagínate, Adán, un día antes de que sesionábamos nosotros, sesionaron en la Cámara de Diputados, y a las 12 de la noche meten una reserva para que el árbitro electoral más importante, supongamos que los que deciden si es penal o no, se puedan reelegir una vez más. O sea, ya se reeligieron dos veces cuando no tenían el derecho a hacerlo, van a poder reelegirse una tercera vez, ampliar su periodo una tercera vez. ¿Y esto qué significa? Pues pareciera que podemos especular que tienen vínculos con el árbitro electoral, que están buscando, sin tener ya el respaldo social, cómo incrustarse en el gobierno.
0: Como una especie de chantaje.
17: Como un intercambio, es decir, okay, cuídame el resultado electoral, ellos fueron los que calificaron la mayoría calificada artificial, sí, que construyeron, sí. Y esta calificación que ellos están dando, pues va a servir para que, claro, en el 2027 vuelvan a calificarlo, y te aseguro que si hay una falta dudosa, se van a ir a favor del partido en el gobierno porque están haciendo todo lo posible por quedar bien con este árbitro electoral.
0: ¿Se la deben a ellos?
17: Completamente, no solo esta, sino ya van dos prórrogas más que le deben a esta autoridad electoral, y eso pasa cuando tienes un exceso de mayoría en la Cámara de Diputados y Cámara de Senadores. El exceso de poder genera abuso de poder, y Morena está abusando del poder, de la confianza que le dieron los ciudadanos.
0: Cuéntanos qué pasó con Insunza, senador.
17: Pues lo que pasó es que no fue, pidió licencia, necesitaban su voto para poder lograr la mayoría calificada, y entonces tuvo que pedir licencia e ir su suplente. No le quiso dar la cara al pueblo de México, no le quiso dar la cara al Senado de la República. Hay que recordar que Insunza es senador, que fue secretario de gobierno en Sinaloa y que tiene acusaciones graves de vinculación con el crimen organizado. Según el gobierno de Estados Unidos, era el vínculo entre el gobernador y el cártel de Sinaloa. Según el gobierno de Sinaloa, Rubén Rocha ganó gracias al apoyo del cártel de Sinaloa, y según el gobierno de Estados Unidos, Rubén Rocha, en contraprestación, permitió el narcotráfico en México y hacia Estados Unidos. ¿Qué significa permitir el narcotráfico? Que la droga llegue cerca de nuestros hijos y poner en riesgo no solo a nuestros hijos por el posible consumo de droga, sino por el fortalecimiento de los grupos delictivos que cada vez hacen de más armas y cada vez son más letales en contra de la población.
0: Senador Agustín Dorantes, ayer hablábamos con una legisladora queretana, además presidenta del PRI, Abigail Arredondo, de estas sesiones maratónicas vividas tanto en San Lázaro como en la Cámara de Senadores. Abigail, en ese momento que nos tomaba la llamada, llevaba, si no me equivoco, más de 20 horas, en 27 horas en una maratónica sesión. Y ayer hablábamos de que no solo para legislar, si eres mesero, si eres obrero, si eres ingeniero, si eres CEO, de lo que la actividad que sea, llevar tantas horas despierto en una misma actividad merma la calidad del trabajo que hagas, y el trabajo que ustedes hacen impacta a millones de mexicanos. ¿No es muy nocivo estas sesiones tan matónicas, senador?
17: Es nocivo, pero además tiene un porqué. Lo pasan en la madrugada para que el pueblo de México no escuche los debates, no se puede involucrar, no puede opinar, porque, a ver, la oposición más fuerte que tenemos hoy debe de ser la participación activa de la ciudadanía, pero lo pasan de noche justamente para que el ciudadano no se dé cuenta, y lo pasan en fast track para que no puedan opinar, porque más allá de las 30 y tantas horas en la Cámara de Diputados y en la Cámara de Senadores, ¿cuántos cambios aceptaron? ¿Realmente escucharon las propuestas técnicas por parte de la oposición? ¿Realmente escucharon a los jueces y a los magistrados, al INE? Pues lo cierto es que no, se cierran, legislan a las prisas sobre las rodillas. Hay que recordar que tenían hasta el último de mayo para que se pueda aprobar estas reformas constitucionales. Lo aprobado en el Congreso de la Unión tiene que irse al 50+1 de los congresos locales. O sea, ¿qué quiere decir? Que estamos en el límite y lo hicieron así, pues para no aceptar cambios, para que no puedan entrar en debate, para no tener que hacer modificaciones. Lo hacen en el último momento, en la madrugada, en fast track, sin escuchar. Y regreso a lo importante, Adán. Están pegándole a la economía de las familias en México. Acaban de degradar la calificación, la posibilidad crediticia de nuestro país. Acaban de bajar la especulación de crecimiento de este año al 1.1% del Banxico. O sea, hoy nuestra economía está colapsada. Vemos que Pemex es una hemorragia presupuestal. Vemos que cada

0: Comunicación, pero ahí está la voz de Agustín Dorantes Lambarri, senador por Acción Nacional y por Querétaro. Son las 2:31. Aquí estamos muy contentos. Hoy estamos en esta colindancia, en esta frontera de Corregidora con Huimilpan, ya en Huimilpan. ¿Sí es Huimilpan ya aquí
1: sí,
0: o no?
1: Ya sí, es ya. Huimilpan, ya es Huimilpan. Y yo ya quedé de venir el domingo. El domingo va a venir a comer
0: vale
1: con la familia.
0: Toda la pena.
1: El domingo venimos a comer aquí porque me queda claro que hay que apoyar lo local. Y además, para venir con niños, esto claramente es una gran experiencia.
0: Sin duda alguna, estamos aquí en Campirino. Ustedes pónganle Cañadas del Valle o Campirino, pero a ver, Cañadas del Valle está literalmente a pie de carretera de este bulevar metropolitano y te lleva a Campirino y también se pueden echar una vuelta ahí en Cañadas del Valle para que vean los terrenos de los cuales ya nos comentaban. A Vini lo encuentran en redes como Carlos Vinicio AR, al productor como J. Rabling con doble G y un servidor como @AdanRent en Instagram. Aquí estaremos al menos media hora más en Causa y Efecto, porque todavía hay media hora más de noticias. Hay mucha información, mi querido Vini. Oye, productor, el lunes tienen que entregar la convocatoria de la selección.
1: No, si según yo, hoy era el último día, ¿no? El 30. Estoy casi seguro que es el 30.
0: Porque México está siendo de los últimos, ¿eh?
1: Aparte está ocupado ahorita bailando.
0: Con el Cuau y con Germán Villa. Sí, por el ángulo que te toque verlo, ¿eh?
1: Es un lomazo. Además, qué manera de bailar como el Chontaro Style. Como todos los viernes, saludamos ya está en la línea nuestro querido Luis Humberto Fernández, diputado federal por Morena. ¿Cómo estás, diputado? Qué gusto saludarte.
2: Bien, con el gustazo siempre de escucharlos y de platicar con ustedes.
0: Igualmente, diputado, cuéntanos, una semana convulsa, una semana intensa, ¿no?
2: Sí, una semana muy interesante en términos legislativos, pues como vieron, pues fueron unas jornadas larguísimas en términos legislativos. Estamos hablando de una primera sesión de más de 12 horas y la segunda llegó a las 36 horas, ¿no? Muy, muy, muy intenso. Yo creo que rompimos récord de una de las sesiones más largas de la historia, sin duda.
1: Lo cual no necesariamente es positivo, ¿no?
2: De hecho, la verdad es que no es positivo, porque no hay forma de mantener un debate sensato tantas horas. Y sobre todo sacamos tres leyes. Pero bueno.
1: Oye, luego quién sabe con qué hidrataban, porque el diputado Tarzan Boy andaba muy agresivo.
2: No, pero no traía nada de eso. De hecho, hasta vimos su termo y se llevó el termo allá.
1: Ah, sí, es sobrio.
2: No tenía.
1: Uy, qué miedo.
2: Sí, bueno,
1: o sea, todavía estando borracho podrías medio justificarlo, pero si eso es sobrio, ¡qué miedo!
2: Sí, pero realmente, no traía ningún...
0: Oye, diputado, pero entrando en materia legislativa, ¿qué es lo que pasó? ¿Qué producto de qué fueron estas 36 horas maratónicas sesiones?
2: A ver, fueron tres iniciativas, dos de la presidenta y una del diputado Monreal. La de la presidenta, ya la habíamos platicado, es una reforma a la elección del Poder Judicial, que básicamente es, por un lado, la modificación de la fecha de la elección, lo cual es de sentido común. Estamos hablando de que en un año que vas a tener 17 gobernaturas, presidencias municipales, diputados locales, diputados federales, pues era una saturación al electorado y también al órgano electoral, al INE. Entonces estaba muy muy complicado.
0: Que además de por sí, incluso siendo una elección solitaria la de los jueces, es compleja.
2: Es muy compleja. Entonces se decidió que era más sano eso. Y otras cuestiones también que se fueron platicando, por ejemplo, todo el tema de la boleta que fue... ¿Te acuerdas? Lo platicamos después de la elección, que era una boleta muy complicada, muy compleja, el tema de que fueran tantos candidatos. Entonces se redujo el número de candidatos, se redujo el número de propuestas, y esto pues te deja una boleta más limpia, una boleta más manejable. Se homologaron los criterios. ¿Te acuerdas que el Poder Judicial juzgaba de una forma o tenía criterios de una forma para sus propuestas? Por el otro lado, el Poder Legislativo,

0: legislativo tenía otros criterios y el ejecutivo otros, entonces se hizo una comisión para homologarlos. Son temas que son de la funcionalidad de la elección, y el tema este que seguramente lo preguntarán, el tema de los magistrados, que en sí pues no es una reelección, que es lo que se ha venido comentando, simplemente...
1: Oye, qué bueno que lo dices, diputado federal Luis Humberto Fernández, diputado federal por Morena y por Querétaro, y te digo, replico lo que nos dijeron tanto ayer Lupita Murguía como hoy Agustín Dorantes, ambos senadores, y entendiendo que este espacio es plural y que los argumentos de ellos también merecen derecho de réplica, ellos dicen que es como una especie de favor que les van a deber a la 4T, y que esto en un partido cerrado, así lo dijo Agustín Dorantes, sea alguna jugada dudosa, van a decidir a favor de ustedes porque se las deben. ¿Qué opinas?
0: No, pues esto es más del arte de la novela que de lo fáctico. La realidad es que no es así. A ver, para todos los jueces, para todos los ministros, para todos los magistrados, les diste un trato, es, si estás en la función, puedes buscar ir a la urna a confirmar tu cargo en las urnas. Entonces no le puedes dar un trato diferenciado a los que fueron del turno anterior a los electorales. O sea, les tienes que dar el mismo derecho. No es una reelección, es la posibilidad que tuvieron todos los jueces. O sea, imagínate que tuvieras un trato diferenciado. Primero, jurídicamente sería muy complicado, porque a cargo igual, trato igual. O sea, no les puedes cancelar esa posibilidad. Ya a partir de eso que hagan el arte de la novela y decir la conspiración de que se les dio porque está... Pues no, o sea, como si no fuera a cambiar la cosa, ¿no? Entonces realmente no es así. Es un tema simple y llanamente de homologar a todos los jueces en un rasero común, que creo que eso es un mínimo de sentido común lo que se ocupa.
2: Pero tampoco pueden culpar a la oposición por ser mal pensados.
0: No, pues yo los culpo de muchísimas cosas, pero ya que se han pensado, ya lo valoro muchísimo.
1: Oye, diputado, y esto ya me quiero mover al terreno político y al terreno político de lo local. Fíjate que me voy a ahorrar el amigo con el que estábamos comiendo tanto Vini como un servidor el martes pasado. Es un hombre que conoce del tema y que es cercano a la clase política. Nos decía que Celia Maya, la multicandidata de la izquierda en Querétaro, podría estar de nueva cuenta en la jugada queriendo ser otra vez candidata de Morena a gobernador de Querétaro. ¿Tú sabes algo al respecto, diputado?
0: No sé, pero lo veo bien. Mira, a ver, el tema es que la pluralidad y que haya tantos cuadros tan talentosos aporta al proceso. Yo lo veo absolutamente positivo. Pero mira, lo hemos platicado. Imagínate, recuerda mejor, hace 6 años, a estas alturas, quién hablaba del proceso de sucesión y que estuviera tan interesado en el tema de Morena.
1: Era Santiago Nieto, y Santiago Nieto era él o él, y de repente lo rebasó justamente Celia Maya por la derecha.
0: Así es, entonces que hoy estés hablando de tantos cuadros, de tan distinguidos, usted habla de que hay primero una mayor posibilidad de Morena, porque nadie se apunta a algo que no se ve que va a ganar. Y la segunda, pues es, demuestra el crecimiento que ha tenido Morena en el estado. Entonces yo lo veo bien, yo respeto muchísimo a la maestra. Sí. Porque además es algo que hay que reconocerle. En la época, o sea...
1: Ella fue candidata cuando nadie quería ser candidato de la izquierda en Querétaro. Eso también hay que decirlo extinto PRD.
0: A ver, hay que decirlo también. A partir de que hubo nómina en la izquierda, llegó gente y que ahora se sienten los purísimos, pero cuando no había nómina, cuando no había nada...
1: Tú lo dices de una manera muy peculiar que me gusta esta analogía, que cuando eran terrenos baldíos, diputado.
0: Así es, cuando eran las tierras baldías, cuando no había nada, ella estuvo. Ahora ya que hay puestos y que hay gobierno federal y que hay todo, pues todo el mundo se apunta. Pero en esa época de las tierras baldías, pues obviamente ahí estaba Sinué, ahí estaban varios amigos.
1: Ahí estabas tú también, hay que decirlo, no aquí precisamente, pero estabas tú.
0: No, también aquí, pero no estaba públicamente. Sí. Porque no todos los que hay... A ver, este es un tema muy importante. Es el tema de hacer partido. No todos los que están en la vida pública...
1: Sí.
0: Necesariamente es todo lo que es Morena. Hay muchísima gente que trabaja por Morena y que no está en cargos de elección o que no le interesa.
1: Claro.
0: Entonces, eso es algo muy importante. Y ella estuvo en la época... pues que eran las tierras baldías cuando no había nada, ¿no?
1: Oye, Luis Humberto, y hablando de los que quieren y las que quieren ser candidatos o coordinar a la defensa de esta cuarta transformación en las diferentes entidades, ¿sigue en pie que va a ser en pleno mundial cuando esto se defina?
0: Mira, a ver, el tema es que lo primero, todo es especulación hasta que salga la convocatoria.
1: Okay.
0: ¿Qué fue lo que se aprobó? Y te acuerdas que lo comentamos en su momento en el Consejo. Se acordaron los perímetros, se acordaron las orillas de lo que debe ser el proceso. A partir de eso, se dio una instrucción a la Comisión de Elecciones, que ahora encabeza Citlali, en el cual debe de elaborar la convocatoria y operar lo que sigue. Entonces, a partir de eso, ya saliendo la convocatoria, pues ya se definen los términos, se definen las fechas y las condiciones ya más específicas. Entonces, aquí aplica la máxima de la ciencia de que para qué adivinar si puedes esperar.
2: Pues sí. hay todavía mucho que definir. Muy probablemente será Morena quien defina primero sus candidaturas. Y bueno, pues nosotros, como siempre, agradecemos que podamos platicar contigo. Recuerda tus redes sociales, diputado.
0: Luis Humberto FDZ en todas las redes.
1: Gracias, diputado Luis Humberto Fernández. Oye, hay varias preguntas que hacer, mi querido Vini, porque a la gente que apenas nos sintoniza hay que recordarles que estamos en vivo y en directo desde Campirino. Me pregunta, le mando un abrazo a mi querida Bego Montellano. Tú la conoces bien.
2: Un fuerte abrazo.
1: Gran lectora,
2: ¿eh?
1: Sí, gran lectora.
2: Me gusta leer, felicidades.
1: Y a su esposo, mi querido José Avedrop. Pero me dicen que quieren venir, que si sabemos si pueden llegar así, nada más, o con boleto.
2: Es sin reservación, pueden venir sin reservación. Ahorita estábamos hablando con Ale.
1: Ok.
2: Nosotros habíamos pensado venir el domingo, por ejemplo, y me dijo que podemos llegar después de la una tranquilamente, y aquí está la comida, está el entretenimiento, está todo lo necesario para que usted se la pase súper en familia. Creo que además con actividades muy interesantes y muy diferentes a lo que podríamos estar acostumbrados, lejos de las pantallas, de la tecnología.
1: A ver, es que fíjate aquí.
2: Bien pegaditos a la naturaleza.
1: Estoy viendo un par de niños que están al lado del laberinto de maíz. Es una milpa convertida en un laberinto. Y esto es algo que en una infancia tan urbana para muchos se vuelve un oasis literalmente. Hay comida muy rica, huele delicioso, hace rato lo platicábamos, huele a carne delicioso.
2: Hay cervecita y vino.
1: Vino queretano, en fin, hay mucho, mucho que hacer aquí en Campirino, en esta colindancia del municipio de Corregidora con el municipio de Huimilpan, y que si te sigues derecho en este boulevard metropolitano te lleva al Estadio de los Conspiradores. Ustedes pónganle en Waze Cañadas del Valle y van a llegar a esta entrada que al fondo es Campirino. Oye, ¿ya está arriba el minuto de noticias?
2: Ya está arriba el minuto de noticias en todas las redes sociales. @CarlosVinicioAR.
1: @CarlosVinicioAR. Ya está arriba el minuto de noticias. También sigan al señor productor que se está echando aquí su agüita cortesía de Campirino, a J. Rabling con doble G en X o antes Twitter, y un servidor como @AdanRent
2: en Instagram. Nos escribe el mejor pediatra de Querétaro, el doctor Memo Escorza. Si no hay alguno peor de Morena, Herrera, Nieto, Celia, ni a cuál irle. Que la gente vea con los ojos y la mente bien abiertos a quien están proponiendo en la para darle en la torre al Estado.
1: Pero, a ver, le mandamos un abrazo al Doc, pero hay que aclararlo. Se lee esa opinión y se lee la de quien apoya a Morena, ¿no? Y en este espacio... Lo que ustedes quieran, se lee. Y tenemos las voces, acaban de escuchar al diputado Luis Humberto Fernández, y antes de Luis Humberto estaba Agustín Dorantes del PAN. Entonces, este es un espacio plural como debe de ser, como lo marca siempre los cánones de Multimundo Radio.
2: Oye, no es el efecto viral, pero a mí sí me gustaría retomar lo que pasó ayer en el Senado, porque...
1: ¿No este bailarín exótico?
2: No, no, ese fue,
1: ese fue en la Cámara de Diputados, ¿verdad?
2: Es un Jan Jen, o sea, y ahí...
1: Sí, ¿no? El del yate incendiado que no iba ahí.
2: Que no, y de las señoritas que no eran...
1: Sí.
2: Que no cobraban por su tiempo, pues.
1: Sí, sí, sí.
2: En el Senado, mire, ya cuando el nivel es tan bajo, pues uno tiene que reconocer al menos la creatividad.
1: Sí.
2: El senador queretano Ricardo Anaya.
1: Me gustó, ¿eh?
2: Sí, él te gustó.
1: No, Ricardo, me refiero a lo que, a ese tendedero. Bueno, no es tendedero, es como un rack.
2: Un rack de playeras, como de ropa de paca, como el que tenemos aquí de chamarras.
1: Había dos paqueras. Racks, uno azul que se halló con Maru.
2: Fue brutal, a ver, el mensaje sí. Es brutal, porque Ricardo Anaya y varios senadores más del PAN salen con una playera que dice yo con Maru, mientras que llevan otras 20 playeras que dicen yo con Rocha, color guinda. Y le dice Ricardo Anaya a la gente morena, les trajimos sus playeras, ¿por qué no se las ponen? Nosotros traemos las que apoyan a Maru, ustedes pónganse las que apoyan a Rocha Moya, ¿no? Y pues no le cayó nada bien a la gente morena, como era de esperarse, y nadie se puso la de Rocha. Me parece que fue una jugada interesante en términos, insisto, ya sabiendo que el nivel es muy pobre en nuestra política, pues fue algo interesante, fue una jugada interesante, donde insisto, probablemente no se ganen las elecciones, pero se ganan algunas de las discusiones. Son las 2 de la tarde con 48 minutos, nos vamos a ir a la pausa. Te recordamos que Causa y Efecto está transmitiendo en vivo y en directo el día de hoy desde Campirino, este laberinto de maíz. Volvemos.
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4: Sin consultarlo en internet, ¿por qué se nos arrugan los dedos cuando estamos mucho tiempo en el agua? La respuesta al terminar el corte comercial.
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3: 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La hora exacta es 2:49. 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
16: ¿Por qué se nos arrugan los dedos cuando estamos mucho tiempo en el agua? Se nos arrugan los dedos cuando estamos mucho tiempo en el agua porque el cuerpo activa una respuesta automática. El sistema nervioso autónomo hace que los vasos sanguíneos se contraigan. Esto genera que la piel se hunda y se formen arrugas. Y aquí está lo más interesante. Se cree que estas arrugas tienen como función que nuestros pies y manos tengan mejor agarre, es decir, que se vuelvan menos resbalosos. Una adaptación natural y muy útil.
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1: Las 2 de la tarde con 52, antes de irnos con más. 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
2: 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Son las 2:53. Rodrigo Ibarra es nuestro anfitrión.
1: Nuestro eterno anfitrión.
2: En lugares, además, muy padres. Tú la última vez no estabas de vacaciones, pero fuimos, sí, supe, a Viñedos estaban, Azteca.
1: Se echaron
2: un vermut.
1: Sí.
2: Un vermut muy rico. Y hoy nos acompaña, en esto que platicábamos fuera de micrófonos, Rodrigo, experiencias. Adán Rentería, Carlos Vinicio Arredondo, gracias por estar con nosotros.
17: Hombre, muchas gracias, Carlos, Adán, pues... Mucho gusto estar con ustedes, con su auditorio, y pues sí, con estas nuevas experiencias, estas nuevas activaciones y actividades que podemos ofrecerle a la gente de Querétaro y a nuestros visitantes, como lo es hoy Campirino, ¿no?
1: Agradecen la creatividad de los emprendedores, ¿no? Porque el emprendedor crea y ustedes impulsan.
17: Sí, la verdad es que todas estas ideas nuevas, el que surjan de gente externa y se acerquen a la Secretaría, o sea, para nosotros son, pues, una inyección de frescura.
2: Es un proyecto que no sí. Los necesita. Yo creo que ese es el secreto de los proyectos que se acercan a turismo, no necesitarlos, porque es cuando más los pueden ayudar.
17: Cuando,
2: ¿no?,
17: llegan con nosotros y nos dicen, tenemos esta idea, dijimos, wow, o sea...
1: Adelante, por favor.
17: Y es tan viable como lo es, que ya existe, pero también luego dices... ¿Cómo no se le ocurrió a alguien más? Se le ocurrió a ellos. Y la verdad es que el producto, la experiencia es fascinante, es diferente. No estás tan lejos de la ciudad.
1: No, nos decían a 12 minutos de Centro Sur. Ajá. Pero más escuchamos con esta música, empezábamos música country. Es el vibe que se vive aquí, ¿no? Es este mood de estar fuera de la ciudad, muy cerca de la ciudad. Aquí hay vino queretano, hay licores, hay rompopes, hay buñuelos soto, hay artesanías, hay carne, hay comida, hay bebida.
2: No había visto que había rompope. ¿Es pequeño?
1: No, a ver, mira.
2: Hay de todos eso, tamaños,
1: ¿eso,
2: ¿verdad?,
1: será rompope?
2: Sí,
1: no sé. Es como un licor que parece no rompope, ¿no?
17: La verdad es que es toda una experiencia familiar, primordialmente familiar.
1: Totalmente familiar.
17: Cercana a la ciudad, en un municipio que también está emergiendo en ese sentido, como lo es Huimilpan, para el turismo, y ayudamos también a fomentar, como bien lo dices, el comercio local, la derrama económica dentro del municipio de Huimilpan, y qué mejor que sea a través de esta experiencia, que tiene todo, es esta nueva opción para que las familias puedan pasar un rato agradable. Yo tuve la oportunidad de estar aquí hace 8 días en la inauguración y había un grupo con música en vivo, estaban las hamburguesas, las pizzas, los helados. Lógicamente tienes la gran atracción que son los laberintos, que es una dinámica padrísima. Entonces,
1: laberintos de maíz, de ajá, milpa.
2: Exacto. ¿Nos vamos a ir a perder ahorita el laberinto?
1: Ajá. No, ya te dije que no.
17: Entonces la verdad es que una, como oportunidad, como experiencia, como algo nuevo, como algo diferente, totalmente recomendable.
2: Y yo creo que además a lo que ustedes se dedican, Rodrigo, es a las experiencias, porque el turismo es eso. Cuando uno invierte su lana en salir, en viajar, en turistear, busca eso, una experiencia diferente. Y esto está aquí, está a unos kilómetros.
17: Sí, definitivamente eso. El turismo, más allá de trasladarte a un lugar que no es el tuyo, de ir a conocer algo que tenga que ver con la cultura, con la artesanía, con todo, con la historia del lugar al que visitas, pues siempre tiene que ver con esas experiencias que te llevas en el corazón y que te llevas en la mente. O sea, hay destinos, que en este caso pues es lo que estamos esperando a través de este tipo de productos, como ahora lo es Huimilpan, que puedes visitarlo, puedes conocer de su historia, su artesanía, pero una experiencia como esta, si te la llevas en el corazón, te va a hacer regresar.
1: Y si para nosotros es impresionante, para los niños es aún más. Rodrigo, nos tenemos que despedir, se nos acaba el tiempo en causa y efecto. ¿Alguna red social de la Secretaría para continuar el diálogo con ustedes?
17: Sí, claro, nos pueden encontrar en nuestra página de internet, que es www.queretaro.travel, y en cro.travel, Facebook, TikTok, en todas las redes sociales. Y aprovechar rapidísimo para decir que la siguiente semana inician ya las vendimias. Entonces, del 6 de junio en adelante, pues vámonos recio con las vendimias en un producto como es la Ruta del Arte, queso y vino.
1: Gracias, Rodrigo Ibarra.
2: De verdad, Querétaro es una joya en materia turística. Gracias, Rodrigo. Buen fin de semana. Nosotros nos vamos. Que tengan ustedes un excelente fin de semana. Gracias, Lalo. Gracias, Richard, por supuesto. Gracias también a Eric Lamorza Barajas. Gracias, productor. Recuerda, no te conviertas en estadística, no combines el alcohol con el volante. Nosotros tenemos una cita aquí el día lunes, señor Rentería. Muy buen provecho.
1: Igualmente, que Vini, el lunes, si Dios quiere, de 1 a 3. Carlos Vinicio Arredondo, un servidor, Adán Rentería, con más causa y efecto. Gracias.
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0: exacta es 3:28. 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

0: Hasta que un perro chihuahua decide perseguirlo como si fuera criminal internacional. 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Brinca una jardinera. Pierde un zapato. 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
3: La hora exacta es 3:43. 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

0: hora exacta es 3:57. 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
2: 4 de la tarde con 3 minutos, ya son las 4 con 3 a través de la frecuencia naranja Exa 95.5. ¿Cómo están? Bienvenidos a Voltaje 95. ¿Cómo les va? ¿Qué tal? Oigan, hoy es viernes, ¿vea? ¡Es viernes! Viernes 29 de mayo de 2026. Viernes 29 de mayo de 2026. Bienvenidos a esto que se llama Voltaje 95. Para muchos también es viernes de quincena. La neta, qué padre, qué deli, qué chido. Viernes de quincenita. ¿A quién ya le cayó la quincena, bebés? ¿Quién recibió utilidades? Platíquenmelo todo al 442-502-4685 para que me inviten. Unas papitas, un refresquito, algo que se diga, no sean así. Son las 4 de la tarde con 4 a través de la frecuencia naranja Exa 95.5. Yo soy Karen García. Los acompaño de 4 a 6. En redes me encuentran como @Karen_GAHZ. @Karen_GAHZ. Ahí me encuentran y ahí estoy regalando un paso doble para que se vayan a ver a nada más y nada menos que Julieta Venegas. Y de una vez les aviso, mañana tenemos intercambio de estampitas en Puerta La Victoria, ¿ok? De 4 de la tarde a 8 de la noche. Ahí vamos a andar. Muchos nos han preguntado, muchos quieren ir, es el último que tenemos, así que ahí nos vemos. Puerta La Victoria. De 4 a 8 de la noche. De 4 de la tarde a 8 de la noche. Ahí vamos a andar todo el Team Naranja. Yo voy a estar ahí. A mí me toca ir mañana. Estoy muy emocionada. Ni tengo... no tengo el álbum, ni tengo estampitas, ni nada. Pero ahí voy a estar. La neta, yo creo que mañana voy a caer en la tentación. Yo creo que mañana voy a comprar el álbum. Y ahí vemos si lo lleno. Ahí vemos si lo lleno. Pero mañana tal vez empiece, mañana tal vez caiga en la tentación, porque ya me dio FOMO verlos a todos llenando el álbum y yo nada. Y yo nada de nada. Y a mí siempre me había gustado. Lo haré, lo hago. ¿Qué dice el público? Díganme al 442-502-4685 o me detengo, me freno. Oigan, gracias por acompañarme. Se las debo. Yo les voy a hablar de este pez diablo, que tiene una de las formas de reproducción más raras y perturbadoras del océano. ¿Será romántico o aterrador? No sé, descúbranlo más adelante. Híjole, tal vez tanto como tu ex. Vamos a ver, a lo mejor te descubres esta forma y dices, manches, yo conozco un pez negro. Y es un humano, lo vamos a llamar así de en adelante. Además, venden tramo de la escalera de la Torre Eiffel. No les había contado el chisme. ¿En cuánto se vendió este tramo? Yo dije, ay, ¿como por? Pero bueno, este pedazo de la historia de la Torre Eiffel se subastó. Y les voy a decir de a cuánto. ¿De a cuánto nos salió? ¿De a cuánto costó? Son las 4 de la tarde con 6, 4 con 6. ¿Quién ya está conectado a través de la frecuencia naranja Exa 95.5? Acá ya no saben si reír o llorar, pero me ponen a través del WhatsApp. A mí me llegaron 79 pesote de utilidades. Y una carita de risa. ¿Cómo crees, hermana? Bueno, mira, con 79 pesos... te alcanza para que me invites unas papas para mí y otras para ti. Y hay unos refresquitos chiquitos que venden en el súper. Uno para cada quien. Yo digo que sí alcanza con 79 pesos. Para que me invites algo, qué sé yo. Hola, Karencita, buenas tardes. Aquí puntuales y presente tus amigos de Tapicería Morsa, que se note la actitud de viernes. Ahí está, 4:07, arrancamos con muy buena música. Y hablando de esta competencia que se viene en este verano de fútbol, arrancamos con Los Ángeles Azules y Belinda, se llama Por Ella. Son las 4:07, bienvenidos. 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

0: 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La hora exacta es 4:14. 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

4 de la tarde con 22 minutos. Acaban de escuchar a Ray con Where's My Husband a través de la frecuencia naranja EXA 95.5. Oiga, ya que estamos de regreso y que justamente hablábamos del intercambio de estampitas para el álbum que tenemos próximamente, sé que varios de ustedes quieren ir, quieren estar ahí porque varios de ustedes lo están llenando. Ya ven que a mí me están dando ganas. Lo estoy pensando, porque es un compromiso grande, choncho, sobre todo monetario. Ahí es donde está el problema. Pero aparte, ¿qué tal yo? Pensándolo, ya que vamos a hacer el último intercambio de estampitas. ¿Y cómo le voy a hacer luego para conseguir las otras? Estoy mal de mi cerebrito, me queda claro. Pero bueno, ustedes lo hicieron todo con tiempo. Y yo quisiera saber, porque soy curiosa, ¿cuánto llevan gastado? ¿Cuánto han gastado al momento en todo lo que tiene que ver con el álbum? Platíquenme al 442-502-4685. ¿Cuánto han gastado? Y los que ya lo llenaron, ¿en cuánto les salió llenarlo? Díganme. 442-502-4685, el teléfono de WhatsApp en cabina, para que se pongan en contacto conmigo. Y miren, justo estaba poniéndole aquí al Google cuánto cuesta llenar el álbum del Mundial. ¿Cuánto cuesta llenar el álbum del Mundial? Y cuesta, según San Google, en la respuesta creada por IA, llenar el álbum del Mundial de Panini cuesta entre 4,000 y 25,000 pesos mexicanos. Mexican pelucholares. En sobres. Aunque comprar el álbum completamente lleno y listo en sitios como Mercado Libre suele tener un precio que ronda entre los 899 y más de 1,500 pesote, dependiendo de la edición y si es pasta dura. ¡Está cañón! Bueno, según San Google, en total de estampas son 980 estampitas. El costo base por sobre ronda los 15 pesos a 20 pesos. Y ustedes díganme si San Google tiene la respuesta correcta o Nel. Si se equivoca, también se vale. Pero bueno, aquí dice que el reto de la probabilidad es que si compras los sobres y realizas intercambio de repetidas, el costo estimado en sobres para terminarlo ronda los 4,000 pesos. Si ustedes van a las dinámicas que hacemos y que organizamos aquí, y que yo he visto que están organizando también en otras partes, pero bueno, la neta es que hemos visto cómo se han llenado muchos, muchos en nuestras dinámicas, porque va mucha gente, entonces tienes más chance de intercambiar, te va a salir aprox 4,000 pesos. Pero si prefieres comprar todos los sobres tú solo, sin intercambiar nada, lo que quiere decir que eres millonario y que no te gusta sociabilizar también, la inversión estimada supera los 15,000 pesos. ¡Qué triste! Bueno, si tienes el dinero, pues date, ¿vea? Pero si tú eres esa persona que decidió llenar su álbum comprando todos los sobres sin intercambiar, las que te salgan repetidas me las puedes donar. No sé, piénsalo, pues tienes mucho dinero para gastar 15,000 pesos. Ahí está. 442-502-4685, 442-502-4685. ¿Cuánto llevan gastado en las estampitas del álbum del Mundial? Porque el álbum, como sea, bien, lo podemos comprar. Pero las estampitas es donde está el problema, pero también está la diversión, la neta. Acá dicen, hola, Karen, ¿me firmarías mi álbum de estampitas? ¿Yo? ¿Para qué, chiqui? Ni juego. Acá, hola Karencita, ¿cómo estás? Aquí reportándome. Yo me gasté, no te lo creo, 9,500 más o menos en llenarlo, pero sí es una gran satisfacción. 9,500. Me sobraron varias estampitas y esas se las doné a mi ahijado para que él llenara el suyo. Bueno, diga, pero bueno, aquí, a ver, fueron 9,500, pero pues yo creo que también el álbum de tu ahijado se ha de ver avanzado o algo con las que le donaste. Acá mi hijo lleva 3,500, entre 3,500 y 3,800 pesos. Ay, hermana, si es una lana. ¿Y cuánto dinero, por ejemplo, estás de esto? O sea, le dijiste, podemos gastar tanto dinero en comprar estampas. Ya de aquí vamos a tener que ir a intercambiar. Ya no vamos a invertirle más a intercambiar.
o no, o nada, o hasta donde tope. Hola, Karencita, yo me salvé de comprar el álbum y estampas. La caja con puros sobres está en $2,500. Acá en México, las estampas están en $25 y el álbum está en $100, que es el de pasta blanda, ¿no? Según yo. También vi que el álbum más dos cajas está en $6,000 en Mercado Libre. Saludos desde México. Atentamente, Ale. ¡No manches! ¡Ay, mucho dinero! Mucho dinero, mucho, mucho dinero. Son las 4 de la tarde con 28, 4 con 28. Vámonos con más música a través de la frecuencia naranja. ¿Cuánto dinero le están invirtiendo, le han invertido, le invirtieron a llenar el álbum de estampitas de este mundial? Tiny Karol G, única se llama la canción, son las 4 con 28.

0: 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La hora exacta es 4:30. 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
12: Cuatro de la tarde con 35, 4:35, vámonos con más música. Antes, subastaron una pieza de la Torre Eiffel. ¿Cuánto creen que pagaron por ella? Más adelante les voy a platicar. Por acá dicen, mi Karen, ya me llegó la quincena y las utilidades. Me fue, y voy a decir la palabra, chingón, bien chingón. Saludos y bendiciones, soy el Rockstar. Oye, qué padre, invita tantito, comparte. ¿Quién cantaba esa canción? ¿Fue Barney? ¿Dora la Exploradora? No lo sé, pero tú comparte, Higinio Rockstar. Móchate. Dicen que si das, más te llega. ¡Danos! ¡Abundancia! No, pero qué fregón. Si les fue bien de utilidades, felicidades, qué fregón. Disfrútenlo. Gasten su dinero sabiamente. La verdad, no sean como yo, que nomás no puedo. Acá me mandan mensaje también. Hola Karen, excelente fin de semana, soy Sandy. Con este calor de mayo, parece que julio nos traerá fritos. Me encanta que ya empezaron con los memes de julio. Se me antojaron unos fritos. Oye, ¿qué tal te caería, mi querido Higinio, con tu quincena, bueno, tus utilidades, bien así fregonas, invitarme unos fritos? Algo que se diga. Si nada más tantito que avientes para acá, tantito que nos caiga, oye. Son las 4:36. 4 de la tarde con 36 minutos a través de la frecuencia naranja. ¿Qué dicen por acá? Oye, por cierto, ayer me cayeron mal los Flaming Hot. Lele Panchita desde ayer en la tarde noche. Es que eso te pasa por venir aquí, ser grosero. Ya que te había dicho, se me antojaron durísimo, estoy salivando, decidiste enviarme la foto. Entonces, ¿sabes qué? Se llama karma. Karma is a bitch. Karma. Son las 4 de la tarde con 37. Vámonos con más música. Esta es de mis favoritas. Olivia Dean, Mena y Nida a través de la frecuencia naranja. 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

0: 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La hora exacta es 4:44. 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
20: Cuatro con 48 y más música en Voltaje 95. Harry Styles, Aperture. 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

0: 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La hora exacta es 4:55. 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

Entramos en modo elegante en este momento. Entramos en modo parisino. Son las 5 de la tarde en punto. 5 en punto, ¿por qué? Se las debía. Y hoy vamos a saber cuánto, en cuánto vendieron, en cuánto alguien compró este tramo de escalera de la Torre Eiffel. Era fierro viejo, yo digo, pero bueno. O sea, imagínate que tú compras este pedazo de escalera de la Torre Eiffel. ¿Qué haces con él? ¿Lo pones como una obra de arte en tu casa como adorno? Si lo usas como escalera, ¿qué se haría con él? Son las 5 en punto, 5 en punto, segunda hora de Voltaje 95. Yo soy Karen García. Recuerden que nos escuchamos de 4 a 6 de la tarde a través de la frecuencia naranja. Y pues bueno, vendieron este tramo de escalera de la Torre Eiffel por una suma millonaria, ¿eh? Y este es un pedazo de la historia de la Torre Eiffel que terminó en una subasta por una cifra millonaria. Casi 9 millones de pesos por un tramo de escaleras original de 1889. 1889, este tramo de escalera se vendió por 9 millones de pesos. Sí, así como lo escuchan, 14 peldaños que alguna vez fueron parte de la icónica Dama de Hierro, hoy están en manos de un coleccionista por una módica cantidad de 9 millones de pesos. Ahí está la información. Son las 5 de la tarde con un minuto. Bueno, ya tiene en su sala. Seguramente esta persona que pagó debe tener un museo en su casa, ¿no? Yo digo. Entonces, pues ahí ya puede colocar este tramo de escalera original de 1889. Ya tiene un tramo de la Torre Eiffel en su hogar, en su casa. Tal vez esté planeando ir comprando poco a poco algunos tramos hasta poder construir su propia Torre Eiffel en su hogar. Porque yo creo que esta persona debe tener un hogar muy grande, no como uno. Oigan, 442-502-4685, el teléfono de WhatsApp en cabina. Por acá dicen, ¿qué es utilidades? Yo no sé, jaja, buenas tardes. ¿Alguien le puede explicar a esta persona qué es utilidades? ¿Alguien se anima? ¿Alguien? Al 442-502-4685. Buenas tardes, Karencita, saludos. Aquí venimos la María Fernanda, muy seria, pero viene meditando de la vida. Abrazo, Karencita, de Dana y María Fernanda. Ay, meditando de la vida. ¿Qué tal? Ay, ahorita está bien preciosa, María Fernanda. Oigan, por cierto, ¿cómo está el tráfico allá afuera? Platíquenme al 442-502-4685. Mi Karen, ¿a dónde quieres que vayamos a comer? Tú dices, tiene que ser mañana y si puedes llevarte a Teresa Alcántara. Gracias, soy el Rockstar. Mañana yo ando en Puerta de la Victoria, Rockstar, porque mañana me toca ir al intercambio de estampitas de Panini. Ahí voy a andar. Por si alguien quiere ir a cotorrear a ese lado, allá nos vemos en Puerta La Victoria de 4 de la tarde a 8 de la noche. Por cierto, aprovecho también para invitarlos a que pasen a mi Instagram, @karen_ghz, porque estoy regalando un par de boletos para que se vayan a ver a Julieta Venegas, que ya la fecha está bien cerca. Y la siguiente semana sacamos ganador, el 3, ¿ok? Así que váyanse para allá. Oigan, son las 5:03, acá tengo otro mensaje. Karen, duda existencial, ¿qué opinas de los hombres que se depilan todo el cuerpo? Pues nada. O sea, sí tengo amigos que se depilan todo el cuerpo, porque hemos tenido estas pláticas en algún momento. Pero pues, no sé, está bien, digo yo. O sea, no sé, por ejemplo, qué tan cómodo es para ustedes. Hay hombres que, por ejemplo, ya también se hacen la depilación láser en todo el body. Está bien, pues. No sé, yo a mí, es que no sé. Nunca me había puesto a pensar. Nunca lo había tomado en cuenta porque no es algo que a mí me brinque mucho. Tal vez, es por eso, yo creo. Son las 5 de la tarde con 4 minutos. Pero, ¿y a todo esto? ¿De dónde salió esta duda? Estábamos hablando de la Torre Eiffel. Antes estábamos hablando del álbum Panini. Luego de las utilidades. ¿En qué momento nos desviamos a si los hombres se depilan o no se depilan? Dice, es que en una plática unas amigas me comentaron que les da como asquito, que sienten
a los hombres como gato egipcio. Yo nunca he sentido un gato egipcio. Nunca he tocado un gato egipcio, de verdad. Es como el que, si vieron Friends, hay un capítulo en el que Rachel, como siempre había querido uno, se compra un gato egipcio y le va muy mal a la pobre. Pero no, o sea, ella necia, terca y aferrada. Acá, Karencita, cuando la casa se limpia es porque va a recibir visitas. Este tema ligado a los que se depilan. Ah, o sea, tú dices que tú dices que es la depilación ocasional, o sea, la de cuando se va a recibir visita. Pero la otra persona habla de para siempre. Para siempre, o sea, más bien de estar depilado todo el cuerpo, pues, todo el tiempo. Que según yo, de eso, o te refieres solo a la ocasión, al momento del encuentro entre dos personas. Acá no es saludable la depilación, menos con láser, dicen por acá. Bueno, depende, deja tú. Yo sí me depilé las piernas, la neta. Y estaba harta. Y dije, no puedo más con esto. Y me dediqué casi un año a hacerlo. Que por cierto, los dermatólogos, bueno, la dermatóloga que viene con nosotros ahí con Loreta recomienda la Diodo, que es de lo mejorcito. Por acá es depilación de todo, piernas, brazos, axilas y el aquellito es lo que digo. O sea, según yo es todo el cuerpo. O sea, depilar todo el cuerpo, pero todo el tiempo, ¿no? O sea, todos los días, pues. No es como que nada más para cierta ocasión. Son las 5 de la tarde con 6 minutos. Mira, ya que pusieron el tema sobre la mesa, se depilan todo el cuerpo, hombres. Ahorita que andan platicando, ¿ustedes qué dicen? ¿Les late, no les late? Mujeres, ¿qué piensan? Platíquenme al 442-502-4685. Mientras, Carlos Rivera se llama Sin Despedidas, son las 5:07. 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

0: 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La hora exacta es 5:14. 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

0: 5 de la tarde con 25 minutos, 5 con 25 a través de la frecuencia naranja EXA 95.5. Escuchaste Shakira y Bell con Algo Tú. Antes Somber con Home Wrecker. Oigan, les voy a contar un secreto. Bueno, ni tan secreto. ¿Qué? Es más bien, es una consulta para ustedes. ¿Qué tiene que hacer uno cuando les llaman de una financiera? Hoy me han llamado, no es broma, como 100 veces, se los prometo. Ni siquiera conocía la tal financiera. Supongo que fui referencia de alguna persona que me puso, yo no sabía. Y me hablan, y me hablan, y me hablan. Estoy harta. ¿Cómo le hace uno para que le dejen de hablar? Estoy harta, bebés. En la mañana estuvo gracioso. Pero ya no estoy, no puedo. ¿A alguien más le ha pasado? Platíquenme al 442-502-4685. Todavía dije, bueno, yo debiera. Va, órale. Pero ni los topo. No sé de dónde salieron. Qué feo, ¿eh? Qué fea situación. Acá, carretera 57 antes de Santa Rosa. Mucho tráfico que estorba. ¿Qué pasó? ¿Por qué hay tanto tráfico que estorba? Es que aparte es viernes y de quincena, caramba. Se va a poner bueno, se va a poner bastante bueno. Son las 5 de la tarde con 26 minutos. Oigan, me voy a la pausa comercial, pero al regreso lo vamos a platicar justamente de... Y yo así, ¿vieron cómo me fui? De este pez que tiene una forma bien random de romancear. Ni siquiera sé si llamarlo romancear. Pero bueno, al ratito platicamos de eso, ¿va? Son las 5:26, pausa y regreso, ponte EXA.
1: 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La hora exacta es 5:27. 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

son historias random que desconocemos, que pasan en el mundo, en el reino animal en este caso, pero nosotros lo desconocemos. Y ustedes nos van a decir si lo consideran romántico o aterrador. Les voy a hablar de esta especie, de este pez negro, que tiene una de las formas de reproducción más raras y perturbadoras del océano. ¿Están listos? A ver, a empezar a aclarar, el pez diablo no... Bueno, el pez negro, pez diablo, no solo vive en las profundidades del océano, también tiene una forma de reproducción más rara y perturbadoras que existen en la naturaleza. El romance más raro del océano, y es que las hembras pueden medir hasta 60 veces más que los machos. Ellos son diminutos y prácticamente nacen para encontrar pareja. Eso es a lo que ellos vinieron a este mundo, a encontrar pareja. Como tú, que andas de migajero o migajera. Y yo ahí también me incluyo, a veces, en ocasiones. Cuando un macho encuentra una hembra, la muerde y se queda pegado a su cuerpo. Literalmente, bebés, se fusionan, hacen fusión. Con el tiempo, el macho pierde ojos, luego órganos y hasta independencia. Su cuerpo termina conectado al sistema circulatorio de la hembra. Literal. Básicamente el macho se convierte en una especie de apéndice reproductivo. Así la hembra obtiene esperma cuando lo necesita y él depende totalmente de ella para sobrevivir. ¿Por qué pasa esto? Se preguntarán algunos. Yo me hice la misma pregunta. Todo esto ocurre porque viven en zonas súper profundas del océano donde encontrar pareja es extremadamente difícil. Pues yo creo que el pez diablo y yo somos vecinos. Digo, pues diablo, o sea, también acá en la tierra está complicado. O sea, no nada más tú la tienes difícil, chiquitín. Pero bueno, cuando se encuentran, no se separan jamás. Ay, ojalá encuentre a alguien. Así yo voy a ser como el macho, así me voy a así morder y ahí me voy a quedar. Digo, ya no te vas a deshacer de mí nunca. Lo diré de broma, pero sí existe gente. O sea, sí o sí he escuchado historias de personas que son así. Pierden toda su vida, su independencia, o sea, conocen a alguien, se enamoran y bye amigos, bye familia, bye tu vida como individuo y todo lo haces alrededor de esa persona. Yo conozco gente así, pero ¿a poco no? La naturaleza es increíble, pero también aterradora. Pero bueno, ¿cuántos, insisto, no conocemos que hacen lo mismo que este pez diablo o pez negro? La neta. 442-502-4685. 442-502-4685. Dicen por acá. Saludos, Karencita. En mi caso, ¿qué crees? Que me han marcado de un lugar. Ya tengo todos sus números bloqueados porque constantemente me marcaban y querían que a fuerza les pasara a la persona deudora. Cuando la persona deudora solo me puso de referencia y siempre les hago hincapié y les dije, a ver, soy referencia, no codeudor, y me mandan el mensaje fulanita de tal paga y cosas así. Los he mandado un sinfín de veces bien lejos, ya no me estreso y cada que me llega un mensaje nuevo de ellos, lo bloqueo. Pero tú tienes suerte, nada más es mensaje. Mi problema es que llevan llamándome desde las 9 de la mañana, una llamada tras otra. Me entra una de un número desconocido, luego otra, así se me dejan un mensaje grabado, y termina el mensaje grabado, cuelgan y instantáneamente otra de otro número. Y así, una tras otra, tras otra, tras otra, tras otra, sin descansar. No es broma. Y yo, ¿pero por qué? ¿Pero por qué? Puse mi teléfono en modo avión fácil como unas 5 horas. Ya estaba harta. Y ahorita tuve que poner la función que tiene el iPhone de desvío de llamadas de números desconocidos, porque, o sea, ¿qué onda? Así que si alguien que no tengo su número registrado me llama, no le voy a contestar porque me han estado molestando de aquí hasta que se les ocurra dejar de molestarme. Ya hablé al lugarcito este de esta financiera, porque yo nunca la había escuchado en mi vida. Es una historia de terror también. Y ya les hablé, ya les dije, déjame en paz. Yo no soy... Todavía me querían pedir mis datos y yo no te voy a dar ni un dato. Lo único que quiero es que borres mi teléfono de tu base de datos porque yo ni te topo. Ni te topo. No, que dame tu RFC o tu CURP. No, ¿por? No tengo por qué darte mis datos. ¡Bórrame! No, estaba muy molesta.

Pobre chavo, yo sé que no es su culpa, pero pues yo estaba muy molesta. También entiendan. Al principio estuvo divertido, después ya no. Acá dicen, saludos Karen, yo sí he puesto el número de mi esposo en formularios de agencias de carros, de los que salen en Facebook. Ojo, esto es solo para que llegue la información de coches nuevos. Oye, pero ahorita estoy leyendo tu mensaje, si alguien te cae mal, hay que hacer eso. Para que los llamen y los llamen y los llamen y los llamen. Luego, ya que se rehúsa a cambiar de coche, pero ya tenemos un bebé y no cabe la carriola bien, la tenemos que poner de copiloto. Oye, sí, ahora que mi hermana viene de visita, mi cochecito es pequeñito. Entonces luego salimos mi mamá, mi hermana, mi cuñado y yo. El bebé ocupa todo el coche. Y yo, ¿qué onda? ¿Dónde vamos a echar la carriola? Una persona se queda, porque es una cosita tan pequeñita. ¿Cómo una cosita tan pequeñita puede invadir todo el vehículo? No lo entiendo, pero tienes toda la razón. Sí, uno no piensa en esos cambios. Hasta yo estoy pensando en que ya, ¿qué onda? Me quedó chico el coche y nada más lo quería para mí, para mi perro. No, el Ron ya no cabe, se los prometo. Cuando viene mi sobrino, Ron no cabe. Es otro de los que dice, ¿qué onda? ¿Qué onda? Pero bueno, acá dice, mi esposa y el bebé atrás en su portasiento. Al principio me dio risa que me reclamara, pero es una forma de que se anime ya en que si cambiamos de coche, solo es que se decida porque traemos su primer coche de ella, que es un Spark, y yo mi bocho jamás lo cambiaré, pero podemos tener otro y ella no quiere. ¡Ayuda! ¡Agencias! ¡Convenzan a mi esposa! Oye, a ver, ahorita te escribo, bebé. Ya, hermana, anímate, cómprate un coche nuevo. ¿Qué? Ay, no lo puedo creer. Juan Carlos Rabling. Ay, le mando un saludo a Juan Carlos Rabling. Mejor ayúdame a denunciar a estos que me están molestando y no me dejan en paz. Me siguen llamando. Pensé que ya lo había logrado, pero no. Ponte a hacer algo, Juan Carlos Rabling. Ay, Juan Carlos Rabling en ocasiones me cae muy bien. Solo en ocasiones. No sé dónde anda, no sé qué anda haciendo, pero es viernes y presiento que no son cosas buenas. Presiento. Acá, hola Karen, estoy escuchando lo que dices. A mí también me pasó eso y descargué una app bien buena que la verdad me ayudó mucho. ¿Cuál? Dime cuál, la necesito en mi vida. A mí denme soluciones. Hola Karen, soy J. Alfredo, buenas tardes. La situación del tráfico en la 57 sentido hacia Querétaro del Parque Industrial y hasta Santa Catarina es derivado de reparaciones al asfaltado. Cierran dos carriles y dejan uno habilitado. Más de una hora para cruzar ahí, no manchen. Estoy con ustedes, bebés. Dicen, por eso no te llamo. Tienes toda la razón. Por acá, ¿no tienes el de desvío de llamadas desconocidas activado para que así no te den lata? Yo lo tengo activado, pero me salió. ¿Qué? Ajá, justo, pero cuando llegan los de Amazon, órale. Tienes, es que ese es el problema, que luego sí hay llamadas de números de desconocidos que sí estás esperando y por culpa de estos estúpics, porque no encuentro otra palabra que pueda decir al aire, podría decir otra, tienes que poner esa opción. Por eso yo no la había puesto, pero hoy sí dije ni modo. Sorry. Ya veremos cómo termina esto. Acá se llama Truecaller, la app. Ahorita la descargo. Dicen, hay una aplicación que descargas y se encarga de bloquear todas esas llamadas que son de cobranza de bancos y de spam. No me acuerdo su nombre, pero ahorita te lo investigo. Truecaller, ahorita la voy a descargar. Acá dicen, esta se paga, tiene costo de 69 pesos. ¿Cómo? Truecaller también, es la que me están mandando. Hola Karen, voy a cambiar mi Versa por un i10, dice por acá el señor Carta Blanca. Oiga señor Carta Blanca, ¿me tenía bien abandonada? No manches, ¿dónde andaba? No, esto no está bien. Así no me gusta, esto no está padre. Karen, eres mi crush del 2026. ¿Quién fue el del 2025? Y el del 2024, platícame. Me interesa saber. Nada más por el chisme. Hola Karen, hay una app que se llama Cuelgap. Ah, sí la he escuchado, fíjate. ¿Esa sí es gratis? Acá, posdata, si te marcan de nuevo, pide que deje de marcar y que denunciarás los hostigamientos a telecomunicaciones o haz esto. Ya me mandaron. Pues mira, el problema de estas llamadas es que estos hijos de su madre, porque no encuentro otra palabra, te mandan, o sea, algo, tienen una tecnología con inteligencia artificial que te hablan como de 24,000 números diferentes y el que te habla es una grabación que te dice, fulano de tal, dile que pague.
si quieres hablar con un asesor, marca 2. Le picas 2 y jamás te manda con un asesor para decirles hasta de lo que se te ocurra. Entonces está como todo automatizado. Ese es el problema, que estos lograron automatizar esto y hacernos sufrir. Los odio, quiero que sepan. A la persona que inventó eso, la odio. No, ahorita no estoy sintiendo nada de buena vibra. No sé cómo hacer para entregarte buena vibra. Hola, Karen. Yo lo que hago las pocas veces que llego a contestar es que les agradezco la información y les cuelgo, aunque ellos sigan hablando. Es que ojalá me contestara una persona. Te lo prometo, Nelly, pero no. No. Ahora imagínate con el registro de llamadas. Vemos. Tal vez, mira, es que a lo mejor con el registro de llamadas ya no van a tener tantos números para poder marcarte. Malditos. Ay, Juan Carlos Rabling. Ay, por cierto, ya hablaron de ti en Los Hijos de la Realeza. Dijeron cosas, yo escuché. Deberías de quedarte a escuchar, porque seguido están hablando de ti en ese programa. Para que descubras si son cosas buenas o no tan buenas. Bebé, es mi terapia, déjame en paz. Mejor ayúdame, me siguen llamando. Ayúdame a hacer algo. Ayúdame, porque si no, miren, me voy a volver bien loquita. Y yo lo hago a los que voy a molestar. Son a ustedes. Son las 5:45. Se quedan con Dana. Se llama You Could Be That Boy. A través de la frecuencia naranja.

0: 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La hora exacta es 5:48. 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
15: Cinco de la tarde con 52, ya me voy para que hoy mis amixes de los hijos de la realeza puedan, entrar a tiempo. Sí, no. Hoy sí tengan muchos hijos de la realeza. Son las 5:52, se quedan con Katy Perry, yo soy Karen García, esto se llamó Voltaje 95, ponte Exa.

0: 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La hora exacta es 5:56. 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

0: te quejabas de la otra situación.
1: El que tiene exceso de grasa y por eso necesita tener...
2: ¡Ay, hijo de Dios! Ahora sí ya estamos al aire.
0: ¡Avísenme! La neta sí sabíamos, lo queríamos aventar al aire.
1: Sí, la neta sí lo habíamos pensado a cada rato.
0: Estaba planeado.
1: Pero bueno, bienvenidas y bienvenidos. Ahí dice que entra yo, sí, cierto. Hoy es viernes 29 de mayo, el último viernes de este mes de mayo del 2026. Qué gusto, qué placer, qué enorme privilegio poderle acompañar desde Torre Cápita, piso 12, el epicentro de la calidad radiofónica en Querétaro y allende sus fronteras. Hemos sido, somos y seremos los hijos de la realeza. Este programa que toda esta semana, cómo fluyó, ¿eh? Hombre, una cosa que... Mira, parecía juego de tenis. El yoga bonito de la radio. Nada de estarse pisando, nada de estarse interrumpiendo, nada de estar, nada. O sea, un argumento de Ale, pum, se la reviraba, pum, le pongo el balón, pum, metí el remate. Una cosa fantástica. Y hoy llegó a su fin. O sea, no el programa, pero esta dinámica el lunes.
0: Estaremos de vuelta.
1: Pues sí, sí, sí. Y mientras disfrutemos lo que hay en la joya de la corona. Les traigo una buena canción y además mucho, mucho contenido, mi querida Alejo.
0: Hello, bebé. Hello, es viernes, qué hermoso. Al fin, viernes 29 de mayo del 2029. Sí, aquí estoy en paz, fluyendo con la vida, como sí. Bien lo describe, bebé, en este nuestro último viernes de paz. De paz y de tranquilidad. Oigan, sí, en tu vida en el tráfico se tenía que decir. Y justo por eso abrimos así, porque se tenía que decir. Platícanos qué cosas son las que se tienen que decir. Y dínoslas, 44-25-024-685. Y además les vamos a platicar quién pasó de meme a marca. Y nos referimos a una marca súper usada, súper consumida, donde te tienes que formar horas y horas cuando quieres comprar, si es que vas físicamente.
1: La mariposa.
0: Algo parecido, bebé. Es tan típico como la mariposa y es una de nuestras comidas más típicas.
1: Bueno, más. Dice, qué aburrido estuvo el programa esta semana, sin interrupciones, sin berrinches y sin enojos. A ver, mano, lo que a ti te gusta es la mala vida, ve a terapia. O sea, no.
0: ¿Te gusta que te traten mal y que te arrastren contra la banqueta?
1: Sí, ¿sabes qué? Siento que ha de ser como del de... Tengo una relación nueva, ¿no? Y, ay, pero no hay celos. No me pide que le mande foto de con quién estoy.
0: Está muy raro que no me haya llamado 17 veces hoy.
1: Está muy aburrido que no me quiera revisar el celular.
0: No, así no tiene chiste, la voy a cortar.
1: La voy a cortar porque se ve que es seguro de...